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0: Territorio Nacional, estamos en vivo, estás escuchando La Docta, estás escuchando al Alto 351-349-2367, 351-349-2367, después del sufrimiento de la tarde, por favor, vamos a Argentina, contale al Alto dónde nos escuchás, de qué parte de la Argentina nos sintonizás. ¿Cómo estuvo hoy? ¿Cómo estás ahora? Contame, contame, 351-349-2367. Buenas noches.
1: Hola, Tito querido.
0: Hola, Leo.
1: Hola, Tito querido.
0: ¿Qué
1: contás? Partidas.
0: Tremendo.
1: Partidas.
0: Tremendo.
1: ¿Qué pasa acá sin sombrero con estos muchachos?
0: La verdad que sí.
1: Pusieron todo lo que hay que poner. Se sufre. Pero yo creo que merecimiento el triunfo, porque Egipto no es mal Egipto, pero también tiene una deficiencia que la mayoría de los de las selecciones tienen, incluyendo las nuestras, ¿no? La defensa. Entonces creo que ahí tuvo la clave cuando Scaloni creo que vio eso, y creo que los cambios lo hicieron muy bien. Yo creo que 7 para arriba cada jugador, Paredes, Cuti, Romero, Álvarez, que se corrió todo, Lautaro Martínez, que entró bien, aguantando la pelota, monstruo, bien. McAllister a mí siempre me gusta, que hoy, si bien no lo nombramos mucho, pero a mí siempre me gusta, me encanta. Y Messi, bueno, está en una edad en la cual no se puede pedir mucho. Creo que ellos lo mandaron muy bien y ellos saben que hace la diferencia, o sea que siempre van a estar en sí. Pero hoy se demostró de qué está hecho la Argentina una vez más, y creo que no solamente depende de Messi. Es un gran equipo, creo que demostró por qué fue campeón. Y vamos por más y bueno, demostró que Argentina no es en cualquier equipo. Puede tener errores, pero no es cualquier equipo.
0: No,
1: no hay que no lo van a entender nadie.

0: Y sí, hola Franco, soy Ilsa de Río Tercero. Un tema de qué locura, me dice, ¿cómo anda la Ilsa? Los amigos de Río Tercero.
1: Vivimos engañados.
0: Bueno, y ya tenemos rival.

amigos de Cadena Alegría. Vamos, Argentina, sufrimos, pero somos los mejores. Vamos con Suiza. Bueno, gente, hablo de Cachi de Santa Isabel, Santa Fe. Así que bueno, con mucha alegría del triunfo de nuestros chicos, nuestros muchachos, que pusieron lo que hay que poner. Y para ello pido algún tema de los Palmeras. Chao, chao, gente. Sigamos hasta la cuarta copa.

0: escuchando tu programa, muy buena la música, Sonia de Unión, aguante River y el Ato, Argentina, claro, River, ¿no? Aguante Argentina y el Ato, saca la baila acá, aguante River también. Te sigo haciendo el aguante, amigo, me dice Sonia, y la gente de Unión, buenas noches a los amigos de Unión. ¿Cómo anda la Titi?
1: Hola, hola, hola, ¿cómo estás, amigo?
0: ¿Todo bien, Titi?
1: Para todos, buenas noches, hola, good hola.
0: Night. Good night.
1: ¿Qué haces, Angacho? Tato. Acá estamos con Cris, está por hacer un asadito. Nos tocó un día hermoso, gracias a Dios, y ganamos nosotros. Ganamos Argentina. Así que, bueno, hasta lo último, firme siempre con nuestro equipo. Amigo,

Gracias, Titi. Le mando un beso y un abrazo enorme para mi amiga la Titi, para mi amigo el Cristian. La gente de Río Colorado, como siempre, siempre firme ahí. Haciéndonos el aguante.

del mismísimo, de la mano del mismísimo Ato. 351 349 2367 351.

territorio nacional. Estamos en vivo para todo el país. Sonamos desde Córdoba para la República Argentina. Estás escuchando a la Docta. Estás escuchando a la Trocento y Sendi. Enganchadísimo de Cristian Abel Amato. Metimos hoy enganchadísimo de Ulises. De

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Bueno, señoras y señores, llegamos al final. Nos vamos. En este martes especial, en este martes de Mundial, martes de Argentina. Vamos a Argentina, carajo, vamos a Argentina. Llegamos al final. Los saluda el mismísimo Ato. Será hasta mañana, si Dios quiere, mañana ya miércoles, mitad de semana. Qué bravo cómo se pasó, señores. ¿Cómo se pasó, señores? Gracias a todos. Será hasta mañana, si Dios quiere. Como digo, siempre es un placer y un gusto hacerles compañía. Cariños, abrazos a todos.

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Bueno, ¿qué tal? Muy buenas noches para todos. 20 minutos de la hora 22. Así estamos arrancando. Bienvenidos. Bienvenidos a disfrutar, por supuesto, de las lindas canciones, la buena música. Hasta las 12 de la noche estamos arrancando en esto que es Qué Calor en la Bailanda. Ya pasaron 20 minutos de la hora 22 en toda la República Argentina. Te cuento que tenés las formas de contacto ya habilitadas para que te comiences a comunicar con nosotros. Después de un día contento para todos los argentinos, felices, después de haber sufrido, pensábamos que se terminaba todo.

Te decía, las formas de contacto 351-349-2367 y también tenés habilitado el 297-420-4914, que ese es mi número personal también para que te comuniques. Y mandamos directamente también el audio más rapidito al aire, ¿eh?

Ahí te estamos presentando este material. Movete, pibe, que entras. Exclusivo, por supuesto, de la cadena Alegría. Y de Qué Calor en la

hoy me pasó este material. El Pipi Rocha, un abrazo Pipi para vos y la familia, amigo. El dueño de este programa, ¿eh? Nosotros somos, como siempre decimos, parte de la producción de Kika Lorena Bailanda.

Los argentinos se vuelven a ilusionar, dice. Olvídate. Bueno, ¿cómo salió? Yo no tengo idea. Díganme, por favor, ¿cómo salió Colombia-Suecia? Creo que era el próximo rival de la selección.

por ahí ya están llegando los mensajitos en esta linda noche que tenemos para compartir de buena música, por supuesto, y pasando tus audios, tus mensajitos. Día agotador el de hoy, ¿eh? Y se sigue laburando, ¿eh? Hasta las 8 de la mañana. Le pegamos de corrido hoy, ¿eh? Y después de ahí nos vamos a laburar otra radio hasta la 1 de la tarde. Así que hoy la noche va a ser larga, ¿eh? Día largo. Ahí estábamos, por supuesto, con la música, decíamos, te presentábamos, te presentamos.

verdad que no sé si la hay en Puerto Madryn. No sabría decirte, Sil. Ya le vamos a preguntar a Ramoncito ahí en Puerto Madryn qué es lo que pasó con la emisora. La verdad que yo no...

0: Seguramente en algún momento volveremos a ir a Puerto Madryn. Creo que habían unos problemitas técnicos ahí en Puerto Madryn, ¿eh? Así que en algún momento volveremos. Pueden escucharnos a través de la aplicación www.cadenaalegría.com.ar. Por acá dice, empataron, dice, fueron a penales y pasó Suiza. Bien, ahí está. Perfecto, gracias, sale ahí en... Pablito, está escuchando el programa. Ahí saludos, Pablito, para vos y la familia. Los amigos de Puerto Deseado. Pasó Suiza, che, yo le tenía fe a Colombia, gracias, Pablito. Te mando un abrazo gigante. Por acá la veíamos Ale de Roca, a ver qué dice Ale.
1: Hola, hola, buenas noches, Gusti. Acá estamos, Gustavito, escuchándote en la pose, en la trabajación. Acá estamos, que ganó Argentina, una alegría. Olvidate. Nos quedamos casi sin voz, casi ahí, al borde, pero claro, al borde del llanto mal. La verdad que feliz, feliz de que haya ganado Argentina. Uh-huh. Y bueno, seguimos firmes, seguimos hasta la final, olvídate.
0: Bien ahí.
1: Saludito para toda la audiencia y bueno, te habla Ale de acá de General Roca Río Negro por la 97.9 FM en Malvina.
0: Muy
1: un
0: bien.
1: Abrazo para todos ustedes. Acá saludo a mi compa Daniela también.
0: Saluditos para Ale, para Daniela, que están laburando a full ahí en la pollería, ¿eh? Allá estamos a través de FM Malvinas. Gracias.

0: Así que no lo miramos, dice, escuchamos en la radio, en el medio del campo. Dice, vamos a Argentina. Ahí está, saluditos para Ana y Charlie, los apicultores, desde Chimbay. Un abrazo gigante para los dos,
1: Hola, buenas noches, Gustavo, soy Viviana. Quiero decirle al amor de mi vida que lo amo, que lo extraño mucho, que mañana lo espero. Muchísimas gracias, que tenga una buena noche.
0: Gracias.

Por acá dicen los mensajes, son la cadena Alegría, dice, ¿cómo están? Quiero pasar a saludar a mi marido Alexis. Que tengan una linda noche de parte de su mujer Camila, perfecto. Más mensajes por acá. Buenas noches, soy Diego de Esquel Chubut. Pregunto si tienen alguna app para escucharlos a través del

0: Hola, Gustavo, buenas noches.
1: Buenas noches.
0: ¿Qué pasó? Anoche me quedé hasta las 12 escuchando la radio.
1: Sí, ¿qué pasó?
0: Y no me pasaste el tema.
1: ¿Qué tema?
0: ¿No lo encontraste? Bueno, me quedé media triste porque me encanta esa canción.
1: ¿Cuál? ¿Cuál, Alicia? No sé cuál, no recuerdo. Decime cuál canción habías pedido, ¿eh? Por acá, más mensajitos. ¿Qué dice Pepe?
2: Hola, Gustavo. ¿Cómo andás, viejo? Saludos también con Pepe acá, Santa Fe, Defensa 44.7. Saludos a Andrea y a Sergio, que son los jugadores de la radio. Sí, Gustavito.
1: Sí.
2: ¿Me podés pasar temita a mi enamorada, la Sani? De par de enamorados. Pasarme temita, mira. A mí el alma es sabroso, o si no, si te acaso hablara.

0: Y quiero, mirá, este va para la Yanni, para que se siga escuchando.
1: Dale, amigo, dale.
0: No me tiré con pedita, que me vas a lastimar. Mirame con los ojos, que me vas a enamorar. Bueno, eso es para ella. Un momentito, nos vemos. Nos vemos, papá. Pasando el temita de los temas,

Por acá tenemos mensajitos, dice: hola, saludos desde Chavarría de Corrientes, transmitiendo a través de la 99.1 en Duplex con Cadena Alegría. Muy bien, Matías, te mando un abrazo gigante. Muy bien, allá en Corrientes. Desde Chavarría de Corrientes, ahí está, a través de la 99.1 en Duplex, junto a nosotros. En esta noche, a través de la Cadena Alegría, nosotros desde la Patagonia, desde el sur argentino.

0: están? Buenas noches. Me pasan los temitas, la mesa de Rincón. Yo voy a acompañar de las 21 horas, de las 9 de la noche hasta las 11 de la noche. Me voy a escuchar en tu programa hasta las 11 de la noche, hora de Chile, Gustavo Álvarez. Como yo estoy escuchando a través de la aplicación, cadena de día, está en la aplicación, estoy escuchando a través online, amigo, porque no tenemos radio de repetidora. La región del Biobío se está haciendo las radios locales. Se está escuchando amigo Chuñi y ahí vamos a pasar un temita en las mesas del Rincón, los chalos del Maco. Un abrazo, Gustavo.
1: Un abrazo, Gabriel.

0: Hola, U, buenas noches, ¿cómo estás? Bueno, pasaba a dejarle un besito muy grande a Dylan, decirle que lo amamos mucho y dejarle mis buenas noches. Muchas gracias y hasta mañana.
1: Ahí está, saluditos para Mica desde

0: ¿eh?
1: Claro, me dice por acá que dice, van a ser las 23, claro, 20 minutos nos separan de la hora 23, dije. ¿Qué dice Manzanita? ¿Qué dice?
0: Si la ves pasar,
1: me ponga loco. A ver. 351-349-2367.
2: Ya no es mi vida. Gustavito, lo espero más tarde. Voy a hacer un matambrito a la pizza con papas.
1: No. Hoy se trabaja. Hoy se labura. Yo dije, pasa un toquecito nomás, ¿eh? No, no.

0: por acá tenemos mensajitos. A ver. Dame un segundito. Dice el amigo Gusti, qué alegría. Dice, ganó Argentina, vamos por más. Hermoso tema, dice de la barra. Soy Luli. ¿Cómo estás, Luli? Bienvenida. Cada noche, por supuesto, a disfrutar de las lindas canciones. Saludos ahí para Luli.
1: A veces parece.
0: Escuchábamos a los playeros y seguimos con más canciones.

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0: el resto de las repetidoras, seguramente cada una de las radios se fue a su tanda comercial. Nosotros vamos a dejar un par de temas hasta las 10:15 más o menos y volvemos, ¿eh? Por acá tenemos a Coco de Almacén de Días 90 y 10. ¿Qué dice, Coco?
1: Hola, Gustavo, buenas noches, buen martes. ¿Cómo están esas palpitaciones? ¿Cómo está esa garganta?
0: Ay, ay, ay.
1: Acá estamos, así que nada. Ahora bajando las palpitaciones un poco, ya calmándonos a esta altura. Así que bueno, sufrimos el partido hoy, pero pasamos y eso es lo bueno. Así que nada, hay un abrazo grande, Gustavito, para vos, para Gustavo Igor, para Vale, para Betita, para Delita, para Mari de Victorica, para el Doc, para Dor de Treleu, para el Checo Pinilla, para Marcito Río Tercero, para Marcelo, y bueno, no sé si me olvido de alguien, pero ahora estamos más tranqui, como que la voz ya está.
0: Claro, imagínate. Bueno,
1: abrazo, Gustavito.
0: Abrazo,
1: buen programa, como siempre.
0: Muchísimas gracias. Claro, hoy fue un día donde se sufrió más que en el partido anterior, es posta, se sufrió más que en el partido anterior. Mamá, en 20 minutos, creo que fueron contados, de 20 minutos, la selección logró meter esos 3 goles. Mamá. Escuchábamos a los periodistas que estaban ahí en el estadio. Súper emocionados también. No, la verdad que sí, Se sufrió mucho hoy, Saludos para los amigos de Almacén de Bebidas 9010, que ya sabéis que hasta las 12 de la noche tienen abiertas sus puertas. Y este fin de largo, más que nunca, a pegarse una vueltita por Almacén de 10:90 y 10, a prepararse para este fin de largo, y además para el día sábado, el gran partido también, 22 horas nuevamente la selección argentina. Y vos ya sabés, que tenés que pasar por 90 y 10. A ver, tenemos más audios por acá, el último, y vamos a la música, Sí. No se escucha nada, muy bajito, amigo.

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23 con 20 minutitos, seguimos disfrutando de lindas canciones. Algunas radios que están volviendo, seguramente, como siempre decimos, de su tanda comercial. Nosotros hasta las 12 de la noche, fresquita la noche acá en el sur, mucho frío acá dentro de la radio, está frío, che. Pero seguimos poniéndole todo el ritmo con las lindas canciones. Escuchamos a Eugenia Quevedo.

Bueno, compartíamos la música de Eugenia Quevedo en este bloquecito. Pasaba también Ulises Bueno con Lamentablemente. Y tenemos mensajes por acá. Vamos a ir a alguno de los audios que están llegando al 297-420-4914, que es nuestro número alternativo al cual vos también te podés comunicar, que es el 297-420-4914.

Martita, muy bien, Martita de Selva dice, hola, hola, dice, te estoy escuchando. Martita de Selva, de Santiago del Estero, besitos, dice, estoy con gente, con visitas. Bueno, Martita, muchas gracias. Gracias ahí por estar siempre, Marta. Besote gigante a la distancia.

0: Rey, buenas noches.
1: Buenas noches,
0: ¿cómo estamos hoy? Estamos bien, ¿no es cierto? Bueno, chicos, hay que hacer fuercita, pero que no se escape el perrito, dijera Chuni.
1: Sí.
0: ¿Cómo estamos? Recién llego de comerme unos tallarines espectaculares. Ajá. Estoy acá en casa, te voy a escuchar. Y qué decirte, pasame un temita de... ay, se me fue... ay, bueno, no me voy a acordar. Bueno, pasame un tema, no sé, de Valentina Márquez. El amigo es, no me acordaba el chico, pero bueno, pasame un temita de Valentina.
1: Dale,
0: lindo, te voy a escuchar. Te mando besos, cuídate, te mando los besitos, chau chau.
1: Ahí está Martita, como siempre, como cada noche, acompañándonos. Te mandamos un besito, Martita, para vos también.

Bueno, recuerden que a las 12 de la noche llega Fernando desde General Pico La Pampa. Para seguir con la trasnoche de la cadena Alegría. Desaparécete. 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
1: Así es, vamos a un clásico, clásico de clásicos, un temazo que no puede faltar en esta noche. Llega el monstruo Sebastián con Tu Amor. 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

0: Hermosas canciones, hemos disfrutado esta noche, ¿eh? Pasaba por ahí.
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0: Germaín con Entre Dos Amores.
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0: Al monstruo Sebastián pasaba.

toda la fuerza de Rodrigo para seguir recordando los éxitos en esta noche espectacular con todos los amigos de Comodoro, sumando así de esta manera los grandes éxitos en el repertorio de Rodrigo. ¿Qué querés? ¿Mío? ¿Un autógrafo mío querés? Está cantando ahora, ¿cómo te va a firmar? Después te va a firmar, ¿sí? Para Romina, Noelia, María Laura,

Bueno, ahí estamos, ¿eh? Nosotros estábamos solucionando un temita acá con nuestro streaming. Ahora sí, nos estábamos comunicando a Córdoba con uno de nuestros streaming, que no tiene nada que ver con el programa, obviamente, ¿no? Pero bueno, siempre hay que tener los alternativos preparaditos, ¿eh? Nosotros a poquito nos vamos. Gracias a todos.

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centro, un rebote, otro centro de Messi.

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0: ¿Qué pasó hoy en tu vida? ¿Qué pasó hoy en tu vida? Todavía nada, dice Bus. Claro, todavía nada, todavía nada. Por allá Walter dice, aún no ocurrió nada, todo ocurrió en el día de ayer, dice Walter.
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0: El martes 7 de julio de 2026 quedará en la historia como aquel día en que parecía que el Mesías se retiraba con sus apóstoles de el Jordán y resulta que... multiplicó panes y peces frente a las huestes del faraón.

0: Argentina ha ganado y es felicidad. Hay gente festejando todavía, hay gente que encendió fuego sobre las 20, 30 horas, como le pasa a los chicos allí en Caleufú. Le estamos mandando saludos a esta hora, que aún siguen, aparentemente hoy no se va a trabajar, Saludos para la gente de Puerto Deseado, saludos para Gustavo Álvarez, desde aquí, desde el portal de la Patagonia, ya estamos acompañando a todos ustedes y hasta las 2 de la mañana en Mesa de Sonido, puesta en el aire el querido Pulpo.
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0: ¿Cuánto hace que no se saca la camiseta? Desde el partido con Jordania, me parece. Ah, es por cábala. Y nosotros vamos a tener que aguantar toda esa cábala, digo. Allí está Cristal, que ha venido con su cara pintada de celeste y blanco. Ella está contenta, feliz, Argentina ha ganado. Saludo para toda la gente que a esta hora nos está sintonizando allí en Carmen de Patagones. El saludo grande, y saludo grande para la gente de Viedma también. Ya estoy con los mensajes del WhatsApp, pero reitero, 35 13 49 92. ¿Qué dije? Cualquier cosa. Ahí voy, 35 13 49 23 67. Trasnoche País está con ustedes.

La vida es como el fútbol, decía el maestro Lujambio en aquellos días que le pedía consejos sobre el periodismo deportivo y futbolero, sobre la calle Mansilla, casi Jean Lloré.

Y ya Maestro Cambio, del show de Boca, allí con Caldiero en su momento, con Pagano, con toda la trupe. ¿Qué pasará? No sé qué pasará el sábado, no tengo ni la más pálida idea. Yo les dije que iba a ser difícil con Egipto, ¿se acuerdan que les dije? Les dije que iba a ser difícil con Cabo Verde, les dije que iba a ser difícil con Cabo Verde. Algunos años de fútbol tenemos, algunas campañas tenemos sobre el hombro, algunas canchas hemos recorrido, en algunas canchas la hemos pasado genial. Siempre recuerdo la cancha de Lanús, la gente de prensa de Lanús, qué bien que nos atendía. Los mejores sándwich de miga de la zona sur del Gran Buenos Aires. No me cabe ninguna duda. Tal vez Huguito se enoje en relación a que, por supuesto, ahí está sus primos y sus rivales eternos, que estamos hablando de la gente de Banfield, pero sin duda hay que decirlo, en otras canchas la hemos pasado complicada con el pulpo. Sí, la hemos pasado complicada, ¿se acuerda del día que que nos cacotearon la cabina? Dios mío, ese día estaba complicado el tema, estaba complicado. El pulpo arregló todo,

Las chicas así, Catriel, mostrando las camisetas, la hinchada. ¡Qué hinchada que tenemos ahí! ¡Qué barro! ¡Es hinchada argentina! ¡Vamos todavía! Hay gente de la Dela. Bueno, saludamos a la gente que se encuentra confluyendo hoy en una de las casas. Estamos hablando de Catriel, en Catriel, ¿verdad? Exactamente, hay gente de la Dela, de provincia de La Pampa y provincia de Río Negro. Bueno, también. Bueno, saludo entonces para todos allí. Esas camisetas, esas casacas. ¡Qué hinchada que tenemos allá! Impresionante las chicas allí. El saludo para Virginia, el saludo también especial para Lina, el saludo para Alejandra, hola Connie, el saludo para todos allí.

Mandamos besotes, Fer, dice, bueno, besos para ustedes, y mandanos al Manda Más con un beso a beso de esos espectaculares que estamos acá. La verdad, le están dando besos, en realidad a ustedes, a algo muy rico para tomar. Ya estoy viendo, ya veo la foto, vamos.

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0: gente allí en Colonia, el saludo para ustedes, la gente que está en la Colonia, la gente en Colonia Barón, el saludo grande, saludamos a la gente en Provincia de La Pampa, también estamos saludando a la gente en Neuquén, gracias a la gente que siempre nos está enviando, mandamos un saludo gigante para el Pale, un bombisto de aquellos, que viene de Cutralcó, allí saludamos a la gente en Neuquén, en Cutralcó, él está de paso por un buen tiempo, ¿no? Claro, por un buen tiempo en lo que es provincia, provincia de La Pampa, así que de aquí estamos saludando junto con él a la gente de Cutralcó en la provincia de Neuquén, gracias totales. Estamos, por supuesto, con los mensajes, con el WhatsAppero. Agradecemos a toda la gente que siempre está con nosotros, siempre nos brinda su saludo y su voz. A ver qué tenemos por allí.
1: Buenas noches, Fer. Acá
0: Mari, ¿cómo estás? ¿Cómo andás?
1: Como siempre, gracias, para disfrutar de la verdad, buena música.
0: Un espectáculo, Mari. Un espectáculo.
1: Y aguante, Argentina. Aguante. Qué manera de sufrir. Pero logramos pasar a cuartos de final.
0: Qué manera, bueno,
1: acá
0: de
1: estamos
0: sufrir,
1: presentes.
0: Por Dios.
1: Si podés, me pasás el tema de Desacatado, te regalo, si puede ser, Fer.
0: Ya mismo.
1: Y quiero saludar a Martita de Selva, a Martita de Rancul,
0: ya mismo,
1: al Doc. Pronta recuperación para el Doc, que está con un problemita de salud, de la garganta.
0: No sabía nada, pero che, no
1: mañana
0: me dijo
1: ya.
0: Nada, no te puedo creer. Bueno,
1: pienso que ya
0: vamos,
1: va a estar.
0: Vamos todavía, vamos
1: a ver. A las Tres María.
0: Bien.
1: A Serafín de Bariloche, a Johnny de Buchardo, a Omarcito de Río Tercero.
0: Bien.
1: Te sigo escuchando. Hasta las 2 de la madrugada.
0: Gracias, Mari, muchas gracias.
1: Besotes, besotes. Mari.
0: Besos grandes para vos.
1: Mari de Vitorica, donde nació la Pampa, Pampa. Fer.
0: Gracias, acá está mía. Gracias, muchas gracias, muchas gracias, muchas gracias, muchas gracias.
2: Hola, Fer, buenas noches.
0: Hola, Grace.
2: ¿Escuchando?
0: ¿Se habrás dormido, Grace? Estará por así.
2: Muy bueno.
0: Porque el mensaje llegó tempranito.
2: ¿Estás pasando?
0: Sí, bien.
2: Si puede pasar el tema de la conga sin entregar el corazón, ¿puede ser?
0: Sin entregar el corazón.
2: Te sigo escuchando, Fer, bendiciones para vos.
0: Ahí,
2: un
0: te lo
2: abrazo.
0: Ayer. Ah, pero no lo escuchó. Era eso.
2: Aguante, Argentina.
0: Aguante, Argentina. Y vos,
2: qué bueno, qué bueno. Y el partido, por Dios. Cómo se sufrió también, ¿no?
0: Eso es fútbol. Pasión de
3: buenas noches. ¿Cómo estamos, amigos? ¿Todo bien?
0: Bien, ¿y vos?
3: Bueno, estamos contentos, ¿no?
0: Re
3: en
0: contento.
3: Este día.
0: Sí, yuji.
3: ¿Qué pasó? Bueno, no, todavía no pasamos. Fue muy fuerte lo de hoy, ¿no?
0: Terrible.
3: Bueno, nada, amigo. Yo te voy a pedir un tema entre tu cuerpo y el mío de Sabroso. ¿Me puedes pasar eso? Te voy a escuchar. Y besitos al Curry. Curry, bueno, estoy acostadita escuchándonos la cadena Alegría. Les mando besos, besos.
0: Bueno. Bueno, te mandamos saludos desde aquí, gracias por estar con nosotros a esta hora, saludamos a toda la gente que nos sintoniza a lo largo de la cadena Alegría.
4: Hola Fernando, buenas noches, acá esperando que empiece el programa. Te cuento que se jugó los minutos que quedaban y
0: sí,
4: bueno, quedó
0: Raqueles,
4: así que él va a jugar con Cultural de Campillo y nosotros quedamos con los primos, con Recreativo Estrella, así que bueno,
0: clásico.
4: Esperando que llegue el domingo a ver qué pasa. Un clásico de los clásicos.
0: Clásico de los bueno, clásicos.
4: Y en estas instancias son decisivas, viste, queremos ganar como sea, así que no sé cómo nos va. Vamos a ver, no es partido fácil.
0: Claro.
4: Vamos a la cancha de ellos primero, así que bueno. Acá esperando, entonces ansioso que llegue el domingo. Así que bueno, así quedó todo, Fernando. Así que a jugar con los primos y ver cómo nos va. Chau, chau.
0: Bueno.
4: Así que si Dios quiere vamos a tener doble jornada, sea sábado Argentina y el domingo.
0: El domingo con los primos.
4: El clásico.
0: Bien.
4: Así que bueno, hoy muy contentos que Argentina pasó.
0: Estamos
4: así que vamos a ver qué pasa el sábado. Así que muy, muy. La verdad que fue un partidazo, fue para no apto para cardíaco, así que bueno.
0: Muy bien, Graciela, bueno, sí, la gente de
4: Jovita. Saludos para vos y para los oyentes.
0: Gracias, Grace, muchas gracias por estar con nosotros. Para María, sí, rápidamente.

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Saludo para la gente que a esta hora en ruta hace la querida Argentina, la Argentina que está despierta, siempre decimos por rutas y caminos, por pueblos y ciudades de este hermoso país, desde el corazón de esta Argentina, desde el portal de la Patagonia, seguimos saludando a toda la gente que a esta hora en distintos puntos, como siempre decimos, de esta hermosa patria, nos está sintonizando y también se acompaña con la cadena Alegría, la gente del Valle de Calamuchita, gracias por estar con nosotros, querida Norma y querido Javier, gracias por siempre acompañarnos, mucha gente de Córdoba, ya sabemos, mucha gente de Córdoba, obviamente, mucha gente de Córdoba, ya me voy a la provincia de Mendoza, saludo a la gente en general, Aldear, que siempre nos está sintonizando, nos está también brindando su compañía, al igual que la gente de San Juan, por supuesto, llegamos con ustedes. Y con la sabrosura en esta noche, Omar querido, allí en Río Tercero, saludamos a la gente, a vigiladoras y vigiladores que a esta hora están realizando su trabajo. Yo envío un saludo para la gente del staff allí de Triquelia, en General Vico, provincia de La Pampa, también los estamos acompañando, nos queda pocos minutos ya, estamos en los últimos, ¿cuántos? 28 minutos de nuestra programación de hoy, hasta las 2 de la mañana.

cocinando a puro sabroso hoy, porque tenemos muchos pedidos. Allí tenemos el pedido de nuestra reina en Rancul. A esta hora le enviamos un saludo grande. Gracias por estar con nosotros siempre, querida Marta. Allí está la gente de Sabroso con un tributo para vos y para tu compañero.

querida gente de Rincón de los Sauces, el saludo desde aquí, gracias a la gente de Neuquén, siempre está presente, la verdad, sinceramente la gente de Neuquén es fiel a la cadena Alegría, siempre está. Gente de Charras, querida Bárbara, el saludo Barbie para vos, gracias por estar siempre, ahí está enviando fotos acerca de algo que están preparando porque hay cumpleaños para el fin de semana y ya están adelantando muchísimo trabajo, así que a la gente de Charras el saludo grande, grande, grande, grande, grande, grande, grande. Me dice el querido Juaco, no te olvides de Choel, Choel, que en Río Negro te escuchamos siempre y no nos mencionas nunca. No es así, Juaco, te lo estoy diciendo ya. Siempre cuando envían mensaje, nunca me olvido. A veces, vos sabés que ocurre que en la cadena agarra la tanda local. En consecuencia, nosotros por ahí perdemos de vista eso y no nos escuchan el saludo. Entonces piensan que el mensaje no lo pasamos. No, pasamos absolutamente todos los mensajes, querido Juaco. Y claro que lo tuyo lo hemos pasado. Metán, Salta, presente. Mando un saludo para Lucas Taguada, el cantor salteño de pura cepa, que a propósito de la 102.1 en Bernardo La Rueda, atención con Salta, esta semana, atención con Salta, llega Salta La Rueda y la van a pasar muy bien, la van a pasar muy bien porque llega el salteño cantor de pura cepa que va a andar por allí. A propósito, en General Pinto estamos y saludamos a la gente que nos sintoniza a través del 106.7 en el oeste de la provincia de Buenos Aires, en lo que es la ruta nacional 188, a propósito de rutas, la carretera me lleva a Río Tercero. Y saludo a

Saluda a la gente en Río Tercero, a Elsa, esa carretera allí, como dice la canción, como dice esa letra del argentino Luis Ferro. 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

Nos estamos yendo con Sabroso. En esta noche hemos recorrido ya tres temas y uno más. Me estaba pidiendo la gente que a esta hora nos sintoniza entre Leu. Saludamos a todos y a todas aquellas amigas y amigos que realizan tareas de vigilancia en distintos puntos de la Argentina. Siempre nos acompañan, como dice Marcito. Te estamos haciendo el aguante. Gracias, Nelly. Dice, qué tema la carretera, dice por allí Nelly en Generacha. Nelly, un saludo grande para vos. Cuando vos firmás que está ok, está ok. Bueno, mi tema favorito, dice Grace. El saludo para Grace allí en el Imperio, a nuestra emperatriz.

Fer, ¿cómo estás? Buenas noches, dice Oscarcito de Bahía Blanca, rumbo a Santa Rosa. Me está preguntando, dice, pasar un tema del Loco Amato para mi amiga Elvita. Me pregunta por la radio en Pernascón. Y ya vamos a averiguar eso, querido Oscarcito, y te vamos a decir qué es lo que ocurre. Saludamos a toda la gente que a esta hora está en la ruta como Oscarcito y les acompañamos. Sigan ustedes, estamos cerca del cierre nosotros de este día que hemos comenzado, este miércoles 8 de julio de 2026, luego de un martes 7 que la verdad, sinceramente, será inolvidable por el siglo de los siglos. Bueno, para Elvita allí en Humberto Primo, en la provincia de Santa Fe, desde Bahía, Oscarcito en ruta, le dedica

Ahí estaba entonces dedicado para la querida Elvita. Mi cama huele a ti. Vamos compartiendo. Me voy de Humberto Primo en la provincia de Santa Fe, de Bahía Blanca en la provincia de Buenos Aires. Me voy a la provincia de Córdoba, Freire, para...

Querida Grace, gracias por estar con nosotros, gracias por acompañarnos siempre, por estar con la Trasnoche País a esta hora. El saludo grande para la gente en San Juan, que deben haber festejado y mucho el triunfo de la querida selección argentina que continúa en este mundial, tripartito, como siempre decimos, Canadá, México, Estados Unidos. Será en Kansas este...

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1: Nos estamos oyendo como empezamos, con el gol de, del más grande, sin duda, exactamente, con el gol de más. Buenas noches, amigos, desde Comodoro, saludame a Mati, mi compañero, a full en el perforador de Ariel, ahí mandado, exactamente. Ariel está enviando saludos a mi compañero Mati, a full en el perforador, saludamos a la gente de Comodoro, saludamos a la gente de la Patagonia Argentina. El saludo ahora es en la Tierra del Sol, es en San Juan, gracias a Joa por estar allí. El saludo para Isa, el saludo para Maritza, la familia Murillo allí en Estados Unidos, el saludo para Nahuel, el saludo para, recordame por favor, yo que no quiero quedar mal con las chicas, para Berito, el saludo también, a ver, Joa, ayúdame allí, vamos, saludamos a la hinchada de San Juan, camisetas argentinas en el aire.

Gracias, queridos amigos, por estar con nosotros. Sigan ustedes en la cadena Alegría. Ya se viene, ya se viene, ya se viene, ya se viene más en esta trasnoche de la campeona del día. Nosotros en Trasnoche País estamos dejando, obviamente, ya el aire, porque Marixa, Nahuel, exactamente, y me estaban dando mensajes, porque obviamente estaremos con ustedes, Lili, Vero, Isa. Ahí estamos, gracias, Joa. Y a propósito, gracias a la gente que se ha comunicado al WhatsApp, pero con nosotros. Es espectacular estar con amigas y amigos como todos ustedes. Como siempre decimos, una cosa son esos amigos, aquellas amigas, otra cosa son nuestros amigos. Amigos como los nuestros, la verdad.

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0: Muchas gracias.
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es una historia real y que el maestro Quinteros, quienes ustedes ven a su izquierda, el tecladista, tituló simplemente Era una cualquiera.

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0: Hay un tema que me gusta mucho, y si los chicos se animan, lo vamos a hacer. A este estilo puede ser. El tema se llama Ni tú ni yo, ni tú ni yo. Pero tranquilo, para. Lo saben, lo vamos a tratar de tocar, ¿ah? ¿Eh? Lo va a cantar conmigo, Carlos.
1: No, que voy a cantar.
0: ¿Lo va a cantar o no lo va a cantar
2: conmigo? No, pará. Javier.
3: Hermano. Nosotros también estábamos en el baile, Queremos festejar con vos.
1: Queremos disfrutar el aniversario con tu gente, hermano. Acá estamos, ¿eh?
2: Además, Pepa.
0: ¿Qué pasa?
2: Lo saben.
0: A ver.

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3: Claro. Entonces dijo, bueno, me mando y voy a comprar.
4: Claro, mercadería. Ya fue, sí. Dijo.
3: Viajó 500 kilómetros. Y cuando llegó al lugar se dio cuenta que era una estafa.
5: Cuando estaba llegando, ¿no? Dijo,
3: lo que pasa
5: no.
3: Es que esto pasa siempre. A mí me pasó en la ruta un día, escucha, veía, decía cajón de frutilla.
4: De cajón de frutilla.
3: 2000 pesos, una cosa así.
6: La mía, dijiste.
3: Una frutilla espectacular, bueno, ¿no? Al tercera vez que la veo, paró. El cajón no era un cajón, era como si fuera un pocillito de... un vasito de...
5: De yogur.
3: Porque decía frutilla 2000. Sí. Pará. Y vos pensabas que era el cajón, porque estaban todos puestos en cajones. Te dan un vasito de plástico de café.
5: Claro. No te decían cuánto.
3: Con tres frutillas.
5: Publicidad en la
3: casa. Claro. Para llenar un cajón necesitaba más o menos 50 de esos tarritos.
6: A mí me hace cajón.
4: Pero Santi, el chico llegó a buscar la figurita y era un páramo sin nombre.
3: No, no existe eso. Claro, es un engaño de pichanga.
4: Claro, o sea, fue a calle Los Patos 88 y no existía.
3: No existía nada.
4: Ay, qué mal.
5: A mirar.
4: Pobre. Reírte así de alguien.
5: Y es que...
3: Hay mucha estafa con las figuritas, hay muchas figuritas truchas también.
4: Sí. Y figuritas truchas había.
3: Pero el tema es el siguiente. Cuando éramos chicos, el álbum que se completaba, había premio.
4: Sí, una pelota de fútbol me
5: pelota
4: mandaron.
5: Muñeca.
3: No, había un montón de cosas, juguetes, selección, no sé, cualquier cosa, pero había. Ahora, para, ¿lo llenás y no hay nada?
4: ¿Vos decís que había elección y nada, mi papá me mandó la pelota de fútbol?
7: ¿Y para qué lo solo entonces, la pasión?
8: No, pasión, sí.
7: Y la locura y el compartir con otra
4: locura.
7: Gente. Ir a las plazas y decir, la tengo.
8: Guille,
3: siento que usás a tu hijo de escudo.
7: Yo no uso a mi hijo de escudo, yo lo disfruto.
6: Ah, por eso.
7: Para Mateo vos. Me acompaña, él sigue, me sigue.
6: A Mateo le llevo obligado.
7: Él me tiene
9: la repetida. Tengo que acompañar a papá para cambiar la figurita.
7: El fin de semana se me complicó.
9: Mucha pelota.
7: Porque fui con Sofi también. Y Sofi se banca un ratito.
8: Claro, pobrecita.
9: Claro.
3: Pero bueno. Pobre la criatura.
7: No. Se logró el objetivo.
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2: Lamine Yamal reveló por qué usa vendaje en las manos.
3: Ah, una cosa de loco.
4: Se me hace escucha, que
2: ¿por qué
4: una,
2: creen que es? No, ¿vos pensás que es por moda, por onda?
3: Y se cayó alguna vez que le duele la muñeca, no la mano.
4: No le gustan sus manos.
5: ¿Tiene alguna afección de piel?
2: Bueno, no, no
4: se olvidó de pintárselas.
3: Para mí se habrá caído alguna torcedura.
6: Claro, se torció el
3: jugador muy habilidoso, le pegan mucho. No.
4: Para
2: el
4: mí
2: joven delantero
4: canchero.
2: Español despejó una de las dudas.
5: Es peludo.
2: No. Es por culpa de PlayStation. De tanto jugar la Play.
3: No. ¿Cómo?
2: Sí.
6: ¿Tiene tendinitis?
4: Pero ¿qué?
2: Mientras jugaba la Play en su casa, le pegó un golpe al televisor.
3: Ah, bueno.
2: Cuando se enojó. Y, y esto le generó un.
6: Una lastimadura.
2: Un problema. Tiriti. La mano.
5: Silvia, ¿cómo es? Tiriti.
2: Tiriti.
4: ¿Pero qué? ¿Tiene deforme?
5: No,
2: no
5: pero...
2: le pegó, tiene la mano vendada.
3: Está lastimado.
2: Le pegó
3: a
2: la
3: tele.
4: Ah, pues está lastimado.
5: Le pegó a la tele.
2: Qué y otro es muy común también que con los dedos te quedan como. Se te hace una tendinitis.
4: Sí, sí. Medio atrofiado.
3: Medio mocho.
7: Yanni, vos que entendés. Fui a Joaquín al estudio, al médico, y le tengo que hacer un estudio el martes del hombro, porque dice que aparentemente tiene. ¿Cómo se llama, Silvia? ¿Cómo? ¿Cómo, Silvia? ¡Silvia! ¿No, eh? ¿Con dirit? ¿No, cómo es?
4: Tiriti.
7: Te. Ten. Di. Ni. Ti. Tiriti.
4: Tiriti tiene.
2: ¿Les ha pasado o no?
4: De jugar a la Play.
5: A mí me pasa con el celular. Con el celular. Sí. Tengo los dos, los pulgares, en la base de los pulgares, ahí la articulación muy afectada.
4: Ah, mira. Yo tengo un dedo, el dedo de al lado, el dedo chiquito, que se me descalza. Se te luxa.
6: ¿Qué? ¿Le pones zapatillas al dedo?
3: ¿Te sale del lugar?
4: El anular. Se me sale del lugar.
6: ¿Pero qué? ¿Porque
3: lo
6: usás de base?
3: Con la mano.
4: Porque, claro, porque en su momento, un día me estaba lijando un mueble y hice como un movimiento raro y se me descalzó. No sé cómo se dice.
5: ¿Y te lo acomodaste sola?
4: Y me lo acomodé.
2: Te van los dedos de la mano.
5: ¿Y no se te inflama cada tanto?
4: Cada tanto se hincha.
5: Hay que cortar,
2: Chicos,
4: pero
2: igual se dieron
4: depende
2: cuenta
4: el día,
2: que...
4: me duele.
2: Pero se dieron cuenta que el celular nos está haciendo...
4: caca, la vida.
2: No, pero más allá de eso, el tema de las posturas.
4: Sí, bueno.
2: Lo que está pasando con nuestro cuerpo. Es decir, si el celular siguiera por cientos de miles de años como dispositivo, la fisonomía humana cambiaría.
5: La rectificación cervical sería...
2: Claro, porque fíjate cómo se te va para adelante la cabeza, claro. Como mirás para abajo todo el tiempo, y estamos todos quedando medio jorobaditos.
3: Sí,
4: sí, la nariz se nos va a meter en el ombligo en cualquier momento. ¿Viste
2: porque
4: que
2: vivimos casi todo el día mirando para abajo, sí. Como encorvados.
4: Los chicos, a mí por ahí Joaquín me dice que le duele el cuello, y le digo, claro, la postura.
5: Si vos le mirás realmente el cuello a los chicos, ves que está como, ahí debería haber una curvatura natural, que la tiene la cintura, la altura de las lumbares, y la tiene también las cervicales.
2: Sí.
5: Cuando rectifica, ya no está.
4: Claro.
5: Y sí. Eso, como dicen ustedes, también la parte dorsal sale un poquito para afuera y que de verdad que cambia la postura.
4: Sí.
2: Sí.
5: Profe,
2: totalmente cambia la postura. ¿No tiene miedo quedarse jorobado?
4: Yo ya estoy un poco jorobada. Sí.
5: No, pero ver la rectificación.
2: Pero vos por los pechos, Maju.
4: Claro. Sí, yo puede ser por las lolas.
2: Sí.
4: Creo que es un poco y un poco, pero yo no era así. No
6: pero
4: estaba
6: sentí
4: tan
6: que te pesan.
4: Claro, pesan un montón.
2: Es que deben pesar. O sea, no las pesamos ahora porque sería cosificarte, pero.
4: No.
6: Pero si vos, tipo, las levantás, sentís como.
2: A ver, levantale una a ver cuánto pesa.
4: No sabes lo pesadas que son.
2: Levantale una.
4: Imagínate tener vos que tus bolas te pesen 2 kilos cada una.
5: Claro.
4: ¿Sabes lo molesto que es?
5: Sí, obvio.
3: Van para el bowling del Sofitel.
4: Claro. Vos imaginate eso, llevar todos los días 4 kilos ahí entre las piernas.
6: Igual que
2: igual
6: la napia
2: tiene un ancla. ¿Sabés qué?
4: ¿Viste lo que te pasa
2: con la quilla? Esa quilla. Sí.
8: El icon of the sea no se mueve.
2: Icon of the sea. Para, nosotros con este marote hay que sostener este marote.
4: Claro. Bien.
8: Terrible.
2: Es terrible.
6: Esa, ¿eh?
4: ¿Vos te reís? Sí. ¿Viste vos te dicen vos te reí? Sí. ¿Vos te reí? Pues lo que pesa el marotito este. Entre el maroti y las lolas me estoy por caer para adelante en cualquier momento. Me rasparto la frente.
2: Decí que te balanceas porque el marote un poco te...
4: Decí que soy culona también, entonces un poco que tira para atrás.
2: No,
4: no. No. Tengo demasiada lola. No se habla de los cuerpos.
2: Bueno, la Mirce Mal tiene un problema entonces que usó mucho el... Y se enojó con la Play.
6: Y le pegó una piña al televisor.
2: Lo que pasa es que es muy pendejo él.
4: ¿Qué edad tiene este pibe?
8: Sí, un pibe. Es 20 de tener. Llamado a ser, por llamar, una de las figuras del Mundial. Casi se pierde el Mundial por un desgarro. Pero bueno, pero va a estar.
2: Pero ah, 18 años.
8: Con la venda, un pibe, claro.
4: Medio asquerosotes.
8: Con la venda. Con la venda.
4: Viste que no saluda a nadie. El otro día vi como un compilado de sus desprecios.
8: Es el que, ¿te acordás? Que acá lo comentábamos, que la madre vende cenas.
2: No, los padres son dos mediáticos.
8: ¿Se acuerdan?
2: Y sí, para mí los padres le van a terminar cagando la carrera a él. Porque
5: son medio cocoliche.
2: Dos busca fama.
5: Sí.
2: Y ella vende cenas, sortea cena con ella.
8: Con ella misma.
2: No con Jamal, ¿entendés?
6: La cena con la mamá de la
4: Por ser la mamá. Por claro, ser la vos mamá de.
2: Una rifa, vos una rifa, una contribución.
4: Está bien, chicos.
2: Y ella hace un sorteo y bueno, cinco o seis van a comer en un hotel con
4: está
2: ella.
4: Perfecto.
8: Turca, un negocio turca.
4: Supo encontrar la beta. Hay que hacer
6: la
4: plata.
6: Turca quiere, ¿eh?
4: A lo mejor. El...
2: Bueno, para acá, Jorgito, por ser junior, viste que cobra
6: también
2: el asado.
6: Ahora, sí, claro, el asado para ver el partido con él.
5: Ay, sí, me encanta. Yo te digo, sí, yo estoy para ir. A mí me encanta.
2: Ahora, pero vos para que Jorgito vaya a tu casa o para vender el servicio.
6: No, no, va a tu casa. Va a tu casa en el partido.
2: Va a tu casa.
4: Ah, él te hace el asado.
2: Ahora no, se ofrece no para cualquier evento.
5: Claro, pero
4: además de la
5: pero por ejemplo, yo que estoy por cumplir años. Para mí sería un gran invitado para mi cumpleaños.
4: Es muy violento el chabón ese.
5: No, Jorgito, no.
2: Para, es muy culto, Jorgito.
5: Es
2: escucha,
5: muy culto, es muy gracioso.
2: Para Edith, y vos te ofrecés también servicio, Edith, también va a tu fiesta.
5: A mí me encantaría, y te hago un poco.
2: Vamos a hacer la promo, vamos a hacer la promo.
5: Vamos a la promo. Hacé la
2: sola ese poco.
6: Sí, ¿no? ella no va.
5: Yo.
6: Se empuja con
2: vamos
6: nadie.
2: Vamos a hacer un poco actuado. Sorbo le pregunta a Celestita, que es Anita.
6: Dale.
2: Ay, ¿quién vole? ¿Qué podemos hacer? ¿A quién podemos llamar? Y ella se le ocurre llamar a Edith Armida. Y él le dice, buenísimo.
6: Dale.
2: ¿Entendés?
6: Dale.
4: Perfecto.
2: Y ahí sale Edith que dice, si te querés contactar conmigo, me escribís a mi Instagram. ¿Entendés? estamos tomando fechas. Vamos.
6: Ay, bebita, qué aburrida que
4: está. Ay, papi,
2: pero esta canción es muy triste.
8: Es porque puede conectar pero también con la tristeza.
2: Pero por
6: no, porque
2: línea,
6: estamos en una fiesta aburrida. Ah.
2: No, yo sé que le pondría aquí, pon los Caligari.
4: Esa.
8: Sorbo, ten en cuenta que presta guita también.
2: Ah, que presta guita y no se la tenés que devolver. Velorio también va a llorar, ¿eh?
8: Ay, para todo, todo tipo de evento.
2: Todo.
5: Dale.
6: Andale, Guille.
5: Dale, Guille.
4: Pará. ¿Hacemos temática mundial o quieren que...?
6: No, estamos en la fiesta. Estamos en la fiesta.
2: El número es San Vicente, no, los negros estaban
6: cayendo. Qué aburrida esta
4: horror
6: fiesta,
4: esto. Dios, qué embole, papi.
2: No, no entendieron. No, qué aburrida esta fiesta, no. Tenemos que hacer la fiesta. ¿Qué hacemos?
4: Estás planificando.
6: Ah, no estamos en la fiesta todavía.
4: No, estamos planificando. Ya me la bajaste.
6: Pensé que estábamos. Pensé que estábamos en la fiesta y ya la llamábamos, ¿entendés? Aparecía.
4: Ay, papi, dale.
2: Ustedes hablan sin música y cuando se les ocurre el nombre de It, ahí empieza a sonar el tema.
6: Ahí está, dale.
2: Ahí está. Acción.
6: ¿Qué vamos a hacer, gorda, para la fiesta?
4: No sé, papi, estos anteojos que me regalaste la vez pasada en el viaje, ¿podemos comprar otros anteojos?
6: Pero no estamos pensando en lo que vamos a hacer para nuestro casamiento.
4: Estoy con el tema de la mudanza, pero es cierto, ¿qué quieren? Algo como alegre, divertido.
2: Para corto. ¿Metiste casamiento ya? Chicos, Sorbo nos quiere decir algo, se casa.
4: ¡Ay, ya! Bueno,
6: estamos organizando una fiesta.
4: Así.
6: Pero espera, estamos organizando una fiesta.
2: Yo pensé que era tu cumpleaños.
4: Claro, una fiesta más light, nunca solo.
6: Es mucho con un casamiento de Edith.
2: No, está bien. No, cobramos más caro, casamiento más caro.
4: Es más caro.
6: Bueno, que si querés hacemos mi cumpleaños.
5: Está bien.
2: Vamos. Vale. Acción.
6: Mi amor, ¿qué vamos a hacer para el casamiento?
4: Ay, no sé, papi, algo divertido. ¿Me vas a regalar más zapatos?
3: No, zapatos no.
4: No, zapatos, no, vestido, carteras, algo no. Alegre, quiero algo lindo, algo que nos divierta.
3: Tenemos que contratar a alguien que la suba, que haga un pogo, que mueva a la gente, los que están sentados, que los levante.
4: ¿Sabes quién es buenísima, que me gusta mucho y que me va a ayudar a olvidar un poco lo de la mudanza, que estoy re estresada? Tu compañera.
3: ¿Qué compañera?
4: Esa.
3: ¿Majo?
4: La que no se baña.
3: Ah, ¿Edith?
4: Edith Hermida.
3: ¿Para qué, Edith?
4: No sé, me parece divertida como para hacer los
2: pasos. Para cuando ese para cuando,
3: Edith,
2: cuando
3: te tenés que meter.
2: Termina, vos decís, buenísimo.
4: Buen, y arranco yo.
2: Claro.
4: Dale.
3: Espera, el buenísimo. Te metés vos, Edith.
2: Sí, sí,
3: el buenísimo,
2: sí,
3: es el pie. Sí, llegó a tu fiesta.
4: Buenísimo. Continuamos donde dejamos.
2: Dale, de arriba.
4: De arriba. Dale.
2: Acción.
3: ¿Qué pusiste?
4: Estamos con la tele prendida, ¿está bien? A ver,
2: vení. Está viendo el Noti.
8: Está viendo el mismo para corregir errores.
4: Mano poner.
3: Acción. Mi amor, ¿qué vamos a hacer para el casamiento?
4: Ay, papi, no sé, ¿qué te gustaría vos?
3: No, es que vos me dijiste contratar a aquel.
4: Tiene que ser algo divertido, para estar todos nuestros amigos, nuestra familia, los chicos de

0: Martin para el a Ricky Martin. Arjona, que lo tenemos que traer, vos laburás en la radio, lo pueden retraer. Hablas con Santi, que Santi es lo más y te va a ayudar a traer. Podemos traer
1: también. No, tenemos que pensar algo un poco con menos presupuesto y que levante la fiesta.
0: ¿Cómo con menos presupuesto?
1: Y sí, no llegamos a todo eso.
0: Algo más.
1: A ver, pensá que tenemos un montón de invitados. Amigos, tus amigas.
0: Yo quiero tener gente divertida la fiesta, papi. ¿En serio?
1: Pero
0: me voy a aburrir.
1: Que haga un poco, alguien que levante a la tía Zulma, a los abuelos, ¿entendés?
0: ¿Sabes quién reba? ¿Sabes que me reba esta compañera tuya que está en la radio?
1: Costa.
0: Edith Hermida.
1: ¿Edith? Sí. ¡Buenísimo!
2: Sí, llamame. Fiestas, asados, casamientos. Todo. Te hago, te levanto la fiesta, los velorios, te lloro. Escribime ahora, arroba Edith Hermida. Hacemos móviles por televisión. Todo. Salís en el Club del Moro. Salís en Bendita. Todo lo que vos quieras. Te llevo la gente. Te llevo del Moro. Te llevo. Pero poquita plata. Lo charlamos. Ya estamos tomando fecha. 2026, 2027. Todo se puede charlar.
1: ¿Estás plata también?
2: Nos ajustamos a tu presupuesto.
3: Todos se charla, genial. Todos se charla. ¿Cuánto hay?
2: Charla.
3: Sirve.
2: ¿Cuánto hay? Y más o menos lo acomodamos, no pasa nada. ¿Sale o sale? ¿Esto sale o sale? Arroba, Edith Hermida, escribe a Instagram por DM. Si no llega por la plata, te banco hasta la
3: guita. Va con un tupper y lleva parte del presupuesto en comida.
2: Claro, sí. Me lleva parte de la torta, no pasa nada.
0: Lleva las proboletas.
2: Todos lo podemos charlar. La gringa estaba re fuerte, era muy
3: Se agotan los chicos.
2: Ya estoy anotando,
0: agosto adentro.
2: Ya me están llegando los
0: septiembre
2: mensajes.
0: Adentro.
2: Sí. Por DM. Por DM.
3: Hola. Edith, esto es un chiste, por favor, es un chiste.
1: No es un chiste.
2: No, qué chiste.
1: Ya le está viendo la beta.

0: temazo de Tepolis. 12 minutos para llegar a las 6 de la mañana, 10 grados 6 décimas la temperatura. Una especie de alivio en este invierno frío para hoy a la tarde, 20 grados la máxima, y cielo parcialmente nublado. Los accesos, los servicios sin complicaciones a esta hora.
1: Viste que todo el mundo tiene un sándwich que le que lo puede, que lo moviliza, que te la sube, que te levanta.
2: Sí. Lo atraviesa.

0: ¿Cómo?
1: No, lo atraviesa.
2: No. Bueno, te atraviesa un sándwich. Bueno,
3: justo eso, dale.
2: Bueno, pero todo. ¿Cuál es tu sándwich, Sorbo?
3: Escuchá, porque es tremendo. Pan francés, bien crocante.
2: Si tuviéramos una confitería, ¿el sándwich Sorbo cuál sería?
1: Acero corto, que tiene que decir más.
3: Es mi sándwich.
1: Ya llegamos, no,
3: pan,
1: pero.
3: Pan bien
1: poco.
3: Crocante, jamón.
2: Pan francés.
3: Sí, jamón crudo, sí. Tomate. Crudo. Tomate y las papitas de paquete, las amarillas, bien crocantes, y lo aplastás bien y cuando...
2: ¿Con el jamón crudo? Bueno.
3: Sí, con el jamón. Sí, sí.
4: Escorpión, probalo. Porque es muy español.
3: Probalo.
1: Tomás agua hasta el día de tu muerte.
3: Sí, sí, muy salado. Pero, es más, al pan le pones...
1: No, corazón.
3: No, Fer, no puede. Fer, no puede. Sí. Al pan le pones un chorrito de limón. Si no tenés limón, le puedes poner un chorrito.
1: Es raro.
4: Bueno, bien.
1: Aparte,
2: me imagino, para.
1: Si es el Palermo.
2: Un buen jamón. Con lo caro que es el jamón crudo, lo vas con esas papitas.
3: No tenés limón, le pones un poquito de oliva.
1: Jamón crudo solo va.
3: No.
4: Escorpio, confianza. El número de.
2: Bueno, tu sándwich Edith, el sándwich Hermida.
5: El pebete de la flor de Pueyrredón del otro día. Un poquito de mayonesa, jamón, queso. No, perdón. Salame, queso y
1: qué
5: está.
1: Rico.
5: Nada más.
2: Ay, salame y queso.
5: Mucho.
3: Y ella salame y queso.
1: Sí, sí, mucho que se vea. Que se vea. Sí. Qué rico.
2: ¿Vos, Fernando?
4: Pancito francés, ojo con la corteza, preferentemente blanquito.
3: Dejá, pasá al otro. Pan blanco.
4: Sin grasa. Con la papa de paquete amarillo.
3: Dale. ¿Qué le pones? Pan blanco. ¿Qué sándwich?
4: Milanesa, queso derretido, tomate, un poco de mayonesa y huevo a la plancha. Al ángulo. Te espero con la gaseosa con dos hielos.
3: Anda.
2: ¿Vos, Costi?
6: El mío favorito es el de
2: milanesa. Dice de matambre, una cosa así, más.
6: No, el mío más favorito es la milanesa.
3: ¿Con qué?
2: El sándwich costa,
4: la costanesa.
6: Costa. Sería San una costa. Costanesa. Claro, sería una milanesa con un poquito
2: con hueso, con sorpresa. Sí. Que adentro encuentres algo, ¿entendés? Que no esperaba.
1: Costanesa, no solo tiene milanesa, sino tiene sorpresa.
2: Sino que tiene sorpresa.
6: Qué ordinarios son. Qué ordinarios.
2: No, pero en medio del sándwich encontrás algo, ¿entendés?
1: Tan vulgar.
2: Mordés algo raro, que decís, ¿y esto qué?
6: Sí, sabés las veces que pasó y vos decís, no puede ser esto.
1: Rico.
2: No parece, pero rico.
6: No parece, pero dice, pero maquillada parece nomás. Bueno, está maquillada todo el día.
2: Es costanesa.
1: Es la costanesa.
2: Vos bebés el tuyo, tu sándwich, el sándwich Sanso.
7: Pasta de atún con mayonesa, queso derretido, pan lactal, blanco.
2: Qué raro, chico.
1: Yo voy a hacer un Albert, que es típico de Paraná, que solo se consigue en Paraná.
2: ¿Qué?
1: Pan de miga, jamón, queso, pan de miga, mostaza, Carlito. Salchicha.
2: Ah, salchicha.
1: Huevo duro, tostado.
2: ¿Algo más?
1: ¡Ay, un espectáculo! Un espectáculo. Es el Albert, que es ese Paraná. Ya dijo salami queso.
2: No, ¿quién falta?
1: Yo.
3: Anita.
1: Ana. Pan francés. Agarrate. Queso, tomate y o albahaca o pesto. Ya se iban a pegar. O albahaca sola, que queda un caprese. Claro. O pesto.
2: Deja de mentir. Claro. Sí.
1: Te callás la boca. Vos y yo tenemos un pacto de amistad.
4: Mientras.
1: Comete un buen sochori, nena.

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1: Decirle a los de seguridad que se pueden ir, Marcela, ya.
2: Sí, somos
3: no, no, que dicen que no quieren, que se van a quedar
4: porque
3: en la
4: después
3: puerta.
4: La acompañan al cuarto, Santi.
3: Una vez salí con un señor.
5: Epa.
3: Que era representante de jugadores y andaba con seguridad. Digo, ¿por qué con seguridad? Y tenía un señor claro, a todos partes. Tres días salí.
1: Ay, no.
3: Tres veces salí porque era insoportable.
2: Es mucho.
3: Ibas a comer.
5: ¿El jugador es muy arriba?
3: No.
6: Ah, comían el flan entre los tres. Ah,
3: no, bueno. No sé si es conocido, pero a ver, Coppola lo conoce o eso.
5: Y ya tantos.
3: Pero era insoportable. Él era insoportable y encima lo pobre la custodia. Sí, por eso, no.
1: Termina qué arriba, ¿cómo las meas?
2: Qué arriba.
5: Así, la verdad, así, ¿no?
3: Antes de hacer que naciera mi hijo.
5: Y la otra que se dueña de flanes.
3: Me vio embarazada y me tiró la puerta en la cara.
1: Only flan.
7: Only flan yo. Nunca me alcanza para llegar al
3: no,
7: presidente.
3: Por favor. ¿Querés que hable, Edith? ¿Querés que hable? ¿Sabes lo candidato que tiene Edith? Por favor.
7: Mi amor.
3: Muy arriba.
1: Oh, sí, la no le mientas.
3: Bueno, ella ahora está en el presidente. Ella ahora está.
1: ¿Viste cuando le quieren levantar el que te dice? Pero estás bárbaro, estás bárbaro.
3: Dos Martín jóvenes ahora la siguen. Ahora la siguen los jóvenes.
1: ¿Cómo está la tía, papá? ¿Cómo está la tía, papá? Terminadita, hijo. No, Edith tiene club de fans.
3: Claro. Pero jóvenes ahora tiene joda. Jóvenes y pará, tiene un par de señores que a mí me preguntan. No,
7: Sorbo estuvo dormida,
3: no
7: Sorbo estuvo dormido toda la mañana y solamente se despierta
3: para joder. Mira, yo voy a contar. Yo la invité a un asado para presentarle a un señor y no vino.
7: Y no fui.
1: Marcela, para Marcela.
3: No está perdón, abierta el amor, lo entendí. Si era un señor muy arriba, un señor de. No, porque si no quedó como madama. No organizó.
6: Un poco eso. Te consigue pareja, te tira los números.
3: Es Celestina.
1: Unos asados de para empresarios.
3: No, ay, qué no. Asado de amigos. No.
6: Asados VIP.
1: Y buena no, salida.
3: Tampoco era bueno.
1: Contratar
6: ahí está la uno.
1: Para saber quién va a hacer el asado, te va a acompañar para el asado Jorgito Porcel.
3: Pero nos me cobra mucho.
1: Me cobra pero mucho. Podemos hacer, escucha, Marcela. Esto es prostitución solapada, porque nosotros claro. Organizamos.
3: Fina,
4: claro. No, porque se la pidieron por el catálogo,
1: para,
4: Santi.
1: Pero para, nosotros organizamos asados VIP.
3: Sí.
1: Asados VIP.
3: Sí.
1: Show. Cobramos la membresía.
3: Le digo a la Aguirre que venga.
1: Sí, hay que necesitamos nombres famosas.
3: La Alfano viene.
7: Carita, cuando salga la Silly, la sumamos a Janina Silly. Que va
3: claro.
7: Muy arriba.
3: Pero la Alfano claro. Viene.
1: Sí.
6: Lo tenemos a Pichirilo de nuestro lado.
3: No, pero no va a venir porque está preso.
6: Martín está
3: pero está en la casa.
2: No, ¿no? Sé si conviene.
1: Sí.
2: No
1: hay que usarlo de representante de
3: Jessica vendrá.
1: Tarjetero. Jessica viene.
3: Nos llenamos de plata con Jessica.
1: Martín.
7: No, Martín no, que no
3: Martín
7: venga.
3: No porque si nos compromete más.
7: Un disgusto.
1: Bueno, pero tiene que traer clientes. Bueno,
6: claro.
7: Como, Clerici.
3: Ah, y bueno, sí que toma invitar, sangre. Algún show nuevo.
2: Hay que invitar que no, el que viene.
1: Lo que no tenés que tener, no hay que tener. La moral la dejás en la puerta.
3: Ah, porque,
1: claro.
3: A morales.
6: Sin celulares y sin moral.
1: Y sin moral. Sí, claro. Celulares prohibidos y moral. Y entras, ¿viste? Y que pase lo que pase.
7: Y que pase lo que tenga que pasar.
1: Que pase en el asado VIP queda ahí.
2: Queda ahí.
7: Claro.
1: Marcela, ¿te puedo pedir una cosa?
3: Sí, claro.
1: Los muchachos de seguridad que vengan. Para.
6: Claro.
3: Hay que darle un marco de
6: toda plata en grones, esa parte, Marcela. Viene con la caja de los zapatos y la Ziploc. Y claro, tenemos que meterle la guantera. ¿Cómo entra la guantera?
3: Imaginás todo preso. Viene el celular, todos presos.
6: La vivaracha, ¿no?
1: Yo le imagino
3: no, tengo una amiga mía, Silvana, que es policía. Tengo una amiga que tiene un cargo en la policía.
1: Bueno,
3: le digo que nos cubra.
1: No, hay que pedirle cosa. Que viene para otro lado, Marcela. Hay que pagar el silencio.
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0: Puliese, puliese, puliese, buen día, buen día, buen día, ¿qué tal?
1: ¿Qué
0: ¿Cómo
1: tal
0: les va? Los
1: día.
0: Que vienen más temprano los saludamos, no,
1: buen día.
0: Puliese, puliese, puliese.
2: Hola.
0: Che, bueno, ¿están vivos después del partido de ayer?
3: Terrible.
1: Infarto. Ay, acá estamos.
3: Pobre los cardiólogos ayer, ¿no?
4: Uy, Fer, sí. ¿Vos estás bien?
3: Sí, muy bien. Yo estaba tranquilo.
0: Pero es que me pasó algo, de hecho lo escribí en el grupo, yo estaba con tan optimista. Pero bueno, qué sé yo, pudimos.
1: Sí. No, yo a mí me parecía como que estaba dentro de las posibilidades. Y dije, bueno, me daba cosa que sea el último, porque durante gran parte del encuentro era el último mundial, el último partido de Messi, era la despedida, sí. ¿Viste? Estuvimos cerca, o lo pensamos sí. Todos. Y me daba bronca que sea en esas condiciones, habiendo errado un penal, qué sé yo.
0: Sí, irse así.
1: Irse así, claro. Sí, me hubiese gustado que sea un poquito más épico, qué sé yo. Era el final, decías.
0: Pues fue épico.
1: Claro, fue épico.
0: Fue épico.
3: Icónico.
5: Y bueno, sí, pero lamentablemente cuando se va, se va.
3: Ah, sí, claro, se va a ir una derrota.
5: Que una derrota.
0: No merecía, entiendo lo que va a decir.
1: Sí.
0: Irse agarrando un penal y que te gane un equipo así, que se
1: claro.
0: No tenía la épica que merecía semejante trayectoria. Y bueno, se pudo lograr absolutamente todo. Fue una película lo de ayer. Pero bueno, en un rato vamos a hablar de eso, porque tampoco te vas a comer el programa ahora, Fernando.
3: Sí, ¿cómo estás, Santiago? No, que participen mis compañeros también.
0: Sí, bueno, tenemos premiazos para hoy. Vamos a Argentina.
3: Claro, justamente, mirá, las bicicletas de Top Mega para salir a festejar la clasificación. Los premios de Barraza, las gift cards de las Margaritas, los rogeles de Marcela, camisetas alternativas y buzos pre-match de la selección argentina. 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
0: y le das like. Bueno, buen día. ¿Cómo va a estar hoy?
5: Ay, divino, Santi, la verdad, venir a trabajar con este clima es placentero. La térmica está rondando los 10 grados y la máxima va a llegar a 17.
0: Lo que pasa es que anoche salí del canal y hacía, me fijé en el auto, 10 grados más que la noche anterior.
3: Claro, sí,
6: cambió mucho.
0: Sí, claro.
6: Estaba más húmedo ayer también, pero cambió mucho.
3: Igual esto termina
0: estaba,
3: hoy,
0: pero
3: ¿eh?
0: La temperatura estaba mucho más agradable.
6: Sí,
0: estaba en
6: 13, sí, total,
0: 14,
6: claro. Sí, estaba divino.
0: Y la noche anterior estaba en 2.
3: Y aparte había sol y todo, ¿no?
0: Sí.
3: Durante el día.
5: Corrijo, sí, máxima de 19.
3: Mirá.
1: Divino. Wow. Sí, ya se nota que no hace tanto frío.
6: Primavera.
3: Hasta hoy, ¿eh?
5: Termina hoy.
3: Mañana.
6: Ah, vuelve el friazo.
3: Ya le vamos a estar contando con Costa.
0: Mala onda.
3: Bueno, dije, invierno.
0: Bueno, chicos, buen día. ¿Cómo estás, bebé?
7: Bien, buen día.
3: Emocionado.
0: ¿Viste el partido ayer?
7: Sí, claro, por supuesto.
0: ¿Con quién lo viste?
7: Con mi mujer.
0: Ah, ¿y han gritado mucho? Porque fue tremendo.
7: No, pero con alegría.
1: A mí me pasó ayer... no sabés lo que gritaba. Llego, que están todos locos.
0: A mí me pasó ayer como me pasó con el de Países Bajos y el de Francia Mundial pasado, que no sé, es que no me puedo sentar, lo veo como parado. Voy, vengo. Me pongo muy nervioso. ¿Y sabes qué me sacó de este mundial? Que no me había pasado nunca antes. Que los partidos, como no tienen final, me agarran mucha ansiedad.
6: Claro, no sé cuándo termina.
0: Los partidos no terminan. Vos sabés cuándo arranca, no sé cómo termina.
6: Claro, no sé si puede durar cuánto tiempo.
0: No, porque duran mucho tiempo más. No es que duran 3-4 minutos más.
6: Y no, pues le van agregando. Yo no lo vi. No estoy hablando sin saber, pero.
0: ¿Por qué no viste?
6: Porque me aburre.
3: Ah, ¿en serio? ¿No viste nada?
1: Pero está bien, hay que respetarlo.
6: Yo no me engancho.
5: Pero no te sentaste ni con la familia a compartir o con alguien.
6: Chupa un huevo.
3: ¿Y qué hiciste, por ejemplo?
6: Dormí.
3: ¿Dormiste?
4: Me chupa un huevo la familia.
3: ¿Te despertaron los gritos, la sirena, la fue artificial?
5: Le dijo, sí. Yo quería verlo con mamá, pero...
6: No,
3: ¿qué recuerdo tener
6: con el padre, los amigos.
3: Mamá roncando.
6: No, es algo que me... No.
3: A mí me siguen gritando los goles antes. Sigo sin entender cómo.
1: Yo también.
6: Sí, los goles los escuché.
3: No, sí, pongo el volumen a 1000, pero el de arriba empieza. Chale, esto es algo, pumba. Y está en la mitad de la cancha, paredes recién.
1: A mí me pasa lo mismo.
3: No entiendo por qué.
1: Ayer cuando volví a la entrevista hablaba con un vecino.
4: Se llama latencia.
1: Ah, sí.
4: La latencia.
1: Hablaba con un vecino.
4: No lo puedo explicar muy bien, pero.
6: ¿Qué es?
4: Tiene que venir. la señal, Telefe, por ejemplo, es lo que primero llega.
3: Sí, Fer, igual.
4: Pero por cable, no por digital. ¿Entendés? Sí, no,
7: claro, sí, pero ayer descubrí que tengo diferencia entre el dormitorio y la cocina.
4: Claro, y ahí tendrás 4 o 5 segundos.
7: Y un gol 2 veces.
4: Claro. El tema es que con, no sé, las plataformas tipo o DirecTV o ESPN, no, tenés como 15, 18 segundos.
3: No, está bien, pero yo tengo, puse Telefe ayer. ¿Y por qué me grita, pero 10 segundos antes?
5: Porque hay que ver, no yo entiendo, por ejemplo tengo Flow, pero en mi cuarto.
3: ¿Lo escuchan por la radio? No, no creo. Hoy. No,
6: dicen que dice Guille.
7: Guille dicen que lo más rápido es TDA.
8: TDA es lo más rápido de todo. Sí,
4: claro. Claro, porque va por aire.
7: Claro. Como antes.
3: Igual debe tener. ¿Cuántas casas tienen TDA comparada con
7: tu vecino tiene?
1: Yo tengo un problema grave.
6: El TDA sería que va directo del cable. Bueno,
0: después
6: la
0: se juntan para ver los problemas que tiene cada uno.
3: Importante.
0: Chicos, escuchen, en arroba Santiago Moro puse el tuitazo, tenemos bicicletas de la selección, tenemos camisetas
3: las alternativas.
0: Las alternativas.
3: Facha.
0: Después, ¿qué más tenemos? Estos buzos.
3: Los buzos pre-match de la selección. Olvídate. Hoy a las 10:05 de la mañana son Lisandro Martínez y son el Cuti Romero haciendo el precalentamiento con las pre-match y después saliendo a jugar un partido. Te vas a la oficina con las camisetas alternativas, todo gentileza de Seven Sport. Y además, llegás en bicicleta, en una de Top Mega, los premios de Barraza, un lindo quesito para compartir con los compañeros, la gift card de la Margarita, te compras de todo, te llevas todo, y además llegás con un Rogel de Marcela. La verdad, te hicimos el día. Gracias. Hasta mañana. Numeral hashtag el Club del Morón X en YouTube. Suscribite al canal de la 100.
8: Dale like.
0: Bueno, vimos todos el partido menos majo, pero lo vimos todos. Escucha, fue un partido no apto para cardíaco, fue una cosa descomunal. Fue una película, parecía eso. Un país gritando, sufriendo, los cardiólogos atendiendo, no sé. Sí, ayer la estética había sido tremenda, ¿eh?
6: No, el marido de una conocida le dio un infarto.
3: ¿Y sí?
6: Sí. Sí. Terminó el partido en el sanatorio.
0: Bueno, buen día. ¿Cómo va a estar hoy entonces?
5: Mucho más agradable que ayer. 19 grados de máxima. En este momento estamos rondando los 10 de térmica.
0: Bueno, es ese 21. Jueves, chico, ¿no?
5: No, miércoles.
0: ¿Y por qué me ponen jueves acá? Y
5: porque la ansiedad. 8
0: de julio.
3: Hoy es viernes, en realidad, porque se viene feriada.
0: Ah, claro, y a la noche ya es feria. No, hoy es miércoles 8, pará, porque tengo un quilombo esta semana con los días.
3: Sí.
0: Porque es una semana. Ayer fue un día como, era como un feriado.
6: Claro, un feriado. Mediodía.
8: Y al mediodía se cortó todo, claro.
0: No, y mañana y pasado es también. Son dos feriados. Pero el viernes no es feriado.
3: Pero no laborable. Pero
6: es feriado. Es no laborable. Claro. No hay clase, no hay un montón de cosas.
5: Bancos no debe haber.
0: Bueno, buen día. Miércoles. Ahí está, 8. El 8.
5: Claro,
0: jueves. Estamos redormidos como vos, pero estamos felices. Lo que es la calle ayer, a mí me encantan los chicos, mis hijas en mi casa todas afónicas. A mí me da una cosa porque mi mujer grita los goles de una manera que es como si fuera una barra brava y sale a la calle a gritarlos. Me da una cosa.
6: Me da una cosa que me grita al lado. Muy interesante.
0: Se asusta el perro, ¿viste?
3: Ah, el mío también. Pero bueno, ayer 78 minutos estábamos perdiendo 2-0.
0: No, y esta locura. Cosa me hacía cambiar de sillón, me hacía ponerte allá, ponerte acá, ponerte.
3: Los de Netflix no dan abasto.
0: No,
3: ya está, listo. Terminó en Qatar, listo, ya está, tenemos la historia redonda. No, sigue. Campeón allá, campeón acá, épico, los goles, el llanto. Bueno, una locura. Gracias.
0: Bueno, buen día. Vos es que mi viejo se fue a caminar.
3: No lo vio.
0: Lo soportó cuando íbamos para ahí, estaba caminando, escuchaba los goles, entonces volvía. Bueno, cada uno lo vive a su manera, es muy personal esto, como te pega en situaciones tan, tan diferentes. Bueno, 8, el 8, chicos. A ver qué soy. Mientras tanto les digo que si quieren participar por los premios, tienen que poner el hashtag numeral de Club del Moro. Estamos comenzando esta mañana. Ahí puse el tuitazo en arroba Santiago del Moro. ¿Qué cantidad de premios hemos regalado estos días?
3: Impresionante,
0: chicos.
3: Todos los días, una locura.
0: Sí, una locura. Bueno, deja su mensaje para el brindis de ahora de las 6:30. para el yendo de las 8, nos contaste qué línea, dónde vas, y a las 7 y media tenemos el hola. ¿Todo a qué número?
5: 11-3700-0100.
3: 11-3700-0100.
0: Hoy es el día de la alegría, chicos. ¡Va! Por razón.
7: ¡Va! ¡Alegría!
0: Perdón, ya.
3: No, ¿sabes qué? Bueno.
0: Alegría.
3: ¿Qué? ¿Está chequeado esto?
8: ¿Qué pasó?
0: Día Mundial de la Alegría.
3: Porque hoy es. Hoy escuché que también, que no era la alegría, era de la alergia,
0: Sí, leíste mal vos, Fernando. Yo leí mal, no yo, no, de la alegría. Pero pasamos, boludo. Y la alergia.
3: ¿Cómo vas a hacer? Sí, pero y si va a poner el himno de la alegría, vamos a hacer 40 minutos del día de la alegría.
4: Ponelo, pero después, es que ya lo puse.
0: Ya está. Es que estamos tan dormidos.
1: Y ahora me puse triste.
0: Contento.
1: Hay que festejar.
0: Es el día de la alegría.
4: Sí. Día de la alegría en este jueves 8.
3: No, sé por qué. Lo escuché a Edu Bataglia recién. Decir lo mismo el día de la alegría. Bueno. No, de la alergia. Bueno, el argentino festeja lo que quiere.
0: Claro. Tiene razón.
1: Es que es el día de la alegría. Después del partido de alegría. Lo que vivimos ayer, ¿cómo no va a ser el día de la alegría?
0: ¿No es el día del amigo el día de la alegría?
5: No. El día de la alegría es en marzo.
7: Bueno, el día del amigo es el día de la llegada de la luna.
5: El
7: 20
5: de julio. El día del amigo es el 20, claro.
0: Bueno, pégate, la verdad que perfecto.
6: Igual, quedaba lindo igual. Iba re bien.
0: Hoy es el Día Nacional de los Videojuegos.
3: No.
6: Estaba todo equivocado.
0: No, pará, pero hablemos de los pichines, chicos. Pará, los pichines ha sido. El videojuego ha sido muy importante. Es una institución. ¿Se acuerdan de Sacoa?
3: Sí, obvio.
6: Qué lindo.
0: Una institución, y jugar a los. Yo no sé si a las chicas les gustaba tanto, pero nosotros los pibes.
3: Sí.
6: Moríamos porque las chicas teníamos nuestros juegos ahí adentro también.
0: No. Sí, pero no sé, nunca había mucha chica en el
3: fichín. Es verdad, era más de
5: y
3: pibe.
5: Porque era más de pibe, pero a las chicas les gustaba.
0: Pero a lo mejor las madres no las dejaban ir tanto.
5: No, porque no era.
6: Íbamos igual.
5: Siempre había chica, más grandes.
3: Como que acompañaban a las chicas. El pibe estaba en el flipper, en la maquinita, todo. Y las chicas como que estaban atrás.
0: No, pero no sé si. No, jugaban. Yo toda la vida.
6: Nosotros jugábamos un montón y de hecho.
0: Sí. Al Pac-Man jugaban mucho.
6: Al Pac-Man, al Babel, al Wonder Boy. Había. Y además era un lugar, no sé cómo era en otros lugares, en Paraná era el lugar para encontrarte con los que te gustaban y todo eso.
5: Claro,
0: íbamos, te sentías grande ahí porque ibas, te dejabas.
6: Era un lugar de encuentro.
0: Generalmente
6: era
0: el lugar que los pendejos empezaban a fumar y toda esta cosa pasaba ahí.
6: Sí.
0: Un poco.
6: Se fumaba en el fondo.
0: A mí me gustaba el Mortal Kombat.
5: Street Fighter.
0: Y el de los videojuegos. El de los Simpsons era espectacular.
3: Yo era más de los flippers.
0: No, pues sí, está bien.
7: No, yo tampoco llegué a los videojuegos.
0: Yo del videojuego era enfermo. El enfermo, ¿se acuerdan del Arkano? Los conozco todos.
3: Uy, el Arkano, qué horrible.
0: Los arcades, ¿no?
4: Sí. El Contra.
0: El Contra, qué bueno.
4: Qué bueno.
0: ¿Y se acuerdan uno que era como un tanque de guerra que iba como saltando y tirando tiro para arriba y para? Era buenísimo.
4: El 1942.
0: Es el de los aviones.
5: No, ese era avión.
0: Espectacular.
4: Sí.
0: Ese era espectacular. ¿Y bueno, 6 y 27. Esto más acá, el Outrun, el de la Ferrari que iba con la rubia.
3: Tremendo.
6: Se le volaban los pelos a la rubia.
0: Sí. Ese tuvo hasta película, ese videojuego.
3: Ah, mira.
0: Bueno, 8, sí. Miércoles 8, día de la alergia. ¿Alguien tiene alergia a algo?
6: Sí. Yo tengo
5: una. ¿Al o no?
3: Sí. Al jabón.
1: A la piel del. Al jabón. No seas ridículo. A la piel del.
5: En general. Bueno, ¿cómo le decís ridículo?
3: El jabón a veces tiene alergia, pero en general.
1: A la piel del durazno, también soy alérgica. Si a mí me pica una abeja, tengo que ir rápidamente a ponerme de cadrón porque me hincho. Me inflamo.
6: Te inflamo, se te puede cerrar la glotis.
1: Se puede cerrar la glotis.
0: Sí,
1: y es complicado.
0: Sí.
1: Sí.
0: Y en la vida alergia yo le tengo a la gente.
3: Maleducada.
0: No, a los vagos. Sí, también. Al vago, sí. Al vago me
6: ay,
0: pega. Al vago la vaga.
6: Ay, qué para abajo.
0: Me pega. Nada que me la baje más de una persona que sea vaga.
6: Sí.
0: Porque el vago y la vaga, ¿sabes qué? Ese es mentiroso, porque te pone excusa.
5: Siempre no llega.
6: No, sí, por lo general no el mundo está en contra de ellos también, ¿viste? No, le sale una, nunca.
0: No me fumo la mala onda. Viste que hay gente que todo el lugar que llega,
3: por Dios,
0: todo es mala onda. Y le preguntás cómo te va y todo es un problema. Si vos tenés mala onda, quédate en tu casa. No, no venga, no jodas.
5: ¿Cuántas personas conoces que hayan cortado la luz de un canal de televisión?
0: ¿Cómo? Yo conozco. Eso es energía.
6: Ah, de la energía.
5: Claro, de la energía densa, inmunda.
6: Ah, no entendía. Yo dije, ¿cómo se corta la luz de un
5: canal? El novio de un amigo mío tenía una energía tan de mierda.
6: Ay, qué feo es.
5: Que entramos un día, justamente a América, lo de Carmen de Movete. Y se cortó la luz. Yo dije, tremendo. ¿Ves que no soy loca? O sea, que yo soy loca, pero este pibe tiene una energía muy densa.
6: Es bravo eso.
0: Buen día, Ceci 29. Hace frío, pero no tanto. ¿Y cómo está ahora?
5: Está re lindo, Santi. Estamos rondando los 10 de térmica y vamos a llegar a 19.
0: Para 10 es frío, lo que pasa es que como venimos estos días con temperaturas bajo cero esta hora.
5: Sí, pero
0: son 10 grados más, justamente lo que decía anoche.
6: Casi que hace calor.
5: Yo te voy a tomar mate a la FanFest.
0: Bueno. Bueno, el Farrado acá nos va a contar todo lo que pasó ayer, todo, que fue una fiesta.
5: El detrás de
0: escena. No apto para cardíacos, porque la verdad que fue una cosa tremenda, fue una película lo que vivimos ayer.
4: Para Maju, que se lo perdió.
8: Claro, contáselo.
0: Pero no escuchabas de quilombo, Maju, sí.
6: Escuché los goles.
4: Dijiste qué pasó, ¿no?
6: Sí, yo no vivo en una casa, en un barrio donde haya departamento, entonces todo es bastante tranquilo.
0: ¿Ellos no gritaban en la calle?
8: ¿Nadie miraba el partido?
6: No, después pasó el tren tocando la bocina cuando terminó y en el después sí se escuchó mucho.
0: Claro. ¿Y tu hijo?
6: Estaba con el padre y con los amigos.
5: Ah, por eso también dormiste.
6: Sí, porque el viernes vinieron los amigos de mi hijo a casa y bueno, obviamente que lo vi.
0: Y el quilombo, sí. Y el sábado lo que va a ser. 6:30. Vamos a brindar como cada mañana, levantamos una copa y brindamos primero, pedimos y agradecemos a la vida, a la salud. Salud ante todo y después vamos a Argentina, vamos a la selección, vamos a este día maravilloso que recién arranca, que va a estar lindo, no va a ser tanto frío. Así que lo mejor siempre. Buen día, chinchi, salud.
9: Hola, buenos días, equipo. Brindo porque hoy termino el secundario a mis 46 años.
0: Oh, bueno. Tengo
9: la entrega de diploma y medalla, así que nada, más que feliz.
6: ¡Qué genio! Un beso. Bueno, un beso muy grande.
10: Hoy voy a brindar por algo negativo. Quería viajar, no tenía sube. Me levanté tarde, tenía que levantarme temprano para ir temprano al trabajo. Voy a brindar por eso, voy a brindar porque no estudié nada y tengo una exposición hoy. A veces se brindan por cosas negativas.
0: Vamos.
6: Es otra manera.
0: Es verdad. Pero puedes usar.
11: Por esta emoción tan grande vivir ayer, brindo por
0: lo
11: que a los argentinos, la selección, Messi, la humildad. Les mando un abrazo grande, la alegría.
0: No, lo de Messi, chicos,
11: fue tremendo acá en Mar del Plata. Abrazo grande para todo el equipo.
0: No todas las ciudades del país. Lo que se veía era una fiesta, Mar del Plata, Rosario, Córdoba. Pero pará, yo me vi en mi pueblito, la gente hacía caravana.
4: Claro.
5: Sí, hubo un gaucho. Sí, que
0: eso es lo que tiene la selección, que es único. Buen día.
12: Quiero brindar una y otra vez por esta selección que lo está dando todo. Y a seguir apostando hasta el final, hasta lo último, brindo por ellos.
6: Un beso, mi amor.
13: Hola chicos, hoy brindo porque en el parcial que les dije el otro día me fue súper bien. Y porque ayer fui a ver a Arjona y la verdad estoy feliz. Gracias.
4: Lo que lloré en ese show.
0: Ya nos van a contar. Ya nos van a contar un rato porque Guille y Sorbo estuvieron viendo a Arjona anoche.
8: Te vas a sorprender con lo que te voy a decir.
0: Llorando, Guille. De que no sabemos por qué lloró. Porque puede ser por muchas cosas.
8: Estaba como loco, Guille.
14: Quiero brindar por mi familia, mujer y mi hija Antonella, que es mi sol. Les mando un abrazo grande.
6: Un beso para las chicas.
15: Siempre voy detrás de lo que siento.
16: Brindo por todos ustedes, brindo por este día y porque tengamos salud, trabajo y mucha paz.
6: Que así sea siempre, mi amor. Un beso.
17: Mi brindis de hoy es que ganó Argentina. La verdad que me hizo sufrir. Qué sufrimiento. Yo lo viví en la ruta, volviendo dentro de Río para Buenos Aires.

0: ¿Cómo va a estar el Costi?
1: No tan frío, Santi. 10 grados la térmica, estamos rondando en este momento. Y vamos a llegar a 19 grados por la tarde.
0: Acá me escriben y me dicen, Santi, un chico Lautaro. Santi, ¿por qué se decían ciabatta, crudo, burrata, oliva? ¿Por qué dicen que son cosas raras tus compañeros? Hablamos ayer de lo que íbamos a comer para el partido. Porque acá todo es raro. Acá el paladar es muy bajo. Acá todo se nivela para abajo.
2: Todo poquito.
0: Sí, Fernando Carlos come patitas y claro. Puré de papa.
2: Tiene paladar de 4 años.
3: No jodo nadie. Recuerda igual.
0: Claro. Acá todo es como una cosa excéntrica. La comida, lo que no sea milanesa y puré. Sí. Buen día, me encanta la gente mandándome las fotos y los videos de cómo festejaron y los nervios. Un día no opto para cardíacos, lo que se vivió anoche. Quiero saber el día después qué va a pasar con la selección, cómo vamos a formar contra Suiza, jugamos, Fernando.
3: Sí, señor, sábado 10 de la noche en Kansas.
0: Qué buen horario.
3: Sí, muy bueno.
2: Ay, sí, buen viste horario. Que nosotros pedimos que
3: es sábado, puede terminar, obviamente que va a terminar en día domingo, puede ser larga la noche. Por el adicionado, por si llega a haber alargue, por si llega a haber penales. Pero bueno, al otro día no se trabaja.
0: Penales no, por favor.
3: Y bueno.
4: Va a haber, dice.
0: Bueno, no se sabe nunca.
4: Fernando acaba de decir.
5: No, ayer dijo que ganábamos.
4: Me encargo.
3: Aquí ganábamos.
5: No pasa nada.
0: Bueno, a ver, chicos, hoy cumplen años. A ver. Algún conocido. Kevin Bacon.
3: Ah, mira.
2: Me encanta.
5: Anceta, el que acá le pusieron la hamburguesería con la cara de él.
0: Sí.
5: Y los demandó porque se entró en un programa de televisión.
2: Me encanta.
0: Claro, Kevin Bacon. Es como llamarte Kevin Panceta.
3: Kevin Panceta.
2: Claro.
0: Sí.
2: El Panceta.
5: Claro. Kevin Panceta.
0: Panceta. Kevin Panceta.
2: No debería llamarte Gonzalo Panceta.
0: No, es Gonzalo Soro.
5: Gonzalo Soro.
4: Solo.
2: A mí me encanta, pero hubiese dejado.
5: Gracias, yo sé que te encantó.
2: Kevin Bacon me gusta porque fue protagonista de Footloose. Después hizo un montón de películas.
0: ¿Ponés Footloose, Guille, a ver?
3: Empecemos tan temprano.
0: Footloose.
4: Claro,
2: eres un clásico, ¿no?
0: Es un clásico, Guille. Claro.
2: Ya. Ay, podríamos hacer la coreo.
0: Hacer la coreo. Sí.
2: Como feliz domingo.
6: Al Oscar.
0: Camino al Oscar.
4: Así se llamaba el
0: claro,
2: la sección.
4: El este Dirty Dancing.
2: Ahí aparece así como que vas caminando y vas moviendo la manito.
0: Esta canción lo que representaba era la clásica fiesta de egresados de Estados Unidos, cuando los chicos terminaban el colegio y se iban a la preparatoria para la universidad. Entonces, para ese baile, invitaban a la chica a ir. Viste que iban a... Vos tenés que llegar con un chico y una chica.
2: Sí. Sí, le llevaban la flor para ponerse en la mano.
0: En la muñeca.
2: Claro.
0: La chica en la muñeca se ponía una flor antiguamente. No, es una costumbre de allá, no de acá, ¿eh?
2: Eso. Claro, pero este baile se daba en la clandestinidad porque estaban en un pueblo en donde el intendente había prohibido el baile. Entonces se hacían bailes clandestinos.
0: Unos locos todos.
2: Ay.
0: Pero ustedes tuvieron viaje, viaje sí, pero baile de egresados
2: no,
0: tuvieron.
2: No, sí.
0: Yo
2: no.
0: Sí, fiesta.
2: Sí, se hacía en la escuela.
5: Claro, fiesta de egresados.
2: Fiesta, fiesta.
0: La fiesta,
5: pero en
0: y entraban con el padre o con la madre.
2: Claro, entrabas con tu papá, con tu mamá o con quien vos elijas.
0: Sí.
2: Y después había mesas en el patio principal y bailabas todo. Sí, fiesta.
0: Bueno, no importa el lugar que sea, en algún lugar se hace en boliche, otro en salones, en el colegio, donde tengan lugar.
2: En muchos lugares se hace en la escuela una celebración y después en boliche.
0: Claro,
2: pero claro, como las dos cosas.
5: Claro, en mi época había cena, no había baile.
2: Claro.
0: No, nosotros era una fiesta espectacular. Era como la fiesta más esperada. Hasta el día de hoy es igual.
2: Y sí.
0: Iba los pibes íbamos de traje y las chicas de vestido de fiesta.
4: Claro.
2: Mega.
0: Las chicas se preparaban y tomaban sol, iban todas quemadas, bronceadas.
2: Y era de gala, sí, aparte.
0: Sí, de gala, pero muy arriba.
2: Estabas todo el año pensando.
0: Yo venía acá a Buenos Aires, me compré un traje y mi vieja se compró como un equipo así muy, muy arriba.
4: Con chal.
2: Y con chal.
0: No, mi vieja sin chal. Pero era una pollera y un saquito tenía, pero muy hermosa estaba. Mi vieja es muy hermosa. Y entramos juntos. Se abren las puertas y dicen Del Moro Santiago Pascual.
4: Del Moro Santiago Pascual.
2: Claro, y entrabas del brazo. Y toda la escuela te aplaudía.
0: Y ponían siempre una canción
4: alusiva.
0: Como de instrumental o lenta.
2: Sí.
0: Por ejemplo,
6: mucho
0: poné,
6: saxo, ¿no?
0: No, sí creo que se llama mucho Kenny G, alguna cosa así, o poné, ¿cómo se llamaba la instrumental de Flashdance, bebé?
3: Tan, no,
0: tan,
3: no sé.
0: tan, la de Relatos Salvajes. No, esta no, no.
2: La otra. Poné,
0: no, podría ser sequel, tranquilamente parece una canción para eso, la de Armagedón. Poné. El...
3: Aerosmith.
2: No quiero perderme nada.
0: I don't
2: wanna miss a thing.
0: Esa es una gran... Esta.
6: Qué bien, digan.
0: Supete, entonces se abren las... Supete. Lozano, María Eugenia. Se abren las puertas y pasaba ya.
2: Y pasaba. Egresada, los siete aplaudían. Qué muy bonito.
0: Chicos, ¿se llamas Edith? ¿Nombre completo tuyo, Edith?
2: Edith Valeria Hermida.
0: No, es al revés.
2: Hermida
0: Edith Valeria. Y pasaba y la gente te criticaba todo.
2: Brava, ay, qué linda que está.
0: Qué feo combinada. Sí, qué feo combinada, ¿no?
2: Sí.
0: Una monstruo. ¿Qué le pusieron? 6 y 40. Ganó Argentina y tenemos premios, Sofer.
7: Pero claro, las bicicletas de Top Mega de la Argentina. 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
3: Y le dan like.
0: Vamos. Bueno, hay tanto para hablar de ayer, tanto para analizar.
2: Qué calientes, bueno, se fueron los egipcios.
0: Sí, imagínate.
3: Acusan de robo. De
2: robo, injusticia, sí, de que está todo comprado.
0: Bueno. Chicos, se ganó.
1: ¿Qué van a decir?
2: Bueno, es lo que
3: quedaban 10 minutos para.
0: Pero aparte, para si se hubiera podido comprar algo, imagínate Estados Unidos con todo lo que ha hecho, las cosas que hubiera hecho. No,
2: pero dicen como que es el preferido. Messi es el preferido de Infantino.
0: Bueno, pero por más preferido. Pero por más preferido. Por más preferido que sea, último 10 minutos, Argentina
3: sí, arrasó.
0: Se lo dio vuelta. Listo,
2: sí,
0: chao.
2: Sí, me sorprendió igual a mí el enojo que tenían.
0: Y pero estaban clasificados, se sentían clasificados.
2: Claro.
0: Bueno, chicos, buen día.
7: Vestuario.

0: Si pica y cambia gol. Picó y cambió. No la pudo conectar Martínez, pero va. Señoras y señores, hay olor a gol. Va Lautaro Martínez con el centro y está.
1: Ahí te agarra taquicardia, ¿viste?
2: No, terrible, piel de gallina.
1: Qué locura, chicos, por favor. Vamos a Argentina, tenemos premiazos de la selección hoy. Tenemos hasta las bicicletas de la selección, mirá, de bicicletas.
2: Claro.
1: Los buzos, las camisetas alternativas. Ahí puse en arroba Santiago del Moro el tuitazo de hoy. Ya pones el hashtag numeral del Club del Moro, tenemos de todo, llévatelo. En esta mañana, fría pero no tanto. ¿Cómo va a estar hoy, Costi?
3: Frío, pero no tanto. Tenemos 10 grados en este momento de térmica y vamos a llegar a 19 por la tarde.
1: Bueno, ahí está.
4: ¡Es tan buena!
1: Sí, recién decíamos de Kevin Bacon, que bacon es panceta. ¿A alguien acá no le gusta la panceta?
2: A mí, yo no.
5: Ay,
2: yo
5: ¿en serio?
2: ¿Cómo, Fernando? No, no me gusta.
1: Si la panceta bien doradita, te levanta hasta un postre, si la pongo.
5: Sí, sí, con helado la puedes comer.
2: Se llama duré. Sí.
6: Pero la panceta le da crujas. El otro día me compré un guiso de lentejas.
5: Con un poquitito de panceta
6: le da un gusto y esa grasita le agrega toda la onda.
5: ¡Qué rico!
3: Sí. No es un sabor nuestro.
6: A mí me encanta. Ay, bueno, el problema
1: ¿cómo que no? Sí, cerdo.
3: No es un sabor nuestro.

0: como preparada de una determinada manera, es como una factura del cerdo que saca el cerdo,
1: sí,
0: con un sabor muy característico, y eso cuando se cocina o la dorás un poco, toma un sabor que claro, lo usaban nuestras abuelas para darle justamente el sabor,
1: claro,
0: a los guisos,
1: los
0: para
1: guisos,
0: estirar,
1: claro,
0: para darle,
1: los guisos.
0: Como no tienen carne, como no tienen carne vacuna, para estirar esos platos y darle mucho sabor, le ponían. Ahora se usa para todo.
2: Claro. El guiso de lenteja, le agregás panceta y en la cocción le cambia, pero todo.
1: Rico.
2: A mí, con los años, digamos, del cuerpo no me acompañó para comer. Entonces, por ejemplo, ahora comí guiso, justamente esta semana comí guiso de lenteja con panceta, ya está. Ya por un tiempo está la cuota cumplida, no puedo andar comiendo panceta.
0: Tienes que comer poquito, ¿sabes cómo tienes que preparar el dip?
2: Sí.
0: Mira, agarrás una tirita,
2: sí,
0: y la dorás, viste, sí, en el sartén un poquito, que se dore, que quede bien crocante, o la metés en la freidora de aire o al horno, como quieras, pero tiene que quedar crocante.
2: Sí.
0: Y después yo la agarro y la hago como un polvo y se la tirás a la pasta, ponele.
1: Ah, mirá, claro, bueno, queda riquísimo.
0: Creo que es el espagueti con un poco de ajo,
2: sí, cosas, sí.
0: Y la panceta toda doradita, claro, crocante.
2: Para que no sea tan grasosa, ¿no?
0: Eso, claro.
2: Porque si no es pesado, ¿viste? A mí me
0: no tienes que dejar tanta grasa, tiene ese poquito igual.
3: Y claro,
0: le pones mucha panceta, es.
3: Lo tiras,
2: sí,
3: arriba de la
2: bomba.
3: Es una bomba.
1: Sí.
0: Claro, la pones como si fuera como si fuera queso rallado, la picás bien.
2: Sí.
0: Que quede bien crocante.
3: Mira,
0: como
3: si
0: fuera
3: uno,
0: tipo un.
3: En, con salsa.
0: Y si la pones arriba.
3: O con.
0: No, vos la podés poner con lo que quieras.
3: Sí.
0: Pero re simple, con un poquito de ajo, mirá, con ajo, la panceta, un poquito de albahaca, aceite de oliva, lo que tengas, y lo salteas un poco con ese crocante de panceta, es espectacular.
3: Qué bueno, lo es,
1: sí, queda buenísimo.
0: Es espectacular.
1: Sí, espectacular.
0: Bien italiano, aparte. Pero bueno, rica la panceta, se me sacó la boca.
1: Ay, y esa hamburguesa, sí, con. Qué rico.
0: Hay una de mostaza, chicos, con una panceta crocante, que es una cosa.
1: Qué delicia.
0: De lo más. Bueno, 6:46, buen día. Que cuando yo hago la cumbre, la gente de mostaza me lleva las hamburguesas y yo como, pues yo como.
1: Ay, qué rico.
0: Big del mundo hace que come y lo deja. A mí me la calienta especialmente para cuando tocas el chivo y comer.
2: Sí.
0: Y hay una que se llama la cuarta hora, que.
3: Claro. La de pan de nube.
0: Claro, el pan parece una nube, escucha, y tiene mucho queso, pero tiene una panceta espectacular y para mí es el secreto. Porque vos cuando llegás ese crocante que se crack.
2: Sí, claro. Es rico,
0: la cabeza
2: rico.
0: Te vuela.
3: Sí, la Fasolo se quejó allí.
0: ¿De qué? De que no tiene nada de ella, quiere probarla.
3: Como dijiste, ay, sí, yo la como en la cumbre, yo todavía no la probé.
1: Tiene que llevarla a la Fasolo.
0: Hoy tengo la cumbre anoche, así que por ahí, si está la hamburguesa, me la llevo a la Fasolo para que.
3: ¿Te la llevas a la Fasolo con la hamburguesa?
0: Para que coma hamburguesa, le voy a decir, te invito a que coma hamburguesa si querés. Bueno, 6:47, buen día. Bueno, ganó la selección, lo que va a hacer, no, hacer los laburos, lo que va a hacer el colegio hoy.
3: Terrible.
0: Lo que eran los chicos, yo lo veo, mis hijitas todas pintadas, todas cosas, se juntan todos a ver unos quilombos en las casas. Porque los chicos, claro, fueron al colegio hasta el mediodía, después huyeron,
1: sí.
0: Muchos lo vieron en el colegio, algunos colegios pusieron tele.
2: Ay,
0: pero
2: yo,
0: bueno, fue una fiesta.
2: Yo la fui a buscar y para volver a casa tardó en general 20 minutos, 15 minutos, tardé 40 minutos.
3: Sí,
1: la
2: previa
1: delirio,
2: fue una locura.
1: Delirio.
2: Y la gente estaba manejando muy mal. Ahí yo me preocupé y dije, bueno, listo, tranquila.
3: Bueno, hubo problemas.
2: Ah, claro, llego a la hora que tenga que llegar.
4: Ayer se difundió estadística de cómo en las últimas semanas habían crecido los accidentes,
3: sí,
4: en la previa de los partidos.
3: La hora previa.
2: No, o sea, que yo lo vi. Había chicos, viste, que estaban entregando pedidos, las motitos que estaban enloquecidos. Yo dije, vamos a calmarnos, porque esto es una locura.
0: Con respecto a lo que va a pasar el sábado, les voy a decir, no vayan al supermercado a las 7 de la tarde. Porque va a ser una locura.
1: Va a estar imposible.
0: Claro, va a estar imposible, porque la gente viene última hora el súper.
2: Claro, traten de organizarse antes de tiempo, porque después se pone loca la gente.
0: Sí,
1: un peligro.
0: Y aparte, respetemos a la gente que está laburando, que está ahí, que se va a querer ir a ver el partido también.
2: Sí.
0: Pero va a ser una locura el sábado, porque aparte ya hay mucho clima mundialista.
3: Bueno,
0: la atención está puesta solamente ahí.
3: Viste que el comercio está pasando un momento bravo y dice que subieron muchísimo las ventas.
0: Y claro,
3: sobre todo.
0: Claro. Ayudan, chicos.
2: Sí, dicen que el último momento que se consume es cuando juega la selección argentina.
3: Claro, y que ese horario de partido. O sea, si el partido es a las 7, a las 6 van a comprar.
0: Escucha, me están diciendo, de un rato vamos a discutir qué comemos el sábado, pero bueno, pará. 6:49, tenemos.

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5: 40 años, una animalada del capitán de la selección argentina, que manifestó luego al término del partido que fue la primera vez que lloraba en una cancha. Sí, se lo vio visiblemente emocionado, respondiendo a la ovación de la gente, buscando en el palco a Antonella y a los chicos, por supuesto, pensando en lo que viene. Hoy la programación del Mundial se detiene por primera vez desde que ha comenzado. Hoy no hay partidos, le damos descanso al control remoto. Hoy nos ponemos al día con la serie, Gonzá. Vamos. Porque no hay fútbol. Sí, la actividad continúa mañana, 5 de la tarde con...
6: Hay que dar explicaciones, ¿no?
5: Claro.
6: Hoy la noche me mirás a mí, mañana tomo lecciones.
5: Por supuesto, eso es la tarde y a la noche, no. GH, olvídate.
7: Y no, y miran Bendita también.
5: Ah, bueno. Noticiero de la gente.
6: Bueno, eso lo mismo. Y el móvil de Sorbo.
5: El móvil de Sorbo, claro, y Costa con el Sano, y a Beben con los podcasts. El jueves 9, 5 de la tarde, Francia-Marruecos. El viernes 4 de la tarde, España-Bélgica. Y el sábado es la jornada que habrá dos partidos. A las 6, Inglaterra-Noruega. Empezamos tempranito, ¿eh? Ahí vamos a buscar la cena. Y luego a las 10, Argentina-Suiza en busca de las semifinales. Domingo, lunes sin partidos. Martes y miércoles, las instancias decisivas. Jueves y viernes descansamos. Y el domingo, Dios quiera, 4 de la tarde, Argentina en New Jersey, defendiendo el título de campeón. Hoy entrenamiento livianito para la Argentina, pensando en Suiza, el rival de cuartos de final.
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6: 7 y 8. Igual, yo quería hablar de algo que pasó ayer, que me parece que está piola analizar, que nos pasa a todos. Porque yo veía que cuando la selección se le ve complicado, en redes y todo, hay gente muy, muy agitada y digamos, como muy, muy, así muy arengando esta cosa de la mala onda, que está todo mal,
5: ay,
6: y qué sé yo.
5: Sí, qué horror.
6: Entonces yo digo una cosa, si hinchás por la Argentina y te gusta Messi y querés a la selección y bancás a Scaloni y este equipo, se lo banca en las buenas y en las malas, no si gana. No es selectiva la cosa, ¿entendés? No,
5: claro.
6: es que si gano, soy de hincho por las elecciones, y si pierdes te tiro con toda la mierda del mundo. Y a mí no me gusta ese exitismo que hay, que es muy propio del fútbol, y es muy propio nuestro, y es la línea que baja siempre a los pibes, a los más chiquitos. Con respecto a si ganás está todo bien y si perdés sos mi enemigo. ¿Viste? Y yo he visto que estaba todo muy, muy, muy caliente, porque la verdad que el partido, hasta los primeros 70 y pico minutos, 80, fue una cosa, y después cambió al final, fue un milagro. Milagro no, se ganó una película, una popella fue. Uh-huh. Pero digo, en la vida se banca al amigo si le va bien o si le va mal, cuando se cae también. No es que sos mi amigo y te felicito y te aplaudo si ganás, y si perdés te pateo en el piso. Digo esto porque Messi venía a agarrar un penal, y imagínense si el argentino hubiera quedado fuera, todo el quilombo que hubiera hecho, el hate, las críticas. Digo, pues ya estaban afilando los colmillos mucho. Y
7: no,
6: me parece
7: pero
6: que
7: no
6: es muy
7: se puede,
6: injusto.
7: Pero no se puede revisar, decir, ¿qué, no es raro? O sea, a veces tampoco... Y que haya errado dos penales...
6: No, pero para, pero
9: es humano, o sea, se puede errar,
6: para, es humano,
9: no,
6: para, y es puede pasar.
7: No, pero a veces pasa que no puedes hacer ningún análisis ni ninguna crítica.
6: No, no, no, no, no hablo, no, no, no, no hablo de eso. Yo no hablo de crítica, ¿eh? Vos podés decir jugó mejor, jugó peor, que no.
7: Yo a veces siento que la gente no
6: hablo de la gente, no hablo de la gente cuando dice, "No, yo te había dicho, está que esto es un invento, está tratando de cosas." Digamos cuando empieza a tirar, a estilar mierda.
10: Pasa que es el modo y desde el lugar que lo hace.
6: Claro, aprovechar el momento. Pero a mí me preocupa porque es la línea que le bajamos a los chicos, a los más chiquitos. Esta cosa de que si ganás, está todo bien, está todo permitido, y sos el más grande del mundo, y si perdés, te pego en el piso. ¿Cómo es? Si no, porque si está hecho, no tiene que mostrar nada a nadie, pero digamos, ¿qué queda de ahí para abajo?
7: Sí.
6: ¿Entendés? Y no me parece justo, es decir, ¿qué hubiera pasado si la selección hubiera perdido ayer? ¿Hubiera sido menos exitosa de lo que ha sido?
9: No, de ninguna manera, claro.
10: Estarían matando por todos lados.
6: Claro.
10: Cosas estaría diciendo.
9: Es lo que decís vos.
6: Y los analistas y todos estarían, viste que hay en todos los
9: canales, dos partes. Estaban con eso.
6: Por eso, pero no me parece justo, no me parece justo por todo lo que han dado estos chicos. Obviamente que todo el mundo entra a la cancha para ganar. Y todo el mundo quiere ganar el Mundial. Todas las selecciones quieren ganar el Mundial. Pero bueno, uno gana y uno pierde, es así. Sí. Pero no sos menos porque perdés. Ese es el mensaje. No
10: claro,
6: sos menos
10: tal
6: si perdés.
10: Cual.
6: ¿Entendés? Porque es una posibilidad ganar o es una posibilidad perder.
7: Sí,
10: ¿entendés? Sí, es un 50 y un 50. No hay mucha salida. Total.
9: Respecto a lo del penal, por ejemplo, fíjate que hasta Messi erra, siendo el mejor del mundo,
6: claro,
9: siendo el más grande.
6: Pero es un ser humano.
9: Y después lo revierte y hace un gol. Y te demuestra
6: no que, se es, que, con que es humano, que es un extraterrestre en el segundo tiempo cuando levanta él el equipo, porque él lo levanta, por supuesto que hay algo colectivo, pero él lo levanta y después cuando las lágrimas y la emoción y llora, otra vez. Es humano. Y sí,
9: pero eso hay que aprender de no rendirse nunca, claro, de pelearla hasta el final. No,
7: a mí me gusta, eso ya fue impresionante, la montaña rusa de emociones que se dieron en el país, la gente alegre, feliz, triste. Nos pasamos por todos los sentimientos.
6: Todas.
7: Pero me parece que a veces no se le permite hacer una crítica hoy a la selección y enseguida ya te. Como que.
6: No, igual. No,
7: me parece que está bueno el análisis. Yo, por ejemplo, escuché mucho que era lo de que se quejaban los egipcios de algunas medidas a favor de Argentina, que son favorecidos. Los mexicanos también. Está bien, nos odian, pero a ver, escuchar qué es lo que te critican. A mí
6: no. Para, y a veces te pega, no sé, te funciona un poco más a vos la cosa, viene para tu lado y a veces va para el otro.
7: Sí.
6: Eso, el fútbol es así.
7: El fútbol
6: pero,
7: es así.
6: Hay una cuestión también de un montón de cosas, de trabajo, de suerte, de equipo, de mística, de peso de la camiseta. Hay un montón de cosas que juegan a la hora de jugar semejantes partidos. Pero más allá de eso, yo quería ir que uno no es ni más ni menos por si pierdo o si gana.
7: No, absolutamente.
10: Es decir, eso no te define.
6: Si vos, te pones una camiseta y hinchás por una selección, pase lo que pase. No soy hincha tuyo si ganás y si perdés te tiro con un cascote.
7: Sí, lo que suele pasar es como que son todos una maravilla, genial, la generalidad es y cuando pierden y todos jugaron mal.
6: Sí, claro.
7: La realidad también frío, Argentina jugó mal. O sea, terminó ganando un partido con
6: mejorar,
7: el corazón.
6: Muchas cosas para mejorar.
7: Mucho de épica, pero no fue.
9: Bueno, no. Porque en el primer tiempo Argentina puede haber hecho tres goles donde el arquero fue figura.
6: No entró.
9: El penal,
6: no entró.
9: La de Julián, el otro cabezazo. O sea, está bien. No jugó excelente, pero sin embargo.
6: Los otros fueron dos veces al arco y entró.
9: Claro.
7: Sí. También hay. A veces se viene a analizar. ¿Qué responsabilidad tiene el Dibu en los goles? Que es un gran arquero, maravilloso, pero bueno.
6: No están en discusión, eso sí.
7: Me parece
6: sí,
7: que
6: es un crack.
11: Pero es cierto lo que dice Edith. Como ayer tuvo una actuación no del todo brillante, ya es. Bueno, ¿quién viene luego?
6: Y yo dije, no es mucho.
7: Es mucho, sí, claro. Claro, aparte bueno, nos pasa a todos.
6: A todos. Por eso, se gane o se pierda siempre, vamos a Argentina, ese es el sentimiento, y lo de ayer fue una fiesta, y es tan lindo ver a todo el mundo festejar,
7: eso es tan lindo
6: ver que todo el mundo sale a la calle, es una fiesta. Bueno, como este programa, 7:15, buen día.

0: totalmente.
1: Bueno, ¿cómo va a estar hoy?
2: Lindo día, Santi. 10 grados la térmica. Vamos a tener 19 por la tarde, así va a ser una linda jornada.
1: 11-3700, ¿eh? 11-3700-0100, nuestro mensaje, nuestro número. Para que vos dejes tu mensaje para ahora, ¿eh? Para el hola de 7 y media de la mañana, claro, Marcelo. Y para el yendo, pasadas las 8, 11-3700-0100.
3: Ahí está, dejás tu mensaje al 11-3700-0100 y en arroba Santiago del Moro poniendo los premiazos de hoy que tenemos de todo. Ya pones el hashtag numeral El Club del Moro. Bueno, en el año 2014, un día como hoy, ya que hablamos de fútbol, Alemania goleaba 7-1 a Brasil. ¿Se acuerdan?
4: Claro.
3: Y vos decís, chico, mirá, hablando de gente que ha ganado todo. Brasil ahora salió fuera del mundial, pero digamos, hace una selección históricamente que ha ganado todo y también perdió en su país. 7-1.
2: Sí.
3: ¿Se puede que comerte 7 en tu casa?
4: Es que en un momento uno lo miraba y decía, bueno, no le hagan más goles, ya está, ya ganaron. Y bueno,
5: hasta algunos decían que en el vestuario llevan 5-1 o 5-0 en el entretiempo y decían como que le dijeron a los alemanes, che, bajen la pata del acelerador porque estamos en Brasil. Y así, y le hicieron después 2 goles más.
3: Bueno, un montón. Esto es lo que tienen estas selecciones que cuando están un poco afiladas.
1: Te pasan por arriba.
3: Sí, te pasan por arriba. Bueno, 7-16, como Argentina ya los últimos 15 minutos.
1: Sí.
3: Si sigue el partido, podrían haber hecho 40. ¿Viste cómo se alinean los planetas? Como decís, ahora sí. ¿Qué pone Guille?
6: Hombre de domingo. Me encanta esta canción.
4: ¿Está con ganas de chapar?
1: Bien arriba.
3: No, esto es por Brasil. Brasil, ¿qué es?
7: Quedaron.
1: Quedó limitito.
3: Es preciso. Bueno, hoy es el día de la alergia. Más temprano dijimos que era de la alegría.
4: Sí.
6: Bueno, vamos a ver.
3: Más lindo la alegría que la alergia. Mira, lo vamos a ver. Ahora, ¿cuáles son las alergias más comunes y las más raras?
6: A ver.
3: Por ejemplo, ¿saben que hay gente? Bueno, las más comunes son a algunos alimentos.
6: Sí, a los gatos, claro. Mucha gente sale a los perros.
3: A los gatos, al pelo del perro.
4: Al pelo.
6: Es horrible.
3: Sí. Al pedo.
4: Al polvo. Mi vieja empezaba a barrer y empezaba a estornudar.
6: Loca. Es verdad.
3: Bueno, pero ¿saben que hay gente que tiene urticaria solar, que es alergia al sol?
4: Uy. Sí.
6: Ay, pobre. Sí.
4: Horrible.
3: Se pone al sol y se brota todo así.
6: Qué alergia fea.
3: Yo cuando hay gente que tiene urticaria acuagénica, que es al agua.
4: Hagan el chiste, dale.
6: No soy yo, va. Ayer fui a buscar en los estudios de mi mamá a un lugar muy conocido y la señora que me entregaba los estudios me dice, yo soy como vos, te rompen las pelotas todas las mañanas con esto. Uno se baña cuando puede, yo a la mañana no salgo.
1: No, señora, no, ¿cómo se cuando puede?
5: Encontrate la del club.
6: Sí, no, ¿qué del club? Me dice,
3: siempre está impecable.
6: Por ejemplo, yo estoy divina, chicos. Sí. ¿Ustedes vieron el look que traje hoy? Por favor. Y aparte huelo perfecto.
3: Igual la ropa siempre te queda como de que te la prestó alguien.
1: Ah, mira.
6: Es un problema.
3: O se la sacó a la hija.
1: Sí.
3: ¿Entendés?
6: Pero yo le pongo una onda bárbara. No tengo percha. Pero
3: igual para la tele está mucho mejor, Edith. Está bárbara. ¿Viste? Ahora. ¿Se nota el laburo de tu hermana? ¿Lo hace?
6: Mi hermana me está vistiendo.
3: Se nota.
6: Me asesora. Está trabajando
1: más
6: para
1: o
6: mí.
1: Menos.
5: Se agranda tu hermana, ¿no?
6: Está agrandada. Fue a la jaula de la moda el otro día, estaba como loca.
3: Igual ustedes son fáciles porque yo pienso vos o Maju, son minas, son lindas, tienen buena sonrisa, tienen buen pelo, son fáciles de vestir.
6: No te creas.
3: Más allá de las cuestiones físicas que tenemos todos, ¿no? Porque tenés que me gusta más esto, más lo otro, pero...
6: No, a mí me cuesta mucho quedar elegante. Y lo digo la verdad.
3: Sí,
6: me cuesta mucho. Y le pongo mucha onda. Igualmente vienen y me dicen que estoy una zaparrastrosa. Pero yo estoy haciendo un esfuerzo muy grande para quedar elegante hoy. Y así todos me critican.
3: Sigamos con las alergias.
1: Nunca están conformes, nena.
3: Sigamos con las alergias. Bueno, urticaria, alergia al agua.
6: Sí.
3: Alergia a hipersensibilidad al frío, que es un tipo de alergia también.
4: Sí, que se te brota toda la piel.
3: Sí, sale como ronchas rojizas a la piel.
4: Se cascara.
6: Conozco gente que tiene eso.
3: Hipersensibilidad al plasma seminal. Mirá vos. ¿Saben que esta es una alergia rara que afecta al 5% de las mujeres? Yo he escuchado también mujeres que son alérgicas al látex.
4: Al látex, al preservativo. Sí. Yo tengo una amiga que es alérgica al látex.
3: Igual hay preservativos que son antihipoalergénicos, llaman. Sí. Bueno, alergia al sudor.
4: Qué feo eso.
2: Sí. Mi abuela tenía alergia a la tinta del diario.
3: Bueno, pero no lo leí, listo. Hay cosas que son más difíciles.
2: ¿Quién lo iba a leer? El marido le tenía, el marido tenía que, mientras ella leía el diario, el marido tenía que sentarse al lado y
3: pasar la página.
2: Y pasarle la página.
3: Ay, no, qué terrible. Hay una familiar tuya que tuvo un esclavo como marido, no un marido.
4: Sí. Terrible. Claro, le hacía pasar, no tenía alergia. Claro. Lo quería arruinar al tipo.
3: Bueno, escuchen, a la cocina, todo. Escuchen esta alergia. Hay gente que tiene, pero esto existe, alergia al ejercicio.
4: Oh, yo tengo eso. Acá. Esa la tengo,
3: Hay gente que tiene, escucha, alergia al ejercicio. Cuando va a entrenar tiene picazón, mareos, urticaria, hinchazón. Sí,
4: ahogo. Hay gente que es alérgica al trabajo.
3: Yo alergia al ejercicio, no, pero yo no es que disfruto ejercitando menos, es que digo, ay, qué lindo momento, qué, bueno, qué bien, vamos, que... campeón, vos podés, no. ¿Viste esa gente que saca muchas fotos entrenando?
4: Sí, y que la pasa bien.
3: Escucha, y se llevan los bolsos y después se duchan. Yo digo,
4: que le parece un plan.
6: Yo veo gente que va a todas las clases. Yo estoy yendo a una clase de body pump y van y están las dos de adelante, porque se sientan, se ponen adelante. No les podés sacar el lugar de ninguna manera. Y ellas lo único que hacen es eso.
3: Pero les encanta.
6: Tienen una. Yo les miro las colas, me pongo ahí a hacer gimnasia, les miro la cola, la tienen en la nuca. Claro. Es una cosa impresionante.
4: Hay gente que disfruta.
3: Bueno, que te guste eso.
4: Sí.
3: Bueno, hay gente que, escuchen, es alérgica a las vibraciones.
4: ¿Cómo es eso?
5: Las vibraciones.
3: Claro, por ejemplo, cuando vibra un motor.
2: Claro.
4: ¿Entiendes? Como ese temblor de algo, del lavarropa, de todo, ese estrés. Sí. Es raro, no puedes lavar ropa.
3: Claro, el colectivo. Hay cientos de alergias. Hay cientos de alergias que uno dice, ¿cómo le puede tener alergia a esto? Sí.
0: No le arranque ahí de la llave.
3: Arrancó. ¿Arrancó o no arrancó?
4: Arrancó. ¿Usted tiene algún tipo de alergia? A algunos perfumes, por ejemplo, no sé cuáles, pero y algunas cremas. Tengo que usar hipoalergénico todo. Claro. Todas las cremas hipoalergénicas, todo.
6: Maquillajes también.
4: Sí, los maquillajes tengo que usar. No te ahora con el tema de que hay maquillajes veganos,
6: sí.
4: Me vienen al pelo porque
5: no te sale ninguna.
4: Porque no me sale nada, pero me broto, me hincho, se me inflama toda la piel, me sale rosácea, un desastre.
5: ¿Vos solo sos alérgico a algo? No soy alérgico a nada, pero.
3: ¿Y eso qué?
5: Pero de chico. Que ahora se ve que se modificó. De chico era intolerante a la lactosa, pero no, ahora no hay drama con eso.
3: ¿Vos, Edith?
6: No, bueno, yo tengo muchas alergias ya. Tengo alergia.
3: ¿Qué contaste?
6: Sí, a la de me pique una abeja, un durazno, pero tenés que pelar. ¿En a la serio? Piel del malbón, claro.
3: ¿Y a la piel del durazno?
6: Del durazno y a la piel del malbón.
3: Son parecidas.
6: Claro, me salen ronchas rápidamente, pero la peor es la de la abeja. Si me pique una abeja, una avispa, tengo que salir rápidamente. Hace un tiempo tuve un problema y se me hinchaba la lengua, hace muchos años. 10.
2: Ay, nena, pero sos todo el catálogo de las alergias.
6: Hay un estudio
4: que te va probando.
6: Te vas probando todas las alergias. No pude dar con qué. Por eso yo siempre tengo en la cartera algún medicamento.
2: ¿Un antihistamínico?
6: Sí, claro, para
2: antihistamínico.
0: Igual eso da sueño, así que ojo.
6: Claro.
2: El Benadryl.
3: Bebe, ¿vos sos alérgico a la penicilina, no sos?
6: Sí.
2: Ay, bebe.
3: Ay, bebé, te tenés que cuidar mucho. Si te llega a picar, te velamos.
2: Talosmón.
6: Si me llega a picar,
2: ¿y qué va a hacer, no, bebé?
5: Claro. Si llega a picar la penicilina.
6: Pero no hay penicilina volando, picando la gente.
3: No era penicilina.
2: Ay,
3: si se agarra un sífilis, ponele.
6: Ay, Dios.
7: Sí, bueno, tenés que cuidarte de dos cosas. Primero de agarrarte sífilis y después de la penicilina.
4: Claro.
2: Pero está la cefalexina.
3: Igual, chicos, para. Sífilis, vos sabés que cuando yo era chico, el sífilis era una cosa que no existía.
4: No existía.
3: Se tienen que cuidar la gente, chicos. Tienen que usar preservativo. Sí. Hay un montón de enfermedades más allá del HIV. Un montón.
4: Bueno, de cosas que ya no existían más. Claro.
3: Pero es una locura que la gente no se cuide, que no se teme el uso del preservativo. Mira, ya que hablamos de una cosa, hablamos de la otra. A cuidarse, vamos, buen día. 7:25. decimos siempre, le pones una funda, todo lindo al celular, le pones una cosita de lente para no te rompa todo. Cuídate el de abajo, amigo. Vamos.
8: Sale la Argentina con el rey. Si pica y cambia, gol. Si pica y cambia, gol. Picó y cambió. No la pudo conectar Martínez, pero va. Señoras y señores, hay olor a gol. Va Lautaro Martínez.
3: Hay olor a gol.
8: Centro y está.

0: Bueno, buen día. ¿Cómo va a estar hoy?
1: Lindo día, Santi. 10 grados la térmica aproximadamente y 19 la máxima.
0: Ahí está, buen día, chicos. Bueno, cada uno vive el triunfo de la selección como le sale, como lo siente, es tan personal. Anoche se sigue festejando, durante la tarde fue una locura. En todas las ciudades más importantes del país, en todos los pueblitos también. Es increíble lo que pasa cuando la selección hace marca la diferencia como lo de ayer, ¿no? Porque ayer no es que ganó un partido. Ayer el partido fue una epopeya, fue una épica absoluta lo que sucedió. Bueno, y el tema es sobre el sábado, Fer.
2: Sí, claro, frente a Suiza que tuvo que aguantarlo, pudo haber perdido frente a Colombia. En el alargue persistió el empate y luego por penales, lamentablemente el equipo cafetero, dirigido por otro argentino, Néstor Lorenzo, se quedó en el camino. Así que hay dos jugadores importantes de Suiza que se están recuperando, que ayer no jugaron. Hay que ver si juegan frente a la selección argentina. Su entrenador dijo ayer en conferencia de prensa que es un sueño jugar frente a la selección argentina, pero que el equipo de Scaloni no es invencible. Veremos, se repite el duelo, el choque que ocurriera en Brasil. Ya jugamos con Suiza, etapa definitiva, y fue triunfo de la selección argentina con un gol sobre la hora en el alargue de Angelito de María tras un slalom tremendo sobre la izquierda de Lionel Messi para definir al segundo palo y desatar la euforia argentina. 22 horas, Argentina-Suiza por un lugar entre los cuatro mejores del mundo.
0: Bueno, sí. 727, un crack. ¿Está comiendo el programa?
1: Pero no hoy, siempre.
3: Siempre.
0: Una mañana, chicos, fría, pero no nada que ver con las semanas anteriores.
3: No.
0: Y con los días anteriores.
3: Tal cual.
0: Veníamos de semanas y de días muy, muy fríos.
3: Muy fríos.
0: De días rozando los 0 grados o temperaturas, sí, a veces bajo,
3: sí,
0: cero.
3: Sí, sí, sí.
0: Hoy otra historia. ¿Cómo va a estar hoy, Costi?
1: 10 grados la térmica en este momento, 19 la máxima.
0: Claro, a la tarde 20, divino.
2: Sí, espectacular. Es muti, ojo.
0: Es muti.
2: Es muti, claro.
3: Ya te vas a tomar un smoothie.
2: Sí, sacamos las frutillas congeladas, exprimimos unas naranjas y descansamos del mundial hoy.
0: A Fernando le gusta el licuadito, es un licuado.
2: Licuadito.
3: El smoothie.
2: Licuado, pará, licuado de banana y tostado. Después de la pileta era una institución. ¿Y ahora?
0: Pero no podés comer igual que cuando tenías 8 años.
2: Pero pará, usted no come. Pará, vos estás diciendo que comés sándwich de miga. Yo estoy diciendo tostado, es lo mismo.
0: Pero yo como de todo, pero
2: no, yo también.
0: ¿Qué vas a comer de todo?
3: Ninguno de los dos come de todo.
0: Uno de los dos. No, no, yo como de todo, Edite.
3: No, te falta.
0: ¿Qué no como?
2: Media luna.
4: Me tomaba una birrita la
3: primera. No, pero para birra.
0: Para, no. Sí, no me gusta, he perdido la cosa de tomar por manejar.
3: Te va a hacer una auto de aplicación.
0: Pero brindo,
3: ahora, el sábado
0: brindo.
3: Vamos a lo de Pablo, andate en el...
2: Nosotros te llevamos.
0: Y tomar no es comer. Y tomarlo.
3: No, bueno, pero es todo. Es todo.
0: Pero después yo como de todo. Okay. Yo como de
3: pajarito.
0: Todo tipo de carne, como de. No, estar equivocado conmigo. Por ejemplo, esta noche para el anteprograma me pide sorrentino de jamón y queso con fileto.
1: Ah, pero eso, ¿te gusta, Fernando? Eso sí.
2: Obvio, claro.
0: Eso le gusta.
2: Con un pancito.
3: Claro.
2: Ahí, no nos vamos a pelear porque a mí me gusta el pan blanco y a él le gusta el pan quemadito.
3: No, hay que ver cuánto te comes. ¿Cuánto sorrentino te comes?
0: Es un plato importante.
2: Y los sorrentinos vienen
0: como 6.
2: Más de 4.
0: No, son como 6.
1: No, a veces
0: no son tan grandes. Sí.
1: ¿Y después 3-4 rumbas?
3: No,
1: ¿cuál es? ¿Qué decís? ¿4? ¿Sos loco?
2: Eso lo digo yo.
0: Es un paladino. Bueno, chicos, algo que me guste, algo imperdible.
3: Ay, sí.
0: Es este momento. Disfrutemos este momento. 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
0: 7:31, vamos con el hola, hola de los chicos, buen día. Los chicos contentos, ganó Argentina, buen día.
6: Hola, hola, hola, soy del Moro, soy Francisco, estamos en Chaco, hace mucho frío acá.
3: Mi amor, abríguese, un beso.
7: Hola. Buen día, soy Leti desde Brighton, Inglaterra, y quiero saludar a todos ustedes, a toda Argentina. Ayer se vivió esto de una manera terrible.
2: Claro.
7: Un beso grande, chao.
3: Un beso, mi amor.
2: Chao.
8: Buen día, estoy yendo a trabajar con mi mamá. Estoy feliz por nuestra felicidad.
3: Ay, mi amor.
8: Chao.
9: Chicos, buen día para todos. Mañana full. Me dormí, voy llegando re tarde al trabajo.
3: Un beso.
10: Hola, hola. Hoy es mi cumpleaños, Santi. ¿Qué te va a decir? ¡Qué alegría! ¡Qué alegría!
0: ¡Feliz cumple!
10: Cumpleaños y ayer. ¡Qué alegría! Ah. Máximo. Total. Susana Chacarita.
0: Susi, un beso.
11: Hola, Club del Moro, soy Sofía. Y bueno, mi mamá me está por llevar a la escuela. Y bueno, besos, los quiero mucho.
3: Un beso, mi amor.
2: Beso, Sofía.
12: Hola, Club del Moro. ¿Cómo están? Yo soy Antonia, de Mar del Plata. Mañana descanso porque hoy tengo escuela y mañana es feriado.
2: Claro.
12: Y eso.
3: Un beso.
2: Chao.
3: Descansa mañana, ¿eh?
5: Encarna y Toña, creo que era.
2: También.
13: Hola, buen día. Mi hola de hoy es para mi mamá, que está cuidando a mi hermana, que está lesionada. Mi hija, que la acabo de dejar en el colegio. Y para mi hijo Simo, que estoy yendo a buscarlo para llevarlo al jardín.
3: Un beso.
14: Hola, buen día. Mi nombre es Florencia. Estoy yendo para Capital, al médico, un control. Súper positiva, así que nada, quería mandar un beso grande a mi amigo Nacho, que los está escuchando. Somos fans hace muchos años.
3: Beso, pero mi amor, claro. Que esté todo bien.
15: Hola, Club del Moro. Soy Luciano, de Resistencia Chaco. Estoy yendo a la escuela. Mi saludo de hoy es para ustedes y para la selección argentina.
2: Obvio.
3: Un beso, mi amor.
16: No me sale preguntarte nada y quiero saber cómo estás. ¿Qué es el Luis?
17: No puedo levantar la mirada, lo siento. Estoy muy emocionado. Qué grupo de jugadores, hermano. Ya está, me tengo que ir, dejá.
0: Bueno. Sí, hablando de no rendirse, escuchen esta frase. Coca-Cola vendió solamente 25 botellas en su primer año. No te rindas nunca. Y el partido de ayer lo que nos enseñó un poco es eso, ¿no?
3: Ay, sí.
0: De cómo no hay que bajar los brazos. Y le voy a contar una intimidad. Nosotros tenemos un grupo de chat acá con los compañeros de la radio y hay algunos colados, como nuestro amigo Nacho Otero.
2: Ajá.
0: Y ayer durante el partido nos escribíamos alguna pelotudez, qué sé yo, y en un momento Nacho dice, bueno, ya está, perdimos. Y yo le digo, no. Eso nunca. Hasta el último minuto vos tenés que darlo todo, porque
2: totalmente,
0: la vida es así.
2: Totalmente.
0: La vida es así, porque pueden pasar, los milagros existen, y las epopeyas existen. Y lo de ayer pasó, chicos, pasó algo.
2: Es el claro ejemplo, claro, de no rendirse.
0: Nunca, y aparte de
2: que
0: nunca.
2: Que en este mundial que te dan 800 minutos de descuento,
0: ya tenía el bolsito.
2: Seguí.
0: Ya tenía el bolsito consolidado en la mano de la FJP, Nacho. Para ir a Nacho. No, casi todo el mundo estaba con los brazos así, ya.
3: Y sí, ellos mismos.
0: Bajado los brazos, también. No. Sí. Bueno, así que. Me gustó esta frase, Coca-Cola vendió solamente 25 botellas en su primer año. No te rindas nunca, ¿qué significa esto? Que una de las empresas más importantes de la historia, el primer año fue un fracaso.
2: Claro. Y después mirá.
0: Pero bueno, y después mirá. Bueno, Sorbo estuvo acá 3 meses callado.
2: Claro, exactamente.
3: Y mira ahora.
2: Era un fracaso. No.
18: Yo brindo por Fernando Carlos.
2: Gracias.
18: Y por Gonzalo Soro.
2: Gracias.
18: Son lo más.
2: Gracias.
0: Gonzalo Soro.
2: Soro. Vos no sos la light, vos sos la cero.
19: Sorbo.
1: Sí, resultado.
2: Ganamos. Escuchábamos recién la emoción de Scaloni, que después dijo que ella tiene el apodo entre los jugadores de la Llorona, porque se emociona mucho.
3: Me encanta.
2: En un momento en la conferencia.
1: Scaloni en el tercer gol, como se tapa la cara.
2: Porque, pero por lo menos tuvo expresión.
1: ¿Viste? No lo podías creer.
2: ¿Viste? Sí, allá la revoleando el cartel de los cambios. Samuel también, todos los jugadores corriendo ahí para estar encima de Enzo Fernández. Y le consulta, bueno, por fin te emocionaste. Y yo, no, dice, siempre me emociono, la lágrima no sale siempre. Igual me dicen la Llorona y recuerdan muchos jugadores. En la charla técnica previa a la final del Mundial en Qatar, empieza Scaloni. Bueno, hoy vamos a salir de esta manera. Di María, vos vas a romper por la izquierda porque yo canté. Y se largó a llorar y tuvo que agarrar Samuel. Pará, Samuel no habla demasiado tampoco.
0: ¿Pero por qué es tema que un varón llore y no que una mujer llore?
2: No, yo cuento la. Yo creo que está bien.
0: ¿Por qué no sigue pareciendo que un varón llore algo?
3: Porque no siempre se lo permiten tan rápidamente, claro, los hombres, no se lo permiten.
1: Todavía hay generaciones.
3: Hay una cuestión cultural que hace que
2: el hombre no llore.
3: A mí me fascina el hombre que se permite la emoción. Me encanta. Todavía son ustedes los que se lo.
0: El año pasado creo que Guido lloró en un momento que Bessie nota. Y yo en un momento en GH, cuando vi una imagen de Sabina Luna, un día me largué a llorar. Y me levantaron de todos lados porque, y digo, es un sentimiento, es la manifestación de un sentimiento, como puede
3: ser. Claro, bueno, pero por ejemplo, Guido se permite siempre, yo lo he visto acá un montón de veces al aire emocionándose.
2: Igual para mí las mujeres
3: son más. Se permite la emoción.
0: ¿En Guido al aire llorando?
2: Son más en la radio que los
3: hombres. Sí, sí.
20: ¿Cuándo? Si nosotros hace 20 años trabajamos con Guido y nunca lo
2: cuando se quedó sin batería en el teléfono, se puso a llorar.
4: A lo mejor esto es inaugural, llora cuando está
3: con conjuntivitis. No, chicos, no.
2: Alergia.
3: Yo lo vi emocionándose un montón de veces.
4: No, pero una cosa es la emoción y otra cosa es la lágrima.
3: No, y que se le llenaban los ojos de lágrimas. Él a veces cuando hace alguna bajada.
4: Obviamente lo viste agarrar la mano y hacer.
3: Una vez por hora, ponele.
4: ¿Una vez por hora?
2: Vamos a ayudarlo.
4: Claro.
2: Está bien, Guido.
4: No puede leer.
3: Ahora cuando venga en el paso vamos a
4: decir. Cuando llegue le vamos a decir.
1: Le vamos a ayudarlo.
2: Te bancamos, con lo del jabón y shampoo te bancamos. En esta bajate, porque la verdad que no te la podemos remar.
3: No, es que no me dejan terminar de explicar.
2: Es por hora. Tiene la alarma, Guido. Llorar.
1: Deshidratar.
2: Pon el blinker y llora.
0: A lo mejor te llora vos.
2: Claro.
3: Chicos, yo lo he visto. Una vez por hora él hace una bajada un poco sentimental. Se permite ese momento, hace como ponerle cuando abre una nueva hora. Y entonces dice algo, pues le ponen una canción así como esta y se emociona, hace que se le llenan los ojos de lágrimas contando algo.
1: Ojo que Guido es actor, Ojo que Guido es actor.
3: Bueno, no le creen. Yo lo veo y lo vi varias veces emocionado en ese momento. Lo vi varias veces.
2: De hecho,
3: y me da la sensación que es uno de esos hombres como Scaloni que se permite la emoción.
2: ¿Y pero cómo no te vas a emocionar?
3: A Fernando Carlos lo vi emocionado una vez. Genuinamente.
4: ¿Vos te querés cambiar de horario?
3: No. Y su emoción a mí me. Yo tengo algo que me. Yo me emociono con otras personas. Yo lo vi Fernando Carlos una vez que él no abre mucho su corazón acá.
1: ¿Qué le pasó?
3: Abrió su corazón.
1: Se le rompió el celu.
20: Es hermosa.
3: A mí, yo soy sommelier de llanto, sí.
2: Qué bueno.
3: Tan genuina la emoción de Fernando Carlos que gracias. Yo también me emocioné con él. Con lo
20: ay,
3: que
20: gracias
3: dijo.
20: Por compartirlo.
0: Como la vieja los velorios.
3: Sí. Dios. Y me acuerdo perfectamente por qué te emocionaste.
1: ¿Por qué?
3: A ver. Habló de su mamá, claro, habló de su mamá y lo dijo de una manera muy sentida y yo me emocioné, mira, y lo cuento y soy capaz
2: y te emocionas de vuelta.
3: Me emociono, y tengo el emocionómetro a flor de piel.
2: 11-3-700-0100, mandanos tus lágrimas y te damos
0: no, vamos a hacer algo.
2: El lagrimómetro con Edith Admira.
0: Hoy cuando llegue Guido vamos a llorar todos con él.
3: ¿Porque lloro una vez por hora? Vos, Santiago, no te permitís la emoción.
0: No, yo les conté lo que me pasa, chicos. Por eso ese día lloré. El día que yo lloré en tele, mis hijas me estaban viendo. No pueden creer porque nunca me habían visto llorar.
3: Porque no te la...
0: No es que no me permito.
4: Estás
0: yo no
4: negando,
0: lloro para...
4: Santiago.
0: Entonces, cuando yo lloro, te empalmo por todo. Yo voy a llorar, no sé, cada 7-8 meses te lloro un rato por algo. pero cuando agarro una película, una serie, algo que me pone sensible, aprovecho a llorar por todo lo que tengo acumulado, ¿entendés?
3: Sí.
0: Pero bueno, si
3: igual no es una crítica, es una descripción.
0: Mi observación fue justamente esta, que el día que lloré era como algo raro, y ahora le están marcando también Scaloni como que, uy, mirá cómo lloré.
3: Es un tipo que se permite la emoción y está, me encanta.
0: Pero es un sentimiento, es como uno manifiesta un sentimiento, bueno, como sí. Decir, mirá cómo te reís. Y bueno, me río.
4: Sí, igual ayer después en la conferencia amplió su llanto.
0: Bien, si querés llorar, dijo la
4: abuela. Pero a mí me parece, pero, o sea, si se quiere reír como un maníaco, también los.
0: Vos ves, está llorón porque uno dice, cuando se pone más grande, se pone llorón.
3: Sí.
19: No me pasó. No.
21: Podría llorar.
0: Yo vi papá, chicos, a mi papá no lo vi
19: llorando. No tengo por qué,
4: ayer en la conferencia lo que explicó a Scaloni es que él no estaba preparado para irse del fútbol. Y que él se hizo entrenador para poder seguir estando desde algún lugar en el métier. Entonces, que el triunfo, o la derrota, o la lucha, la pelea, él la vive todavía desde adentro, y que eso se lo había permitido la carrera de entrenador. Y a mí me pareció tan lícito también, como decir, loca, yo los entreno porque quería estar ahí.
20: Claro.
4: Qué bien, claro, qué bien.
0: Bueno, vamos a Argentina, chicos. La felicidad que hay en todos lados. Lo que va a ser la vuelta a los labores en un rato. Lo que va a ser la vuelta al cole. Ahora los chicos entrando al colegio. Una fiesta, una fiesta absoluta. Bueno, 7:42, buen día.
21: Si en este cielo.
0: Canto Carlos, le gustan los Cadillac y las patitas de pollo.
21: Opa, sí, bueno, pero vos como sorrentino esta noche, ¿eh? Tampoco te metiste algo complicado, ¿no?
0: No, pará.
21: Pará, tres rumbas.
0: Comida, digamos, la comida es muy simple que pido, no quiero pedir.
21: Por eso, como yo, como vos, somos tan iguales.
0: Como vos.
21: Separados al nacer.
0: ¿Te sorbo vino hoy?
21: ¿Habrá nacido en Tres Algarrobos?
4: No, todavía está en Miami.
21: En Miami.
0: Pará, hablemos de algo importante, porque ayer fueron a ver a Arjona.
19: ¡Qué pedazo!
3: ¡Qué noche, Dios!
20: Que hablando de llanto, Guille dijo emoción, que lloró.
0: ¿No? Pará. Sorbo fue con la suegra y Guille fue solo.
19: Solo.
0: Pará, cuando yo le digo a mi hermana fue solo Guille, mentira, ¿qué ves solo? ¿Qué ves con nadie?
4: Que nadie lo ve como un hombre solo.
3: No le crees.
22: Yo lo estaba viendo desde abajo a Guille. Y le digo, Guille, ¿quién estás? Se paró y me empezó a saludar.
0: Ah, mira.
22: Estoy solo.
0: No, solo.
22: Le digo, Guille.
0: Bueno, Guille, a ver, vos ¿cómo caíste en la Arjona primero?
19: No, yo desde que me enteré que Arjona venía, yo quería ir. Y se fue pasando. Y no fui. ¿Pero
0: por qué querés ir a ver Arjona? ¿Qué te
19: moviliza? Porque
0: a mí me gusta Arjona,
19: sus canciones. No, no.
0: Pero eso me lo has dicho ahora. Vos siempre lo ocultaste. Saliste del closet con Arjona.
19: Yo amo a Ricky Martin.
0: Pero estaba metido en el closet de Arjona porque nunca le habías confesado públicamente
4: jamás
0: que te gustaba Arjona.
4: Eso es verdad.
22: Necesitaba que venga a decirle primero que le gustaba Arjona.
19: Bueno. A mí me gusta ir a los shows.
4: La verdad revelada.
19: A mí me gusta ir a los shows.
3: Es lindo.
19: Soy un,
3: está muy bien.
19: Un concurrente de los shows donde puedo. Y fui, la pasé bien. Y me emocioné en varias partes del show. Porque el show es muy bueno. No,
3: es muy bueno. Claro, bueno.
0: Como Guido. Sí. Y lloraste.
19: Y lloré. Y hay una parte. Lloré. Muchas canciones
22: me dejaron. Los músicos son muy buenos.
19: Me pegaron fuerte, porque es un clásico, chicos, y estaba viviéndolo y lo disfruté.
4: Desde que te separaste,
0: Bebé,
4: Guille.
0: Lloró con lo escuchá.
19: Con Arjona. Bebé. Sí. Pará, hay un momento que es esta canción, es tan conocida.
22: Esta canción se llama Todo Termina y es la primera canción del último álbum.
19: Y es una canción que él cuenta que se la escribió a su padre, pero que le sirvió también para sus hijos.
22: Porque te cuenta todo lo bueno.
0: Sí, las canciones son como amplias.

0: espectro, es como sirve para todo. Bueno.
1: Pero la canción te va contando, sepa el perro o el basurero.
2: Todo lo bueno que pasa o todo lo malo que pasa y te dice que todo termina.
0: Bueno, sí, tampoco es Pavarotti, no es que...
3: bueno, pero estaba escuchando el disco, es tremendo. Y además en ese lugar que se escuchaba...
0: Literal. Igual para...

0: Esto, como decís vos, con el mayor de los respetos, mal gusto la gente ha tenido siempre. Pero también hay, tienen su derecho a tener mal gusto. Hay gente que se viste...
1: No, pero
0: se
1: puede hablar de sí, no sé si mal gusto.
0: Sí, sí, sí, sí, sí.
2: Pero pará, bebé, vos escuchaste, fuera jugada, escuchaste
0: la, la rima. Nada. Es ordinaria, las figuras literarias
3: la banda,
0: son
3: bebé.
0: La banda, simplonas.
2: ¿Viste la banda?
0: Cuando en un concierto o en una película tenés que mirar los rubros técnicos, es que lo que está pasando en la pantalla con el escenario... No te llena.
4: Tienes razón, bebé.
0: Si vos vas a ver un espectáculo y decís, no, pero qué bueno el sonido. Decís, entonces, la historia no era tan buena.
1: Con respeto.
0: No, no, con respeto.
2: Todo dijo con respeto.
3: A los que fuera quisiera saber si hizo algún comentario sobre Argentina, porque sí, le hemos criticado a Coldplay mucho. Que
2: de hecho, puso en la pantalla sí, el tercer obvio. Gol de Argentina. Para cerrar el recital, se puso la remera.
3: Y el día anterior estuvo la mamá de Paredes.
2: También
3: en el escenario
2: y todo el
3: cantando
2: tiempo.
3: ¿Qué canción?
0: Ah, demagógico también. Perfecto. Bien. No, demagogia completa.
5: No, es demagogia.
0: ¿Puso camiseta?
3: Demagogia. Se puso la camiseta, salió.
5: No, chicos, Arjona,
0: cartón lleno.
2: Arjona,
0: pasamos a Mingo.
2: Le tiraron la
1: camiseta. No se puede discutir un minuto. No se puede discutir el fenómeno. Es un número uno absoluto. Y como les he dicho, para gusto los colores, digamos. Te gusta.
5: Pero perdón.
1: Y mira, lo que tiene que tener el arte, lo que sea, es que te emocione. Vale. La música, las paredes, te tiene que emocionar. Y si a vos eso te emocionó, ya está
4: logrado el objetivo. Cumplió su cometido, claro.
1: Total, total. La cagada es cuando algo no te emociona. ¿Qué es que no te emocione? Que no te interpele.
5: No te pasa nada.
1: Claro. No te pase nada. Viste que uno a veces va a ver un show, o ve, no sé, una película, o escucha una canción. Digamos, cuando vos no se te pone la piecita de gallina, no se te paran los pelitos, digamos, cuando algo no te emociona, te pasa por el costado, no pasa nada. Y si a ustedes les pasa con eso, habla de ustedes, no de Arjona. Es qué les pasa a ustedes, qué fibra les toca Arjona. Y si les toca alguna fibra importante, bienvenido sea.
2: Esa fibra romántica, esa fibra amorosa que tenemos, que ustedes tampoco se lo permiten.
1: ¿Por qué no sé?
2: ¿No se permiten llorar?
1: ¿O fuiste con tu suegra?
2: Con tu suegra, con
5: mamá. Yo quiero decir esto nada más. Hablar de demagogia con Arjona no corresponde. Arjona vivió acá en Argentina, conoce Buenos Aires, sabe, tiene lugares, tiene amigos. La verdad que es un tipo que siente Argentina y no lo hace para quedar bien.
1: En todos los lugares se ponen la camiseta ahí donde está.
5: Hay algunos que vienen y se ponen la camiseta y nada más.
1: No saben dónde están.
5: Y no saben dónde. Arjona tiene lugares donde va a comer, que ya va, siempre que viene está siempre, va siempre. Tiene lugares para bailar, donde va a bailar.
0: Toda la situación de camiseta en un escenario es demagogia.
1: Sí.
5: Lo hacen todos.
0: Sí, son todos demagogia.
2: Se la tiraron así como se la tiraron, se la puso.
5: No, a mí me parece que...
0: Igual también se le ocurrió en el momento.
5: No, lo hace genuinamente como los Oasis. Como Oasis, los Gallagher, cuando vienen, se ponen. Lo hacen genuinamente. Pero no es demagogia, lo hacen genuinamente, lo sienten.
1: Es demagogia.
6: Yo me siento incómodo con esta polémica, la verdad.
1: No, pero pará, igual le dedique. Pará, un minuto, que Guille sigue llorando. ¿Qué pasó, Guille? ¿Por qué lloraste?
3: Y bueno, estoy pasando ahí una situación muy especial de mi vida.
4: Claro, de presión.
3: Mi vida privada.
5: De cosas determinadas.
1: ¿Por qué fuiste a llorar?
3: Fui a llorar.
7: Se puso canciones para llorar.
2: Porque nadie me va a decir nada.
1: Igual jugamos.
5: Para mí,
3: qué lindo, me encantó llorar igual.
5: Claro, ponerte canciones.
1: ¿A qué escuchamos?
6: Lloramos, pero no jugamos.
5: Ponerte canciones para llorar es evolucionar.
3: Escuchaba, por ejemplo, fuiste tú. Entonces yo la dedicaba por dentro.
1: ¿Este para tu ex?
3: No, ¿qué para mí?
2: La de puta y
3: fuiste
2: eso.
3: Tú. No, obvio.
2: Fuiste tú. ¿Y a quién se lo va a dedicar?
3: Pará, ¿qué puse? Fuiste tú y es otra canción. Cualquier cosa puse.
6: Después está buena.
1: Fuiste.
6: Y levantarle la falda.
1: La gorra
6: del barrio.
2: La cantó. Temón. De lo mejor tema.
3: Marta también. Esa Marta. Es Marta la que le canta.
1: Soy el
3: Marta.
1: No,
3: Marta, la número uno.
1: Chicos, de a uno, no se exciten. Pará con
5: se excita,
6: cuando puedas te vacuno.
1: Marta. Ahora que le voy a pedir, escuchá, le voy a pedir al ChatGPT que me haga canción para Guille.
6: Por favor.
4: Primera vez.
1: Gonzalo
2: Sordo.
4: Ah.
7: Solo.
3: Y yo se la dedico a mi nueva ex.
7: ¿A tu nueva ex?
3: Sí.
6: Que diga algo, Santi.
7: ¿Qué nueva ex?
3: A mi nueva futura ex.
6: Que ponga algo de la épica de la selección.
1: Escuchen. Dos locos en la misma vereda.
3: Que se llame Meli, ponele.
1: Dos locos en la misma... Meli, Mercado Libre.
2: Claro.
3: Está
1: Meli más. Escuchá.
2: Hola.
1: Dos locos en la misma vereda. Hay amistades que llegan con traje. Otras con zapatillas gastadas.
3: Ese
1: las mejores no piden permiso. Están riéndose y cambian.

0: La casa.
1: Claro.
0: No pegan como las de Arjona. Escuchá. Guille habla poco cuando importa, mirá, pero una mirada le alcanza. Gonzalo convierte el silencio en una carcajada que nunca descansa.
1: Sí, totalmente.
0: Ahí van Guille y Gonzalo, dos relojes marcando distinto, pero siempre la misma hora, cuando el corazón necesita abrigo. Uno pone el freno, el otro acelera el camino. Si la vida juega a perderlos, ellos inventan otro destino. Porque no hay mapa para los amigos, ni manual para tanto vivido. Las mejores historias del alma nunca empiezan diciendo había un motivo. Me encanta.
2: Y estábamos tan lejos, pero a su vez tan cerca.
1: Tan lejos, pero tan cerca.
2: Te veía disfrutando. Y te
0: saben que para ayer no, pero conozco a una mujer que fue al concierto de Arjona hace unas semanas atrás, porque sabía que iba su amante con la mujer.
1: Sí.
0: Es decir, el tipo iba con la mujer a ver Arjona y la tipa lo estaba mirando desde el costado. Y miraba él cómo cantaba las canciones y se miraban y lloraban juntos.
1: Mirá.
0: ¿Entendés? Ah,
2: más sucio, ¿no?
0: Muy, muy enroscado.
1: Era como el de Coldplay.
0: Cuando me contaron la historia no lo podía creer, porque dice que todo el tiempo se relojeaban y por ahí cuando prenden las luces del estadio y qué sé yo, se miraban. Y claro, es como que se dedicaban canciones, porque ellos sabían qué había detrás de cada canción. Y vos pensé en ese tipo que estaba...
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0: 8 de la mañana, 9 minutos, en este miércoles 8. Bebé, ¿cómo está el tránsito en esta mañana?
1: Hace un ratito choque en la autopista 25 de mayo, altura Parque Chacabuco, sentido centro de la ciudad, una mañana más tranquila que las que veníamos teniendo últimamente. Sumamos choque en Panamericana, pasando 197 hacia Capital Federal. Trenes, subtes y premetro están ok.
0: 8 y 10 de esta mañana. Bueno, un día frío, pero no tanto. Máxima de 20, para hoy va a estar lindo. Y vamos con el yendo de las 8. Hola, hola, ¿dónde está yendo? Contanos, buen día.
2: Buen día, radio, buen día. De La Plata, yendo a Bernal. Que tengan buen día.
3: Un beso.
4: Buen viaje.
5: Hola, buen día. Estoy en el 151, yendo desde el Congreso hasta Colegiales. Abrazo enorme a toda la mesa.
3: Un beso grande.
6: Buen día, radio. Chofer de la línea 8, yendo a Aeroparque, terminando mi turno larguísimo, toda la madrugada.
3: Mi amor, que descanses.
7: Maravilloso, ya me la dieron doblada. Ya me la dieron, ¿cómo? En cuatro dobladas.
8: Así que la abriste, fuiste.
7: Sí, maravilloso.
8: Ya directamente volviste a doblarla y la metiste.
7: Sí, súper práctico.
9: Desde Casero yendo a Palermo a trabajar, me acompañan en mi trasviaje con estos tres colectivos.
3: Mi amor, beso.
10: Hola, buen día, yendo de Monte Grande, la línea 31 hasta 11 y ahí en la línea 68 hasta Palermo.
3: Esa, cuánto viaje, un beso.
11: Hola, buen día, Club del Moro, acá Virginia, viajando en familia a Mar del Plata, un abrazo.
3: Qué lindo Mar del Plata, un beso, buen viaje.
12: Hola, buen día, el Club del Moro, bueno, María de Lanús, yendo para tomar el 17 hasta Palermo para ir a trabajar.
3: Beso, María.
13: Yendo de Barraca a Vicente López en la línea 59.
0: El 59.
13: Beso, Paola.
3: Hola, Paola.
0: Hola, Paola. 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
0: 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Bueno, ¿cómo va a estar hoy?
15: Lindo día, Santi. 10 grados de térmica en este momento y vamos a llegar a 19.
3: Divino.
0: Bueno, ayer la gente invocándola en las redes, chicos, pidiendo que Marcela Toro hiciera su magia.
15: Que aparezca.
0: Por
15: favor, necesitamos el poder de Marcela.
0: Ahí está entrando. Bienvenida, Marcelita de Tauro.
16: Buen día. ¿Cómo les va?
0: ¿Con quién viste el partido ayer, Marcela?
16: Lo vi en la cama con mi hijo y en mi casa y mi hermana.
0: Y la pato.
16: Habíamos hecho un ritual y el perro, y Timoteo, que estaba recontra asustado.
0: Sí, claro.
16: Porque gritaba, Juan Cruz gritaba, que no te puedo explicar.
0: Por cómo marcaba Argentina.
16: Y yo.
0: Yo no podía, me sentaba, me paraba, iba a venir, no podía ver.
16: También, y aparte, viste que no se llama delay. ¿Cómo se llama? Entre el vecino y vos, el desfasaje. Y yo lo estaba viendo en mi cuarto, y cuando hacían el gol primero en mi cuarto, que entonces iba y le avisaba a Juan Cruz para que no sufriera, pobre. Mamá, por favor, déjame dichar, no me digas, déjamelo vivir a mí. Bueno, así que...
0: Ah, estabas en tu cuarto y Juan Cruz en el cuarto.
16: Claro, sí, porque ayer tuve, no sé por qué, viste que hay un día que te sentís mal y al otro día, por suerte, hoy estoy bien. Ayer estaba para atrás. Estaba que no me podía levantar.
0: Bueno, ganó la selección, chicos, sí, todo bien. Para arriba, todo bien,
16: todos
0: vamos.
16: Todos infartados.
0: Sí.
16: La gente me pedía números, Santi.
0: Claro.
16: Ayer.
0: Sí,
16: claro. Me pedía números.
8: Desesperados, claro.
0: Bueno, escucha, a ver. Para que quería compartir con ustedes esta nota que está buena. Viste que el otro día contábamos que se casó Taylor Swift.
16: Sí.
0: Bueno, empezaron a aparecer algunas fotos y empezó a aparecer data de la fiesta. Ahora, escuchen. Se dice que Taylor Swift le regaló a los presentes un reloj Cartier.
3: Mentira,
0: tan
3: arriba es.
0: Es un rumor, es un puterío, no es algo que esté confirmado. Pero dicen,
15: gastó 20 millones de dólares. Hay que empezar a ver en qué.
0: que le habría regalado, no, de lo que pagó, porque la mitad de eso debe ser regalado.
15: Sí, Santi, bueno, pero de lo que pagó Santi, por ejemplo, el Madison Square Garden, casi 3 millones de dólares salió el alquiler.
0: Bueno, escuchen, dice que cada invitado tenía su reloj Cartier para llevarse.
15: Me encanta.
0: Y rifó autos de lujo en la, en la fiesta.
3: Wow, es un jeque árabe. Bueno, Mirta también te regalaba un reloj cuando ibas a comer.
0: Sí. No, un Cartier igual.
3: Claro, no.
0: Cartier, no sé cuánto puede costar un reloj de esos.
3: No, no sé cuánto sale un
0: Pero Cartier. Vos imagínate, estás en la boda y, dice, y ella agarra el micrófono y dice, bueno, bueno, atención a los presentes, vamos a un sorteito, todo el mundo con el numerito, a ver.
3: Todos con la entrada en la mano.
0: ¿Quién se lleva la Eco Sport? A ver, no, para quién va.
3: Ay, qué nervio.
14: Le dan el 08 ahí mismo y listo.
15: Ah, entonces no era...
3: Que tampoco deben ser muy pobres los invitados. Habrá de todo seguramente, no, pero...
15: que estaba Paul McCartney.
3: Eran muy arriba los invitados también.
0: Muy, muy, muy. Había mucha gente famosa, Ricky, qué sé yo. Pero bueno, un fiestón de aquellos. Y apareció una foto que lo estaba cansando el actor, bebé.
4: Adam Sandler.
0: Adam Sandler.
4: Sí.
3: Es la amiga de todos, la Taylor.
4: Pasó a Adam Sandler.
15: Yo lo vi, pero ¿por qué él hizo una película?
0: No, porque Taylor. Adam Sandler es como el cómico de favorito de ellos.
15: Ah, claro.
0: ¿Y qué pasa con Adam Sandler y los norteamericanos, bebé?
1: ¿Perdón?
0: ¿Qué pasa con Adam Sandler y los norteamericanos que les gusta tanto?
1: Les gusta demasiado. Viste que las películas de Adam Sandler, la mitad son buenas y la otra mitad son imposibles de mirar.
3: Sí, son imposibles.
1: Y bueno, qué sé yo. No me hagas comparar con cómicos que acá les pasa lo mismo. Pero pasa eso. Viste que a veces hay enganches que van más allá.
3: Y que lo aman y no se sabe bien por qué es un fenómeno.
0: No, yo no entiendo por qué, tanta cosa. Bueno, pasó el otro día que les contaba que había visto en Netflix la película más taquillera de la historia de Italia, con un cómico italiano. Y digo, bueno, la película de Italia tiene muy buen cine, ¿eh? Digo, voy a ver de qué se trata, la película más exitosa de todos los tiempos y tal. Chico, la vi, la película es una porquería, una película muy menor, muy chiquita, una comedia tonta.
16: Claro, sí. Lo que les divierte a ellos, a nosotros
0: no. Y él no es ni gracioso, pero decir, bueno, está bien, para esta gente este tipo es el más.
16: Y a nosotros, y a ellos le debe pasar a lo mejor lo mismo con alguna película nuestra que nos encanta.
17: Puede ser, claro.
15: Claro, no sé si van a entender un argentino en Nueva York.
16: Claro, o esperando, y mismo esperando la carroza.
0: Esperando la carroza.
16: Esperando la carroza es una película tan nuestra que yo no sé si un italiano a un italiano le causa.
15: No, pero en España.
0: Viste que hicieron una versión de España.
15: Claro.
0: ¿Sí? No tuvo.
16: Pasó nada. No pasó nada.
0: No. Bueno, Taylor Swift y el Travis Kelce, ¿es como si acaso casara a quién?
3: Lali.
0: ¿Con quién?
16: Lali.
3: Tini con Pedro.
0: Tini. Ah, no, pero Pedro no es, digamos, tendría que ser, juntemos dos deportistas. Bueno, Tini de Paul.
16: Sí, claro.
0: Tini de Paul.
15: Porque ella es cantante.
0: Imagínate, va Marcela ahí y te dan un reloj.
3: Un Cartier.
0: Sí. No creo que
16: no sé, un Cartier no, pero...
0: No, pero te dan un Mistral.
16: Sí.
0: Escucha.
3: Sí.
0: Sí. Y después un paddle watch. Y después te dan un auto.
14: Qué bueno.
0: Que una bike.
3: Sí. O un usado, a lo mejor.
16: La bici.
0: No, estos chinos que están.
16: Los chinos. Sí, me encantan. Me encantan.
4: La china.
14: Es bueno.
4: Igual el bike es bueno.
3: Igual es buenísimo.
0: Es bueno la bike.
4: Sí, claro. Sí,
16: hay una camionetita que me gusta mucho.
14: Agarrala, Marcela.
4: La bike, dale.
16: Yo agarro todo.
0: Sí. Oh, una Jolion, Marcela, la china espectacular.
16: Es divina.
4: Esa, ¿eh?
3: Son espectaculares.
0: Y te vas andando y te lleva todo puesto porque viste que no hacen ruido los autos eléctricos.
16: Nada.
3: Ay, no escucho.
15: ¿Cómo no hacen ruido?
3: Y no hacen nada de ruido.
16: No tienen el motor no.
17: Pero yo fui a una presentación que el eléctrico 100 kilómetros nada más hacía.
0: O sea, por,
16: claro, son urbanos.
4: ¿Qué marca?
17: No me acuerdo.
15: Voy al canal y vuelvo.
14: Sí, no, pero
0: igual hay mucho híbrido también.
17: Pero por la ciudad puedo andar.
4: No, sí, pero
17: yo tengo que enchufar después, ¿no?
4: En el edificio en el que vivo hay un eléctrico y el hombre cuando entra al garage activa como si fuese un estéreo y tiene música. Entonces el auto va entrando, que es silencioso por si sale alguien, y va sonando como una música, como
17: para
4: un
17: que
4: despertador.
17: Te des cuenta que está entrando.
4: Claro.
15: ¿De Taylor Swift?
4: No.
14: Es la música que vos quieras.
0: Despertador pone, digo,
17: música.
0: A ver, para que tengo mensaje que la pasó, a ver, para.
18: Mi auto me está pidiendo a gritos que lo cambie por uno eléctrico o lo deje en algún lugar. Mis hijos dicen que uso la música tan alta, la radio tan fuerte, para no escuchar todos los ruidos que tiene. Buen día.
4: Hacele un buen seguro, Fasoli. Dejalo que se prenda fuera.
0: No, una moto necesita la Fasoli.
15: Guillermo.
0: La Fasoli necesita una moto.
15: La Fasoli necesita ir a la boda de Taylor Swift, así se le regalan el reloj y el auto.
0: El auto era por sorteo, porque eran autos muy lujosos. Sí, había
15: Rolls Royce, Mercedes Benz.
3: A ese nivel de lujo, claro. Era.
0: Chico, estamos hablando de una persona que debe ser una de las más ricas del mundo, Taylor Swift.
15: Y él también tiene su moneda, ¿eh?
0: No, pero él es un deportista muy buen pago y todo, estrella. Pero no llegan en los talones. Por eso contaba Bebe el otro día que hicieron un contrato prenupcial, claro, con 40 páginas.
1: Eso dicen, todo
15: por ella, digamos, a
0: cada, escuchá, cada cuerno que él le mete. Pues ella le puede cornear, pero él no.
15: La tarasca la tiene ella.
0: Y la Taylor lo tiene todo permitido porque es una diosa.
15: Sí.
0: Entonces le dijo, mira, sí, vos metes los cuernos, por cada polvo que te eche con otra, me pagas 10 palos.
15: Sí.
3: Ay, el que polvo caro.
0: El polvo más caro del mundo.
3: Más vale que lo piense bien, ¿no? Antes.
0: No creo que muchas cosas de estas que hablamos, estas pavadas que hablamos, sean ciertas. Lo que pasa es que como ha sido tan hermético todo,
3: y ellos no salen a
19: desmentir. Podemos decirlo.
0: Si ellos no dicen nada, la prensa te inventa.
19: Nosotros
0: un poco.
15: De hecho, tenías dos entradas al Madison. Tenías por abajo para que no te vea nadie, para que ni sepan que estuviste. Y la otra, si vos tenías ganas de mostrar la ropa de Tito de Matices
19: o
15: algo que te había prestado Claudiarse. Tenías la alfombra roja. Pero si no entrabas por el costado.
3: Por la cocina.
15: Por abajo, sí, nena.
0: Pero fíjate que toda la familia, los mejores amigos de ella, estaban todos en un hotel.
15: Ahí nomás.
0: Cerca de Nueva York.
15: El Madison está cerca del centro, como aquel Luna Park,
0: sí,
15: ¿o no?
0: Sí, es ubicado, lo mismo. Claro. Sí. Lo mismo. No, no está bien ubicado, demasiado céntrico.
3: Claro.
15: No, bueno, se quejaron de que les cortaron la luz a los neoyorquinos.
0: ¿Por?
15: Porque dice que gastó tanto la Taylor en unas cosas de luces que
1: se quedaron sin energía.
15: Bueno, yo traigo información
0: mentira.
3: La Taylor está colgada.
0: La lamparita de los chinos que compró Taylor Swift no estaban buenas y consumían más.
18: Claro, me subo a la moto, me emponcho bien emponchada arriba del pijama y salgo por las rutas argentinas.
20: Gira a la derecha con la avenida.
0: Gira a la derecha. Bueno, 8:21, buen día. Mañana fría, pero no tanto. Iba a estar lindo. 20 de térmica, chicos, a la tarde.
15: Hermoso. Primavera.
21: Ahora hay que volver.
0: Escucha.
21: Hay que volver. Ahora hay que volver. Cortalo ahí. Bien. Bien, carajo. Bien.
15: Paredes.
21: Impresionante, Quique de Paredes.
0: ¿Qué viste, Fernando? Qué capo Vasquez Giral ayer. ¿Cómo estaba Giral?
15: Wow. Desatado,
0: todo. Y sí, es muy emotivo todo lo que pasa. Imagínate, nosotros estamos descompuestos en nuestras casas. Imagínate eso ahí en el estadio.
15: Lo tengo que transmitir. Impresionante.
0: Bueno, buen día.

0: tránsito, bebé.
1: Sumamos un accidente en los últimos minutos en Sarasa y Timoteo Gordillo. Recordamos el choque en la autopista 25 de mayo, altura Parque Chacabuco, sentido centro de la ciudad. Trenes, subte, siempre metro, están ok.
0: ¿Sarasa se llama en la calle?
2: Sarasa, sí.
1: Con Z.
2: Sí, en Boedo está, por ahí, ¿no?
1: Sí. Boedo, sí.
2: El Parque Chacabuco, cerca de la casa de mi mamá.
0: ¿Qué te reí?
2: Yo sabía por San Lorenzo, por la cancha.
0: Claro, que acerca ahí en el Bajo Flores.
2: Claro.
0: La cancha del Ciclón. Bueno, 8:23 de esta mañana fría, pero no tanto. Claro, como venimos de días tan fríos, estos 9, 10 grados de la mañana, ¿nos parece? Claro, que hace calor.
3: Estamos bien.
0: Claro,
3: está.
0: Remera vinimos. Sí.
3: Muy puntito. Sí.
0: Bueno, ¿qué pasa con la selección? Próximo partido, sábado a las 10 de la noche.
4: A las 22 horas, sí señor. Una vez consumada la clasificación ayer, después de el abrazo y la fotito de los jugadores con los familiares que se quedaron allí en la zona de la platea, charter rumbo a Kansas, el lugar de la concentración, ¿sí? Donde eligió justamente el equipo argentino por una cuestión estratégica de ubicación dentro del país, en Estados Unidos, y además por contar con un centro de entrenamiento muy, pero muy bueno, a tal punto que cuando Argentina dejó Kansas, Argentina ya había estado en Miami desde hace unos días, viajó a Atlanta para jugar el partido de ayer, nadie, ninguna selección, y mirá que había partidos en Kansas, ninguna selección utilizó el predio que usó la selección argentina, descansaron allí, hoy volverán a entrenarse, seguramente con algún tiempo libre para ver a los familiares, ¿sí? algo liviano. Para aquellos que jugaron, por supuesto, aquellos que no tuvieron minutos, un entrenamiento un poco más exigente. No queda mucho tiempo preparar el partido para el día sábado. Quizás una ventaja, no garantiza nada, pero el rival de Argentina, Suiza, jugó 30 minutos más, primero jugó más tarde, jugó 30 minutos más el alargue y después lo que fue la tensión de los penales. Por supuesto que en cuanto a lo estresante, Argentina también se lleva lo suyo, pero bueno, jugó media hora menos y evitó los penales ayer frente a Egipto. 22 horas en Kansas, estadio abierto, se juega de noche, pronosticado tormenta eléctrica, pero para el día viernes, el sábado, a la hora de partido, cerca de los 30 grados. Argentina ya jugó allí uno de los partidos.
3: Grupos.
4: ¿Cómo?
3: En fase de grupos.
4: Sí, correcto, sí, fase de grupos. 22 horas.
3: ¿Con quién?
4: El sábado.
0: Bueno, buen día. 8:25. Aparte que preparás el sábado, porque el sábado sí es cena.
2: Aparte de 10 de la noche,
0: para mí, a las 6, 7 de la tarde es de noche.
4: Para mí, como
0: cenas temprano, sí. Hay que cenar 8 y media.
2: Seguimos. Totalmente. Los sanguchitos de miga.
5: Así que te agarré algo dulce a las 10.
0: Para mí, una buena opción es empanada.
2: Sí, me imaginé.
0: Empanada de carne.
4: Con la mano.
0: Ah. Sí, con la mano y no me sucia
4: aparte,
0: nada.
4: Aparte, tenés.
2: Dale con la suciedad.
5: Asado el sábado.
0: Para yo con la suciedad es que yo limpiara al fin.
5: Claro.
0: No, pero yo me imagino, para.
5: Vienen todos a mi casa.
0: La empanada zafo de poner plato, cubiertos, todo.
2: Sí.
0: Es más, le hago tomar de la lata. También le doy latita y tomar de la lata. No sé si es el vaso.
2: Cuando volvía del colegio, vi una casa de empanadas abarrotada de gente. Yo pensaba en Santiago.
5: Sí, las pizzerías y las.
0: No, el quilombo del sábado.
3: Contento cuando pasa eso.
0: El quilombo del sábado van a ser los deliveries y van a ser los supermercados hasta tarde.
2: Sí.
0: Si quieren pedir comida, si quieren ir a comprar comida,
2: temprano.
0: Sí. No vayan al súper a las 6, 7, 8 de la tarde.
2: Es un caos.
6: Ayer en la calle parecía previo a Navidad.
5: Ayer era impresionante lo que
3: tiene que comprar algo el sábado a las 8, vaya al chino.
4: Y aparte, tengan en cuenta que para los futboleros, primero repasábamos con Costa recién en la tanda, va a estar nubladito, o sea, no es que la gente va a estar afuera, sol, brillante.
0: Igual que nubladito de día, de noche igual.
5: De la noche.
4: Pero espera, lo que pasa es que, claro, como no escuchan, ese es el problema.
3: ¿Por qué usas el plural? Si el que no te escucha es él.
4: Bueno, sorbo y su falencia. Bueno, lo cierto es que a las 6 de la tarde ya juega un partido Noruega-Inglaterra, que está buenísimo. Y ahí se define el rival de la llave de Argentina. Pero 6 de la tarde, partidazo, decir, bueno, termina a las 8, hay que ver, 8, 8 y pico, ojo, pues van a salir todos a comprar algo y ya hay que meterse adentro para toda la previa de Argentina, el ritual de los caramelitos y todo eso.
3: Pero no es mucho ver dos partidos.
4: No, por favor, Costi.
2: Es el mundial.
0: Es el mundial. Tenés que ir elogiando. De hecho, para los números de rating son todos más o menos, digamos, más cuando juega Argentina es exponencial como crece, pero todos muy arriba porque la gente está muy ávida a saber con quién te va a tocar jugar.
3: Ayer entonces superó los todo. 30
4: o el morbo de, sí, che, este se quedó afuera.
0: Qué
4: bueno, claro. Inglaterra, Noruega, ¿quién querés? Y bueno, si quedan afuera los ingleses, listo, y claro. Lo ves.
0: Y también es mucho morbo por eso, ver quién queda afuera, pero también es quién
4: te toca.
2: Sí, yo ayer quería ver el partido de Colombia-Suiza, por ejemplo, estaba preparándome para, ver, claro, para Bendita y estábamos ahí.
0: De hecho, yo le pregunté al número uno, a Fernando Carlos, al que más sabe de deporte, ¿qué nos convenía más? ¿Qué nos convenía más, jugar contra quién?
3: Lo hiciste.
0: Y Fernando dijo contra Suiza.
4: Sí.
0: ¿Y quién ganó?
7: Suiza. Sí, también dijo que ganábamos 2-0 y...
4: Bueno, recortá el resultado, dije que ganábamos.
7: No.
4: Si Messi hubiese metido el penal, Julián Ladé y el cabezazo, de Alexis, ganábamos 4-1 con baile.
7: Pasó, no pasó.
4: Escuchame, pedime consejo a mí. Pedime consejo.
7: Entonces,
4: fuiste al Mundial y...
7: Claro, aparte...
4: Cuando hablemos de Arjona, yo me callo y te pregunto yo a vos.
7: Aparte, otra cosa.
4: Gracias, seguimos con el programa. Vamos, 8:29.
7: ¿Con quién venía a jugar? No te dijo quién va a ganar.
2: Hola. 8:30.
4: Arjona.
3: De Arjona. Después mamita, necesito 3 minutos a solas con Santiago.
4: ¿Para qué? ¿Al aire o fuera del aire?
2: ¿Nos retiramos?
0: Después de la 10.
3: No, se quedan, pero callados.
2: Pero en silencio, ok.
4: Ah, ok. 3 minutos.
2: ¿Para qué vamos y con lo que pasa es que tenemos mucha contra también, ¿viste? Mucha envidia de los demás.
4: Sí, bueno.
0: Sí. El mundo entero nos
2: tira la mano. Sí.
0: A ver.
4: ¡Dale de una vez!
0: La primera palabra es mefítico.
2: Mefítico.
8: Hay alguien que pregunte esas cosas.
0: ¿Qué es mefítico?
2: ¿Hay alguien mefítico acá?
0: No es para alguien, esa es
2: algo.
4: Es algo.
0: Es algo de
2: esa pista tira. ¿Algo del cielo?
0: No, porque. Yo lo sacaría esto.
4: ¿Cómo?
2: Mefítico.
0: ¿Saben por qué lo sacaría? Por qué? Fétido.
4: ¿Por qué? ¿Por qué?
3: Eso te iba a decir, ¿no es algo inmundo?
0: Claro.
2: ¿Algo
0: no, es un olor,
2: con olor
0: muy desagradable, intenso. No sé, viste, cuando le abrís la ladera y algo está podrido adentro.
2: Sí.
0: O no sé, o el aroma fuerte del gas o de...
2: Sí, a cloaca.
4: ¿De tope?
0: Algo insoportable, pero peligroso tiene que ser.
2: Está bien.
4: El olor a gas,
2: bueno,
4: por ejemplo.
2: Bueno, como si fuera el gas.
4: Sí, claro.
0: El olor a gas, el olor, qué sé yo, algo así, algo como que huele...
2: Sí, que no está
0: olor
2: bien.
4: A nafta, a veneno, ojo, ¿viste? Cuidado.
0: A veneno cuando están fumigando.
2: Sí.
0: Claro, es un olor insoportable, avasallante, pero peligroso.
4: Claro.
3: Yo sabía por mefitis.
0: Bueno, ahí está.
4: Gastón Mefitis. No,
3: Mefitis era la diosa. Viste que los griegos y los romanos tenían... Bueno, era de romana y ella era la protección contra lo podrido.
2: Claro. Está. Qué bien, Costanza.
3: Yo leí mucha mitología.
0: Igual si uno analiza las palabras, las
3: por eso
0: puede sacar.
3: Yo no sabía que era Mefitis.
2: Por cercanía.
0: Bueno, y vamos con la otra, que es orto.
4: Con
0: H, orto. ¿Qué es orto? Porque se llama.
3: ¿No es huerto?
0: No.
2: Con
0: eso
2: H.
0: Es en italiano, y con H, escucha. Acá hablamos del orto. O-R-T-O. Para, y no lo llevemos a la cosa vulgar.
2: No es el orto que conocemos nosotros.
0: No.
2: Es una raíz.
0: No. Es un momento hermoso.
3: Parir.
2: El amanecer. No. Antes del amanecer. El nacimiento.
0: ¿Qué es el orto, bebé?
9: No, ni idea.
2: ¿Querés que te lo dé, bebé?
3: Can, chicos, ¿querés aprenderlo acá?
4: Por favor, ¿qué?
3: ¿Querés estudiarlo?
4: Dale, bebé. Qué superficiales, qué lisos son.
2: ¿Qué? Sí. ¿Qué no, qué vulgares? Pero algo lindo como
10: tiene que aparece el sol en el horizonte.
2: Sí, tenía razón el...
10: ¿Con H?
0: No, sin H.
2: Sin H.
5: ¿Qué? ¿Un amanecer?
9: Claro, cuando aparece el sol o la luna, ¿no? Puede ser.
0: Escucha, no, es cuando aparece ese momento hermoso. El orto.
4: Cuando pegan el palo y se va.
0: El momento en que el sol aparece por el horizonte. Sí. No, es el como el amanecer, es el antónimo del ocaso.
3: Eso, el amanecer.
9: El amanecer.
5: Cuando amanece.
0: Claro. ¿Viste cuando vas en la ruta y aparece ese primer sol fuerte?
5: Sí, totalmente. Ese es el orto.
9: No nos van a creer. Si vamos en el auto decimos, ¡ay, qué lindo orto!
3: ¿Qué hace acá mirando el orto?
5: Voy en el auto mirando el orto. Vas a chocar. ¿Y por qué nosotros le decimos orto a la cola?
9: Sí.
3: Y porque es un amanecer, es algo que...
9: Y porque es como el sol. Que se
5: como un amanecer.
2: ¿De dónde viene eso?
3: Tiene esa forma, nena.
0: Escuchen, el orto es un término astronómico que significa salida de un astro por el horizonte. Proviene del latín ortus, que significa nacimiento o salida. Cuando alguien habla del orto, del amanecer, salida, normalmente se refiere a que es el momento que el sol aparece en el horizonte y comienza el día. ¿Es el amanecer o la salida del sol?
3: No.
0: Es el orto solar, es la salida del sol. El orto lunar es la salida de la luna. El orto de la estrella es cuando una estrella aparece en el horizonte. Es decir, el orto, que se lo vincula con el sol, pero es como esa primera aparición.
4: Claro.
0: ¿Entendés?
4: Y lo de relacionarlo con la cola es porque orto proviene del griego orto, que significa recto o correcto, haciendo alusión directa a la parte anatómica del recto, justamente, y un poquitito del lunfardo también, ¿no? Entonces, de ahí la relación.
8: Escuchame,
3: ¿cómo sabes, Fernando?
0: Bueno, pero ¿qué te parás, profesor?
3: Se tentó. Se siente, es una loca.
0: Escucha, es aprender algo nuevo. Yo no sabía esto, por ejemplo.
5: ¿Qué te reí? Vulgariza todo. Realmente, esto es un diccionario.
0: Por ejemplo, el orto de la Katy es cada vez que la primera aparición.
3: Más grande.
5: Claro.
0: La primera aparición de ella.
3: Estamos hablando del orto de una abuelita.
0: Viste que todo, no, pero todo viene del latín. Y justamente ortus significa en latín nacimiento o salida. Por eso se lo vincula con nacimiento del sol.
5: Ah, ahí.
0: Buen día. 8:35. Mucha gente que nos está escuchando me dice que vulgar.
5: Sí,
0: no,
5: qué vulgar.
0: Señor, el latín.
5: Es el idioma original.
0: Sí,
3: la lengua madre.
0: Buen día.
11: Para Nico González, para Argentina, para Nico. Toca atrás para Paredes. Deja rápido para Julián. Vamos, Argentina. Es una tromba argentina, ahora va con
4: este
11: todo.
4: Este es el empate, gol de Messi.
11: Mirando. La deja para Julián, otra vez para Enzo. Abierto esperando Leo. Toma la pelota Enzo. Deja para Julián, que la entrega para Messi. Va hacia la siembra al 10. Va Messi, mete el centro. Otra vez para Leo. Otro centro más de Messi. Va pasado. A ver que le pega Messi al arco.
9: Ay, pobre, ¿cómo se quedó?
3: ¿De qué broma?
0: Argentina, Argentina, Argentina de mi vida.
5: Un montón igual, ¿no?
4: Piel de gallina tiene bebé, mirá.
5: Va a ser mal.
3: Bebé, basta.
5: Es mucho.
11: ¡Vamos a ver! ¡Aquí está el campeón del mundo! ¡Aquí está el campeón del mundo! ¡Vamos, Argentina de mi vida! ¡No te quedas por vencido!
5: ¡Ay, este hombre está bien!
4: Sí, sí, está bien, Pablo está bien.
11: ¡Vamos, leyenda!
9: ¿Tiene voz hoy?
5: Miriam se preocupó cuando lo escuchó.
11: ¡Dos abajo, Pablo! ¡Esto no ha terminado! ¡No termina hasta que suena la campana, compañero! ¡Dos abajo!
0: ¡Qué emoción, por favor!
3: Todo
0: ¡qué
3: emoción!
5: ¡Ay, qué bien!
0: Bueno, ahí está mandando un mensaje a la Katy mostrando el orto.
12: ¡Tanto una porquería! ¡Una
0: mirá!
9: ¿Quién es? Me hace reír el pan de banda a mí.
5: ¡Qué maravilloso!
9: Me hace reír.
0: Bueno, 8:37, buen día.

0: 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Fernando claro, Carlos, luciste, vamos.
1: No puedo ser propios estos aplausos, esta ovación, sí. Porque si hay algo que tuvo la selección argentina en los últimos minutos, fue justamente la energía que llevó al equipo de Scaloni a dar vuelta este resultado. Por primera vez en la historia de la selección argentina, perdiendo un partido por 2 de diferencia en un mata-mata en un mundial, lo pudo dar vuelta. Nunca un equipo defensor del título en un mundial estaba cayendo. Cayendo 2-0 y lo pudo dar vuelta. Un encuentro en donde, si nos íbamos al descanso en la primera parte, con un 3-1 a favor, nadie podía decir nada porque Messi tuvo el penal inicial. Messi malogró una estadística que no le es demasiado favorable. 4 penales de 8 que tuvo en mundiales, segundo que malogra en este mundial. Tuvo ese importante. Después, el cabezazo de McAllister, que con ingreso de Paredes, que jugó un gran partido, el mediocampista de Boca, tuvo esa posibilidad de cabeza y se la tapó el arquero. Y después, tras el centro de Tagliafico, otro que tuvo un muy buen partido y aporte fundamentalmente en la ofensiva, a diferencia de Medina, tuvo esa opción para conseguir lo que era el empate transitorio. Sí, me río por la selección argentina, claro, porque estamos todos felices. Pudo haber sido tranquilamente un 3-1 a favor. El 1-0 en contra y esta pausa de hidratación en donde se vio una mejora, aquí le vino bien a la selección argentina, las indicaciones de Scaloni, modificar, cambiar algunas posiciones. Por supuesto que hay cosas para revisar y las debe tener en la cabeza Lionel Scaloni, como por ejemplo que no es del todo bueno el rendimiento que tiene la selección argentina por la derecha, con Molina y con De Paul. De Paul otra vez volvió a salir, en un momento no por De Paul, pero la selección argentina se lo vio corriendo detrás de la pelota, gastando mucha, pero mucha energía. A mí me parece que Scaloni toma nota de esto y tendrá que salir a jugar de otra manera, con el estado físico de los jugadores, con una temporada realmente extenuante y con todo lo que vienen jugando y con el calor. Yo creo que Argentina no debiera salir a lo loco a presionar al rey, porque se queda sin piernas y por momentos la pasa muy mal corriendo detrás de la pelota. Pero una muy buena actuación de Lautaro, de las mejores en este Mundial, ingresando desde el banco de los suplentes. Scaloni en algún momento había dicho, y bueno, en mi esquema no pueden convivir los 2-9. Álvarez y Martínez
2: pudieron.
1: Jugaron los dos y fueron artífices de este triunfo, de esta levantada, junto con un Messi descomunal para pensar en Suiza, sábado, 10 de la noche, por un lugar en las semifinales del Mundial.
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4: Bueno, 8:41. Fernando Carlos se aplaude solo.
5: Sí, bien, Fernando.
2: Contento. Muy bien.
4: Mi amor, qué bien.
2: Sorbo, lo molesta todo el tiempo.
5: Ah, la culpa mía. Me quedé callado.
1: Toma nota.
2: No, perdón.
6: Buscabas cámara.
2: Busca la cámara.
5: Sí, yo le hablo.
2: Hay que amonestar a Sorbo. O sea, tengo que tener la tarjeta amarilla y tarjeta roja. Lo que pasa es que vino pronunciado.
4: Entonces yo lo estuvo y
2: extraño. Yo lo extraño, pero es molesto. Molestás al compañero.
5: Me dijeron, bueno, chicos, me quedé callado, mirá.
4: Acá se caga de hambre el que quiere escuchar.
2: ¿Qué pasó?
4: Falso guía de museo.
2: Cara, me gusta.
4: Trabajó
2: eso
4: casi un mes y fue detenido. Ah. Escucha, el flaco era así. Reclutaba gente, les vendía sus servicios, los llevaba por los museos más importantes de Boston. Y claro, el tipo se hacía como una especie de tour artístico. Claro, el tema es el siguiente, que él todo lo inventaba.
2: Qué divertido, igual.
1: Ay, no sabía entonces nada del museo.
4: No sabía absolutamente nada. Se ponía un equipo, una chomba particular con un logo, un pantalón particular. Es como que se disfrazaba de guía, ¿entendés?
2: Claro. Sí.
4: Viste, cuando uno viaja por el mundo, o mismo sí. acá en la ciudad lo puedes ver, que hay guías que llevan un montón de tal turistas cual. Y van explicando que esto es una cosa, esto es otra cosa. Bueno, hay tour para recorrer la ciudad y tour para recorrer los museos de las ciudades también. Bueno, hay gente que te cobra por esto. Él cobraba $150 el tour artístico. Iban recorriendo varios museos y él iba contando diferentes cosas de las obras de arte que iban viendo.
6: Igual está bien, porque uno ha recorrido museos y no tenés ni idea. Vos si te dicen esta obra es de Zarlanga, que se inspiró en Zarlosa,
7: aparte, no
6: vos decís todo que sí,
7: no
6: sacás la foto.
2: Claro.
6: ¿Y cómo cobra? ¿Quién le retruca a un tipo así?
1: Por adelantado. Le comprarías el tour.
4: El tour. El tema claro. es que no se ve nada. El tema es un estafador, no se ve nada.
1: Un chanta.
6: Igual un poco que me divierte contratar más a ese que te versé que el que ver, dice la verdad.
1: Aparte, imagínate este tipo, llega la noche y dice, che, no sabía, hubo un contingente de argentinos que le dije que el palacio se había hecho con
2: se la creyeron.
1: Papel glacé. ¡Ah!
2: Y mañana. A mí me gustaría ser guía de turismo de la ciudad de Buenos Aires en algunos lugares que conozco a la gorra. ¿Entendés? Hago turismo.
4: Y vos tenés gorra grande.
1: Por el gorro que trajiste ayer era una palangana. Claro.
4: Vos tenés un vestidor ahí adentro.
2: Voy con la palangana y yo hago la guía. Y sí. cuando termina la guía, te paso la gorra. Por ejemplo, la catedral, toda la zona de el barrio de San Cristóbal. Sí, San Cristóbal. No, no
4: pero
2: es
4: para
2: San
4: tu tour, la ciudad. Sorbo, ¿qué mostraría?
7: No sabés ni dónde lo vas a llevar.
4: ¿Qué mostraría Sorbo de la ciudad para cobrar?
7: Donde viví claramente con mi mamá de chico es un lugar.
4: Eso que no importa, ¿no?
1: No, no, no, no importa el turista.
6: Es un lugar histórico.
2: Una guía, no. una guía de la vida.
1: Va a pagar, va a pagar no, gente vos, para. No.
6: Está bien.
4: Vos tenés que cobrar. Tenés que cobrar $100 al turista que sí, llevo, pague para algo que le interese.
2: Se la cree
4: ¿no?
2: tanto, se la cree tanto Sorbo que él te dice.
4: Se cree que Maradona.
7: Te llevo a locales para mostrarte camperas.
2: Sí, vos
7: llevo,
2: podrías.
7: Te llevo a bodegones para saber a dónde comer mejor.
4: No, ahí lo quiere llevar al local de la novia.
7: Ya con esos dos lugares,
2: claro.
7: Me llené.
4: Está sí. fenómeno. Escúchame, vos Edith, ¿dónde
2: mi
4: se va a ir
2: ese tour
4: turista?
2: Empieza en la Catedral Metropolitana de la Ciudad de Buenos Aires. Vamos a dar un paseo por ahí. Después te sí. llevo a almorzar a un lugar con comida típica. Hacer empanadas.
7: Está conmigo.
2: Y locro.
4: ¿Y sabés qué pueden hacer para terminar el tour? Tu vieja le saca los parásitos.
1: Los parásitos.
4: A los turistas.
2: Parásitos.
4: Una buena desparasitada.
2: Una buena
6: desparasitada. ¿Tu mamá saca parásitos?
2: Sí.
4: Ah, Marcela, escuchá.
6: No sabía eso. ¿Cómo me lo dijeron?
2: Y tira el empacho, te tira el cuerito, todo.
4: Pará. No, porque esto nunca lo había escuchado, Marcela. Vos tenés, pará. Vos tenés que hacer así. Vos te tenés que asear el ano.
1: Sí, eso sí.
2: ¿Es como la madre de Estalón?
4: Pará. Vos te sentás a upa de ella.
2: Sí. Así, boca abajo, con la cola arriba del regazo de mi mamá.
4: Ajá. Y la cola le pones como la cola en la cara.
2: Relajada.
4: ¿Viste la ñata contra el vidrio?

0: Mi mamá es del
1: en
0: campo.
1: En el pueblo incluso sigue pasando.
2: Claro. Es una paquetería,
3: sí. ¿Eh? Cuando éramos chicos, ¿no?
4: Fino, es espectacular.
5: Nunca dijimos que mentías.
0: No, por escucha, eso, pero veo que había muchas mujeres que hacían lo mismo.
6: Pero no sabía que te lo sacaban así,
5: mira. Ella sí, Marcela.
6: Sé que lo podés eliminar, pero...
1: Entra no como lo es una especie de curandera. Que
0: claro,
1: es
0: bueno,
1: creer o reventar,
0: pero
1: ¿no?
0: Mi mamá tira el cuerito, también hace un montón, te cura el mal de ojos, hace un montón de cosas.
6: Re bien.
5: Es la pruebera.
1: Como el ojeo que y cura, no por ejemplo, cobra. Mi vieja te cura el ojeo. Y
6: sí. Bueno, pero eso no te lo enseñan el 24 de diciembre.
7: Oh, claro, te lo tienen que pasar.
0: Claro, a las 12 de la noche. Pasar y yo no quise.
4: Y si es en enero,
6: no,
4: te dicen.
6: Yo tampoco, porque a las 12 no tenés que tomar nada. Yo estaba borracha.
4: Bueno, vos, Fernando, ¿a dónde llevarías? Un turista, o sea, que un recorrido por dónde.
8: Y primero por Supreme Villa.
4: A la Casa de Sorbo.
8: Sí, claro. Después, claro, si me pagan un plus por la Casa de Sorbo, acá durmió, acá respiraba, bueno, sí. La Casa de Sorbo, los mocos, bueno. Y después por las canchas y por lugares de smoothie y para ti, canales, radios.
6: Ustedes se van a reír, pero yo cuando me casé, bueno, no me casé, me junté, que tuve a Juan Cruz, vivía en zona norte. Y en un, no era un barrio cerrado, ¿viste? Pero había una garita. Y yo veía que pasaba gente, pasaba, y un día nos enteramos que el señor, uno de los señores que estaba en la garita, no cobraba, pero sí le decía a todo el mundo: ahí vive Marcela Taura.
1: ¿En serio? Mira, la Casa de la Taura.
6: Ay, no, porque vivía cerca de Valeria Lynch y Patricia Sosa.
0: Que bueno, para mí, hacer un tour por las casas de los famosos sería una genialidad.
5: Bueno, se hace en Barrio Parque, ¿eh?
0: Claro,
6: sí, se hace.
4: Parque,
6: sí, claro.
4: Yo lo que haría es el directamente hacer un tour por la radio y por el canal.
6: Eso haría, sí, claro.
5: Acá adentro decís.
4: Acá adentro podemos hacer y damos un taller de radio, ¿entendés?
7: Está bueno. Cuando era TC, en su momento se hacía tours por canal. Por
6: es hermoso.
7: Sí, yo lo hice.
6: Es hermoso. Cada tanto se hacen algunos canales. Yo veo,
4: a mí de chico, bueno, me hubiera encantado ver a un canal.
6: Claro, sí. Por eso está bueno.
7: No, para yo fui a TC,
6: Santi, claro. ¿Vos te acordás? En América cada tanto hacen que
4: sí, vienen. No, en todos los canales se llevan chicos.
7: Acá antes venían, acá la radio antes venían escuelas.
4: ¿Sabes las veces que me ha pedido mi hija que quieren venir a la radio o a la tele?
0: Y vos le dijiste
7: que es divino, es un planazo.
4: Prefiero que no. No, me parece que es un lugar, digamos, es un lugar de laburo, digamos. Muchas veces no es por mí ni por los chicos. Yo no quiero joder, ¿entendés? Y acá, digamos, es mucha responsabilidad cuando vienen, no sé, 20, 30 chicos a un lugar. Primero que las radios no son muy grandes para que vengan tanta gente y siempre tenés como que molestar a alguien. Igual, a mí me encanta que vengan los chicos que les interesa la comunicación y todo está bueno. A mí, claro, de chico me encantaba ir a una radio. De hecho, en algunos pueblos, en algunas ciudades, iba conocer de pibe una radio, un canal de tele y todo. Es alucinante.
7: Sí.
4: Yo no me olvidaré más el primer día que yo entré a un canal de televisión. A mí algo que me impactaba, la altura de esos techos, el frío que hacía, ese aroma como a cámara, viste, a estudio de televisión, a escenografía. Hay algo mágico que tiene la televisión y la radio también, que solamente si lo conoces puedes darte cuenta de qué se trata. Pero claro, son lugares que para ir, digamos, tenés que pasar por mucha gente que está laburando, básicamente. Entonces, vienen acá, entran 20, 30 pibes y cambia como el funcionamiento de todo el mundo que está laburando. No es una cosa agradable.
5: La primera vez, sí.
4: Porque mucha gente está trabajando, más allá de los
5: chicos. Sí, la mayoría.
4: Todo el mundo, sí.
5: No, y desde el lugar nuestro de laburo también es súper molesto. Cuando... Ahora viste que la gente va con los teléfonos en la mano.
4: ¿Y?
5: Y bueno, entonces vos estás hablando de una barbaridad, algo de que nos estamos por reír.
7: Y te están grabando.
5: Y te están grabando.
4: Ay, claro, sí.
7: Eso es peligroso.
5: Lo pasado ahora en el estudio Vero hace poco.
7: Los cortes y en las tandas de la radio y los cortes de la tele es peligroso.
4: Es una barbaridad.
7: Eso, sí.
5: Claro, porque aparte decís, porque nosotros hacíamos policiales en lo de Vero. Y llega un momento que tienes que hacer un chiste o algo porque entonces, bueno, lo de afuera, no, lo que te quería decir es que la primera vez que yo entré a un estudio en Córdoba, que yo, pero acá en Buenos Aires, dices, ¿qué querés conocer de Telefe? Le digo, la casa de Virginia Lago.
7: Ah.
5: Y me llevaron a la casita y Virginia al lago.
4: Sí, no era nada, yo sí, no era nada.
5: ¿Cómo
4: sí,
5: no era nada?
4: Pero, era vuelve Virginia.
6: Ahora vuelve, ¿no? Qué lindo, sí, me encanta.
4: Bien. Para presentar las novelas, sí. Avenida Brasil.
5: Mirá cómo me veo el recuerdo.
8: Sí.
4: No, que son las 8:50 ya. Y,
5: ¿qué querés que haga? ¿Me tiro el sol y me rompo la ropa?

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6: Pero no, no, porque Fernando siempre es un tipo así con la misma templanza, muy clásico, muy, ¿entendés? Muy lineal.

0: No, no, no es que ha tenido, digamos, una vida muy agitada, ha saltado, se ha puesto en pedo, ha baleado, le robó el auto a los padres, digamos.
1: Se tatuó entero.
2: Pero usted sí, una auto vida muy...
1: Se decoloró el pelo.
0: Claro, tuviste pelo de valores.
2: No tengo antecedentes penales, es cierto.
0: Pero quiere decir que tu vida siempre fue como igual.
1: Más o menos
3: No fue una montaña rusa.
1: Es tranquila, tenés una vida tranquila.
2: No tengo multas. Ahora,
0: se casó muy joven, se casó por iglesia, reformal, se volvió a casar.
1: Comé patita de que te naciste.
3: Patitas, muti.
4: No, pero eso sí no es normal que se vuelva a casar.
2: ¿Cómo estás? No eruto.
0: Claro. Bueno, escucha, vos, Costa, ¿qué tenés de vieja? Ella nació grande.
2: Claro.
0: Ella nació grande. Doña.
5: Sí. Es una maja. Sí, pero hay algo que de los viejos no tengo todavía. ¿Viste que a los viejos no les importa nada y los mandan a todos a cagar? Sí. Eso todavía no. Pero en cualquier momento.
6: No se te corrió, ¿viste?
1: Está por venir, está por venir.
5: En cualquier momento me llega.
0: No, está por llegar. Para que yo le explico. Costa tiene su modelo de mujer. Es una mujer. Es una diva de la canción española.
1: Tan buena.
0: Entonces ella es esa mujer.
2: Claro.
0: Yo la conocí a Costa cuando era pendeja. Bueno, cuando vino a la radio hace 13, 14 años, era joven y era el mismo mujerón.
5: ¿Y
0: era,
5: sí, en qué mujer de ahora Pantoja me voy a reflejar? En las que hay, me mato. Yo me quedé vieja en la tecnología. No entiendo cómo gastan agua en la IA, por ejemplo. No lo comprendo. Y me lo han explicado. No lo entiendo.
0: ¿Vos, Marcela?
6: Sí, un poco comparto la IA también.
0: ¿Tecnología?
6: Sí, y en algunas cosas que no puedo hacer, pero las desafío igual, ¿eh?
0: ¿Vos, bebé?
3: Me bajó el nivel de tolerancia a la boludez.
6: Ah, sí.
2: Está viejo, entonces.
0: ¿Vos, Majita?
3: No, creo que estoy mejor.
1: Yo tengo un poco de Marcela y Costi con la inteligencia artificial y la tecnología, sí. Y un poco de bebé. No tengo tolerancia a la pelotudez.
0: Igual ya tecnología no, a todo el mundo le pasa, más o menos, pasa, digamos.
1: Sí, pero hay gente que se da más mania. Hay gente que...
0: No, a mí me parece bueno. Veo, mi hermano más grande, se reda maña. Mi vieja, que es grande, se reda maña. Y yo
1: amo,
0: digo, hay gente, claro, que es más grande que sea maña. Y hay gente joven que no agarra una tampoco. Ah. Es cierto que para los chicos que son nativos digitales es más simple. Pero también se están ayornando todo el tiempo, porque todo el tiempo salen cosas nuevas. Para mí el tema, uno se vuelve grande cuando se instala en un momento y empezás a decir, yo detesto una frase que es el de mi época.
6: Ah, sí.
5: Esta
0: cuando
5: es tu
0: vos
5: época,
0: empezás,
5: dice,
0: tu época es hoy. Vos podés decir cuando yo era pendejo tal cosa, cuando yo tenía 20 tal cosa, cuando tenía 15 tal cosa, cuando tenía 30 tal cosa. Pero decir de mi época es como ya jubilarte en la vida. Podés decir yo en mi época, tu época es hoy.
6: Claro.
0: Somos todos contemporáneos a esto que pasa. Obviamente, sí. Es una cosa es ser contemporáneo con 90, otra cosa es ser contemporáneo con 15. Pero somos todos contemporáneos a lo que está pasando.
6: Sí.
0: Por eso, obviamente, que los años pasan para todos, pero uno nunca se puede jubilar de la vida, de poder sorprenderte, de querer aprender cosas nuevas, de escuchar una canción nueva, de ver qué pasa con una movida, no sé, cultural, de ver qué pasa con, no sé, una comida nueva, de ver qué nos depara el futuro con respecto a la IA que tenemos ahora. Es apasionante las transformaciones que estamos viviendo. Pero si vos te cerrás, es en mi época. Por eso cuando decís, no, yo la música la de mi época. ¿Y cuál es tu época?
5: Claro. Bueno, pero hay gente que su época quedó ahí.
1: Lo que pasa es que era un modo de decir cuando uno era joven.
0: Pero entonces, ¿qué estás diciendo? Cuando vos te pasaban cosas, ¿entendés? Y que ya no te va a pasar más nada.
6: Claro.
1: ¿Entendés? No, pero creo que es una frase que se decía antes como para llevar a la juventud.
0: Pero es muy común, sin llegar al extremo de Edith, es muy común que la gente más grande combata todo lo nuevo.
6: Sí.
0: ¿Entendés?
5: Ahí te pones
0: y es cierto que hay cosas de más calidad, pero también cuando nosotros éramos pendejos había cosas que eran una basura también.
6: Sí, claro, pues, mi papá, ¿entendés? Por ejemplo, cuando yo escuchaba a Charly García me decía, Edith, suena siempre lo mismo,
0: sí.
6: No se entiende lo que dicen. Y es lo mismo que dicen ahora.
3: Es lo mismo que te dicen ahora de
6: claro,
3: cantante de trap.
6: Él no entendía Spinetta, sí. No, yo escuchaba Spinetta, Charly García, y no le gustaba y me recriticé.
0: Para mí es que tiene que trabajar uno tiene que trabajar sobre sus prejuicios y sus miedos. Porque vos no tenés miedo a conocer algo nuevo, pues ya estás instalado en la seguridad.
6: Claro.
0: Y tenés mucho prejuicio. Entonces, cuando vos rompés eso y salís de esa comodidad, ahora vulgarmente llamada la zona de confort. Cuando vos te corres de ahí y te pones más, y te tenés que vincular con otra gente, o escuchar otra cosa, o aprender un código nuevo, a ver qué te pasa. Pero lo bueno es permitírtelo, a ver qué te pasa con eso nuevo, con esa música nueva.
5: Hay que estar abierto, sí.
0: Claro, porque si no, te instalás y el día que dijiste en mi época, ya te jubilaste, ya moriste.
5: Claro, a mamá le pasó que cuando me regalan Como una Virgen de Madonna, yo solo escuchaba Como una Virgen. Y mi madre un día dice, o escuchás todo el casete o no escuchás nada. Peor fue. Peor fue. Y ella por eso siente, dice, que yo era normal hasta que apareció esa degenerada. Pero vos fíjate, lo Madonna se ayornó, se sigue. La música,
0: Madonna acaba de sacar disco, es increíble, chicos.
5: Está buenísimo el Confession, ¿lo escuchaste?
0: Es que el productor, no, ella tiene un productor que es muy bueno. Muy poca gente lo conoce. Es
5: recontra Madonna aparte.
0: No, pero es así. Ese chico que le hizo el disco Madonna, que es un señor que se llama Stuart Price, él tenía una banda cuando era un pendejo, yo lo llegué a ver en Canadá, lo vi un día tocando, se llamaban Los Ritmos Digitales. Él tiene como 20 alter egos, es un DJ muy productor, muy importante, que ha hecho de todo, y le ha hecho este disco Madonna y le hizo el anterior también, pero él es un genio como productor. Él produjo a The Killers, produjo a Dua Lipa, un montón de artistas, pero él tiene una carrera solista muy importante como productor y DJ.
5: No es que Madonna,
0: y yo cuando era pendejo, en uno de los viajes que hice con Match, lo vi un día en un barcito, los Ritmos Digitales, le dice Digital Rhythms, en un bar, y me partieron la cabeza. Para mí, uno de los mejores discos electrónicos de todos los tiempos.
5: Mira.
0: Él después medio socio de los Daft Punk también, todo eso es esa movida.
6: Claro, pero Madonna siempre supo rodearse de gente talentosa y gente de vanguardia.
5: Porque no tenía temor al cambio.
6: Porque no es prejuiciosa.
0: Y no se instaló ella en la Madonna. Si no hubiera quedado como Sandra Madonna, como
6: claro, la vamos a Sandra, siempre se quedó cantando
5: la de los 80. Claro.
6: Pero una de las características de Madonna es que ella siempre estuvo a la vanguardia de las cosas. Una vanguardista, naturalmente vanguardista. Entonces nunca
0: sé que el otro día vi a la cantante de los Garbage que hablaba de Madonna, a Shirley Mason, que decía la importancia de una mujer tan grande con tanta vida, que esté viva primero y dando todavía lecciones de cómo una persona tiene que ser libre, una mujer básicamente, ¿no?
6: Sí, total.
0: Bueno, el pasado es para aprender, no para vivir, por eso siempre hay algo nuevo que te está esperando. El miedo lo tenés vos, la puerta cerrada la tenés vos, así que abrir la puerta y a vivir la vida, que de eso se trata, de vivirla.
5: Lo mejor
0: es como ¿cuál es el cuento de la farolera tropezó? La calle se cayó
5: y al pasar por un cuartel se enamoró de un coronel.
0: Abre la barrera.
1: Para que pase la farolera.
5: De la puerta al sol. 8:12, 4:12.
1: Pongo la escalera y encendió el farol.
5: 8:12, 11:06.
0: Piense que de eso venimos, chicos, de cantar esas cosas.
1: Sí.
5: Y acá estamos.
1: Y tan tranquilo que las cantábamos.
0: Sí. El pasado es para aprender, no para vivir. Bajen a Marcela, sin tocarla.
7: Vení, Marcela.
1: Sí.
6: Ahí vamos, gracias.
0: Ahora hablamos de música, de vida,
5: de emoción,
0: de luz,
1: de loco.
0: Bueno, ganó Argentina, chicos, se festeja grande con un montón de premios, Ofer.
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0: Sí. No, Fernando es un periodista. La verdad es que no es porque está acá y esté en el programa ese amigo. No, yo te digo una cosa. Fernando es un tipo muy justo y muy respetuoso. Sabe cómo decir las cosas. Es muy punzante. Ni regala, ni te tira una flor de más. Ajá. Es muy objetivo. Y eso es muy difícil de ver. Muy pocos lo tienen, Fernando. Y te quiero
1: objetividad.
0: Felicitar.
2: Te agradezco, Santiago.
0: Sí.
2: Me regalas
0: un poco. Es un tipo serio.
3: Mirá, no, me emociono.
2: No, eso es cuando llegué, Guido. Santi, no, pero sí, dos es cierto. Minutos con vos.
0: Ah, tres.
2: ¿Qué pasó? ¿No? Anoche fue Los Congelados. Primero sí, la mamá de Eduardo, de Manuel. De Manuel, siempre le digo Eduardo Emma.
0: Y el novio de Chincia.
2: Bueno, el novio de Chincia. Sí. La mamá de Manuel le dijo, no son menos que nadie, que no te lo hagan creer.
0: Sí.
2: ¿Vos pensás que es por el grupo de Sol que le dijo eso?
0: Y claro, es por ese River Boca que tienen.
2: No, yo lo pensé, pero digo, no, a lo mejor como a mí sí. No me gusta.
0: Es que pará, pero vos ponete en el rol de una mamá.
2: Yo entro con una katana.
0: Claro, debe ser muy difícil ver a tu hijo o tu hija con las cosas que le hice tan expuesto. Es re duro. Y después los que a todos le sacaron en la mitad del presupuesto. Y al Chincia la multaron, de alguna manera la sancionaron por lo que hizo el novio.
2: Claro.
0: Que bueno, dijeron dos veces, tres veces que se fue y no se iba.
2: Y esa es mi pregunta. ¿Lo hizo porque no me importa nada o porque no se dio cuenta?
0: No, yo creo que es para muy la difícil gente entrar
2: que
0: ahí.
2: No, para la gente que
0: y
2: no
0: hay
2: lo
0: muchas
2: vio,
0: emociones.
2: Cuando Gran Hermano te dice que te tenés que ir, te tenés
0: te
2: que ir
0: cuenta,
2: en ese
0: te hace
2: momento,
0: una cuenta regresiva.
2: Te hace claro. El del 10.
4: Sí.
2: Y era, ya iba como 25 y el chico
4: y no se iba.
0: No, y se fue y volvió.
4: Ah.
0: Cuando se subió a la puerta giratoria volvió. Y volvió a estar con ella y lo volvieron a sacar y no se iba, por eso ya le sacaron la posibilidad de nominar hoy y no ser líder la semana próxima.
2: Ella no puede nominar hoy, ¿no? Semana que viene no es líder y a la casa.
4: Ah, la recontra perjudicó.
2: Sí, se recalentó.
0: Sí, yo pensé que le iban a mandar a placa.
2: Yo pensé también.
3: Yo también, ¿eh?
0: Pero no fue tan grave la.
4: Claro, como la para sanción. Que fuera directamente
2: hubo,
4: a placa.
2: Sí, hubo gente que le dijo, no, nena, está todo bien, se entiende la emoción. Y Manu dijo, ¿por qué nosotros pagamos por los errores?
0: Sí, igual para la semana pasada también se movieron un par y pagaron todos. Esta temporada, el tema de los gritos y todo, también se ha ido por el presupuesto de todos porque la sanción colectiva, lo que dice la producción, es que todos acatan mucho más la orden que cuando es nada más que
4: claro, comer. Reaccionan.
0: Porque en definitiva es por tu juego y es por el juego de todos, y más con la comida, claro.
4: Claro.
0: Claro, es que cuando vos no obedeces al tema de los gritos, también las sanciones con el presupuesto.
2: El próximo
0: porque es algo que incluye a toda la casa.
2: Claro. El próximo congelado que haya sabe que tiene que atenerse a las reglas.
0: Sí, pero la semana pasada también pasó lo mismo. Se movieron y lo sancionaron.
2: Debe ser.
0: Y hoy tengo, escucha, gala de nominación, placa negativa. Va a ser un escándalo hoy y toda la semana porque en las placas negativas totalmente liberadas de principio a fin siempre se van como los perfiles más fuertes o salvo que los fandom marquen a alguien, ¿no? Pero recuerden que la última negativa que tuvimos fue la que se fue Titi con 6 millones y medio de votos.
2: Mínimo 6
0: millones bueno,
2: ahí en placa.
0: Yo pensaba, escuchá, la final de la temporada 1 de Gran Hermano tuvo algo más de 300.000 votos fueron.
3: 300.000
0: y ahora sí, 6 millones y medio.
3: Ah, una locura.
4: Qué guasada.
0: Sí, una guasada.
3: No pensé que había tanta diferencia.
2: Súper lindo el clip de los 2 años.
0: Sí. Ah, el de ayer. Ayer cumplió 2 años en la temporada de Furia, Emma, todos. Bueno, buen día chicos, 9:20 de la mañana.

0: mañana con premiazo, Fer.
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0: Bueno, mañana Francia, Marruecos.
1: Sí, señor. Uno de los partidos. Tendremos,
2: lindo partido,
1: salvo ese, el sábado, bien, un partido por día. Hoy, después de tantos encuentros, Marcela, sí, después de tantos partidos, tantos. Desde que cantó Shakira y apareció en el Estadio Ciudad de México, hoy no tenemos partido, justamente desde el inicio del Mundial. Y mañana, Francia, Marruecos. Ni más ni menos por un lugar en las semifinales, en estar entre los cuatro mejores del Mundial. El viernes, España, Bélgica, y el sábado dos encuentros, Noruega, Inglaterra, y a las 10 de la noche el plato fuerte, Argentina, Suiza.
0: Qué locura, ¿no? Este Mundial, la cantidad de partidos, chicos. Bueno, es el único día, o el primer día,
1: claro,
0: en realidad, que no va a haber fútbol, después de tantos días, de tanto partido. Estoy más tranquilo para lo que hacemos tele, chicos.
1: Sí. Guanchimaster, ¿cómo estuvo? ¿Está difónico, Guanchimaster?
3: Aparte, se puso los aparatos abajo, entonces estaba recontra molesto. Tiene arriba y abajo, ¿viste?
0: Chiflaba.
3: Sí, estaba molesto.
0: Yo sé que vi algunos en la televisión que le han puesto los dientes como más grandes y chifla.
3: Ay, sí.
0: ¿Por qué la gente que se pone esos dientes de plástico se pone esos dientes tan grandes?
4: Yo creo que les agarra el entusiasmo de que se note.
0: Tan blanco,
4: se
0: note, ¿no? ¿Pero por qué tan blanco?
4: Que se note. Hacémelo más grande, así se nota.
0: Porque te chiflan los dientes.
4: Sí.
2: Bueno, buen día. Porque es una cuestión de aire.
0: Sí. 9:22. Sí, cada uno se pone lo que puede, ¿no? Pero
2: sí, por lo general estos son de canje igual.
0: ¿Cómo está el tránsito, bebé?
5: Mañana más tranquila que la que veníamos teniendo últimamente. Sumamos corte en Gascón y Rivadavia. Está cargada General Paz en ambos sentidos.
6: Mónica, te dejaste el celular. ¿Qué vas a hacer?
7: ¿El celular
0: está ahí?
7: ¿El celular de Mónica?
0: ¿El celular está ahí?
4: Ay, la amo.
0: Mónica, te olvidaste el celular.
6: Te dije, no le contesté. Bloquealo. Y va y le contesta. Se caga de risa, ¿no? Se caga de risa. ¿Hasta cuándo va a entender?
1: No, quedamos, que la quiero mucho y le mando un abrazo grande.

Señoras y señores, hay olor a gol. Va Lautaro Martínez con el centro.

0: ¿Saben una cosa?
1: Ay, otra vez.
2: Tu culo es rojo.
1: ¿Cómo seguir con el creo, el elijo creer, estadista? La última vez.
0: Son dadas. Marcelo, se la agarran. Don't kill the messenger. Por primera vez desde el 2002 habrá una sola selección sudamericana en cuartos de final. En ese mundial, esa selección, Brasil, levantó la copa. Diría la mole moli. ¡Crema!
1: Pero Brasil, estamos hablando de Argentina.
0: Pero escucha.
1: Ay, no, pero con las estadísticas son.
3: Y hay que pegar.
0: Es información, esto no son estadísticas.
1: ¿Viste esos datos? Suiza, esos datos random.
0: No termina, moro.
2: Ayer dijeron.
1: No termine, Costa, no termine.
2: Ayer dijeron. No termine, lo voy a decir igual. Argentina.
1: Pará, Fernando.
2: Nunca ganó. Si se va el primer tiempo perdiendo.
1: Pará, Fernando.
4: Vení, pará, que le voy a llamar. Pará,
1: que sí le hagas.
3: Quiero escuchar lo que dice para. Un periodista responsable que tiene data.
1: No sé. Espera que no se enojó,
5: Se enojó.
1: Hola.
6: Hey.
1: Fer.
6: ¿Qué es esto, hermano?
1: Pará, me atendiste.
6: No voy a hablar ahora, ¿cuándo?
1: Pará, pero escúchame, no te enojes. Me atendiste, te llamo de vuelta porque no dejaste sonar el celular. No tendrías que sonar, para que
2: los malos actores que no.
1: El único chiste era ese. Dale,
0: ole, el único que tenés, flaco, ¿para? Pelado.
3: Estoy enojado. Ahí está. Estoy enojado.
7: Recorrelo.
6: Hola, ¿me cortaste?
1: Fercar, no, que escuchá, que tenías que dejar que suene el teléfono.
6: ¿Me cortaste?
1: No, te enojes.
6: La última vez que me cortaron. Sí. En un mundial de
1: fútbol. No, dejate de joder.
6: Hasta el final. Y terminó levantando la copa ese equipo en donde me cortaron y que estaba hablando yo.
1: Escúchame, quedaste enojado con
6: recaliente. Con
1: bueno, pues así, ella es muy, muy apasionada. Ella.
6: Nah, yo cuando pido tres minutos, Santiago, sí. Te pido tres minutos solo con vos.
1: Escúchame, pará, lo otro ya lo tengo hablado. Ya está.
6: Sigo esperando. Tenés que te rompiendo el monopatín, ese karting en
1: los pasillos. Me pediste dos cosas. Lo de...
6: Una gorrita de bondi nada más. Una sola gorrita de bondi.
1: Te consigo otra, escuchá.
6: Argentina, mi vida. Hay que creer. Nunca lo ves por perdido.
1: Bueno, te emocionaste.
3: Argentina.
1: Tranquilo, Fernando.
6: Tranquilo, Fernando.
1: Mariela, mírame. Disculpen, chicos.
0: Te hizo enojar la voz,
1: Claro. Está muy
3: arriba. Está tomado por el tema, bueno.
8: Le va a dar algo.
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2: Ya sé a quién es igual la suegra de Sorbo.
1: ¿A qué?
2: A la Gunda.
1: Hay algo.
3: Tiene un aire.
1: Hay algo.
3: Sí,
1: puede ser.
3: Sí.
2: Espectacular.

0: Bueno, ¿cómo va a estar hoy?
1: Bueno, Santi, bajó la térmica. 7.6 es la térmica en este momento. Pero igual vamos a llegar a 19 por la tarde.
0: Bueno, chicos, se viene la familia Ingalls.
2: Ay, qué bueno.
3: Ay, ay, ay.
1: Documentado.
0: La remake de que van a hacer de la sí. del libro, de la serie. Bueno, ahora una nueva versión. Netflix la lleva adelante. La claro. productora es la Laura.
1: La Laurita.
3: Claro.
0: La Laura sí, Ingalls.
4: Mañana creo que se estrena.
3: ¿Quién mejor que sí. ella, además?
0: Yo el avance que vi.
4: No te gustó.
0: No me gustó.
3: No diga.
0: No me gustó.
4: Va a ser difícil para vos, porque vos sos muy fanático de la original.
0: Es muy difícil porque yo creo que la original está muy bien. Y ahora que le han tocado el color, le han mejorado el sonido sí. y todo, está muy bien, porque aparte es una historia de época, no es una historia moderna.
4: No, claro.
0: Entonces, digamos, recrear ese mundo. Lo que vi, el casting me costó mucho, porque uno los tiene, todos ellos están tan bien en la original.
4: Claro, claro.
0: Y sigue siendo algo tan vigente. De hecho, ahora está pasando el 13, que es como el programa más visto el 13, sí. muchos días. Y bueno, es algo que para el pueblo argentino, no sé, es como el Chavo, los Ingalls, los Simpsons, son cosas muy entrañables. Es un clásico. Y tocar un clásico, viste que es difícil. Ay, sí. Hasta que te acostumbras. Pero el tema va a ser lo que hablamos más temprano. Es si pasa algo o no te pasa nada.
2: Claro.
0: Ahí está. Eso no lo sabemos porque no la vimos.
4: No.
0: ¿Tiene expectativa? No, yo no creo que la vea.
1: Mira, por ejemplo, sí. ustedes no, ya se van a burlar de mí todo. Había una novela que se llamaba Doña Beija. Brasilera.
3: Sí.
1: Bueno, la versión original es impactante. Ahora salió la versión nueva.
3: Y no.
1: Es pésima.
4: No pasa nada.
0: Chicos, reversionar un clásico es muy difícil.
3: Sobre todo cuando
4: porque comparás, ¿viste?
0: No, y cuando la gente lo tiene tan
3: identificado.
0: Claro. Bueno. Porque aparte, para vos, Laura, tiene que tener esa cara, Char tiene que tener la otra, digamos, uno ven que te dice que Char, pero ¿cómo sos, Char?
3: Claro, vos no sos, claro.
0: Bueno, lo que han dicho ellos, ellos están atajando y dicen ahora que se basaron en el libro.
1: Y no en la serie.
0: El libro son las memorias de Laura Ingalls, que es el libro que se basa en la serie de la familia Ingalls, que es los derechos que compra hace muchos años Michael Landon para producirla él. Él se basa en esta historia que es recruda, es mucho más dura de lo que mostró la serie. Es una familia subsistiendo en un momento muy difícil, con una familia muy bien constituida, con mucho amor, pero muchas carencias también. Y algunas cosas más oscuras

0: que no lo tuvo la serie. Pero bueno, la serie fue un suceso, quedó en la historia y qué sé yo, y ahora viene esta remake. Veremos qué pasa, no sé qué decir. La foto se ve hermosa, la familia todo divino, así qué sé yo. Yo os digo, si la van a hacer con la cabeza deconstruida del año 2026, es una bosta.
1: La van a cagar, digamos.
0: Esto hay que situarlo en tiempo y espacio.
1: Claro.
0: En las cosas que pasaban en a fines de 1800. Uh-huh. ¿Entendés? Principio de 1900. Es ahí.
2: Claro.
0: ¿Entendés? No es la deconstrucción, porque después te ponen, viste, la Nelly Olson es de afroamericana, ¿entendés? Vos decís, la afroamericana en ese momento tenían otro lugar, nos guste o no, en la sociedad. ¿Entendés? Porque así lo dijo la historia. ¿Entendés? Entonces, cuando quieren como cambiar la historia con algo que no fue así, ahí me hace ruido.
1: Claro, si vas a representar esa época, representala
0: claro,
1: como era.
0: Claro, pero aparte, no, porque sale una historia real. No es una ficción esto.
1: Claro.
3: Claro.
0: Está ficcionada, pero
3: claro,
0: historia
3: pero,
0: de esta
3: existe
0: chica.
3: El libro.
0: Claro,
3: la
0: Laura Ingalls existió, sí, total. Por eso, y la lucha de clases y un montón de cosas que pasaban en esa época.
3: Es que si no estás contando ahora, otra historia.
0: Otra historia.
3: Cambia la historia.
4: Claro, sí, hay una película argentina, por ejemplo, que es El Cuento de las Comadrejas. Yo la volví a ver hace poco por Brandoni.
3: Sí.
4: Que está la Borges, Brandoni, Oscar Martínez. Sí. Bueno, yo no sabía que es la remake de Los Muchachos de Antes No Usaban Arsénico, del hermano de Mirta, que dirigió Josecito.
3: Sí.
4: Pero después vi la versión original. Es otra. La historia es la misma, es una estafa. Pero a la versión nueva le agregaron personajes y le agregaron una vueltita de tuerca que la hace
0: pero
4: otra
0: entonces
4: película.
0: No es la misma. Está
4: por eso, por eso.
0: Pero,
4: es claro. Una forma de...
3: Basada en...
0: Claro, es otra cosa.
4: Claro.
0: El tema es cuando vos...
4: Pero te lo hace más digerible.
0: Y para, porque esto seguramente va a ser como igual, aparte de los personajes están, pero el tema es cómo vos le decís a la gente que la Laura es esta otra o que la Caroline, digamos, porque está muy presente la serie.
3: Sí, claro. No,
5: bueno, hay que verla. Para mí tenés que verla.
0: Yo vi el avance. El trailer lo vi.
5: Pero tenés que verla.
0: No me mató, pero bueno.
5: Bueno, pero
0: no la quiero prejuzgar, total.
5: Claro, no hay que prejuzgar, hay que verla.
0: Por ahí es buenísima, ¿viste?
5: Claro, yo hay algunas películas que me gustaron y después cuando vi la nueva versión, me encantaron también. Por ejemplo, la película Sabrina.
4: La de Julie Ormond.
5: No me acuerdo.
4: La de Harrison Ford.
5: La de Harrison Ford a mí me encantó. Y había visto la versión original, que también me había gustado.
4: Bueno, ahora se hizo Cumbres Borrascosas, no gustó.
5: No, Cumbres Borrascosas.
0: Es muy mala.
5: Pero está mal
0: hecha. Por ejemplo,
5: sí.
0: Charlie la fábrica de chocolate es una remake.
5: Es una remake espectacular. Y es espectacular, tal cual.
0: ¿Entendés?
5: Hay cosas que
4: no
5: hicieron.
4: ¿Te gustó a vos que se hizo musical?
0: No, la última.
4: Ah,
0: la
4: esa.
0: Timothée Chalamet.
5: Esa tampoco.
0: Wonka.
5: No, esa
3: ay,
5: no me
3: no,
5: gusta.
3: Es malísima.
5: Y eso que a mí me encanta.
0: Es la Willy Wonka, que es Charlie la fábrica de chocolate, con la de Burton, que está tan vigente todavía.
5: Sí.
0: Y rompió todos los moldes. No había necesidad de hacer esa película. ¿Viste que? No, hay películas que no
4: hay que tocar.
5: No, claro. Y también tiene que pasar un tiempo. Y la propuesta tiene que ser buena. Claramente que la última que hicieron de Charlie la fábrica de chocolate, que era como una precuela, no estuvo buena.
4: Claro, pero El Mago de Oz, la precuela que es Wicked.
5: Wicked. Es espectacular.
4: Infumable.
5: Ah, no, a mí me encantó, por ejemplo.
0: No, y también... cuando una película necesita una precuela, cuando no se ve, no se escucha, no, digamos, está todo muy... La imagen no está buena, digamos, se pueden mejorar los efectos, un montón de cosas.
5: Bueno, para mí se pueden mejorar los efectos. Yo, por ejemplo, intenté verla, cuando vos lo contaste acá, lo de la familia Ingalls, intenté verla con mi hija. Con mi hija le había gustado otra de época que es muy parecida, que es Anne with Dee.
4: Sí.
5: La vi las tres temporadas con mi hija y me encantó verla. Y entonces intenté ver la familia Ingalls y si bien está
0: muy vieja.
5: Quedó re vieja.
3: Quedó y no, muy vieja.
5: Claro,
3: lenta,
5: pero como,
3: es
5: claro,
3: lenta,
5: pero como
3: está remasterizada
0: pero pará,
5: y no está la, buena.
0: Sí, pero como la historia es de ese momento, yo me lo banco eso.
5: Claro, bueno, ¿ves? Pero mi hija...
0: Capaz que una película de ciencia ficción y todo queda como un chiste. Claro, bueno.
5: Claro, mi hija, a los dos minutos yo te quería ir. Y siendo que habíamos visto Edwin y le había encantado esa historia de esa época. Entonces digo, a lo mejor esta le gusta. Esta, estoy esperando que se estrene porque me gusta ver contenido con mi hija. Y a veces no es tan
0: fácil encontrar.
5: Por ejemplo,
0: B Invasión quedó muy vieja.
3: Claro.
0: Cuando hicieron una remake le hicieron tan mal que fue un fracaso.
5: Claro. Entonces hay que hacer las cosas bien. Si las hacen bien, están buenas.
3: O sea, que es difícil cuando es un clásico tan importante.
0: La estafa más grande que vi, Bebé, Sí. Fue Psicosis, vi el clásico y después veo que Gus Van Sant había hecho
2: Claro, pero eso fue un ejercicio innecesario también, porque él lo que hizo fue duplicar plano por plano.
4: La volvió a filmar hace, bueno, igual.
0: Para la Psicosis original es en blanco y negro y todo, es una película tremenda, es una obra maestra de Hitchcock. Y lo que hace este director, que es un director espectacular, Gus Van Sant, él lo que hace es la misma película traída al hoy, pero la misma.
4: Sí.
0: La misma cámara, la misma escena, la misma cosa, digamos, todo, la puesta de cámara, todo es igual, en colores se ve con otros actores. Pero es la misma, dura lo mismo, de las mismas escenas, todo igual. Sí, y vos decís, pero ¿para qué? ¿Para qué si la otra funciona? No.
4: Es como que te pongan a cantar a una que hace Whitney Houston y la hagan cantar igual.
0: Pero, por ejemplo, Tiburón es una película que hecha hoy sería otra cosa. Funciona, obviamente asusta. Claro, pero las películas cuando tienen cierta cosa tecnológica o de efectos especiales, si son de los 80 y pico, 90 para atrás.
1: ¿Vos crees que Tiburón funciona? ¿Funciona ahora? Para mí,
0: bien hecha, sí. No, bien hecha, parece una obra maestra. No, a jornada, sí, claro que funciona.
2: Sí. Pero tendría que ser otra película, porque una de las gracias de la Tiburón original era que no veías al monstruo.
3: Claro, no parece
2: avanzada
3: Tiburón
2: la película.
3: Claro.
2: Y no lo veías porque el monstruo era horrible, estaba mal hecho. Silver se dio cuenta y dijo, cuanto menos lo mostremos, mejor.
4: Sí. Bueno, pero también Santi le pasa, y Bebé le pasa a los actores. Bueno, ¿te imaginas Friends si no es con ellos? O por lo menos yo no me lo imagino.
0: Friends la van a volver. Mira, antes, el año que viene se te sacan Friends. Te van a desempolvar Friends. Chicos, no hay ideas. No hay ideas en el mundo. No hay ideas en la serie, no hay ideas en las películas. Falta
5: en las novelas, en todo, sí.
0: Digamos, no hay, hay que repensar los medios porque cada vez hay más avidez de contenidos. Y no hay ideas. Faltan ideas. Fíjense que la mayoría de las cosas que se producen es con el espejo retrovisor, es mirando para atrás. Son cosas viejas, ¿entendés? Bueno, mirá a la familia Ingalls. Vos agarrás del catálogo de Netflix los últimos 10 estrenos y 5 son remakes y 5 son con algoritmo, son películas o series que se hacen como terminan, iguales.
4: Sí. Bueno,
0: no ¿viste sé que hay muy pocas cosas que te sorprendan?
6: Sí, claro.
4: Sí, bueno, ¿qué pasó acá con simuladores o con el ciclo de Borenstein o Mujeres Asesinas en su momento?
0: En
4: te
0: su
4: sorprendían.
0: Momento, sí.
4: Pero acá vos, ¿cómo te imaginas Grande Pa en el 2026?
0: Grande Pa ya tiene muchos años, se podría hacer, pero no sé, porque sería otra familia también, otro padre, otros conflictos.
4: Por eso, ¿la historia se podría hacer o quedó vieja?
0: Sí, se puede hacer tranquilamente.
5: Sí, que se puede hacer.
0: Sí. El tema es quién lo hace, cómo lo hace. No es fácil, no, por eso tocar un clásico.
4: Guido podría ser de Arturo.
5: De padre.
0: Guido, pero llora,
5: Claro. Bueno, pero lloraba.
4: Sí, Santi, no te las deja cambiar.
5: María Leal, ¿quién es? Edith.
0: Ay, yo María Leal.
5: Ay,
0: no,
5: sí.
0: No, Edith es la chancle. Da Nancy.
5: Nancy, a él le encanta. Nancy Anca.
4: Trabajo.
0: Majo es María Leal, enamorada
4: de Guido.
0: Y Bebe Esteo.
4: Sí, Bebe de Fernanda Rosa. Y vos, Marcela, sos Patricia Villano, la bella que es mala.
0: Sí, que estaba buenísimo, Marcela.
3: Qué hermosa mujer, por Dios. Sí,
5: divina. Está divina. Hace poco la vi en una nota.
0: No, escuchá. Y Sorbo, Fernando y yo somos los chancles.
6: Ahí está.
4: ¿Quién haría de Guido?
5: Ahora, Guido trabajó ahí, porque no decía de novio de la chancle.
0: Nadie se acuerda, Guido. Ahí, chico, nadie se acuerda, Guido.
3: Claro, era novio de una de las nenas de las chancles.
5: ¿Y novio de Edith quién es?
3: No. Tengo novio.
0: El pollo sobrero.
5: Qué grande el pollo. Me encanta.
1: Es mucho que no nombras al pollo.
4: Porque el conflicto va más por lo social, esta versión.
0: Sí, eso es un sindicalista.
3: Sí.
0: El Grande Pa es sindicalista. Bebe es un sindicalista, es como si fuera un.
4: Y él no quiere, Arturo no quiere.
0: Un moyano, es un moyano, Bebe.
5: Me encanta, piquetera yo. ¡Pau!
4: No, vos sos del moyano. Vos querés el moyano del peaje, pero te agarras el de
0: baila.
4: Independiente.
0: Vos es la que baila.
4: Pero el que te dio bola es el de Independiente.
0: Buen día.
5: Oye, ¿podés?
0: No puede cantar más.
5: No puede.
0: No lo moleste.
6: Dale, bajo.
5: Pero se tiene que recuperar.
6: Dale.
5: Chicos, cuiden
3: tengo que volver a las pistas.
5: Cuiden a los talentos.
3: Protegía, pero hay afilas con
6: es un artista.
3: Tranquila.
0: La saca.
3: Rota y todo canta. Sí, mira, con lo poquito que me queda.
0: Bueno, 9:41, chicos, ganó la selección y los premios están en el Club del Moro. ¿Qué tenemos?
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0: Buen día.
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0: tranquila, tranquila. No te pases que después.
9: ¿Qué canta? ¿Qué canta?
0: Bueno, chicos, una mañana, digamos, con otra temperatura. Hoy es otra historia. Le cuento a la gente que vive lejos de la zona del AMBA que estas últimas semanas, en particular desde el sábado hasta ayer, tuvimos temperaturas rozando los 0 grados para arrancar
10: muy
0: el día,
10: frío,
0: a veces bajo cero.
10: Sí, muy frío.
0: Mucho frío, mucho
10: nevó
0: frío.
10: En algunos lugares.
0: Y ya anoche, cuando me fui de la tele, anoche con salir del canal, ya hace 14, era otra historia. Porque la madrugada cuando yo volvía hacía 2 grados. Y algo pasó. Pero después vuelve el frío, mañana me dijeron.
7: Sí, vuelve.
5: Mañana vuelve y lluvia, ¿no?
7: Igual el sol.
4: Más el viernes.
0: Ok. Bueno, ¿qué vamos a hacer para el partido de la selección el sábado? ¿Qué hacemos?
2: ¿Qué hacemos? ¿Vamos a lo de Pablo?
5: ¿Sándwichito de Pablo? No, finito.
2: ¿Liquidaste esos sándwich?
0: No, yo propongo empanadas de carne.
2: Ay. Sí,
0: unas buenas empanadas de carne, escuchá.
7: Bueno,
0: ¿con vino tinto o con gaseosa, quien quiera?
4: Con nada, puede ser un jugo naranja.
2: ¿Cuántas por persona?
4: Dos.
1: Bueno, ¿cómo dos?
0: Dos.
2: Yo cuatro.
1: ¿Cómo dos? ¿Cómo dos?
0: Tres.
1: Morí de hambre.
0: Una salsita picante.
5: Sí.
0: Sí. Okay.
5: Yo tengo los tintos que había comprado para
1: cuatro,
5: ayer.
1: Cinco por persona.
0: Para Edith, ayer fuiste a lo de Pablo y no te abrieron la puerta.
5: No me abrieron la puerta.
2: ¿En
5: no,
2: serio?
5: Fue
2: un malentendido.
11: Claro, era todo un chiste, Edith.
2: Yo pensé que era parte del show radial y Edith en serio quería ir.
5: No, hablé con Tone, la amiga de Pablo.
2: No, escuchá eso, Santi.
5: ¿En serio? No fue
0: verdad.
5: Escuché. ¿No entraste?
0: ¿O no, dígame qué chiste?
2: No, es real.
5: ¿No entró?
0: ¿Qué pasó?
2: ¿Sabés que Edith se enteró que una amiga mía estaba en mi casa y como la conoce la buscó por en WhatsApp y le escribió diciéndole que le pase la dirección? Pero sin mi consentimiento.
0: No, sí, claro.
2: Es perimetral.
5: Pero yo todavía...
2: Por suerte mi amiga estaba cocinando una focaccia y lo vio ya con el partido empezado y bueno. Zafamos.
5: Pero Tone la conozco, me invitaba a los conciertos de la Renga.
2: ¿Qué tiene que ver una cosa con otra?
5: Es amiga, Tone.
2: Pero armemos una entre el Club del Moro y ahí sí estamos todos.
5: No, yo quiero ir con tus amigos.
2: Qué pesado.
11: Ella quiere investigar a Pablo, me parece. Quiere saber, quiere sacarle la ficha a Pablo.
0: No, hay algo de que quiere, no, ella quiere entrar a la casa. ¿Entendés?
2: Sí. Quiere chusmear.
0: Ayer puse una mechera para
2: que
0: quiere
2: robar.
0: Cuando se va,
2: quiere chorear. Escuchá, puse una historia con el fuego y con la parrilla, no sé qué, y todos los oyentes me decían, no le puedes hacer eso, Edith. Como que qué falta de.
5: Pero pará, ¿no entraste en serio? Estábamos con
0: no
5: Amarito
0: la
5: de la
0: puerta.
5: Bueno, yo vi la foto de tu...
1: La foto yendo, la foto de Pablo etiquetando.
5: Estoy en la puerta, eso, hasta ahí llegué. Pero después desconté que estabas
0: con
5: adentro.
0: Con la mamá también.
5: Y con
0: la
5: mamá también.
2: Con los ajos.
5: Porque quiero...
1: Te vas a sacar los parámetros.
2: Estaba purgando la mano.
5: Quiero ver si tiene lombrices en la cola, Pablo. Y le dije a mi mamá, mami, tengo un productor que tiene lombrices en la cola, quiero que le vayas a sacar.
2: Tiene una cara de tener lombrices en la cola.
5: Sí, quiero que le saque la lombrices, así vive mejor la vida. A él y a Bidondo, a los dos le vamos a sacar la lombrices.
2: Bueno, ¿cuándo nos juntamos?
5: No sé, ahora estoy
2: ofendida. Yo voy a 25, ¿quieren venir?
5: Vas a estar en 25.
2: Tengo unos portaempanadas de cerámica.
5: No, esas porquerías.
0: No, ¿qué hacemos? No, chicos, esas porquerías, ¿qué hacemos con portaempanadas?
5: No, portaempanadas no. A mí no me venga
0: aparte,
5: con empanadas.
0: Eso hay que limpiarlo. Lo bueno de la empanada es que te evita lavar.
5: El
0: yo
5: plato,
0: odio lavar las
5: todo.
0: Cosas. Entonces, digamos, servilleta descartable, no se hace cosa, y se toma de la latita o del pico. Nadie me ensucia un vaso.
4: Santi, pero Sorbo pidió 5 por persona.
2: En la vereda es la juntada, para no ensuciar.
10: Claro, para no ser miga.
3: Y cada uno no. se apunta en su casa y lo hacemos por Zoom. Pará. Y nadie ensucia.
0: El verano claro. vinieron a comer Pablo y Guille a casa. Y sí, todo bien, porque ellos te dicen te ayudo. Después que limpió con boludo soy yo. ¿Entendés?
5: Pero porque bueno, estás contenta que recibiste no a tus amigos. Yo cuando no, vienen mis amigos, no. el otro día me bueno, no se iban más, entonces. No. Pero bueno, vengan a casa. No,
11: Pablo tiene unos amigos que son muy responsables y a mí me sorprende porque cuando yo a veces me toca estar con los amigos de Pablo, yo no hago nada, soy un vago, no ayudo nada. Y los amigos de Pablo todos se levantan y en 2 minutos limpiaron todo.
3: Muy bien.
0: Pero para.
11: Eso para mí tiene...
0: No, la careteada que todo el mundo hace, yo te ayudo. Y la ayuda es llevar el plato sucio y dejarlo arriba de la mesada.
3: Sí, en cualquier lado eso, te lo dejan.
0: Eso aparte. No es ayudar. Sí, en cualquier lado, en la mesa ratón lo dejan. O en la mesa de luz. Sí. Eso no es ayudar. Ayudar es lavar los platos, secar, dejar la casa
11: impecable. Posta una vez en la casa de Pablo lavó, yo la vi.
0: Yo la vi lavar. No sabe lavar, no nació para lavar.
11: Deja más o menos igual, quedaron todas las ollas medias sucias.
3: No, y también si vas a ayudar, no, vos, para hay vos que te hacerlo bien.
0: La gente, la gente que sabe limpiar, ordenar, te das cuenta porque mientras vas haciendo... Yo veo a María, que ella mientras va cocinando está todo impecable.
1: Es que hay que hacer así.
3: Es que es lo ideal.
0: Te hago un quilombo.
5: Sorbo, no comimos tuyo ni un chipá.
0: Por eso, chicos, la verdad, chicos, con todo el amor del mundo, no vendan.
1: Se suspende.
0: No, pero en su casa.
5: Aparte, las empanadas que le dije, llora,
0: no. Olvídense. Quiso llorar. Olvídense todo lo que les dije. ¿Cómo es la del audio? Pero dije, todo bien, pero te bloqueo.
3: Te bloqueo, mirá.
1: Gracias por tu amistad.
0: ¿Yo te debo plata? Sí. ¿Te voy a pagar? Sí. ¿Tengo el dinero ahora? No. Sí.
3: Así que yo te voy a bloquear hasta que lo tenga.
0: Sí.
3: Una vez que lo tenga, te desbloqueo. Porque la verdad, si yo hubiera sabido que pedirte plata era esto.
0: Sí.
3: No te pedía, tenía otras personas para pedirle.
0: Sí, ahí claro. va.
4: Esa.

0: yo la plata te la debo, sí, te la debo. ¿Te la voy a pagar? Sí, te la voy a pagar. ¿La tengo ahora para pagártela? No, no la tengo ahora. Entonces no me mandes mensajes todos los días amenazándome. Porque ya sé que te debo plata, pero no tengo. ¿Qué quieres que haga? No tengo.
1: Claro,
0: si sabía que me ibas a taladrar así, no te la pedía, no. De verdad. Se la pedía a otro. Tengo un montón de gente que me quiere y que me podría haber ayudado. Pero todos los días no merezco, por mi salud mental,
1: no merezco, ¿sabes qué?
0: Por mi salud mental, yo te voy a bloquear. Y cuando tenga la plata, no te desbloqueo. Yo el día 5 seguramente, creo que el 5 voy a cobrar.
1: Creo.
0: Y te pago.
2: Sí. Sí, está bien, está cansada de que le reclame la plata que le debe. La gente como que recorra
1: tu vista y esta hija de puta te bloquea por su salud mental.
3: Pero hay gente que es así.
2: Yo no sé, hubiera sabido que era así.
1: Él dice que tiene razón la que la bloquea.
4: Obvio que tiene razón la que la bloquea. ¿Vos vas a prestar plata y estás rompiendo la... No, pero chicos, ustedes están todos mal.
1: No.
4: Salgan del algoritmo, salgan del algoritmo.
1: Pídale guita, Edith.
4: No, es eso.
1: Pídale guita, Edith, que lo...
4: Es que ustedes son todos tan buenos y tan correctos que realmente...
5: No, somos buenos, pero si te presté plata...
4: Pero si vos... Vos no podés estar... No, Costa no.
6: Yo sí soy bueno.
4: Gonzalo, Gonzalo.
6: ¿Qué?
4: Te presto plata.
6: Sí.
4: Y vos no me podés al otro día. ¿Cuándo me vas a devolver la plata? ¿Cuándo me vas a devolver
5: no,
4: la plata?
5: No, eso no.
4: Bueno, pará. Ya te dije que te la voy a devolver. Cuando la tenga, la voy a devolver.
1: Sí. ¿Y cómo hacemos que sea?
4: Te debo,
1: día?
4: Sí. Cuando la tenga, te la voy a devolver. Yo no te voy a cagar.
6: Me la devolví hace un año.
4: No.
6: Un año me la devolví.
4: No, ella no dijo hace un año. Te voy a bloquear por mi salud mental.
6: ¿Cómo es?
4: ¿Entendés? Para que, y cuando yo la tenga, te la voy a devolver.
7: Y pasa, ¿sabes qué? Pero yo te veo a vos disfrutando con tus hijas y tu madre en las redes, mostrando cosas. Viendo en lugares, en restaurantes.
4: Está mal eso.
6: Vas a comer a lugares 5 estrellas.
4: A mí me pasó. A mí me pasó eso.
6: A Estrella Michelin.
7: Claro.
4: Dos meses me llevó devolverle la plata a Beto. Y dos meses y después...
8: ¿Pero te bloqueó? ¿Te bloqueó?
5: Escuchá, decía abriste el portal. Estaban tranquilos, acabás de prender fuego.
1: Pará un minuto que está Guido ya llorando. Estamos por apurarnos para que...
8: Porque se le va el llanto.
1: Sí. Bueno, vamos con la palabra y número clave, el horóscopo para hoy.
5: Calmen a Guido, por favor.
1: Aries, irritabilidad. El número es el 16.
7: 1-6, el anillo.
1: Tauro, apariencias. El número es el 66.
7: 6-6, la lombriz.
1: Géminis, felicidad. El número es el 02.
7: 02, el niño.
1: Cáncer, recuerdos. El número es el 79.
7: 7-9, el ladrón.
1: Leo, belleza, el número es el 15.
7: 1-5, la línea bonita.
1: Virgo, intimidad, el número es el 69.
7: 6-9, los vicios.
1: Libra, promesas, el número es el 22.
7: 2-2, el loco.
1: Escorpio, depurar, el número es el 55.
7: 5-5, la música.
1: Sagitario, acción, el número es el 99.
7: 9-9, el hermano.
1: Capricornio, trabajo, el número es el 82.
7: 8-2, la pelea.
1: Acuario, familia, el número es el 01.
7: 01, el agua.
1: Y Piscis, demostrar, el número es el 34.
7: 3-4, la cabeza.
1: Repasamos, Costi.
5: Sí, Aries, irritabilidad 16, Tauro, apariencia 66, Géminis, indiferencia 02, Leo, belleza 15, Virgo, intimidad 69, Libra, promesas 22, Escorpio, depurar 55, Sagitario, acción 99, Capricornio, trabajo 12, Acuario, familia 01, Piscis, demostrar 34.
1: Bueno, yo soy Guido, que está llorando ya. 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
1: Claro, y tengo la denominación de Gran Hermano y después tengo la cumbre.
7: La pelota también.
2: Claro.
1: Claro, y termino en la madrugada. Bueno, vengo para acá directo.
2: Sí, venite directo, sí. Te esperamos un café con leche.
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Hola, ¿qué tal? ¿Qué tal, gente? ¿Cómo andan? ¿Todo bien? Bueno, acá estamos, ¿eh? Acá estamos en este día miércoles, Miércoles 8, Miércoles 8 de julio de este 2026, Aquí estamos, como siempre, con la misma alegría de todos los días, pero hoy, aún más, Comenzando la mañana con la voz, estamos bien, pero ahí media complicada, señores, Pero bueno, estamos para compartir juntos esta mañana de Decime Algo, señores. ¿Qué tal? ¿Cómo andan? Bienvenidos a todos, Bienvenido a todo el país, Que nos escuchan en tantos lugares de la Argentina, señores, Qué hermosa mañana que tenemos en el día de hoy. A pesar de que aquí, donde nosotros estamos transmitiendo, en La Pampa está nublado y está fresco, pero tenemos una alegría dentro nuestro, ¿no? Todo lo que fue en el día de ayer, el partido de la selección argentina. Pero bueno, hoy vamos a hablar de eso, Vamos a hablar de eso durante toda la mañana. Así que vayan preparándose porque hoy los vamos a escuchar a todos los oyentes, En un ratito, ahí me están confirmando, vamos a habilitar el WhatsAppero de la radio, el de la cadena Alegría y el alternativo que tenemos aquí en La Pampa con una consigna con respecto al partido y, por supuesto, vamos a escuchar a todos los oyentes, Obviamente, ¿cómo no vamos a hablar, de lo que fue el partido, El partido de la selección argentina en el día de ayer.

Bienvenida Argentina, bienvenido país, aquí estamos señores en vivo, nosotros nos estamos sumando, nos estamos sumando desde la provincia de La Pampa, desde la provincia de La Pampa nos estamos sumando.

la gente de todo el país. ¿Todo bien? Vamos, vamos, Argentina. Chicos, estamos así de la voz, por lo que, cómo quedamos de el partido, ¿eh? Sí, señores, así estamos, señores, así quedamos. Pero bueno, con la alegría de un partido más en esta selección que le está dando tanta alegría al pueblo argentino, señores, que se necesita esta alegría, y se vio reflejado en todo el país en el día de ayer, ¿no? Se vio reflejado en cada rincón, en cada pueblo chiquitito de nuestro país, se vio reflejada esa alegría que vivió el pueblo argentino, porque masivamente salieron a festejar este triunfo, ¿no? Realmente. Pero bueno, vamos a ir ya acomodándonos por acá, y vamos a ir invitando a la gente que se vaya comunicando con nosotros y a que participen, que participen de nuestro programa. Hoy es muy fácil, estamos ya en vivo, Cadena Alegría, estamos en Córdoba capital, 94.1 en Córdoba, Río Cuarto 91.5, y en todo el país, a través de www

0: Y claro, y nos gusta saber a nosotros, ¿eh? ¿Cómo viviste el infartante partido Argentina, señores, eh? Porque otro nombre se puede poner, ¿eh?
1: ¿Suena?
0: Queremos escucharte, ¿eh? Queremos escucharte, ¿eh? Mandanos un audio, ¿eh? Un audio. Contanos, ¿eh? Cómo lo sufriste, dónde lo viste, ¿no? Y cómo festejaste esta clasificación, ¿eh? Así que dale, ya nomás lo ponemos ahí en el estado de WhatsApp, ¿eh? De la cadena Alegría, ¿eh? El de la cadena Alegría, y también lo vamos a compartir en el estado aquí de La Pampa, ¿eh? En el alternativo. Entonces van a participar todos los oyentes, ¿eh? ¿Qué te parece? ¿Sí? Claro, porque algunos no tienen agendado el WhatsAppero de la cadena Alegría, ¿eh? Y otros no tienen agendado el alternativo. Así que bueno, para que nadie se quede afuera y todos participen, ¿eh? Ustedes se van a comunicar con nosotros en esta mañana y van a participar de nuestro programa de Decime Algo. ¿Y cómo no vamos a decir algo hoy, eh?

ustedes se puedan comunicar con nosotros. Es muy fácil, señores, ¿eh? Es muy fácil. Se comunican en la mañana del día de hoy, ¿eh?, a través del WhatsAppero de la radio, ¿eh? Si no lo tenés agendado, acá te lo estoy pasando, ¿eh? 3, 5, 1, 3, 4, 9, 23, 67. Ese es el WhatsAppero, de la cadena Alegría, para que ustedes se puedan comunicar con nosotros, 351 349 2367, o si no, también lo pueden hacer a través del alternativo que tenemos nosotros acá, aquí en La Pampa, los que tengan el número y se puedan comunicar. Ahora subimos el estado de WhatsApp en la mañana del día de hoy para que participen todos los oyentes de todo el país. Queremos escucharte, mandanos un audio, un audio. Claro que sí, mandanos un audio y contanos cómo lo sufriste, dónde lo viste y cómo lo festejaste. Contanos, contanos todo lo del partido, Pero por audio, señores, por audio, si no, no se vale, Claro, sumate, decime algo.

0: señores, 38 minutos, 36, 37 minutos, bueno, 36, 38 al final. 38 minutos, 37 de las 10 de la mañana. Estamos en vivo en esto que es La Mañana. Decime algo, sumate a La Mañana, dale. Vamos, cómo viviste el infartante partido de Argentina, Queremos escucharte, contanos cómo lo sufriste, cómo lo viviste durante el partido, dónde lo viste y cómo saliste a festejar o no, qué hiciste, contanos, a nosotros nos gusta saber todo.
1: Marcelo Hidalgo, decime algo, querido.
0: Hola,
1: Marcelo, ¿cómo estás? Marcelo Hidalgo, escuchándote por las chicas latinas de mi amiga, la corte, querida.
0: Mirá.
1: ¿Cómo estás? Acá estamos llegando de festejar la selección, hermano querido. ¿Cuándo te han desacatado, Marcelo, para cortar la semana? Subile, subile, subile, hermano querido, subile. Ah, por la 96.1, chica latina de mi amiga Corchi.
0: ¡Vamos! Pero que luego la... Abrazo grande, loco Ever, que nos escucha desde Eduardo Castex, en la radio de la Corchi. Claro, ahí está, ¿no? Abrazo, abrazo, abrazo.
2: Buen día, Matildo Rondán.
0: Este era para Matildo. Acá. Bueno, chicos, no soy radio, soy Marcelo, chau, esto te lo pasamos. Buenos días, dice por acá, sí, tal cual, qué bárbaro. Saludos para el amigo Claudio ahí que nos manda una foto, de cómo vivió el partido, Hola Marcelo, buenos días, somos las porteras, De la escuela número 14 de Alta Italia. Está cumpliendo años Nilda, Miranda, Una de las porteras, pasale algún temita del Toro Quevedo que le gusta. Bueno, muy bien, saludo grande para la amiga Nilda Miranda, que nos escucha desde

0: ¿Cómo andas tú? El gordito cachetónica, a veces girasol, le roba chocolate a la zona norte de La Pampa. Buenos días, ingeniero Luigi, buenos días, Zarata, buenos días, La Pampa. Marcelito, Marcelito, buenos días, país también. Marcelito, Marcelito, es impresionante, tengo también dolor de garganta, impresionante. De tanto gritar ayer, por Dios, qué partido, qué maneras de sufrir. Yo digo, cuando iba 2-0, digo, por favor, acá realmente nos tenemos que volver a casa. Pero salieron los leones a defender al equipo, con toda la camiseta bien puesta, y la Argentina dio vuelta a la situación. 3-2. Tomá, Lali Espósito. Andá a vivir a Egipto, que vos hinchás para hinchabas ayer para Egipto. Bueno, realmente, anda. Lali Espósito. Anda a cantarle allá a los de Egipto, porque realmente está Lali Espósito, da que hablar. Hinchar, vivir en la Argentina, sí. Hinchar para Egipto es algo denigrante, por favor. Qué poca argentinidad que tiene esta mujer. Bueno, anda a cantarle a los de Egipto, Lali Espósito. Escúchame, ¿para qué que realmente me dice que me tengo que morder la lengua? No me la voy a morder, al contrario. Miren, acá estoy, necesita mi presencia, acá estoy presente. Y aguante Argentina, carajo, el sábado otra vez, que tenemos que ganar de vuelta. Vamos por más, no nos quedemos.
1: Vamos.
0: Escúchame, Marcelo, pasame un temita de algo del Toro Quevedo, me hace el gran favor.
1: Bueno.
0: O algún tema de Juan Cruz Bernetti, el último, que es hermoso y que lo canta espectacular. Me haces el gran favor. Bueno, Marce, para saludar a mi marido José Luis, a mi familia, a mis amigas, a mis amigos y a todas las peponas, un besote grande, un abrazo gigante y buen miércoles para todos. Bye,
1: vamos,
0: bye.
1: ¡Vamos!
0: Las críticas de los oyentes o las oyentes son caricias para mi alma. Besote y abrazo gigante, los amo un montón. Sigan criticándome, sigan colgándose, que se cuelgan de mi fama. Por favor, los que me critican, estoy cansada de que se cuelguen de mis tetas, de mis lolas, para obtener fama.
1: Chicos, pues teníamos que hablar de Argentina hoy, no de las lolas de la Pato Darata, che. Mañanita, Marcelo, decime algo. Hola, bendiciones para todo el equipo de Cadena Alegría. Marcelo Hidalgo, decime algo, te estoy escuchando, ¿eh? Hola, ¿cómo estás, Rosa, eh? Rosa nos escucha desde Córdoba capital, ¿eh? Bienvenida la gente. ¿Cómo vivió el partido, Rosa, eh? Aguante la gente de Córdoba Capital 94.1.
2: Hola, muy buenos días, soy de Nogoyá, Entre Ríos.
1: ¿Cómo va?
2: Yo soy Valio. Yo lo miré desde mi casa, en mi casa.
1: Ajá.
2: En el negocio de mi hijo.
1: Ah,
2: porque
1: mirá,
2: mi tele no andaba.
1: Ah,
2: entonces tuve que mirarlo desde ahí.
1: Claro.
2: Y la pasé muy mal, sola, lloraba, gritaba.
1: Mm.
2: Y bueno, hasta el final no lo miré. Me enojé y me vine.
1: No me digas.
2: Lo empecé a escuchar por radio Cadena Alegría.
1: Ah, mira.
2: Y ahí escuché los goles más lindos, más emocionantes que escuché, como cuando en mi infancia, que se escuchaba por radio.
1: Mira, mira vos, qué bueno, ahí está, ¿eh? Era para llorar, chicos, ayer era para llorar. ¿Quién no lloró ayer, Buenísimo, buenísimo. Así que mirá, se enojó y después lo terminó escuchando por la radio. Mirá, bueno, muy bien, Buenos días, gente, Marcelo, Comentame algo, comenta algo de los robos, que están dando en la liga. Roca, es una vergüenza, dice por acá, Aguante Argentina, carajo, Gonzalo de Jovita, Robos de... En la Liga de Roca, la verdad que no tengo ni idea cómo es el sorteo. Contame, mandame un audio, a ver cómo es el tema ya.

0: ¿Cómo estamos? Qué manera de sufrir ayer, qué manera de sufrir, pero bueno, seguimos adelante, vamos, vamos.
1: ¡Vamos todavía!
2: Hola viejo, buen día, ¿cómo andás? Y ahí viendo el partido con mi hijo, ahí el Cristiano. Qué mal sufrir, hermano. Un día. Mucho, sufrimos mucho. Pero bueno. Me lo hablamos, che. Y qué mal sufrir, así que yo tengo flow. Y el flow va más atrasado que el día de ti, así que le gritaban al frente y como a los minutos le gritaba yo. Soy Guillermo de Guille de Cisaga y andamos.
1: ¿Cómo andás, Guille? Es cierto, claro, porque encima, viste, como había mucho delay, porque es según como lo estabas mirando vos. Si lo mirabas por cable, si lo mirabas por internet, si lo mirabas por distintas plataformas que había, o por DirecTV, tenían algunos segundos atrás, así que el festejo se iba estirando los goles, todo. ¡Qué bárbaro, eh! Bueno, eso me pasó el viernes pasado, ¿no? Yo estaba en un lugar mirando el partido, después me levanté y en otro lugar tenía la radio, ¿eh? Y también sonando el partido. Así que en la radio estaba escuchando el gol, mientras en casa no se estaba festejando. Y yo digo, ¿cómo lo festejan? Y claro, festejaron unos minutos más tarde, ¿eh? ¡Qué bárbaro, señores! ¡Qué bárbaro! Hola, te escucho desde Catuna, La Rioja, ¿eh? Fieles a tu programa, Marcelo. Estamos trabajando en Kiosco Esperanza. Mirá vos, Kiosco Esperanza. Abrazo grande a la gente de La Rioja, ¿eh? De La Rioja, en la mañana de la radio.
3: Buen día, Marcelo.
1: Buen día.
3: ¿Cómo estamos? Acá está nubladito, está lindo. Marcelo, qué manera de sufrir ayer, por Dios, con este partido. Menos mal que lo tenemos a Messi. Marcelo, vos sabés que me había preocupado en un momento, ¿viste?
1: ¿Por qué?
3: Cambiando el partido y ya faltaban 15 minutos.
4: Por Dios, qué partido.
3: Perdíamos 2-0, te podés imaginar. Y en un momento me toco abajo la garganta, ¿viste? Y tenía dos bultos, ¿viste? Uno a la izquierda. Me acordé tanto de ayer del oyente ese que con todo el huevo, ¿viste? Para mí se habían subido los testículos arriba. ¡Qué lo retiró! Se me ha ido bastante, pero mira, para mí me hizo acordar el tipo de ayer, el oyente que contó ese de los huevos, ¿viste?
4: Sí.
3: Ahora estamos más tranquilos, Marcelito. Bueno, después te voy a las 11:30, por ahí, ¿viste? Cosa que no lo escuche mucha gente, le voy a contar unos cuantitos, pero vamos a tener que meter un freno con esos medios picantongos porque se me hacen problemas a mí, no me había dado cuenta yo. Pero bueno, después te cuento, Marcelo.
1: ¡Dale!
3: Un programa, amigo.
1: Gracias, gracias, gracias. Bueno, seguimos en esta mañana. No tengo voz, Marcelo. Lágrimas, gritos. Eso seguro, ¿eh? Ah, que estamos todos iguales, ¿eh?

0: buenos días, Marcelo, ¿eh? Esa señora está tomada, dice por acá. Dios, cortale. Poné los chicos del comedor, dice por acá. A ver, vamos con audio.
1: Hola, Marcelo, ¿cómo estás? Y yo, mira, ni loca me siento a ver un partido.
0: Mira.
1: Nada más.
0: Mira.
1: Hago el aguante, pero de afuera.
0: De afuera.
1: Así que me fui y me compré pollo.
0: Ajá.
1: Y me puse a hacerlo a la parrilla.
0: Ah, qué rico.
1: Después con tanta emoción de que si ganábamos o no ganábamos, sí. Yo me olvidé del pollo.
0: ¡No me diga!
1: Comimos a las 3:30 de la tarde.
0: Ajá.
1: Y el pollo se me quemó. Estaba riquísimo. Porque lo comimos con alegría.
0: Claro.
1: Así, o sea, que ¿viste? No importa que se haya quemado.
0: No importa.
1: Lo importante es que ganamos y que comimos pollo a la parrilla.
0: Ahí está.
1: Te mando un abrazo grande y siempre los escucho.
0: Muy bien. Bueno, muchas gracias. Rosa, de Córdoba capital, y me manda la foto o el video del pollo, todo quemado.

0: día. Saludos acá de Maipú, Mendoza. Pero ahí entré al trabajo, puse la radio y está sintonizada esta emisora. Así que bueno, acá no estoy escuchando, de Mendoza.
1: Bueno. Saludos
0: para toda la Pampa, bueno, toda la provincia y toda la Argentina.
1: ¡Vamos todavía! Maipú, Mendoza, escuchando la cadena Alegría. Buenos días, ¿de qué habla la Pato, ¿Qué dice del Ali, dice por acá, Habló dos horas, la Pato.
2: Hola, buen día, Marcelo. Escúchame, ¿de dónde te está hablando la corresponsal de Miami? Esta es la Nefertari que tenemos en La Pampa. Esta es la Nefertari que tenemos en La Pampa.

0: Hola, te estamos escuchando, ¿eh? Desde la provincia de La Rioja, pone algo de los monstruos, Sebastián. Hola, Lalo, ¿cómo estás? ¿Todo bien? Bienvenido a la mañana, Lalo.
1: Marcelo Hidalgo, ¿qué parte?
0: Uy, se me cortó.

0: Marcelo Hidalgo, qué partidazo ayer, sí. 2-0 abajo estábamos, lo vimos vuelta, 3-2. Lo banco al chino yo. Estoy vivo dentro de una cárcel, culpa al chino. Solo banco al chino, el chino es mi amigo. Si yo hubiese señalado al chino está en la cárcel. Y no lo señalo, porque el día que yo lo señale, el chino va a la cárcel. Va a tener los milicos todo encima. Entonces yo solo banco al chino.
1: Mirá.
0: Estoy con el chino yo. Y estoy con los marihuaneros. Aguante el aceite de cannabis.
2: Bueno, realmente
0: anda. Abrazo para todo el pueblo, sí. Soy el chango.
1: Vamos, chango.
0: Abrazo, Marcelo Hidalgo, abrazo. El pueblo, el pueblo. Si Dios quiere, vamos a ganar la cuarta. Abrazo a toda la audiencia de Radio Cadena Alegría. Un abrazo a todo nuestro pueblo. A toda la gente de nuestro pueblo que vive en el exterior. Un abrazo al planeta Tierra. A todos los hermanos y hermanas extranjeras, a todas las hermanas extranjeras y hermanos extranjeros. Soy el changuito, soy el
1: bueno.
3: Buen día, Marcelo. Me alegra que sea vos en la radio hoy para alegrar, pero a la cantante esa hay que dejarla, si ella le saca el cuero a todo. Pero no se fija lo que hace ella, las barbaridades cuando están así paseando, que un poco más hace chis. Pero bueno, Marce, acá te mando una adivinanza, a ver si la gente lo sacan. ¿Cuál fue el hombre más feliz de que existe la Tierra? Después yo te mando, aparte de este WhatsApp, te mando quién es. Así, muchas bendiciones y pasarte bueno, algunos cuartetos de los viejos, nada más, eso te pido.
1: Bueno.
3: Y bueno, y que vayan sacando la gente el turno para el sábado, para el cardiólogo, porque no sé si la pasamos como ayer.
1: Sí.
3: Se van a llenar los cardiólogos de gente. Bueno, ahora te mando el quién fue la persona más feliz de en el mundo de que existe la humanidad. Chao, gracias, bendiciones.

seguimos en esta mañana, seguimos, esto es Decime Algo, 59 minutos de las 10 de la mañana, así estamos en esta mañana, 351-349-2367, hacemos la primera pausa y ya regresamos.

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Bueno, señores, somos pura radio, ¿eh? Sí, señores, somos pura radio, pura pasión en esta mañana, ¿eh? Mañana del día miércoles 8 de julio. Estamos para todo el país a través de la gran radio, ¿eh?

Estamos hasta las 12 del mediodía con un montón de mensajitos, ¿eh? Y hablamos de cómo viviste el infartante partido de Argentina, señores, ¿eh? Dale, mandanos un audio, contanos cómo lo viviste, cómo lo sufriste, lo festejaste, con quién estuviste, dale. Audios al 351-349-2300.

0: desde Recreo Catamarca. ¿Me puedes pasar algún temita de la Cele Vera? Muchas gracias, dale. Abrazo grande para la gente de Catamarca, Recreo. Gracias por estar prendidos a la mañana.
1: Marcelo, ¿y algo? ¿Cómo anda? Mira, no me digas algo, yo te voy a decir algo.
0: A ver, decime.
1: Para poder expresarte esto,
0: sí,
1: me lleva 2 minutos y medio, 3.
0: No hay problema.
1: Pero te digo, sí, mira, una sola cosa quiero decir.
0: A ver, decime.
1: Messi.
0: Sí.
1: ¿Puede ser tan pelotudo para patear los penales? Hasta yo se lo hubiera atajado. Siempre patea de zurda. ¿A dónde va? A la izquierda del arquero. Ya lo tienen conocido, lo conozco yo. Yo lo conozco, estaba solo, porque si no, si hubiera tenido testigo, te digo, te hablo, pero con conocimiento de causa. No se puede ser tan pelotudo a patear los penales. Ayer casi me agarro una vez. Casi me agarro una, 2 ABC, 5 ABC casi me agarro, 5. Pa' colmo la última, ayer salgo a festejar, salgo a hacer la caravana, todo.
0: Sí.
1: Y perdí la bandera, iba en la moto ahí, en la parte de atrás de la moto había puesto un caño con la bandera ahí, con el palo.
0: Ajá.
1: El mástil de la bandera metido ahí, no sé de qué. Entre tanto traqueteo, bueno,
0: claro,
1: se me perdió.
0: Se perdió.
1: Y nunca me dijeron, che, pero tú, acá está la bandera, se cayó. No, nada.
0: Nada.
1: Minga. Que se cague el pelotudo, dijeron.
0: Claro.
1: Así que bueno. Un llamado a la solidaridad, Camilo, sí, María. Si alguien encontró una bandera,
0: uh-huh,
1: que tiene las letras subliminadas, mala onda BM,
0: sí,
1: si me las podría devolver, por favor.
0: Bueno,
1: desde ya, muchas gracias.
0: Bueno, ahí está, ¿eh? Bueno, el mala onda de Villa María. Bueno, dale.
2: Buen día, Marcelo Hidalgo, decime algo.
0: Buen día.
2: Marcelito Hidalgo, acá en Santa Rosa, sigue nublado.
0: Ajá.
2: Que salió el sol.
0: Acá también, igual.
2: Y bueno, ¿qué decir de la selección argentina? La verdad que lo de los chicos ayer fue una demostración de carácter, de valor, de no entregarse. La verdad que orgulloso de esta selección, de estos pibes que ponen todo en la cancha, nunca se entregaron. Y siguieron hasta revertir la situación. Creo que, lamentablemente, yo no sé por qué, pero bueno, somos una selección que todos los otros quieren que se caiga. Está bien, ser el primero, ser el mejor, el último campeón, tiene eso, pero con la Argentina creo que ya se pasa.
0: Uh-huh.
2: Hay como un odio infundado, no sé en qué. Pero bueno, está bueno ver, veía muchos mismos brasileros,
0: uh-huh,
2: hablando y diciendo que lo de la selección argentina, demostración de valor y de coraje, uh-huh, de ayer.
0: Sí.
2: Muchas selecciones tienen que entender de que no es todo juego bonito.
0: Uh-huh, claro.
2: Marcelo Hidalgo, gracias. Hermoso programa, como siempre.
0: Dale.
2: Lo digo de Santa Rosa, La Pampa.
0: Vamos, Diego, de Santa Rosa. Abrazo, Diego, de Santa Rosa, La Pampa. Estamos, Marcelo, sufrí tanto que prometí hacer dieta si ganaba. ¡Uy, no!
3: Ubícate.
0: Prometiste hacer como Pablito Capó, como Pablito Capó. Acá justo me trae el agua y me dice que arranca la dieta, Me dice, prometí hacer dieta si ganaba y acá estoy tomando mate amargo, Con galletas de arroz, no. Te voy a seguir, Vamos a ver hasta cuándo aguantás, Aguante Argentina, dice por acá, bueno.
4: Acá te tiro un chivo, estoy laburando, estoy vendiendo leña.
0: Mirá.
4: Qué guillo, sí, se va bien. Sería que sí, el baño, pero bueno, ando con el escaso laburo de la guillería. Junto leña, pero ¿vale?
0: Bueno, gente vendiendo leña, vamos, la gente de General Roca, A ver, vamos por acá.
3: Marcelito.
0: Buen día.
3: Se llama la rubia, querido.
0: ¿Cómo va?
3: Yo miré el partido junto a mi hijo, mi esposo y unos amigos de mi hijo.
0: Sí.
3: Y bueno, después vi que me sentía amargada.
0: ¿Por qué?
3: Me tiré un rato en la pieza ahí en la cama y sí, cuando dije no, me levanto.
0: Ah, mirá.
3: Me levanté y cuando me levanté y me senté, empezaron a ganar.
0: Qué bárbaro.
3: Ah, miércoles. Pero volvió hasta el corazón y más allá abajo y más allá arriba y más abajo y más arriba, pero ganamos.
0: Ganamos, sí.
3: Se van a cagar para que los ganen, ¿eh? Tenemos el mejor equipo del mundo, vamos. ¡Viva Argentina, querido! ¡Viva Argentina!
0: ¡Vamos, eh! ¡Todo el país!
5: Hola, hola, hola, señor locutor. ¿Qué hace, gringo? Buen día, buen día.
0: ¿Cómo estás?
5: ¿Te digo algo? ¿Te cuento, Bariloche? ¿Sigue lloviendo?
0: Mirá, sigue lloviendo por Bariloche.
5: Arriba nevó bastante, me parece.
0: Ajá. Hubo festejos ahí.
5: A Blanquito, che. Ajá. Bueno, Marcelito, linda mañana, ¿no?
0: Hermosa, hermosa, hermosa.
5: Me dijeron que te tuviste que ir a cambiar los calzoncillos, ¿sí? Varias veces.
0: No. Dios.
5: Caná, caná, que si teníamos con qué, qué tanto. Vamos Argentina y viva Perón. Decirle a ese de la Pampa que se calle la boca, porque seguro que ha comido sangre pan gracias a Perón. Saluda a don Roberto Fragatti, che. Saluda a Mario Victorica, saluda a la abogada.
0: Bueno.
5: Franco, no la he escuchado. La pesadilla. Saluda a Darío Ancharena. ¡Vamos, Darío! ¡Viva Perón, carajo!
0: Que no se enoje Darío hoy, ¿eh?
5: Abrazo grande, Marcelito.
0: Bueno, gracias, Serafín.
5: Sigue lloviendo.
0: Sigue lloviendo,
5: Marcelito. Un poco de agua para allá, ¿eh? Está demasiado. ¿Sí? ¿Y? ¿El intendente qué hace? ¿No te hace sonrisita de vuelta cuando lo intenta así decir, préstame plata, préstame plata, tenés que decirlo?
0: Bueno, le
5: digo. Si tú estás, después no se lo
0: Serafín, abrazo.
6: Hola, buenos días. ¿Cómo le va? Quisiera escuchar un tema de Karina.
0: Bien.
6: Con la misma moneda.
0: Ajá.

0: buen día.
1: Buen día.
0: Un partido que...
1: ¡Qué bárbaro!
0: Fue sufrir, llorar, porque yo, te lo juro, Marcelo, yo te voy a ser sincera, yo creí que no, ya en 12, 13 minutos, digo, no, no. Yo no decía nada porque porque mi hijo estaba y gritaba y que todavía quedaban minutos y que pusieran huevo y que esto y que lo otro.
1: Claro.
0: Decía, yo digo, no, sí. En 12 minutos, 13, no, no.
1: Claro.
0: No, cuando empezaron los goles, no, fue. Qué emocionante, Kike. Así que se lloró, de todo, se sufrió.
1: Sí.
0: Así que bueno, Marcelito, gracias a Dios, nuestra selección está de pie. Así que la verdad que no sé qué decirme, para mí son unos ídolos. La verdad que cuando hizo los últimos cambios, bueno, fue ahí estuvo.

0: y después Marcelo en 11 minutos hacer los 3 goles. Así que imagínate, Marcelo, uy, lo que fue, lo que no. Todo lo vivimos de la misma manera, de la misma manera, qué bárbaro. Bueno, Marcelito, saludos para todos, saludos para los oyentes.
1: Muchas gracias, dale. Abrazo. Hola, Marcelo, buenos días, pasar fuera de este mundo. Richard, el placero de Trenel.
2: Marcelo Hidalgo, buen día,
1: buen día.
2: Sí, qué manera de seguir con ese partido, por Dios. Yo lo vi con mi hijo en mi casa.
1: Mirá.
2: Pero bueno, la pata de Arata suspendida. ¿A quién le interesa? ¿Quién se va a querer colgar de las tetas largas, caídas y arrugadas?

0: seguimos en esta mañana. 36 minutos de las 11 de la mañana. A ver, oyentes que siguen llegando.
1: Hablando de esa chica de las lolas, de las tetas. ¿Pero qué las quiere mostrar? ¿Qué está haciendo esa mujer? Está desquiciada. Le falta amor.
0: Le falta amor, dice.
1: Che, hermano, qué partidazo. No, no, yo me tuve que cambiar la tanga. Le puse la roja. Y no, perdíamos.
2: Hola, hola, hola, hola, buen día, Marcelo Hidalgo, decime algo, ¿cómo estás, maestro? ¿Todo bien? Aquí saludándote desde la ciudad de Villa Mercedes, de los estudios flamantes de la 100.7,
0: Villa Mercedes.
2: FM Alegría, Villa Mercedes,
0: qué bueno.
2: Donde hoy haremos el programa para todo el país. Estamos aquí, estamos en la hermosa ciudad, con el amigo Pepe, disfrutando, hemos venido de San Juan, donde estuvimos festejando también del triunfo de ayer.
0: Sí.
2: Decirle al mala onda que la próxima vez que escuche que le vuelve a decir así al Mesías, al Dios, al héroe,
0: sí,
2: va por el mismo camino de Contreras, lo voy a bloquear. ¿Cómo le va a decir así a Messi? Che,
0: sí,
2: qué bárbaro.
0: Sí.
2: Bueno, no me hagan poner loco temprano, que me levanté tranquilo, contento, festejando.
0: Y claro.
2: Pero ya, bueno, hay cosas que me sacan, ¿eh?
0: Sí, sí,
2: no,
0: sí,
2: no, no, hay que, al 10 se le perdona todo, loco, se lo merece por todo lo que ha hecho, por todo lo que nos ha dado, por todo lo que ha generado para todos los argentinos, ¿eh?
0: Sí,
2: así
0: sí,
2: que,
0: sí,
2: vamos
0: sí,
2: con todo, un abrazo, Marcelito.
0: Gracias.
2: Informó para Cadena Alegría, la campeona del dial desde Villa Mercedes, el tío Chuni, locutor, periodista, conductor radial, en matrícula 0000.
0: Buen día, Chuni. Claro que sí.
3: No vale la pena sufrir ni pena.
0: La alegría, porque ayer el pueblo argentino salió a festejar, ¿eh? Ayer festejó todo el pueblo, en cada rincón de la Argentina, salieron con las banderas argentinas. Que era para festejar realmente, ¿eh? Era para festejar, ¿eh? Bueno, gracias, Chuni. Así que hoy está en Villa María. Hoy está en Villa María. Mirá cómo estoy. Escuchá cómo estoy de la voz.

0: tercer gol ya me puse a llorar y me puse feliz. Pero casi cuando pierden tenía miedo, bueno. No soy un poco sensible, dice por acá, Claro, o sea, sí, bueno, ahí llorábamos todos, che, Sí, sí. Buenos días, Fuerza Argentina, Desde Recreo Catamarca.
1: Hola, Marcelito Hidalgo, mira, he salido a pedalear un poco, está el día espectacular.
0: Mira,
1: a pleno sol acá en Córdoba capital, estoy...
0: ¡Qué suerte, sale a pedalear Luis Alberto Sacabino!
1: En Cerro Chico,
0: mira,
1: pegadito a las vías que llevan al Tren de las Sierras.
0: Ajá.
1: Acá de Córdoba capital va hasta Capilla del Monte el Tren de las Sierras, así que bueno.
0: Mira,
1: estoy andando en bici, relajándome un poco. Un saludo para toda la gente de la 88.5 en Las Varillas. Las chicas del barrio Central Argentino que escuchan la radio, la 88.5, dice, ¿cuándo va a venir a Las Varillas Marcelito Hidalgo?
0: ¡Mirá!
1: Preguntan por vos, te quieren conocer acá.
0: ¡No!
1: Acá en Las Varillas. Así que bueno, te mando un saludo fuerte, Marcelito. Lindo día en Córdoba. Saludos a toda la gente allá de Las Varillas, de Las Varas, de Las Pibos, de Alicia, del Fortín, Arañado, Sacanta, Calchín, Carrilobo y a todos los pampeanos.
0: ¡Vamos!
1: De Trenel, a los Escalante, a los Panza. Un saludo para todos los amigos pampeanos.
0: ¡Dale!
1: Luis Alberto Sacabino, desde Córdoba capital para la 88.5 en Las Varillas, Córdoba, Argentina.
0: ¡Mirá!
1: ¡Argentino hasta la muerte!
0: ¡Eso! ¡Abrazo grande! Luis Alberto Sacabino. Bueno, Las Varillas, mira, no conozco Las Varillas, No conozco Las Varillas Córdoba. Bueno, gracias ahí a todos los oyentes que tenemos en Las Varillas Córdoba, Gracias por siempre estar prendidos a la mañana en Decime Algo. Me confundí. En vez de decir Villa Mercedes, dije Villa María, seguro, ¿no? El Juni va a estar en Villa Mercedes, En Villa Mercedes va a estar el Juni. Ahora a las 14 horas, Estará haciendo el siestero desde Villa Mercedes, San Luis, No, no la llores, que no vale la pena. Así que anda con el amigo Pepe. Tené cuidado, Juni, con ese, tené cuidado.

0: bueno, te voy a contar uno. Vos sabés que te contaba, viste, que te dije algo de el problema. Yo pensé, te soy sincero, Martín.
1: ¿Qué?
0: Pensé que en Macachín no te escuchaba nadie. Digo, este, ¿quién lo va a escuchar acá en Macachín?
1: Ah, mira.
0: Y aparte es bastante grandecito,
1: sí.
0: Macachín.
1: Sí, sí.
0: Viste. Y bueno, entonces, el problema es que el trabajo mío, viste, estoy en casa de familia por ahí.
1: Ajá.
0: Y ayer después que te pasé ese cosito, el versito ese, fui a una obra y
1: sí.
0: Y me barajó la señora de entrada, dice, tuvo. Tuvo picantón, dice el cuentito.
1: Ah, mira.
0: Y en la radio dice, yo escucho el programa de Marcelo.
1: Ah, mira.
0: ¿Pero por qué? ¿Me estás culpando a mí? Le digo yo. Y dijo Raúl. Raúl.
1: Claro.
0: Digo, somos 7.000 habitantes, Macachín, 8, no sé cuántos somos.
1: Sí.
0: Digo, soy el único Raúl. No, no, está confundida. Digo, no, no. Pero le digo, ¿qué? ¿Le gustó a usted? Sí, la verdad que estaba bueno. Me dice, ah, bueno, por lo menos me quedé tranquilo porque le gustó.
1: Claro.
0: Marcelo, los chitos medio cortitos, me pasa, medio tontos son que algunos por ahí se ríe, ¿viste? Pero bueno. Te digo uno.
1: A ver.
0: ¿Qué le dice una iguana a su hermana gemela?
1: ¿Una iguana?
0: Somos iguanitas, le dijo. Y después le dice otro, dice, ¿qué le dice un pez a otro?
1: Un pez a otro.
0: ¿Qué hace tu papá? Nada.
1: No.
0: ¿Y el tuyo? Nada también. Esos son dos cortitos, Marcelo. Ahora te voy a contar otro, este es un poquito más largo.
1: A ver.
0: La señora va, me lo contó un mecánico acá, amigo mío, está aquí.
1: Ah, mira.
0: La señora va al mecánico y le llevó el auto para que le haga el cambio de aceite, ¿viste?
1: Ajá.
0: Y el mecánico le pregunta a la señora, ¿qué lubricante usa, señora? La señora le contesta, vaselina, crema y saliva.
1: Ah.
0: El mecánico dice, no, señora, el auto. Ah, dijo la señora.

0: Bueno, seguimos 45 minutos de las 11 de la mañana. Estamos en vivo para todo el país a través de Radio Cadena Alegría. A las 14 horas, el Juni estará en vivo desde Villa Mercedes, San Luis. Hola, buenos días, bendecido miércoles, Marcelito, te estamos escuchando en General Hacha. Te saluda Marianela, María Laura y María Paz. Abrazo grande. Vamos, abrazo grande para todos ustedes. ¿Cómo anda Darío y Tomás de Anchorena? Darío.
1: Me quitó las palabras de la boca el amigo Serafín, creo que. Ganó Argentina. Sí. Viva Perón, carajo.
0: Bueno. Darío de Tomás de Anchorena, vamos Darío.
2: Hola Marcelo Hidalgo, hola, decime algo.
0: ¿Cómo va? ¿Todo bien? ¿Qué pasó?
2: Soy de acá de Recreo, soy María.
0: ¿Cómo andas María?
2: Y sí, acá también lo queremos conocer, así que tiene que venir.
0: Ah, mira.
2: Marcelito, tiene que venir, tocayo de mi hijo.
0: Ahí está, Recreo.
2: Hermoso, hermoso programa, muy lindo. Bueno. Ayer hemos sufrido un montón.
0: Sí, realmente hemos sufrido un montón. Bueno, muchas gracias, saludito grande para toda la gente de Recreo, que está marca, que también tenemos muchos oyentes en la mañana en Recreo Catamarca, seguimos, Marcelita Hidalgo, decime algo, sí, sufrí muchísimo y después lloré de la alegría, vamos Argentina.
3: Bueno, falta respeto a un grande que tenemos.
0: Bueno.
3: Como si le hubiese faltado el respeto a Maradona. Ignorante, sos un viejo ignorante.
0: Bueno, chicos.
3: Me llamo Raúl, decís que me llamo Raúl, vivo acá en Santa Rosa.
0: Bueno.
3: Que no seas tan ignorante, estúpido, que va a atajar si era KJ. No servía para ningún deporte, viejo estúpido. Chao. Paco Londa. Y aguanta Argentina.
0: Menos mal que después aclaró y dijo que va con onda,
4: Che, más poner de vuelta los audios de la rompe corazones que no los pude escuchar. Y del muchacho este de Córdoba que le agarró el ABC. Dijo...
5: Ayer en la data, Marcelito, también salió la caravana festejando la victoriosa entrada a los cuartos de finales, la selección argentina. Así que el pueblo de Adata también se movió en cada...

0: tranquilo, que estamos de casero en casa, escuchándote pegadito a la radio acá, tranqui. Contento porque salimos campeones, así que bueno, tranqui. Gracias a la Pulga, a todos los jugadores que juegan muy, pero muy bien. Te mando un gran abrazo, saludo a tu gente, gracias por estar, Marcelito.
1: Dale, bueno, abrazo grande para todos ustedes, ¿eh? Hola, soy Enzo de Santa Rosa, La Pampa. Marcelo, quiero un tema para mi mamá Fabiana y mi papá Daniel, ¿eh? Y mis hermanos Fede, Nacho, el tema El Bombón Asesino. ¡Qué manera de sufrir ayer!

0: Seguimos, avanzamos en esta mañana. Mirá, el que faltaba en la mañana de la radio, el que faltaba, ¿dónde está? Acá lo tengo, a ver cómo vivió el amigo Gabriel.
1: Hola Marcelo, ¿de algo? ¿Cómo está amigo Marcelo? ¿Cómo están ustedes? ¿Cómo se concha? Mira que la saluda a la mejor amiga, a la amiga ahogada, Medufino. Y que la saludar a amigo Serafín de Bariloche.
0: Bien.
1: Que la saludar a todos los locutores de Cadena de Día, a Gustavo Álvarez, de Puerto Deseado.
0: Cortemos un poquito de agua.
1: Y que la saludar al amigo Dani de San Rafael Mendoza.
0: Ajá.
1: Y saludos para todos los locutores de Cadena de Día. Para ustedes, para todos. Y eso. Saludos para mi polola Karina de Linares.
0: Sí.
1: Que le quiero mucho con todo mi corazón en la región del Maule, en Chile. Y saludos para mi polola Karina en el otro año, que la amo mucho.
0: Mirá.
1: Con todo mi corazón. Y eso, amigo. Y saludos para ustedes, Marcelo. El día de hoy está lloviendo, que es la región del Bío Bío. Mucha lluvia.
0: Bien.
1: Así que espero que se encuentre súper bien toda la provincia de La Pampa. Todas las chiquillas por ahí. Saludos para todos. Y un temita para sobre el ánimo.

0: Darío, buenas tardes.
1: Buenos días.
0: Sí, anoche se sufrió un montón el partido. No sé si estaban haciendo cosas a propósito o si querían despertarse en el segundo tiempo a meter los goles. Sí, se sufrió un montón, bastante. Y sí, se echó esa caravana, todo.
1: Mirá.
0: Pues creo que el viejo pela ese coso, el más quilombero de árbitro, director técnico de Egipto.
1: Ah, Egipto.
0: Pobre viejo pelado. Ah. Por algo el calor no lo deja pelado las ideas. Pero bueno, la cuestión es que pudimos ganar y.
1: Sí. Mirá.
0: Lo que sufrimos bastante.
1: Bien.
0: Soy Marcos Álvarez de Las Varillas.
1: ¡Vamos! Las Varillas
0: a través vía celular.
1: Bien.
0: Muchas gracias.
1: Gracias, Las Varillas, ¿eh? También hubo caravana en Las Varillas, ¿eh? Hubo caravana en Las Varillas, ¿eh? Impresionante.
2: No, Sacavino, no, Marcelito Hidalgo no es de las chicas, es de los chicos. Le gusta que le den con la varilla, ¿no?
1: Alberto Sacavino, andaba haciendo bicicleta recién ahí en Córdoba. ¿Qué tal el tipo, eh? Toma, ¿eh?
3: Dale, saludo a Raúl de Bocachín, che, que siga con el saco.

0: Dice por acá, ¿qué pasaría si Argentina ganara la Copa Mundial? Dice por acá, ¿Y qué?
1: Ganamos.
0: Se festeja. ¿Pero qué no? ¿La escuchaste? La pata estaba re enojada. Que se colgaban de los pechos y todo eso. Un descargo hizo la mañana. Bueno, dice por acá, buenos días, Marcelito, que Dios te regale un bonito y bendecido día. Cuídate, decime algo. Bueno, muchas gracias, igualmente. Les digo que mañana jueves, ¿no? Mañana jueves y el viernes, en este horario, estará Claudia Sanguchito Gutiérrez haciendo el programa, Estará Claudia Sanguchito Gutiérrez haciendo Decime Algo, Mañana, a partir de las 10 de la mañana hasta las 12, estará Claudia Sanguchito Gutiérrez, haciendo el programa,
2: Acompañada a José.
0: Y bueno. A ver, dice para acá, hola, Hemos sufrido, pero nunca dijimos nunca, Dice, vamos a Argentina, Adriana desde Tostado Santa Fe, con un temita, que se termina. Ah, se terminaba el Ferné, no me digas, estuvieron para el Ferné ayer. Ha sido tiempo para todo, Bueno. Acá nos pasan, La gente de Trenel, En Trenel también se festejó, La caravana, mirá, hubo caravana, me mandan las imágenes, fotos, Lo que pasaba en Trenel, En todos lados.

festejos también que se vivieron en Trenel, ¿eh? Buenísimo, ¿eh? Como todo el país estuvo festejando, ¿eh? Señores, ponemos un temita musical y ya estamos casi entregando el programa. Creo que viene Pablo Pérez, creo que viene Pablo Pérez. Y a las 14 horas estará el Juni, estará haciendo el siestero desde Villa Mercedes, San Luis. Así que.

0: Michelle Hidalgo, buenos días, decime algo. Pásame un tema de Desacatado.
1: Bueno.
0: Para mi hijo Manuel, que te estamos escuchando, y para Marcelo. Muchas gracias. Soy Sandra de las Varillas.
1: Vamos, Sandra de las Varillas.
0: Acá hay un solcito espectacular en las Varillas.
1: Qué lindo, qué lindo.
0: Acá vamos a correr la mesa para poder bailar todos juntos. Un saludo a mi hijo Marcos Álvarez.
2: Esta foto es una foto actual. Mi infancia. Cuando era, tenía 16, 18 años. Todo el valle, todo el valle. Chipolete, Independiente, Centenario, Cinco Asaltos, Alianza. Recorríamos todo eso, la 12 y la 14 juntos. Yo soy el Changuito. La 14 y la 12 juntos. Por eso yo nunca me peleo por un trapo. Y sentí deporte. Quiero ver las canchas de la Argentina sin alambrado. Simplemente con la valla o sin valla. Para recuperar nuestro fútbol. Sin violencia. Abrazo.
1: Bueno, dale.
2: Gastronómico y el pinche, estudiante sonido de Bariloche. Yo soy nativo de Nahuapi, hincha del Club Atlético de Nahuapi y soy hincha de Chipolete. Chipolete fue el mejor equipo de Río Negrino, que mirá, jugó con los grandes.
1: Mirá.
2: Y ahora queremos lograr nosotros ser el mejor equipo. Y Nahuapi estuvo en un regional, en un federal. Abrazo. Abrazo, Marcelito.
1: Gracias.
2: Soy un deportista.
1: Bueno, señores, estamos ya terminando, estamos terminando la programación del día de hoy. 59 minutos nos separan ya de las 11 de la mañana. Nos vamos, chicos, nos vamos. No se olviden, mañana están en compañía de Claudia Sanguchito Gutiérrez, que va a estar haciendo el programa Decime Algo, así que mañana Claudia Gutiérrez con todos ustedes, y el viernes igual, yo, si Dios quiere, nos
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1: vemos.
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0: Señoras, señoras, señoras y señores, tengan todos ustedes muy, pero muy buenos días. Bienvenidos a la campeona del día. Le estamos arrancando este miércoles, este codito de la semana a través de la radio. ¿Cómo está el país? ¿Cómo está familia de toda la República Argentina? Estamos arrancando después de un fin de semana realmente que tuvimos verdaderamente con una disfonía que me estuvo complicado, donde no pudimos estar en mi horario oficial el día domingo. Bueno, el día de hoy estamos reemplazando a mi amigo Pablito Pérez, que le mandamos un saludo enorme para él. Así que vamos a estar hasta la hora 14 haciendo este festival de éxitos a través de la campeona del día, a través de Cadena Alegría para toda la República Argentina. ¿Cómo estás, familia? ¿Cómo estás, país? Bueno, qué lindo programa vamos a estar compartiendo hasta las 14 horas. Y pegadito a nosotros está llegando el siestero con mi amigo, el Pablito, el Chuni. Así que prepárate porque hay un programa espectacular que vamos a estar compartiendo durante toda esta linda jornada, este miércoles 8 de julio de este 2026. Qué manera de sufrir el día de ayer, ¿no? Gritaron los goles de la selección, ¿no? Mamita querida, cómo hemos sufrido con Egipto el día de ayer. Venía recuperándome de la garganta y casi que quedo sin voz. Terrible fue el día de ayer. Qué manera de sufrir verdaderamente, ¿no? Bueno, damas y caballeros, antes de seguir contándote lo que vamos a tener en el programa, nos presentamos en sociedad bajo la producción a cargo del señor Juancito Vignau y en la conducción de este programa quien te habla, Juan Herrigüero, para decirte muy, pero muy buenos días, buenas tardes, Argentina. Bienvenidos a este festival de éxitos de mi amigo Pablito Pérez. Vamos a estar hasta la hora 14 acompañándote para toda la República Argentina a través de la campeona del día, a través de Cadena Alegría. Bueno, te cuento que estamos en la provincia de Mendoza. Estamos situados a 45 kilómetros de la capital mendocina. Estamos en el departamento del General San Martín. Estamos en el departamento San Martín, provincia de Mendoza. Desde este lugar disparamos nuestra señal hacia Córdoba capital a través del 94.1, emitiendo para sus repetidoras oficiales y sus más de 200 repetidoras a lo largo y a lo ancho en toda la República Argentina. Donde vos quieras que te encuentres, siempre Cadena Alegría está acompañándote con toda la música y con todas las canciones que a vos te gustan escuchar, por supuesto. Bueno, muy bien, país, vamos a empezar a dar las líneas telefónicas para que vos te puedas comunicar con nosotros. El número oficial de Cadena Alegría, 351-3492-367. El mío, el personal, mi WhatsApp, pero el día de hoy, 2634-743070. ¿Tomaste nota? Amiga, ¿me lo dice usted que le sale bonito, por favor?
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0: Muy bien, ahí está la línea telefónica para que vos te puedas comunicar con nosotros a través de la campeona del dial, a través de Cadena Alegría, el número oficial y mi WhatsApp, pero personal. 12:29 minutos, la hora en toda la República Argentina. Estás escuchando este festival de éxitos hasta la hora 14. Bueno, muy bien, le ponemos música, le ponemos canciones. Tengo un montón de mensajes por ahí que están llegando. Le mando un saludo para el Cita de Río Tercero, que ya voy a leer su mensaje. Para mi amigo, el rey de las escobas de las varillas, que también está presente. La gente de San Luis, la gente de San Juan, General Alvear, San Rafael, provincia de Mendoza, la gente de La Paz, también en la provincia de Mendoza. ¿Qué más tenemos? La gente de Villa Carlos Paz, la gente de Río Cuarto, la gente que nos acompaña también ahí en Mina Clavero, Cura Brochero. Y bueno, las diferentes localidades de toda la República Argentina, Santiago del Estero, toda la Patagonia Argentina, Santa Fe, la gente de Tucumán, también un saludo grande para los riojanos, para la gente de La Rioja también que nos escucha, los amigos de Chile, Uruguay, Paraguay, y bueno, para toda la gente que nos escucha a lo largo y a lo ancho en toda la República Argentina a través de la campeona del dial, a través de Cadena Alegría. Bueno, muy bien, damas y caballeros, le ponemos música, le ponemos canciones, arrancamos y cuando volvamos empezamos a leer mensajes, ¿le parece? Listo, música a esta hora y así comienza este Festival de Éxitos hasta la hora 14, ya venimos.

0: muy bien, damas y caballeros. Estamos de regreso, por supuesto. Estás escuchando los chicos de Monada sonando a esta hora, por supuesto, aquí en la campeona del dial. Le estamos metiendo garra, le estamos metiendo ganas. Estamos en los cuartos de final y estamos muy contentos el día de hoy. Después del sufrimiento del día de ayer, ¿cómo no vamos a estar contentos el día de hoy que la selección argentina puso lo que tuvo que poner, ¿no? Realmente te juro que cuando íbamos 2-0, perdónenme, pero había perdido toda la esperanza, ¿eh? Había perdido toda la esperanza, digo, acá nos volvemos. Estábamos casi en el minuto 80 de este partido. Y cuando empecé a mirar para todos lados, miré la cancha, digo, no hay ninguna forma de que anulen el segundo gol. Ya no sabía, ya habían anulado un gol de Egipto. Pero este no había forma porque estaba bien hecho. Íbamos perdiendo 2-0 en el minuto casi 80. Algo épico realmente, lo que hablaban todos los medios de comunicación en toda la Argentina y en todo el mundo, ¿no? Realmente un partido que realmente muchos decían que nos veníamos de vuelta. Estuve viendo algunos seguidores en el mundo también, los brasileros ahí subiendo videos a través de las diferentes plataformas digitales, la gente de Chile, bueno, todos lo que nos deseaban que nos volviéramos. Pero la Argentina puso lo que hay que poner realmente. Me sorprendió este equipo. Y lo dio vuelta al partido. Y lo ganó en los 90 minutos, ¿no? Impresionante realmente lo que vivimos el día de ayer. Todos los argentinos, lo que sufrimos, lo que grité. Venía recuperándome, bueno. Pero bueno, valió la pena realmente, ¿eh? Son las cosas que tiene el fútbol, ¿no? Qué lindo. Porque realmente esto es lo que nos hace unir como argentinos, ¿no? Donde quedan todas las cosas atrás, donde no hay grietas, donde nadie es de nadie, no hay color político, no hay bandera política, no hay club de fútbol, somos todos hinchas de un mismo club de la selección argentina, ¿no? Qué lindo que es esto, ¿no? Cuando la gente se une, festejos en toda la República Argentina, en diferentes lugares. Estuve mirando los festejos de Rosario, muchísima gente. Los festejos en la provincia de Mendoza se desplegaron por toda la provincia, en diferentes departamentos, San Luis, ¿qué más? Tucumán, San Juan, la capital federal, el obelisco, eran casi las 10 de la noche, la gente no se quería ir. Realmente qué partidazo jugó la selección argentina, así que creo que se puede, desde acá en adelante creo que también hay que estar preparado siempre para... Uno se prepara para ganar, pero no para perder, entonces hay que prepararse para todo. Pero realmente puso lo que hay que poner y bueno, esperemos que lleguemos hasta donde lleguemos, ¿no? Igual la vamos a seguir alentando a nuestra selección argentina. Escuchaba también a los anti-Messi, ¿no? Un tipo que tiene la vida solucionada, que no necesita sufrir de la manera que sufre y se pone el partido a la espalda, ¿no? Realmente, te puede gustar o no, pero es el más grande de la historia de los mundiales, ¿no? Realmente con 39 años, estar en nuestra selección argentina y jugar de la manera que juega, más allá de que por ahí el día de ayer no le salía una. No, qué grande que es este equipo, ¿no? El mejor equipo de la historia, que yo tengo conocimiento por lo menos, ¿no? Bueno, sin nada más que decir de esto, del sufrimiento del día de ayer, estamos acá en la radio compartiendo con la gente del país, la gente que nos escucha del otro lado. Por acá tengo un audio por acá. No me sale muy bien el hola ahora porque estoy medio complicado la garganta todavía. Bueno, a ver a quién tengo por acá. Hola.
1: Hola, Juanci. Acá escuchándote. Feliz día del locutor.
0: Gracias.
1: Que lo hayas pasado lindo.
0: La pasé genial. Bueno,
1: acá presente para acompañarte. ¿Me pasarías el tema de Germaín, herido? Sí, puede ser, Juanci. Y quiero saludar a Martita de Selva, a Martita de Rancul, al Doc, a Samuel de Carmenza, a las Tres María, al Paisa, a Serafín de Bariloche, a Johnny de Buchardo y a Omarcito de Río Tercero. Un beso y un abrazo para vos, amigo. Te sigo escuchando, Mari de Victórica.
0: Hola, Mari, ¿cómo estamos, Mari? Bueno, te mando un besote grande, Mari. Mari de Victórica, que nos está escuchando, ¿eh? Le mando un saludo grande para ella. Tengo el tema de Germaín por ahí, herido. Temazo, que me encanta, ¿eh? Ahí lo tenemos al Mala Fama y los chicos desacatados. Yo uso visera, dice TV, muchacho. Y hace un par de años atrás me hubieran contado que el cuarteto y la cumbia, como este estilo de cumbia, se hubieran unido para hacer un tema, verdaderamente no lo hubiera creído. Impensable, ¿no? Pero qué bueno, qué lindo, ¿no? Que se terminaron las grietas, ¿no? Bueno, ahí estamos. Bueno, saludos grandes para toda la gente del país, para toda la gente de la República Argentina que nos está escuchando en esta linda tarde ya de este miércoles 8 de julio aquí a través de La Campeona del Dial. ¡Vamos! ¡Vamos!

0: No olvides que el día de hoy el Si Es Tiro se va a estar emitiendo a través de la 100.7 desde Villa Mercedes, provincia de San Luis. Se va a estar Pablito, Bueno, le mando un saludo grande, ahí está para Pablo. Para el Chuni, el siestero a través de la 100.7 desde Villa Mercedes, San Luis. Qué lindo lugar, me encanta Villa Mercedes, Juana Coslay, tuve la posibilidad de recorrer estos lugares que tiene San Luis, que tiene lugares muy bonitos, espectaculares los lugares que tiene San Luis. Villa Mercedes es uno de ellos, que me encanta, así que un saludo grande para todos los puntanos, para toda la gente que nos escucha ahí en San Luis a través de la 100.7 y radios también que se encuentran repitiendo lo que es Cadena Alegría, el saludo enorme. Bueno, un saludo grande para la gente de la 99, la gente de Radio Estación 21 aquí en la provincia de Mendoza, la radio de los trabajadores. Ahí está, un saludo grande para todos los amigos que tengo ahí en la capital mendocina. Un saludo enorme para la gente de La Sierra, la gente de Maipú, Luján de Cuyo. ¿Qué más? Godoy Cruz, Guaymallén, capital mendocina, todos los lugares, ¿no?, que nos están escuchando. Así que bueno, el saludo enorme para aquellas personas que nos escuchan a través de la 99, a través de Radio Estación 21. Le mando un saludo grande para mi amigo, para Jorgito. Un abrazo grande, amigo. Para el Negrito Benítez, Jorge el Negro Benítez, un saludo enorme. Amigo de muchos años ahí, Jorge, le mando un abrazo grande para él y para toda la gente de la radio, Radio Estación 21, la radio más popular de Mendoza, así que vamos, vamos la gente de Estación 21. Un saludo enorme. Un saludo grande para la gente de la 100.7 en San Luis, en Villa Mercedes, donde va a estar saliendo mi amigo el Pablito el día de hoy, desde Villa Mercedes, haciendo el siestero, espectacular, Bueno, por acá me están llegando algunos mensajitos. Hola Juan, soy Elsa de Río Tercero. Un tema de Dale que va, lo nuevo. Tengo lo nuevo por ahí de Combate 21. Tengo lo nuevo. Bueno, dale, ya lo vamos a estar buscando y lo vamos a estar pasando en un ratito. Otro mensaje por este lado, la tocayo. Te tocó la cadena hoy, dice. Esta mañana estuve escuchando la radio Vox, dice, de... Ah, decirle que se ponga a trabajar. Un abrazo, Juan, de parte del rey de las escobas. Qué grande, mi amigo, Esta mañana no estuvimos haciendo radio acá a través de nuestras plataformas digitales porque, bueno, el día de ayer con lo que me pasó en la garganta estaba como el locutor de Telefe. No podía casi... Creo que si sigue festejando se queda sin garganta. Bueno, estaba medio parecido. Parecía el gallo Claudio. Bueno, entonces digo, no voy a forzar las cuerdas vocales, pero bueno, en el transcurrir de la mañana me recuperé un poquito y digo, bueno, vamos a darle una mano a Pablito, que está complicado el día de hoy. Me dice, no puedo hacer el programa, el PP de la cadena, Pablito Pérez, así que bueno, estamos reemplazándolo. Así que le mando un abrazo grande para él, Bueno, ¿qué más tengo para acá? Dice, hola Juancito, buenas, estamos comiendo unas pizzas caseras, qué rico. Con Nehemías y Leo, escuchando la radio. Y quisiera decirle a mi marido Andy que lo amamos y mandarle un beso a la distancia. Soy Belén de Rosario. Hola, Belu. Un saludo enorme para vos y para tu marido, Para Andy, un abrazo grande, Chicos, que disfruten de estas pizzas caseras, espectacular. A mí me gusta la pizza casera, pero cuando le pones una anchoa así, pimiento morrón, morroncito por arriba, un poquito de chimi, algunos que le gusta el chimi, bueno, a mí me gusta el chimi, Algunas rodajitas de tomate por arriba. A mi productor me dice, no, a mí me gusta la pizza normal, la que se come con el queso arriba y la salsa nada más. Bueno, a mí me gusta experimentar, hay otras que vienen con jamón crudo y con ananá. Bueno, a mí me gusta, ¿qué querés que te diga? Un cantante cualquiera, una canción cualquiera, un grupo cualquiera. 12:45 minutos. ¿Qué más tengo por acá? Más mensajes que siguen llegando. Tengo un audio por este lado. Hola.
1: Juan, buen día.
0: Hola, amiga.
1: Juan, mirá qué lindo que está haciendo hoy Cadena Alegría. Bueno, yo te quiero saludar.
0: Dale, gracias.
1: Espero que esté mejorando de tu hermosa voz, de tu hermoso...
0: Estoy ahí.
1: Siempre cuando estás lo haces muy bien. Yo hace unos días que no te puedo escuchar tu radio porque no estaba en mi casa, en casi ningún programa salía. Pero me encantó encontrarte vos hoy, esta mañanita, muy linda que tenemos acá en Santa Fe, escuchándote a vos del programa que está haciendo en Cadena Alegría. Yo de mi hermosa Santa Fe te mando un abrazo grande y ojalá que muy pronto esté mejor de tu gargantita, pero cuídate, amigo, te mando un besito grande.
0: Dale,
1: te quiero, amigo.
0: Dale, tía. La tía Elvita. Un abrazo grande para ella, un besote enorme para Elvita. Gracias por los deseos. Sí, me estoy cuidando, realmente. Estuve viendo al médico, el médico me dice, descanso nada más de las cuerdas vocales, no hables. ¿Cómo hace un locutor que no puede hablar? Medio complicado, ¿no? O un conductor, por decirte, un programa. Bueno, se complica un poquito, pero bueno, ¿qué va a hacer? Nuestra herramienta es nuestra voz. ¿Qué va a hacer? Tratamos de cuidarla de la mejor manera, pero por ahí toca, ¿no?
2: Sigue así. A ver. Con las manitos arriba.
0: Bueno, vamos a dar la línea telefónica para que vos te puedas comunicar con nosotros. No te olvides el número oficial de Cadena Alegría, 351-34-92-367. Mi WhatsApp, pero personal, el mío, el personal. Llegan los mensajes sí o sí a mi número

Un saludo grande para mi amiga Olguita Rivero de Buen Orden, San Martín, provincia de Mendoza. Que siempre me escucha, toda la familia de Rivero, le mando un abrazo enorme para toda esta hermosa familia, ¿eh? ...12:47 minutos, ya nos metemos de lleno al número oficial de Cadena Alegría.

12:47 minutos para que vos te puedas comunicar con nosotros. 26-34 74-30-70. Lo voy a repetir una vez más, vamos. 26

70. Tomaste nota. 26 34 74 30 70. Vamos. Bueno, tengo un montón de mensajes en el número oficial de Cadena Alegría también, ¿eh? Que lo vamos a estar leyendo también. Vamos a ver cuando se restablezca la conexión. Estamos intentando conectarnos con la PC de Córdoba. No te olvides que hoy el Chuni desde Villa Mercedes San Luis, haciendo a través de la 100.7 el siestero. Imperdible el día de hoy.

0: te olvides que el día de hoy, el día de hoy, desde Villa Mercedes San Luis, a través de la 100.7, lo tenemos a Pablito el Chuni haciendo el siestero. Imperdible el día de hoy. Saludos para toda la gente de Mendoza, la gente que nos escucha a través de radio Estación 21, a través de la 99. Saludos enormes. Mensaje por acá, hola.
1: Hola, crack, ídolo, maestro. Te estamos escuchando acá, soy de la radio. Pasa que decía el número de teléfono muy rápido, por eso.

0: desde Villa Mercedes, San Luis, El Siestero, hoy a partir de las 14 horas. Imperdible. La música de los placeros.
1: Hola.
2: Quiero contar, Juan, amigo Juan, que yo estuve ayer en la casa de una amiga y llegué esta madrugada. Y bueno, te cuento así, mira. Vos sabés que tenía que venir el hijo y la hija a comer al mediodía con nosotros.
0: A ver.
2: Después no sé qué pasó, viste, la avisó, no, mami, no vamos. Bueno, quedamos yo y ella sola nomás. Te cuento, nunca lloré como lloré ayer. Y para cómo ella se llama Elba, también me tocaba.
0: No me digas.
2: Así que las dos Elbas lloramos y nos abrazamos, lloramos y nos abrazamos. Pero no te imaginamos. Y después nosotros nos hicimos el plato con ella, porque mira si entraba alguno, venía alguno, y nosotros llorando. Y iban a decir, está tan loca que tiene que llorar. Pero te juro que le lloramos a la Argentina ayer, le lloramos cuando vimos que estaba ganando, ¿viste? Primero estábamos los nervios, por supuesto, como todos, ¿viste? Que íbamos perdiendo. Pero fue una alegría y con llanto, nosotros con llanto, y nos abrazamos con mi amigo, nos bajamos. Bueno, después fuimos a la plaza con todos los, con un montón de gente, como en todo lado, ¿viste? Así que festejamos que Argentina ganó. Así lo pasamos ayer nosotros, llorando, pero con alegría. Bueno, eso te quería contar.
0: Qué bueno.
2: Esta vez lo lloramos nosotros a nuestra hermosa Argentina.
0: Bueno, ¿a quién no se le piantó un lagrimón el día de ayer, no? No, nosotros también, se nos hacía un nudo en la garganta cuando terminó el partido. Verlo llorar a Messi y a todos los jugadores, ¿no? Realmente un partido épico, épico,
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0: 26-34.
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0: 74-30-70. Otra vez, otro número, bueno, lo repetimos nuevamente. 26-34-74-30-70. Estamos de San Martín, Mendoza, emitiendo para todo el país a través de Cadena Alegría, a través de la 99 aquí en Mendoza, en General Alvear también, la gente que nos escucha a través de diferentes repetidoras a lo largo y a lo ancho en toda la Argentina, Tengo por acá gente de Luján de Cuyo, un saludo grande para la gente de Luján, Un saludo enorme. Hola.
4: Te escuchamos toda la tarde acá en la hora. Queríamos que nos pase un temita ahí. Y un saludo acá para la banda. Estamos revocando full.
0: Bueno, listo. Un saludo enorme entonces. Ahí está para toda la banda que está trabajando y revocando. Ahí está. Estamos cerquita de la tanda. Por acá llega otro mensaje. Saluditos. De Luján, Mendoza, aguante la 99. Saluditos a todos los de la Radio Alegría, me dice por acá la gente de Luján de Cuyo que nos escuchan a través de la 99.
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0: A través de Cadena Alegría, impresionante. Y a través de Radio Estación 21 acá en Mendoza. Para todo, para toda la capital mendocina. Tengo un saludo grande para la gente de Las Heras, Mendoza, un saludo. Tengo tantos amigos en este lugar donde hice mis primeras incursiones en la radio. Tengo muy lindos recuerdos de radios de algunos amigos que tengo ahí en Capital. Así que bueno, un saludo grande para toda la gente de Mendoza, la gente de Las Heras, de la calle Doctor Moreno, la Plaza Las Heras, donde tuve la posibilidad de vivir ahí en las cercanías. Así que bueno, un saludo enorme para toda la gente de Las Heras, para toda la gente de Capital. La música de los playeros a esta hora. Bueno, gente, estamos teniendo algunos inconvenientes para poder conectarnos con la computadora de Córdoba, del número oficial de Cadena Alegría. Así que tomen nota para que me puedan escribir a mí, Para que me escriban a mi WhatsAppero. Se lo voy a reiterar dos veces para que tomen nota. Sí, lo hacemos así porque no me puedo conectar, Estamos teniendo algunos inconvenientes para conectarnos a la computadora central donde llegan los mensajes, ¿sí? Bueno, tomen nota, mi número personal, mi WhatsAppero, para que se puedan contactar. Vamos con la primera vez que lo voy a reiterar. A ver, 26-34-74-30-70. Reiteramos nuevamente. 2634.
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0: 743070. 2634.

Acá me dice, somos de Intendente Alvear. Bueno, un saludo grande para los amigos de Intendente Alvear. Para la gente que nos escucha en toda la República Argentina, saludos. Nos vamos heridos a la tanda comercial y volvemos en un ratito. Estamos en vivo hasta la hora 14. Nos vamos heridos con Germain, claro. Escuchá. Hora de escuchar música. Estás escuchando Festival de Éxitos hasta las 14 horas. Tanda comercial, enseguida venimos, dale.

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0: Bien, damas y caballeros, 13 y 22 minutos, estamos en vivo a través de las diferentes radios que nos reproducen a lo largo y a lo ancho en toda la República Argentina, desde la cordillera de los Andes hacia el otro extremo de la República Argentina, donde vos quieras que te encuentres, en cualquier parte del territorio nacional. Bueno, para que te puedas comunicar con nosotros, no te olvides, 26 34 74 30 70, y el número oficial de Cadena Alegría, 351 34 92 367. Bueno, tengo un montón de mensajes por acá que han llegado de la gente que nos está escuchando de diferentes partes de la Argentina. Por acá tengo a mi amiga Ceci, que nos está escuchando de Villa Carlos Paz. Un saludo para Ceci. Bienvenida, Ceci. Se nos había perdido, Ceci. Bueno, la encontramos nuevamente. Ahí está. Va, ella nos encontró. Ella nos encontró a nosotros. Bueno, ahí está. El saludo enorme para Ceci. Hola, buenas tardes, Ceci.
1: Hola, nene. Por fin me puedo comunicar contigo.
0: Qué bueno.
1: Es un placer escucharte de nuevo.
0: Qué bueno.
1: Bueno, espero que hayas empezado súper genial este día miércoles.
0: La verdad que sí, estresado.
1: Más liviano.
0: Más tranquilo.
1: Pero bueno, ¿qué le vamos a hacer? Hay que alentar a esta Argentina hasta el último minuto. Bueno, nene, espero que tengas un excelente programa. Quisiera pedirte Bailando Bachata de Qué Locura. Si puede ser, que sigas bien. Un beso grande. Chau, chau.
2: El mundial me voy a hacer ver, porque todos estos partidos me han traído un estrés. Tengo el tic en el ojo, ya te cuento.
0: Mamita querida, nos pasa a todos, ¿no? Terrible lo que pasó el día de ayer, terrible. Bueno, pero ¿qué va a hacer? Los argentinos estamos hechos para sufrir, ¿eh? Le digo a mis amigos, le digo, la Argentina, nunca podemos ganar un partido tranquilo. O sea, nunca podemos estar tranquilos, pero bueno, ¿qué va a hacer? Así es el fútbol. Bueno, Ceci, te mando un besote grande para vos, que tengas una linda jornada de miércoles. El sábado a las 10 de la noche juega con Suiza. Mamita querida, ¿cuántos equipos han quedado fuera, no? Colombia quedó fuera. Bueno, ¿qué más tengo por acá? Tengo más mensajes por acá que están llegando. Un saludo grande para la gente de Luján de Cuyo que nos sigue escribiendo por acá. Que ya vamos a estar pasando los mensajitos, ¿sí? Vamos a ver, y nos vamos a la provincia de Mendoza. La gente que nos escucha a través de la 99, a través de Radio Estación 21. Hola.
3: Hola, jefe, ¿cómo está? Buenos días. ¿Cómo anda Canciani? Le habla desde Costa de Araujo, La Valle, Mendoza. Escuché que tiene contactos por ahí con la familia Riveros, no sé si serán Riveros, parientes de Canciani, Canciani Riveros. Si fuese de esa forma, bueno, les mando un saludo grande desde acá, desde Costa Araujo,
0: Omar. Listo. Canciani. Omarcito, te mando un abrazo grande. Claro, mis amigos, familia Rivero, acá de la zona de San Martín, zona Buen Orden. Así que bueno, le mando un saludo grande para Olguita y para toda la familia, ¿eh? Y bueno, para Alfredito Canciani, un saludo grande, hermano mío, que tengas una linda jornada, ¿eh? Hola, buenos días, ¿me podrías pasar un tema? Ese que dice, y me siento solo con mi voz. ¿Cuál será? No sé cuál será. Pero bueno, ya lo vamos a buscar, a ver. Otro mensaje por este lado, a ver qué más tengo. Hola.
4: Hola, Juan, ¿qué tal? Buen día o buenas tardes. Te habla Ricardo Ulloa, de acá de Puerto Deseado, en la provincia de Santa Cruz.
0: ¡Qué grande!
4: Soy mendocino, del departamento de Las Heras.
0: Mira qué bueno.
4: Hincha del Club Atlético Argentino, el Mira, Bolistón.
0: ¡Qué bueno!
4: Estamos a un paso de ser campeón de vuelta ahí en la Liga Mendocina.
0: ¡Qué bueno!
4: Quisiera mandar un saludo para toda Mendoza. del norte al sur y del este al oeste. Quisiera escuchar un temita de Los Playeros, puede ser, Juan.
0: Bueno, muchas listo. Gracias. Dale.
4: Saludos para toda la gente del barrio Aeroparque allá en La Acera.
0: Está mandado.
4: Mis amigos, compañeros. Así que, pues, un saludo también para Buenanueva, Villanueva, allá en Guaymallén, en el barrio San Lorenzo, ahí de Pedro Molina. Así que bueno, un abrazo grande para todos, mi viejo. Que tenga buen programa. Un abrazo grande acá del sur, de parte de un mendocino que hace 26 años que está acá en Deseado.
0: Mira vos.
4: Gracias, mi amigo. Un abrazo grande, buen programa.
0: Listo, un abrazo grande de Ricardito Ulloa, mandando saludos a toda la gente de acá de Mendoza, ¿eh? La gente de La Acera, la gente de Guaymallén, la gente de Puerto Deseado, ahí le mando un saludo grande, ¿eh? Por acá me llega otro mensaje. Hola, buenas tardes. Te escucho desde San Rafael Mendoza. Abrazo, muy buena la onda, dice por acá. Mi tocayo por ahí. Listo, un abrazo grande. Qué bonito programa estás haciendo, amigo, me dice mi amiga Elcita de Río Tercero, Córdoba. Un abrazo grande, Elcita. No te olvides que a las 14 horas, 14:15 aproximadamente, después de la tanda de la hora 14, llega el siestero con mi amigo el Chuni. Desde Villa Mercedes, San Luis, a través de la 100.7. Villa Mercedes, San Luis presente el día de hoy, donde va a estar Pablito haciendo programa, ¿eh? Qué bueno. Ojalá lo tengamos acá en la estación 21, Pablito haciendo programa, ¿eh? Ojalá, ¿eh? Ojalá lo tengamos al Chuni en la estación 21. Ahí en la capital mendocina haciendo desde estación 21, ¿eh? El siestero. Qué bueno sería, ¿eh? Me gusta esa idea, ¿eh? Bueno, tengo mensajes por acá. A ver, ¿qué más? Hola.
5: Hola, amigo. ¿Cómo le va? Buen día. Acá Gustavo, el remisero de las varillas. Firme como talón de oso escuchando los programas.
0: Qué grande.
5: Y se podría escuchar algún temita de la conga. Muchas gracias, amigo. Gustavo, el remisero, las varillas presentes.
0: Listo, Gustavito. Un abrazo grande de las varillas. Provincia de Córdoba. Un saludo grande. Ahí está para Gustavito. ¿Qué más tengo por acá? A ver, hola.
6: Hola, hola, buenas tardes, amigo. Gracias por la compañía de todas las siestas. No me acuerdo si escuché tu nombre, Juan, ¿puede ser?
0: Juan, sí.
6: Bueno, quería decirte que la verdad que contento por el avance de la selección, un partido
0: partidazo
6: de otro planeta.
0: Sí.
6: Pero bueno, preocupado porque no sé si el país está listo para volver a salir campeón. Ayer en los festejos una persona muerta, no sé qué podría pasar si volvemos a salir campeones. Una pena porque estos chicos se lo merecen, esta selección se merece salir campeón, pero el país me parece que no está listo. El último mundial que ganamos fue un descontrol todo. No quisiera pensar qué puede llegar a pasar si salimos campeón de nuevo. Ayer en los festejos por el avance a cuarto de final, una persona muerta. No está bueno, me parece que el país, estamos tapando todo con el fútbol, pero bueno, no está bien el país. Bueno, gracias y gracias por la compañía de todas las tardes. Habló Diego de Santa Rosa.
0: Ahí está, un saludo grande para Dieguito de Santa Rosa, La Pampa. Comparto tu opinión, Diego. La verdad que hay un montón de inadaptados que confunden los festejos con destrozos. Realmente creo que salir y el fútbol tiene estas cosas lindas, ¿no? Que es festejar, que nos une como familia, como pueblo. Pero hay un montón de inadaptados que aprovechan esta situación para cometer estos actos delictivos también, donde rompen comercios, autos y demás. Entonces realmente creo que hay que tomar conciencia. Realmente, tiene razón lo que dice Diego. Más allá de los festejos, quedan la parte que empañan todos estos festejos realmente. Pero bueno, así son los argentinos, así estamos en esta Argentina, ¿no? Bueno, ¿qué más tengo por acá? A ver, damos vuelta a la página para seguir escuchando mensajes. Hola.
7: Hola, buenas tardes, ¿cómo estás? Te saluda la Gis de San Francisco, saludo para ti.
0: Hola.
7: Para los oyentes, saludos grandes para mis padres, Ana y Tato, que están en su trabajo.
0: Qué bueno.
7: ¿Podrías pasarme un tema de Ulises?
0: Bueno.
7: Me levanté, muchas gracias.
0: Dale.
7: Te saluda la Gis de Chau.
0: Hola Gis, saludo Gis. Un besote para Gis que nos está escuchando, qué grande Gis. Ya te busco algo de el Uli, dale. En un ratito. Buen día, amigos. Saludos para mi querida tierra. Soy nacido en General Alvear. Y para mis primos en Villanueva y Godoy Cruz. Yo lo sufrí, dice, pero tenía tremenda confianza que lo ganábamos. Qué bueno, la verdad que todos nos sufrimos, ¿eh? Hola, Juan, desde Villa Trinidad. Un saludo grande para la gente de Villa Trinidad. ¿Qué más? Hola, buenos días. Un saludo para Pablito Torres, el rey del rapidito y mudito. El tema, Paloma Blanca. Paloma, dice por acá. Bueno, ¿qué más tengo por acá? Otro mensaje por acá. Hola.
8: Hola, buenas tardes. ¿Cómo le va? Cadena Alegría. Buenas tardes, buenas tardes. ¿Nos puede pasar un temita? Acá estamos laburando full, llenando un contrapiso con Colo. Colo, que le dicen Champi y Pompo, te puedes pasar un temita de la Euge Quevedo. Somos de la Puerta, departamento de Río Primero, la radio está full.
0: Qué grande la gente de la Puerta, Río Primero. Saludos enormes. Por acá me llegan más mensajes. A ver. Hola, buen día. Una pregunta. Dice, quería saber si venden entradas para las guerreras. No sabría decirte. Bueno, a ver qué más tengo por acá. Buenas tardes, soy Nelly de Obispo Trejo. Te escucho de las pizzas, dice, con rúcula. Yo no había probado, dice, son riquísimas. Pasame Huguito Flores, gracias. Sí, rúcula y jamón crudo ananá. Espectacular son, me encantan, las pizzas. Desde Río Tercero, abrazo, dice, para Coco. De Silvia, éxitos, alegría, dice por acá. Gracias. Juan Radio dice por acá, hola.
9: Buenas tardes, Juan. Te estoy mandando un audio acá de la provincia de Río Negro, de La Guapa y La Estepa. Saludo a la comarca también, che, a todo Bariloche. Se largó a llover de vuelta acá hace 2 días que está lloviendo.
0: Mirá vos.
9: Diluvio. ¿Todo bien o no?
0: Espectacular.
9: Listo, crack. Buena música, loco. Estás pasando muy buena música. Abrazo, Juan, tirate un buen cuarteto de Angelita Leiva o la Euge Quevedo. Dale, los reinas, che. Abrazo, amigazo. Bendiciones, soy el Chango.
0: Hola, Changuito, ¿cómo estamos, hermano mío? Te mando un abrazo grande. Hola, muy buenos días, Juancito, genio, bendecido miércoles, qué placer escucharlo, dice, lo saluda Marianela, María Laura y María Paz. Saludamos a Mari, al doctor y al paisa, los escuchamos en General Hacha. Abrazos de las tres, dice, salud con un mate, dale, salud con otro por acá. Estamos con el matecito full nosotros, Hola, Víctor, ¿cómo estamos, Víctor?
10: Pura la canina de día, la capona de va. Pásame un tema, do ávida. Pura la canina, hola, la capona de va. La canina de día, la capona de va.
0: ¡Qué grande, Víctor! Un saludo enorme para Víctor.

haciendo el programa en Siestero, el Chuni, desde Villa Mercedes, San Luis, a través de la 100.7. No te lo podés perder, ¿eh? Uno más por acá. Hola, hola, dice, para la alegría, dice, del mediodía. Un buen tema, gracias, amigo. Desde Concordia, saludos a todos los albañiles de argentinos. Un abrazo de parte de Ariel Ramírez. Saludos a Arielito y para toda la gente de Concordia.

13:37 minutos, la hora en toda la República Argentina. Estás escuchando Festival de Éxitos hasta las 14 horas. Bueno, vamos a dar el número telefónico. Voy a dar mi WhatsApp, pero para que la gente se comunique de cualquier parte de la Argentina. Mi WhatsAppero personal 2634-743070. ¿Tomaste nota? 2634-743070. Una vez más, 2634-743070. Mi número personal va a estar habilitado hasta la hora 14, ¿sí? Después, bueno, tiene el número el Chuni, ¿eh? Y si no, te comunicas al número de, oficial de Cadena Alegría, que es el 351-34-92-367. Una vez más, 351-34-92-367. Hora de escuchar música. Algo de Los Playeros nos pedían por acá. Bueno, vamos a escuchar algo de Los Playeros, nos vamos a la música. Una pequeña pausa musical y enseguida volvemos, dale.

todo. Le mando un saludo, un abrazo para Gustavo Flores, para Juan Martínez, para Marchetti, para Cristian, para Nahuel, el delegado, para Ricardo. Ustedes le mando un fuerte abrazo.

0: bien, ahí está la música de Luli sonando a esta hora aquí a través de la campeona del dial. Se dice, es el tema que está sonando. Por acá me llega otro mensaje. Buen día, Juan, soy una mendocina radicada en Puerto Madryn. Que tengas un bonito miércoles. Codito de la semana, dice, me pasarías el tema de Germain, susurro indiscreto, gracias, abrazo gigante de oso, mi nombre es Graciela, hola Grey, saludos enormes para vos, mendocina radicada en Puerto Madryn.
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0: Lo nuevo, banda 21 y dale que va, que te parió, se llama este tema.
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0: Bueno, por acá tengo otro mensaje más.

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Hola, buenas tardes. Me gustaría que saludes a Sergio Figueroa por su cumpleaños. Te escuchamos desde Mendoza, General Alvear, San Pedro de Atuel, dice, con mis compañeros. Jackie, Jorge, Emiliana y Sergio. Bueno, está mandado un saludo entonces. Ahí está, para los chicos de General Alvear, San Pedro del Atuel. Ahí está, para tus compañeros, para Jackie, para Jorge, Emiliana y Sergio. De parte de Gise, ¿no?

Lo dejamos correr un poquito, vamos, que estamos ya casi cerrando el programa. No te olvides que el día de hoy llega el Siestero. Desde Villa Mercedes, San Luis, a través de la 100.7. Pablito El Chuni haciendo el Siestero el día de hoy. Saludos para toda la gente que nos escucha a través de Radio Estación 21, la 99, aquí en la provincia de Mendoza.

deseado, dice por acá. Bueno, un saludo grande para los amigos. Saludos, chicos. Saludos a todos de Mendoza. Ahí estaba mala, mala. Bueno, ¿qué más tengo por ahí? A ver. Vamos, que estamos ya casi sobre el final, ¿eh? Vamos. Arriba Argentina, arriba país. Estás escuchando Festival de Éxitos hasta las 14 horas. Mañana vuelve Pablito, el PP de la cadena. Hoy día lo estoy reemplazando. Estamos desde el departamento de San Martín, provincia de Mendoza, emitiendo para todo Cuyo. Y a través de las más de 200 repetidoras en toda la República Argentina. Esto es Cadena Alegría, la campeona del día.

Hola Juan, soy Raúl de Brochero. Vas a sortear el costillar de pollo como lo hace el Pepe. Mamita querida. La verdad que no me alcanza para el costillar de pollo. Costillar de tortuga, me dice por acá. ¿Cómo puede ser? Nunca he sorteado un costillar de tortuga. Claro, olvídate. No sea tan guacho usted. Ahí está un poquito de esto, dale, déjalo correr, a ver. Ahí está para Ceci, un poquito aunque sea. Ceci, me he colgado con los temas programados. He querido pasar temas, pero se nos complica por el tiempo, vamos.

está la gente que nos está escribiendo. Dice, siempre recuerdo Mendoza porque nací ahí y viví ahí hace 13 años. Dice, siempre voy de vacaciones a Guaymallén. La mejor y más hermosa, la verdad, qué lindo lugar que es Guaymallén. Me encanta, ¿eh?

Que nos estamos retirando, nos estamos yendo, estamos cerrando el programa de este miércoles 8 de julio. Fantástico, fantástico, fantástico el programa que hemos tenido el día de hoy. Gracias, Argentina. Gracias, país, por estar del otro lado.

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Agüero Juan, el Facebook. Instagram, TikTok y X, Juan R. Agüero. Ahí está para que me puedan seguir, Bueno, y ahora vamos a corregir, vamos a actualizar nuestro Facebook, Agüero Juan, el Facebook para que me puedan seguir. No puedo aceptar más amistades. Yo, tienen que seguirme porque tengo ya 5.000 amigos. Wow. Así que a ver si me pueden seguir, me dan una manito y se enteran de todo, porque hacemos Face Live, transmitimos en vivo también por el Facebook,

0: bien, damas y caballeros, nos estamos retirando de la radio. Nos vamos a ir con Susurro Indiscreto de Germain. Tema programado. Le vamos poniendo punto final al programa del día de hoy, de este miércoles 8 de julio. En la producción a cargo del señor Juancito Vignau y en la conducción, quien te habla, Juan R. Agüero. Gracias, Argentina. Gracias, Mendoza. Gracias, país, por estar del otro lado. Vamos a volver en cualquier momento, cuando me convoquen. Como siempre digo, aparezco como la luz mala. Cuando menos me esperan, aparezco en la cadena, en la campeona, ¿eh? No se olviden que cuando yo termine el programa, arranca el siestero, con la conducción de Paulito El Chuni, desde Villa Mercedes, San Luis, emitiendo a través de la 100.7 en San Luis. Un saludo para toda mi querida Mendoza. Saludo para toda la gente que nos escucha a través de la 99. A través de Radio Estación 21.
1: Está conmigo.
0: La radio de los trabajadores acá en Mendoza. Gracias, Argentina. Gracias, país. Nos vamos.
2: Seguimos.
0: Que tengan un muy, pero muy feliz miércoles. Que Dios los bendiga ricamente. Y acuérdense que esta vida es una sola. Y vale la pena ser vivida. Disfrutemos de las cosas pequeñas de la vida. La mayor riqueza que tenemos los seres humanos, porque no nos llevamos nada. Así que no intentes conseguir más y más y más y más. Porque estamos hablando en dinero, ¿no? Y en pertenencias. Lo único que dejamos es lo que hacemos sobre esta tierra. Las buenas actitudes y las buenas cosas. Y eso deja la marca de cada uno de nosotros en esta tierra. No te llevas nada. La mayor riqueza es nuestra familia, nuestros hijos, nuestros amigos. A disfrutar de cada instante, cada segundo, como si fuera el último, ¿eh? Porque mañana no sabemos si estamos, o dentro de una hora, o 20 minutos. Es así. Que Dios los bendiga ricamente, que sean felices. Hasta cualquier momento se quedan en compañía del Chuni con el siestero. Gracias, Argentina, gracias, país. Hasta siempre. Chau.

0: linda palabra. Juan, ¿qué dijiste ahí? Te felicito, Juan, por la hermosa palabra. Sí, sí. Así como todo el mundo dice, y en este momento lo está diciendo vos, amigo. Sí, por eso yo no estoy nunca en mi casa. Ahora voy a estar 2 semanas nomás y después ya me voy allá a otro lado. Estuve más o menos 3 semanas afuera de mi casa. Bueno, a mí me encanta salir para allá, ¿qué quieres que te diga? Bueno, pero muy linda esa palabra que vos decís. Sí, sí, hay que aprovechar cuando uno anda bien, de salud, salir a pasear, visitar a las amigas, los amigos, los sobrinos, las sobrinas, los hermanos, las hermanas. Dale, Juan. Bueno, nos encontramos en tu radio en estos días cuando esté bien tu garganta, amigo. Besito.
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0: Hola. Bienvenidas amigos y amigos, amigas y amigos del país. Aquí estamos arrancando la tarde del programa, la tarde del siestero. Nos ponemos en marcha hoy desde la ciudad de Villa Mercedes, provincia de San Luis, República Argentina. Desde los estudios de la 100.7 FM Alegría, la campeona del dial. Arrancamos el siestero para todo el país. Bienvenidos, bienvenidas, ¿cómo están todos? ¿Qué dicen? ¿Cómo andan mis amigos? ¿Cómo anda la gente de toda la República Argentina? Que se acopla, que se une a la cadena Alegría, que se une a la campeona del dial. Qué lindo estar nuevamente aquí en Villa Mercedes, en estos flamantes estudios de la radio, junto a grandes amigos, como en el caso del gran Marcelo Muñoz, una de las voces artísticas de la BBC de Londres, una de las voces que le ha grabado artística a la radio cadena Washington. También ha sido la voz de, en Italia, de la radio de Questo Piere. También, claro, y muy pronto va a ser la voz de la radio de Dubai a la vieja Arabam. Así que a prepararse porque...
1: De China también.
0: Ah, de China también.
1: ¿Y cómo?
0: Lindo, qué lindo el chino, señoras y señores, qué bonito. Hemos arrancado la tarde de la cadena Alegría, la tarde de la campeona del día, otro que me conoce. ¿De Pepa? ¿Está contento con el partido chino? Ah, lo único que sabe es...

0: Ahí estamos, señores. En la radio comenzamos el siestero, comenzamos, arrancamos, vamos a habilitar el WhatsAppero para que a partir de este momento ustedes empiecen a enviar su mensajito, su audio, lo que quieran hacer, ya lo pueden empezar a enviar al 3517-641274, 3517-641274, ya lo voy a dar lento al número para que lo anoten, para que lo agenden los que aún no lo tienen, así que prepárate, prepárate para agendarlo, si aún no tenés el número del tío, lo vas a agendar, como tío Chuni, como Chuni Radio, como Gordo Bonito, no sé, como quieras, lo agendás y automáticamente participás con nosotros y le pones todo. Sigue. No, chino, tranquilo, chinito, mi corazoncito. ¿Usted es el chino del supermercado?
1: ¿Cómo traba?
0: Ah, también, pero no, ¿cuánta info que tiene el chino? ¿A Pepe? ¿Lo conoce a Pepe? ¿A Pepe? ¿Qué tiene Pepe?
1: Chichi con chaucha.
0: Ah, lindo, qué bueno.

con la campeona del dial. Estamos en vivo en los estudios de la 100.7, donde suena muy bien la radio, suena muy pero muy bien la radio. Así que aquí vamos dándole la bienvenida a los amigos que se van acoplando de todo el país, Señoras y señores, vamos que esto explota. Me voy a leer los primeros mensajitos que van llegando por acá a la mesa de laburo. Vamos a dar lectura a los mensajes, 3517-641274. Le estamos dando la bienvenida a todos los amigos de todo el país que nos acompaña, Estos flamantes estudios de la radio están espectacular acá, Muy bien, como te acompañamos y con la calidad de audio que sale la radio aquí en Mercedes. Tienen un sistema de procesadores de audio, de transmisores que son, pero muy buenos, muy, pero muy buenos. Así que da gusto escuchar acá la 100.7 por la calidad de audio que tiene en el aire, Bienvenidos, me voy a leer mensajes. Ya te voy a dar el número lento, por si aún no lo tenés, para que lo agendes. Lo vas a agendar como Tuni Radio, ¿sí? Así que ya te lo vamos a dar al número lento, así lo agendás y participás. A ver qué dice. Tremendo programa, Tuni, muchas gracias. Siempre te escucho, buena compañía en el trabajo. Dice el Gallo de Santa Isabel. Hola, Gallo querido, ¿cómo le va el Gallo? Aguante los amigos de Santa Isabel, presente, escuchando. Hola, Tuni, me dice Rubencito, el chofer. ¿Dónde andás, amigo? ¿Dónde andás, Rubencito? ¿Cómo no me avisás que hoy te volvés de San Rafael? ¿Sabés cómo me subo con vos acá en Villa Mercedes y me vuelvo hasta Córdoba? Vamos, acá te estamos escuchando, dice el amigo Rubén. Vamos, amigo. Bueno, está escuchando la radio con su patito. Muy bien, vamos. Qué grande mi amigo Rubén. Ahí estamos en Villa de la Quebrada, en San Luis. La Villa de la Quebrada. Mirá vos, yo también estoy en San Luis, pero en Villa Mercedes. Vos estás en la Villa de la Quebrada y yo en Villa Mercedes. Mirá vos, hoy llegó de viaje mi amigo

0: voy a escuchar al amigo Ricardo, la gente de Puerto Deseado. 104.5, hola maestro.
1: Buenas tardes, te hablo Ricardo Ulloa de acá de Puerto Deseado, en la provincia de Santa Cruz. Una pregunta, tío Chuni. ¿Por qué le dicen puntano a la gente de San Luis?

0: Claro.
1: Pero yo, ¿no?
0: Sí, sí.
1: Un temita del quesito para Puerto Deseado y una payadita puede ser.
0: Vamos, mi amigo, más que amigo, un hermano que siempre me está escuchando allá por Puerto Deseado. Le mando un abrazo grande allá a los Pagos del Sur, allí por Puerto Deseado, provincia de Santa Cruz. Vamos, capo, qué grande. Bueno, claro, Puntano es al que vive en San Luis Capital, en la ciudad de San Luis, por el tema de la del Puntano, se le dice, porque es ahí en la punta de la sierra donde se generó la ciudad, una cuestión así, me explicaron un día que por qué le decían Puntano al de la capital de San Luis. Porque los de la provincia de San Luis, los habitantes de la provincia, si bien cada lugar tiene su propio gentilicio, en realidad el que es de la provincia es sanluiseño. Es sanluiseño el de la provincia de San Luis, más allá de ser mercedino, merlino, santarroseño, si están con Lara, no sé cómo es el de La Toma, será tomeño o tomense, no sé cómo es el que vive en La Toma, pero en realidad toda la gente de la provincia de San Luis son sanluiseños. Y Puntano es el de la capital. Y calculo que no sé cómo es ahora, porque con el tema de la ciudad de La Punta, que está hecha ahí a 30 kilómetros de San Luis, me imagino que también cómo sería el tema, pues Puntano podría ser el de la ciudad de La Punta, pero siempre se le ha dicho Puntano el de la capital. No sé cómo es el tema ese ahora, ciudad de La Puntano, puntense, no sé, alguien me tendría que explicar ahí cómo es el tema. Buena pregunta hiciste, querido amigo, ¿eh? Buena pregunta has hecho, y no sé cómo será con el que vive en la ciudad de La Punta. Acá son mercedinos, aquí en Mercedes. Y también sé que la gente de la provincia de San Luis se enoja cuando le dicen Puntano. Le dice, yo no soy Puntano, soy mercedino, te dicen acá. Es como, por ejemplo, el de Río Cuarto, cuando dicen, sí, porque yo acá en Córdoba, no, acá no en Córdoba, no, estás en Río Cuarto. No les gusta el de Río Cuarto que le digan de Córdoba. Y menos anda a decirle santafesino al rosarino. ¿Sabe el quilombo que te arma? Te patean el kiosco, olvídate. Anda a decirle santafesino a un rosarino. Mamá, se arma una galleta, te revolean con una pantufla. Pero son cosas que pasan en el país, ¿no? Porque en realidad está en la provincia de Santa Fe. Y una persona de las varillas de Río Cuarto, de San Pacho, Calamuchita, tranquilamente se le puede decir cordobés. Pero te dice, no, yo no soy de Córdoba, soy de Carlos Paz. Bueno, pero está en Córdoba. Y ahí siempre está esa discusión, ¿no? Ya, ¿eh? Siempre está esa discusión así. Que bueno, en fin, lo lindo es que tenemos un país hermoso y que los puntanos, sanluiseños, mercedinos, cordobeses, rosarinos, santafesinos, porteños, andá a decirle porteño a uno de Junín, de Pergamino, ¿sabés cómo te putean? Me ha pasado en la cancha. Eso lo he vivido en la cancha cuando jugábamos un día contra Sarmiento por la Copa Argentina. Estaban los hinchas de Sarmiento y le gritamos, tomá, para vos, porteño. Yo no soy porteño, yo soy de Junín. Te dice, claro, ¿viste? Esas cosas, claro. Lo importante es que a lo que iba, que porteño, juninense, mendocino, sanjuanino, festejamos ayer el triunfazo de la selección. Y ahí nos unimos todos y no importa de qué lugar, importa que somos argentinos, papá. Eso es lo que importa, que vamos y que impresionante, qué festejo. La emoción, los nervios, la garganta. Chicos, yo a mí todavía me quedó la mitad de la garganta, me quedó en San Juan. La otra me la traje acá porque no podía dejar toda la garganta en San Juan. Me traje la mitad acá a Villa Mercedes, pero la otra garganta me quedó en San Juan, ¿eh? Olvídate. Qué bonito de que ha estado todo eso, ¿eh? Vamos, vamos, vamos. A ver qué dicen por acá los amigos. Voy a leer mensajes, tengo un montón de mensajes. No he podido dar el número todavía y tengo mensajes a lo loco. Hola, soy Gustavo. Ponete un tema de Lázaro Caballero. Te mando un abrazo grande. Ay, a esta hora no pasamos por clones, pero le mandamos un abrazo. María Cecilia, ¿dónde andás? Mari Ceci, saludos, que tengas una excelente jornada. Ahí está la Ceci de Buena Esperanza, ¿no andás por acá por Mercedes, Ceci? ¿O sabés venir siempre para acá? Bueno, estamos haciendo el programa en vivo desde Villa Mercedes, señores, desde la 100.7. Ahí hemos publicado el estadito, ya lo vamos a subir. Hola, Chuni, te vuelvo a escuchar después de 15 días. Estuve visitando. visitando a mi viejo en Santiago Capital. Pasé unos días espectaculares, dice por acá. Bueno, vamos, maestro, qué grande que pudiste ir a disfrutar allí con tu viejo a Santiago, a la hermosa capital santiagueña. Vamos, me alegro un montón. 14:45, señores, 14:45. A ver qué más tenemos por acá, vamos. Ahí estamos actualizando el WhatsAppero. Lo tengo a mi amigo el Gatiño, ya lo voy a leer completo, ya lo voy a leer completo. Ya voy a escuchar el audio de mi amigo. A ver qué más tenemos. Más amigos. Hola, Vale. ¿Cómo anda, Valentina? Hola, Chuni. Así no va a terminar el baño el plomero, dice Martín de Pico. Ay, mamita querida del alma. Hola, hola, Chuni. Te estamos escuchando con mi mamá. Lindo día y bien porque ganó Argentina, me dice la Mili. La Vale, Valentina de Santa Isabel. Hola, Vale. ¿Cómo andás? Un saludo a la mami también de Valentina, que no me acuerdo cómo se llama la mamá, pero le mandamos un beso enorme. Siempre nos escuchan allí. Bueno, a ver qué dice. Hola, desde Andalgalá, nos estamos escuchando con mi mamá, me dice Dayana. Oh, sí, ven aquí, Dayana. Bueno, hola, pasó un tema para los chicos del lavadero El Gato, gracias. Vamos, los chicos de Cañada Verde, presente. Bien ahí, vamos. A ver qué dice, un paso a la vez por acá. Me mandan un audio. Vamos a escuchar este audio que llega a la radio y dice... Le damos...
1: Yo, Alberto, y mandamos un saludo a toda nuestra bendita Argentina y más a nuestra selección que ayer nos hizo súper feliz, como siempre, un poquito de sufrimiento, pero bueno. Un tema de Germaín, un abrazo país.
0: Dale, mi hermano, pero claro que nos hizo felices, pero sufriendo a lo loco. Demasiado para mi gusto, chico, qué bárbaro. Qué manera de sufrir, ¿eh? No, qué locura. Tremendo, es tremendo lo que hemos sufrido ayer con la selección. Fue una cosa de locos, es imprecedente, pero se festeja el triple así, ¿eh? Se festeja el triple. A ver qué dice, saludos para Julieta también, escuchando la radio, bienvenida. La gente de Río Cuarto, bueno, todos, ¿eh? Todos, todos unidos, disfrutando, compartiendo la cadena Alegría, ¿eh? Disfrutando la campeona del dial a esta hora de la tarde. Ahí te doy el número, ¿eh? En un minuto vengo y doy el número. Atención que en un minuto vengo y te doy el número lento.

señores, cantando en la radio. Me voy a dar el número lento ahora sí, como lo habíamos prometido. Bueno, ni un número más, ni un número menos, ¿eh? Atención, así tal cual te lo doy, lo vas a agendar y vas a participar con nosotros, ¿eh? Así tal cual te lo doy, ¿eh? Lo agendás como Chuni Radio, ¿sí? Así lo vas a agendar como Chuni Radio. Y prepárate que ahí te doy el número totalmente lento. Así lo anotás y participás con nosotros en esta hermosa jornada, ¿sí? Vamos anotando, tomando nota del número que te lo voy a dar lento. A ver qué dice. Un abrazo a mi amigo Martín de General Pico también. Ahí está participando. A la tía Elba que dice que se lloró todo con su amiga Elba de San Cristóbal. Saludos, Chuni, Argentina, genial. Un abrazo desde Entre Ríos. Me dice, bueno, Ariel querido. Abrazo al amigo Ariel de Concordia, che. Sí, me contaba la tía Elba que estaba en San Cristóbal ayer y se lloró todo con la amiga Elba, también con su tocaya. Bailaron, cantaron, se abrazaron. Bueno, ahí estamos con todo. Che, qué bueno, tía. Abrazo para Fabi La Voz, ahí de Colón. ¿Cómo anda, Fabi La Voz? Vamos. Aguante la gente de Colón, Buenos Aires. Vamos, Colón. 106.5. Hola, Chuni, escuchándote. Llueve por acá, me dice la Lili de Bariloche. Hola, Lili. ¿Cómo te va? ¿Todo bien? Bienvenida, genia. Ahí está la Lili escuchándonos desde Bariloche, ¿eh? Vamos, todavía 97.9. 97.9 suena la radio en Bariloche. Ahora sí, me voy con el número lento, ¿eh? Así tal cual te lo doy. Ni un número más, ni uno menos. Lo agendás como Chuni Radio, ¿sí? Y el número es el siguiente. 3, 5, 1, 7, 6, 4, 1, 2, 7, 4. ¿Sí? Lo repasamos. Así tal cual te lo doy. Ni un número más, ni un número menos. Lo agendas como Chuni Radio. Y el número es el siguiente, ¿eh? Así tal cual te lo doy, ¿eh? Ni un número más, ni uno menos. Lo repasamos. 3, 5. Uno, siete, seis, cuatro, uno, dos, siete, cuatro. ¿Te quedó clarito? ¿Lo agendaste como Chuni Radio? ¿Todo anotado? Perfecto. Así de simple, ¿eh? Así de fácil. 3, 5, 1, 7, 64, 12, 74. Y automáticamente participás con nosotros en la radio, en la cadena, en la campeona del día.

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0: Bueno, ahí estamos, señoras y señores, en el Siestero, por la cadena Alegría, por la campeona del dial, por la radio de la buena onda, por la radio de la música, de la felicidad, del entusiasmo y de la alegría.
1: Y llegó.
0: Este sábado va a estar Tiziano ahí en Pasión de Sábado.

Sí, ahí va. Bueno, señoras y señores, aquí estamos en esta hermosa jornada de radio, esta hermosa jornada espectacular. Ya voy a leer la cantidad infinita de mensajes que tengo, pero me voy a ir a saludar a mi amigo, a nuestro amigo Tiziano, el bombón de la cumbia, porque este sábado se va a estar presentando en Pasión de Sábado este programa emblema de la movida tropical, y viene pasando un año espectacular. El año pasado se viralizaron sus videos, pero qué mejor que hablar directamente con él para que nos comente cómo es su presente, cómo le está pasando y sobre todo su futuro. Hola Tizi, bienvenido amigo.

0: Bien, qué bueno, Tizi, la verdad, sí, felicitaciones ahí a Hugo y a toda la familia que te apoya, por suerte. Qué importante es cuando la familia acompaña el proyecto, ¿no?
1: Muy importante, la verdad, son los pilares más grandes que tengo, así que estamos muy contentos. Mañana viajamos con mi hermano también, que me lo llevo, con mi papá y mi cuñado, que es mi sonidista. La verdad, muy contento de pisar el piso de Pasión de Sábado, y es un sueño para nosotros que somos del sur, estar en el canal más visto de Argentina.
0: Bien, buenísimo. Entonces, toda esa expectativa, genial, todo lo bueno que se viene. Y te estaba por preguntar, ¿nervios o todo normal, no, nada de nervios?
1: No, muy normal. Yo creo que capaz va a cambiar un poco la sensación cuando esté ahí, cuando esté rodeado de cámaras. La verdad, ahí capaz puede ser que me caiga un poquito, pero por ahora muy tranquilo y pensando mañana ya en ir para Buenos Aires, llegar y ir a un stream que tenemos. También, Juni, te cuento, al Cara de Perro se llama el stream. Vamos a estar con Cumbia Rocha y nada, el viernes en la radio de Pasión. Y bueno, llega el día más importante de mi carrera hasta ahora, que es pisar Pasión de Sábado. Pero muy normal, muy tranquilo. Por ahora no lo asimilé, creo. Así que vamos a ver cuando está ya pisando y entrando al canal.
0: Claro, sí. Y el año pasado, ¿cómo fue ese boom? Que creo que fue un youtuber, un influencer que te viralizó un pedacito de un tema tuyo y desde ahí pegaste un saltazo tremendo también en las redes. Eso estuvo genial, esa experiencia, ¿no?
1: No, la verdad, esa experiencia fue única. Viví un año repleto de videos de TikTok míos, era entrar a TikTok y escuchar mi tema, y súper agradecido con la gente que usa mi audio y lo sigue usando hasta el día de hoy. Casi 1 millón de publicaciones tiene, y agradecido con Dios que me dio esa chance de viralizarme.
0: Bien, qué bueno. Y está bueno que tenés eso de ser agradecido, de acordarte de la gente que te hace el aguante. Vos sabés que acá en la radio nos piden tus temas desde muchos lugares distintos, nos han pedido tu música desde Santa Fe, desde Jujuy, desde Catamarca, en La Pampa has pegado muchísimo, en lo que es acá en Villa Mercedes, San Luis también, en varios lugares del país que son distintas provincias, pero ha gustado tu estilo, tu forma de cantar la música con esa calidez que te caracteriza en la voz, y todo eso ayuda a que en muchos lugares llegue, y también en Uruguay.
1: Sí, súper agradecido con toda la gente que escucha mi música, agradecido con ustedes que pasan mi música, igual a las radios que reproducen mi tema. Y nada, sí, llegar a Uruguay para mí fue algo muy groso. Fui, hice stream allá, conocían mi tema. También se viralizó mucho cuando lo bailó Camilo, el propio creador de la canción, bailó mi tema y le había gustado la versión, todo, la verdad, muy contento y súper agradecido, Chuny. Soy una persona que he agradecido con lo que pasa. Ahora estamos medio tranquilos, pero mañana ya viajamos a Buenos Aires a remontar todo de vuelta. Tuve un problema con un productor, pero ya es cosa del pasado. Gracias a Dios pudimos pasar, nos levantamos de vuelta y bueno, el sábado nos levantamos con mucha fuerza para ir a Pasión de Sábado, que para la gente, capaz dice, Pasión de Sábado, pero para la gente que es del sur y le cuesta llegar hasta ahí, hoy estamos súper agradecidos. La verdad, mi viejo fue el pilar más grande para que yo esté en Pasión de Sábado. Y nada, es ir a buscarla allá, Chuny, a la ciudad de La Furia. Y bueno, ojalá que pronto estemos en Córdoba, igual que quiero conocer. Pero paso a paso todo, y de la mano de Dios, Chuny.
0: Sí, por supuesto, ojalá, dice, hay que armar algo para el verano ahí en Carlos Paz, que va mucha gente que consume cumbia. Hay que organizar algo, a ver si se puede armar ahí con algún productor, alguien que esté escuchando ahí en la zona de Punilla, para ver si ya para el verano estaría genial poder organizar y armar alguna movidita ahí con el bombón de la cumbia. Y bueno, me imagino que también preparándote para las próximas presentaciones que se vienen por allí por el sur.
1: Sí, preparando todo, estábamos medio parados por lo que te decía, pero ya en agosto ya estamos armando todo a la vuelta mía, musicalmente, en redes sociales, en show, todo. Vamos a tomar este impulso en Pasión de Sábado que nos va a servir muchísimo. Y nada, volver a activar todas mis redes sociales, porque bueno, estuve medio bajoncito, pero ahora ya con todo lo que me está pasando de vuelta, estoy remontando, así que súper agradecido, Chuny. La verdad que la gente escucha hasta el día de hoy mi música, 400.000 oyentes mensuales, y nos saca un tema hace varios meses. súper agradecido, la verdad. La gente parece que le gustó y le gusta mi material, así que en agosto vuelvo con toda mi música, con temas propios. Y si Dios quiere, arrancan los shows y arrancamos por todo el país, si Dios quiere.
0: Qué bueno, Tizi, me alegro un montón, loco, por este momento, te lo mereces porque sé lo que laburas vos, tu viejo y toda la familia para que este producto esté impuesto en todos lados. Sé que están constantemente trabajando para esto, así que desde acá, como Radio Cadena Alegría, que gracias a ustedes nosotros sonamos en Bariloche, siempre lo decimos, y también, al igual que vos, somos agradecidos de haber podido llegar a esas ciudades, de que tuvimos la suerte de conocer ahí a tu viejo y a toda la gente de ahí, y es uno de los lugares donde la radio se escucha muchísimo, y con tu música a nivel nacional también. Así que decime, Tizi, cómo te busca la gente en las redes sociales, los que aún no te han buscado, cómo te pueden encontrar para que sepan en el país.
1: Muchas gracias a ustedes también por el espacio que me están dando. Para toda la gente que está en la sintonía ahí, le mandamos un saludo. Mis redes sociales son tizianomiranda.org en Instagram, Tizi el bombón de la cumbia en TikTok, y Tiziano en Facebook, el bombón de la cumbia. Y en Spotify pueden buscarme como Tiziano el bombón de la cumbia, y ahí está toda mi música. Que nada, el mismo aire está que llega a los 12 millones, así que muy agradecido, Churito. Y le mando un saludo a toda la gente, bendiciones, y bueno, espero que el sábado me puedan ver en Pasión de Sábado. A partir de la 1 vamos a estar, no sabemos bien el horario todavía, pero vamos a estar a partir de la 1, que es el arranque del programa. Y me dijeron que cierra Abril Lozano, así que la verdad estoy muy contento de estar compartiendo escenario con Uriel Lozano, que es un emblema en la cumbia. Así que, Juni, te mando un abrazo muy grande y muchas gracias por este espacio. Lo quiero mucho y muchas bendiciones.
0: Nosotros también te queremos, Tizi, desde Villa Mercedes, San Luis. Te mando un abrazo, hermano mío. Suerte, éxito para el sábado. Ahí está. Ahí va. ¡Eso! ¡Tiziano! ¡El bombón de la cumbia! ¡Cumbia, cumbia! ¡Pero qué copado! ¡Che, qué bonita noticia! ¡Qué bueno cuando se generan estas cosas con gente de laburo, ¿eh? Porque la verdad que lo que trabaja el Tizi, Huguito y toda la familia para que las cosas se le den es impresionante, así que todo el éxito, todo lo mejor, y no se olviden, ¿eh? Este sábado a mirar Pasión, porque se viene Tiziano, el bombón de la cumbia, cumbia, cumbia.

0: Bueno, qué lindo, che, qué bonita la nota con el Tizi. Hacía mucho que no hablábamos al aire con el Tizi. Hacía mucho que no hablábamos con el Tizi al aire, muy bueno poder compartir siempre ahí, dialogar con el Tiziano, con un saludo para Huguito, ahí también un abrazo enorme a los chicos de Bariloche. ¿Cómo la está pasando, Pepe?
1: No me gusta el Junior Naudo.
0: Vamos, seguí, justo te puse, te paramos la música para que siga y se tienta. No, porque está con la bombillita en la boca. ¿Cómo le gusta el mate, eh?
2: ¿Cómo le va, Chuni? Buenas tardes a la audiencia. Es un placer de tenerlo acá en los estudios de la 100.7 de Radio Mercedes, Radio Alegría.
0: Radio Alegría, ¿cómo Radio Mercedes? Nos va a agarrar el gusto, nos va a pegar una patada. Estamos diciendo Radio Mercedes, ¿no es la de él?
2: Y los pone muy contentos de que esté acá en los estudios, ¿no? De la radio.
0: Bien.
2: Y siempre es bienvenido, por ahora, ¿no?
0: Lindo. Gracias por esa bienvenida. Te voy a meter un bife. Gracias por esa bienvenida y por recibirnos siempre con todo lo bueno aquí en los estudios. Para nosotros es un placer venir a hacer radio aquí a una de nuestras emisoras oficiales y sabemos que usted nos cuida mucho todas las cosas acá y es un placer para nosotros poder... tener ese, sentir con la voz de hombre que sale eso, allá este micrófono hace magia, ¿eh?
2: No me diga.
0: Sí.
2: Usted no sabe lo que sabe este morocho.
0: Ajá.
2: Aunque usted no lo crea. Pero bueno, ya vamos a estar con usted.
0: Ah, bien, lindo, me gusta. Me da miedo, pero me gusta.
2: No le tiene que dar miedo, ¿eh?
0: Ah, ¿usted dice que no?
2: No, para nada.
0: Bueno. Perfecto, entonces, bienvenido al siestero.
3: Bienvenido, paisano.
0: Ahí va, qué lindo. Bueno, el paisano Pepe, señores, acá dándonos la bienvenida en la radio. Me voy al WhatsAppero, estoy atrasado con los mensajes. Tengo mensajes de las 3 menos cuarto, 15:44. Hola Karen, ¿cómo anda la gente de Alvear? Hola, pasame el enlace para escucharte, me pide Karen. Bueno, ya te lo paso, Karen, ya te lo paso. www.cadenaalegria.com.ar. Ese es, ya te lo escribo por las dudas, ya te lo paso escrito. Hola, buenas tardes, Chuni, ¿cómo está? Pasame algo del conejito Alejandro, que tengas excelente tarde. Eli de Roca, hola Eli, tanto tiempo. ¿Cómo andás, Eli? Bienvenida a la Cadena Alegría, bienvenida a la campeona del dial, Vamos a ver qué más tenemos por acá. Vamos a seguir actualizando el WhatsAppero de la radio. Me voy a escuchar al gatiño. ¿Cómo anda el gatiño? El gatiño de Alvear. Vamos, dale.
4: Buenas tardes, tío. Churi, churi. ¿Cómo está, tío? Acá está lindo, por Alvear soleado. Soleadito, lindo. Un poquito frío, pero está lindo. Quiero escuchar. Ha vuelto de nuevo al barrio por Leo Matioli. ¿Cómo sufrimos ayer, tío? ¿Cómo sufrimos? Un abrazo, tío. Aguante Argentina y aguante River.
0: Bien, gatiño querido. Dale, maestro. ¡Qué manera de sufrir, gato! Me ha dolido el cuerpo, me ha dolido el alma y me ha dolido el corazón. De la manera de sufrir. ¿No?
2: Sí.
0: Sí, ¿qué pasó? Sí, un saludo, mándele al Jorge.
2: ¿Sí?
0: Ah, yo. Bueno, le mando un beso a Jorgito de Humberto Primo, que es un gaucho campero, y en este abrazo sincero yo lo quiero saludar mientras el auto va a lavar y el agua está vendiendo. Este humilde payador un piquito le va metiendo a Juan. Ahí va, vamos. A ver qué dice por acá, dale.
5: Bueno, te cuento que estoy acá en mi casita y quiero saludar a saber quién, a Omar y a Graciela de Arfo, que me pasé una linda semanita en la casa de ellos.
6: Oh.
5: Muy lindo, pero más que me tocó día feo ese día que yo estaba en la casa de ellos, día mucho frío. Y bueno, y también quiero saludar a mi amiga, a mi tocaya, mejor dicho, de San Cristóbal, a Elvita, que es mi tocaya, mi amiga, que también nos pasé estos 4 días en la casa de ella, muy bien, también salimos a caminar, me hizo conocer un poco San Cristóbal porque no conocía y ayer salimos a festejar con toda la vecina ahí a la plaza, así que la pasé muy bien estos 4 días en San Cristóbal. Bueno, a vos te mando muchos besitos, Chuni, y buen programa de este día miércoles.
0: Gracias, tía, un saludo enorme a la tía, che, ahí está, qué genial la tía, me acuerdo que le quisimos presentar el tío y el tío arrugó, si no yo hubiese tenido un tío también, pero No funcionó. Yo hice todo lo posible para presentarle el tío a la tía, hice toda la movida y no funcionó. No le funcionó al tío. ¡Ey, lindo! Vamos con todo. Me voy con otro más que va llegando. Abrazo a mi amigo el Samu de Gush, allí en San Rafael Mendoza también. Dale.
3: Yo le digo, usted mi amigo, que se encuentra con el Pepe Villarruel. Yo me estoy imaginando las cosas que ustedes están haciendo. Mientras usted está hablando.
0: No, no, chicos, estamos hablando de haciendo radio, ¿eh? Claro, por supuesto. Estamos haciendo radio. Decilo, Jorge, decilo. De acá le mando un saludo a mi amigo Refusilo. ¡Ay, bu! ¡Vamos, lindo! ¡Qué bonito! Guarda con la tormenta que vienen los refusilos. Viene el refusilo de Cuyo. Hola, buenas tardes. Qué manera de sufrir ayer. Así que te fuiste a buscar choclos a San Luis. Un abrazo, dice por acá. ¡Epa! Hola, Pedro. Pedro de Pico. Le mando un abrazo, Pedrito. Aguante la gente, General Pico. 95.1 allí en Pico. Me voy con más mensajes que tengo por acá en la radio. Hola para la gente de Arenales, Chuni. Vamos, la gente, ¿cómo anda la gente de Arenales? Ahí estamos. Saludos para Lilo, aguante Lilo de Arenales. Che, 107.9, a full allí. Me voy con más mensajes. Hola, saludos, Chuni, desde Arrufó, Santa Fe. Dale un saludo enorme, entonces. Bienvenido, gracias. Marian, bienvenida, Marian, la gente de Arrufó, qué bueno. Che, vamos, aguante, Arrufó, presente en la sintonía de la radio. Saludos, Chuni, me dice por acá. Desde Arrufó, Santa Fe, le mandamos un saludo, entonces, para Marian. Hola, Marian.
6: ¿Cómo estás por ahí, vos?
0: Arrufó, sí, conozco, ahí tengo lindos recuerdos.

Bien, bien, bien, bien, bien. Tremendo, tremendo, tremendo. Calidad 5/5. Roxana de la Boulache, ya la voy a leer también. Me manda por acá mensaje. Qué manera de haber amigos de todo el país participando a través del 3517-641274. Nosotros acá en Villa Mercedes, ¿eh? Hola, Chuni, te escuchamos en Selva. Un tema del grupo Cali, puro corazón para mi señora Silvina. Me pide por acá, dale, mi hermano. Un abrazo para vos, Benjamín, y para la Silvi, y para toda la gente de Selva. ¿Eh? Silvi de Selva. Selva de Silvi. Mirá, un trabalengua. Bueno, vamos, ahí estamos, a ver qué más tenemos por acá, más amigos del país. Hola, Chuni, soy de Bariloche, todo bien, para mis hijitas que las amo mucho. Pasa un tema de Walter Salinas, no sabés cómo llueve en Bariloche, saludos. Soy Jairo, hola Jairo, sí, sé cómo llueve, de arriba para abajo, claro, Sí, cae de arriba para abajo, así cae, por lo menos acá llueve así, me imagino que en Bariloche igual. Un abrazo, Jairo, querido, para vos y para la familia. Qué lindo Bariloche, me imagino con lluvia, se pone linda la tarde para comer chocolate y juntar los pupos, Eso, lindo, vamos. Hola, los escucho de Generales, Río Negro, Rosita. Hola, Rosita, bienvenida a la gente de la provincia de Río Negro, que se prende con la radio a esta hora y nos acompaña. Qué bonito, pero sí, ¿sabés qué? Un día de Bariloche, imagínate, chocolate, lluvia, torta frita y pupito con pupito. Qué lindo, mamá. Hola, Chuni, pasame el cachamay. Bueno, bueno, dale, dale, dale. Ahí estamos con todo el cachamay. Me están programando por acá, ya lo vamos a colocar completo al tema del cachamay, San Jorge al palo la radio, dice, vamos, San Jorge. Tengo ganas de ir a hacer radio a San Jorge, porque tenemos una audiencia muy bonita por allá, muy grande, muy amplia. Así que tengo ganas de ir a hacer radio a San Jorge, a toda esa región de Santa Fe. Tengo ganas de ir, Hola, Chuni, te escucho de Ojo de Agua, Santiago del Estero, soy Cele. Pasame el tema de Lucas Hugo y dale que va. Espero que leas mi mensaje, que no seas como Marito, que no lo lee. Dice, ¿cómo? Que no lo lee el Marito al mensaje, sí. Se le ven quedar mensajes sin leer. ¿Cómo andás, Cele? Bienvenida. Bienvenida, Cele, la gente de Ojo de Agua allí en Santiago. Aguante la celeste, celeste. Aguante, aguante, aguante. Ojo de Agua presente. Bueno, 3517-641274. 3517-641274 habilitado. El WhatsApp de la radio. Tengo más mensajes. Tengo más mensajes acá que van arribando al WhatsApp de la radio. En el 3517-641274. Tremendo cómo reventó esto. Eso. La cantidad de amigos del país formando parte de esta bonita locura radial. Sigo leyendo. Vamos a ver qué me dice la Juli por acá. Hola, bienvenida, Juli. Gracias por estar escuchando la radio hasta ahora. Vamos, vamos, que me voy a actualizar el WhatsApp, pero ahí sigo leyéndolos a ustedes, dale.

0: Bueno, amar, lindo, ahí está la música, desacatado, dale, dale que actualizo, qué linda la tarde que estamos teniendo acá en Villa Mercedes, la radio suena a las 107 con toda la potencia, estamos sonando con toda la potencia, todavía no explotó el dipolo, no explotó el dipolo en pedazos, no se desintegró por el aire, no ha volado el cable a la miércoles, así que hola Chuni, soy de San Guillermo, estamos en La Verde, Santa Fe, mirá vos, bueno, pescando en La Verde, Celestina, Martina y Carlos, saludos, bueno, suerte con los con la pesca ahí, en la Laguna La Verde, un saludo a toda la gente de allí, tengo lindos recuerdos cuando estuvimos en el 2020, en aquel lugar, 2020 estuvimos en la Laguna La Verde, hola, buenas tardes de Andalgalá, Catamarca, lo escuchamos siempre, saludos para Chichilo que mañana sube a la mina, ¿a dónde? No, trabaja en la mina, amigo. Claro, no, yo por el claro, trabaja en la mina, claro. Acá lo está saludando Lucía, la señora, el amigo, claro. Qué grande, bueno, qué bárbaro. Ahí está, mirá los Volti, claro, acá preguntan qué mina, decían los vagos. No, chicos, trabaja en la mina, ustedes son más, qué bárbaro que son estos tipos. En todos lados son iguales, el otro día en San Juan también, unos locos me preguntaban cosas. Ahora acá en Villa Mercedes lo mismo, yo soy el único lento acá que no cae. ¡Qué bárbaro! Bueno, un abrazo ahí a los amigos que se van a laburar a la mina, che. Arriba, arriba, aguante Andalgalá. Presente. Gracias, gracias, gracias Luchi por estar allí escuchándonos y saludos para toda la familia. Eso. Sigo leyendo más, Dígale al tero ese que se calle, que estamos al aire, que tenga código. Claro, pues se siente el tero gritando ahí, haciendo un quilombo, estamos al aire, ¿qué le pasa al tero ese? ¿No sabe que hay una luz acá que dice aire? Bárbaro, mamá. Bueno, señoras y señores, estamos en Villa Mercedes, estamos acompañándote, estamos en FM Alegría 100.7 y hacia toda la Argentina con el programa El Siestero, Vamos, dale que tengo más, me voy con un audio que llega y dice...
1: Soy Blanca, de aquí, de La Prida, y hace varios días que te escuchamos, La Prida Santiago del Estero. Estoy con mi hijo Sergio, mi nieta Rita, que estamos escuchando y haciéndonos alfajorcito de maicena para el mate.
0: ¡Qué rico las maicenitas!
1: Pero el alfajor, gracias. Pónganme un tiempo, pueden que todos.
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Bueno, ahí estamos, che, accidentado. Bueno, se cortó la luz en Córdoba, se cortó el internet, no sé qué mocos se mandaron ahí, explotó todo, quedó volando la computadora en pedazos pequeños, chiquititos y gigantescos. Y bueno, hemos salvado las papas desde acá, Mercedes, en el estudio de la radio, ¿eh? Así que justo estando acá, que tenemos el sistema alternativo y podemos activarlo personalmente y al toque. Pero bueno, ahí estamos, exclusivamente, para la 100.7, para la cadena Alegría de Villa Merced, la cadena Alegría en la parte final, Ya se va a venir Mario Boneto cuando se normalice todo en Córdoba, que se restablezca, ahí volvemos a darle play a los sistemitas y que arranque todo, Estamos con el sistema de emergencia, ya que se cortó la luz en la planta transmisora, explotó todo. Y nosotros, como somos una gran cadena de radios a nivel nacional, tenemos emergencia. Y por suerte, tenemos todo configurado justamente acá, en Villa Mercedes. Así que mirá lo bueno que tiene la magia de la radio, que justamente al estar acá hemos podido reactivarlo y zafamos. Zafamos. Está cortada la radio, está cortada la luz allí en el sistema principal. Pero bueno, mientras tanto, los acompañamos un poquito a ver qué me dice acá. Para que tenemos acá el contacto de la producción. A ver qué dice. ¡Hola! ¡Ah, ya está! Bueno. Sí, estamos saliendo con eso. Ponga que yo acá le doy stop a los radioscasters. Bueno. Ahí va.

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Bueno, vamos a limpiar un poco, ya que hoy sí grabo acá, pero vamos a poner música, ¿no?

Hola, hola, hola, ¿qué tal? ¿Cómo andan todos? ¿Cómo les va? Muy, pero muy buenas tardes. Bienvenidos, bienvenidos a este ritmo popular de este día miércoles 8 de julio. Acá estamos en vivo y estaremos en vivo hasta la hora 18:30. Seremos tu compañía acá en el aire de Radio Cadena Alegría, en la radio que une al país con la radio que le pone ritmo a la vida de la República Argentina. Todos los trabajadores en todos los rubros escuchando la radio, los que van viajando por ahí para buscar el descanso, las vacaciones. En estas vacaciones de invierno también los acompañamos.

a partir de este momento. Y como les dije, hasta las 18:30 seremos tu compañía aquí en el aire de Radio Cadena Alegría. Voy con los números de teléfonos, las vías de comunicación que tenemos ya activadas, listas, preparadas para que ustedes comiencen a escribirnos. ¿Dónde estás? ¿De qué lugar de la Argentina nos estás escuchando? Te invitamos para que te sumes. Foro de la radio 35 13 49 23 67. Es el WhatsAppero que tenemos aquí en la radio. Te lo vuelvo a decir: 35 13 49 23 67. El WhatsAppero de la cadena.

También tenemos activado el WhatsAppero del programa, nuestra vía de comunicación directa, que es el 35 64 62 94 19. Te lo vuelvo a decir, 35 64 62 94 19. Ustedes nos dirán, por una o por otra, y se podrán comunicar con nosotros.

0: Hoy con más mensajes. Buenas tardes, Marito. Soy Elsa de Río Tercero. Un tema de Dale que va. Lindo día. Bendiciones. Muy bien. Ahí lo buscamos también. Y vamos a complacer. Dale que va y qué locura. Van a abrir musicalmente el programa de hoy. Lo tengo al Nico de San Francisco que me dice hola Mario. Algo de Leo Mattioli. Me pide por acá Nicolás. Dale. Así, así, se van sumando todas las amigas, todos los amigos aquí al guasapero de la radio, al guasapero del programa, para ir haciendo con nosotros esta historia de hoy. Con buena música y muchos amigos del país.
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0: sonrisa. Hola Mario, te escuchamos desde Chepes, La Rioja. Sergio y Vilma. Hola chicos, ¿cómo andan? Bienvenidos.

vamos a seguir buscando música. Vamos a complacer pedidos aquí en la tarde de este Ritmo Popular, mientras ustedes siguen dejando sus mensajes al 35 13 49 23 67, el WhatsAppero de la cadena. O si no, aquí al WhatsAppero del programa, el 35 64 62 94 19. Son las dos vías de comunicación que tenemos listas, preparadas para que

0: Los rompehielos de este miércoles.
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0: Me quedan algunos minutos para seguir leyendo algún mensaje más o escuchar algún audio más. En esta primera media hora que ya se nos acaba. Ya se va a venir la tanda de las 5. Voy con audio.
2: Hola Marito, ¿cómo andás? Soy Pablo de San Gregorio.
0: Hola Pablo.
2: Pasame un tema, amigo, que te estoy escuchando acá, trabajando solito estoy, Marito, hoy.
0: No me Solari, Solari. Compañero.
2: Oh. Me parece que esa la panchó las nueces, amigo. No quiere pique. Algo de Gares, si tenés, Marito.
0: Dale.
2: Pasame. Gracias, amigo. Muy lindo el programa, amigo mío.
0: Dale, gracias, Pablo. Un abrazo. Solari, Pablo, hoy se tomó el día, cortó la semana, Nadia.
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0: Voy a ir con otro audio. Hola.
4: Hola, Mario. Buenas tardes. ¿Cómo estás?
0: Buenas.
4: Te estamos escuchando aquí con mi mamá, Ana. Saluda a mi papá Tata, que está en su trabajo. Un tema de Leo Mattioli. Gracias.
0: Chau, genia. Chau, chau. Un abrazo grande. Hola Mario, ¿cómo estás? En esta tarde hermosa, pasame por Trula, me matas corazón. Un abrazo, Miguelina de Villa del Totoral. Gracias, me dice por acá. Gracias a vos, Miguelina. Un abrazo grande, genia, gracias por estar.

Hola, desde Río Negro, soy Juan. Un tema de los Chicos Piratas, Ginebrón. Me pedía por acá Juan, listo. Ahí estamos con otro de los mensajes que nos dejan en la tarde de hoy.

Así todos los amigos que van activando en la tarde de hoy. Los espero a la vuelta. Los espero a la vuelta de la tanda. Nos volveremos a encontrar con ustedes para seguir escuchando buena música y pasándola lindo. Así que no se me vaya, no toque botón ahí, que en un ratito volvemos, chicos.

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Ya le voy a decir el número de teléfono de la cadena. De a un número para que ustedes lo puedan agendar y puedan sumarse a hacer conmigo este programa del día de hoy. Así que ya les digo. El número de teléfono de la cadena, de a un número.

Después de que comenzó el Campeonato Mundial de Fútbol, en esta edición de la Copa del Mundo 2026, con el primer día de descanso hoy. Hoy no hay actividad, hoy solo queda ver lo fantástico que fue ayer. Creo que mejor todavía, viste que por ahí haya un partido hoy y te saque ese foco. No, estamos disfrutando, seguimos disfrutando. Después que sea lo que Dios quiera. Pero hoy estamos disfrutando y los videos que van apareciendo en las redes, en los momentos, las reacciones de la gente, bueno, impresionante. Y lo de otros países también. Que ya

Lío y compañía no, no le hicieron la cosa fácil. No los pusieron felices a los extranjeros. Sí, a todos nosotros, de verdad. Una alegría infinita. Bueno, a esperar el sábado, 22 horas, lindo día para reunirse, asadito de por medio y a ver el partido. Sí, hay que morfar antes de las 10.

0: Voy a leer algunos mensajes, voy a escuchar algunos audios. Y ya les digo el número de teléfono de la cadena de un número para que ustedes lo puedan agendar y se sumen acá a hacer conmigo este programa de hoy. Voy a ir con este audio. Hola.
1: Hola, Mario, ¿cómo están? Escucharlo. ¿Cómo está, amigo Mario? ¿Cómo se encuentra en San Francisco? Aquí en la región del Biobío, en Chile, hace mucho frío. Un día está con...
0: un día cálido, cálido.
1: Con lluvia.
0: Ajá.
1: En la octava región de Chile. Así que saludos a todos los chiquillos de la octava región, amigo. De paso, nos temita algo... algo de Gáfaga, por favor. Y quiero escuchar dos temitas de Gáfaga y la otra de el grupo Alidísimo, por favor. Y saludos para la amiga Valeria, de la amiga de Rufino, a la abogada. Manda mucho cariño en instancia, amigo. Saludos de la octava región.
0: Gracias,
1: de
0: hermano.
1: De Los Ángeles, amigo.
0: Dale,
1: Lindo turno para ustedes hasta las 5:30 de la tarde. Incluso de 3:30 a 5 de la tarde.
0: Ahí en Chile.
1: Un abrazo.

0: A ver ahí. A ver ahí. Buenas, buenas.
1: ¿Arranca o no arranca?
0: Arrancó, arrancó. ¿Qué haces, Feli? ¿Cómo estás?
1: Acá estoy, a media máquina, pero estoy.
0: Pero estamos, estamos.
1: Pero estamos, estamos.
0: Hoy estamos un poquito más temprano, gente.
1: Sí, acá el de producción hace y deshace su gusto.
0: El dueño de la radio hace lo que quiere.
1: Como si fuera de la radio.
0: Claro, ya de nosotros.
1: Se maneja.
0: Qué linda música, me encanta. ¿Te gusta bailar eso, Feli?
1: Nunca aprendí a bailar eso, aunque no lo creas.
0: Mirá vos.
1: Ah, a mí me encanta. Materia pendiente.
0: Bueno, vamos a tener que ir a un baile así aprendes.
1: Sí, vamos a tener que ir.
0: Bueno, dale. ¿Cuándo habrá baile?
2: ¡Eh, vikingo!
0: Ah, bien ahí.
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0: Claro,
2: y que suene
0: esta patria. Bien ahí, bien ahí.
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0: ¡Mía!
1: ¡Que siga, que siga!
0: Esa polvadera que está levantando la feria acá.
1: Escuchame, esta música era la semana pasada que hacía frío. Ahora estamos casi en primavera de vuelta.
0: El Curi desde ayer que anda con mucho frío. Esperemos que no se enferme.
1: La edad, la edad.
0: Sí, sí, para mí sí. ¿Cómo anda la gente? ¿Nos están escuchando? Díganos, ¿desde dónde nos están escuchando? Somos nosotros y volvimos.
1: No nos fuimos nunca igual.
0: No. Para decir, ¿y esto qué hacen a esta hora? Y nosotros nos manejábamos.
1: Lo que pasa es que, vamos a decir la verdad, sí. El Curi dijo, no hagan nada hoy, dejen, no sé qué. Sí, ya quisieras. Vamos antes igual. ¿Cómo no vamos a hacer un día de miércoles acá, firmes?
2: ¡Hierro, hierro! ¿Cómo
3: dice él?
0: No.
3: Ay, me persiguen los perros de la vecina.
1: Oh. Hablando de perros, acá hay un par de perros que me quieren comer cada vez que vengo. Pero... ¡Sí! Me están esperando, guacho.
0: Ay, me persiguen. Hay carne.
3: ¿Por qué? Pero yo.
0: En serio, es un día de miércoles, raro el día. Está bastante raro, viste, que llueve, que no llueve. Mañana es 9 de julio. Mañana no trabaja Feli, ¿no?
1: No, por suerte.
0: Bien ahí.
1: Ni mañana ni el viernes.
0: Bien, claro, porque está.
1: Mañana viene el acto bien
0: con mi hija. Hay que levantarse tempranito.
1: Bueno, capaz que vaya un poquito más tarde, pero voy a ir. A las 9 arranca.
0: Ah, bien. Bien tempranito, bien.
1: Bien tempranito, acá en el poli.
0: Sí.
1: Acá cerquita.
0: Está el pericón. ¿Hay el pericón?
1: Exactamente.
0: Bien ahí.
1: Mañana está para un locro.
0: Qué rico. Te paso data si quieres comer un buen locro.
1: No quiero cocinar, Ana.
0: Bueno, no te hagas drama, mirá.
1: ¿Me resolvés?
0: Te resuelvo la comida, el almuerzo. ¿Y quién dice? A mucha gente le resolvés el almuerzo y la cena.
1: Bien ahí.
0: Porque es una porción
1: de un kilo. Personas así me gustan.
0: La porción es de un kilo, porción grande y abundante, que hace Lúpulo Roticería Mañana.
1: Uy, tremendo, además muy, muy rico lo creo que hacen.
0: Sí,
1: muy
0: dicen que sí. Digo que dicen que sí porque yo no lo como, no me gusta el locro.
1: Pero, uy, ¿tenés otra X, Ana?
0: Sí, pero bueno.
1: ¿Cómo vas a comer locro?
0: No, aguante, no sé, un guiso, pero locro no.
1: Bueno, le ponemos los fideos. Ahí me empiezan a matar.
0: Sí, no, locro es locro. 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Mañana se pueden comunicar al 2984-592650. ¿Te lo resolví?
1: Sí, me resolví.
0: Bueno, ahí está.
1: Igual después haceme acordar así, porque no alcancé a notar el número.
0: Bueno, ahora después lo volvemos a pasar.
1: Dale.
0: Lo vamos a volver a pasar para que la gente sepa que mañana, si no quieren cocinar porque van a ir al acto, van a llegar tarde, entonces qué mejor que pedir un kilito de locro. Haz una reserva, salís del acto, la vas a buscar, vas a tu casa y comes un buen locro.
1: Calentito, rico.
0: Sí. Y la porción de un kilo, che, me sorprende.
1: Mira,
0: no sé cuántas personas comerán con un kilo, pero...
1: Depende de las personas.
0: Claro.
1: No empecemos con esto de cuatro porciones, porque después te querés a veces... Sí.
0: Adrián, claro. Está hablando afuera del aire, no se escucha. No, dice que...
1: Ay, todos los miércoles la misma historia. No voy a hablar, después no lo podemos sacar del micrófono.
0: Claro.
1: Dios mío.
0: ¿Está abierto el WhatsApp de la radio? Sí. Bueno. Bueno,
1: gente. Hagan trabajar a Adriana ahí.
0: Claro, manden un mensajito a ver si nos están escuchando. Mucha gente que va a estar, va a prender la radio a las 6 de la tarde. Van a decir, no, las chicas están hoy miércoles a las 6 de la tarde. No, hoy estamos antes. A las 8 de la noche.
1: Ahí es está. Por eso que estamos antes, porque acá el señor nos abandona por el bingo, tiene que ir a trabajar.
0: Exacto.
1: Así que.
0: Por eso mismo, se va a transmitir por Radio Latina 93.7. Se transmite por la radio y también el bingo en vivo, que van a hacer la locución acá. Mi one locutor. Para el que no sabe, mi uno.
4: Si no sabe inglés,
1: cualquier duda se lo traducimos ahí por,
0: claro,
1: por
0: WhatsApp. Mañana va a estar. Hoy. Hoy
1: en un rato. Hablas de él y te perdés.
0: No,
1: te
0: sí, perdés. Me pierdo en su mirada.
1: Bueno, aguanta. Escúchame, ¿te dijo piropos él alguna vez?
0: Sí, pero no se pueden reproducir. ¡Ah! No se puede, es horario de protección al menor. Pero sí, ¿a vos te han dicho piropos?
1: No.
0: ¿No?
1: No.
0: Ah, no.
1: Mi hija
0: no
1: me regala piropos. ¿Cómo te levantó Ezequiel? ¿Y qué sabes vos cómo fue? Y no fue al revés. ¡Ah! Me
0: interesó. Che, viste que hoy las pibas encaran o los pibes vuelven.
1: No, hoy tremendos piropos, amiga.
0: ¿Sí?
1: ¿Vos crees que los de Adrián son con protección al menor?
0: No. Sí, me imagino, ¿no?
1: Son tremendos.
0: Pero por eso, hoy...
1: Antes se dedicaba más música, ¿vieron?
0: Sí, los temas que me dedicaba.
1: Oh, ya empecé a ver que me agarró mi micrófono.
5: ¿Se acuerdan?
1: ¿Viste? ¡Ay, Dios!
0: ¡Hola, Adriana!
5: Cuando mandaban los mensajes esos, los decían los signos para Virgo de parte de Scorpio.
1: ¡Ay, malísimo!
5: ¿Cómo?
1: ¡Malísimo!
5: ¿Por qué? ¿Por qué?
1: Porque si no te acordás... Primero...
5: ¿Nunca te gustó un Virgo?
1: No, pero vos te diste cuenta toda la data que tenías que tener para mandar esos saludos y esos mensajes. Fecha de cumpleaños, saberle de signo de zodiaco. Era un montón, amigo.
5: Y pero antes se usaba yo, ¿no? ¿No?
1: Antes
5: no
1: se sé. Trabajaba más.
5: Pero antes era como, ¿de qué signo sos? Bailabas, ponele, capaz que bailabas con una chica. ¿De qué signo sos? Tac, listo. Y al otro, después le mandabas mensajes. El tema es que si vos no querías que se entere nadie, yo no sé cómo hacía esa gente.
0: Sí.
5: Porque si no querían que se entere... ¿No?
0: Sí.
5: Vos decís, che, no, que no se entere nadie, ¿eh? Tenías que ser muy amigo del locutor o de los chicos de la radio.
0: Bien.
5: ¿Por qué? Porque tenías que decirle, le mando saludos a Virgo de parte de Scorpio.
0: Bien.
5: Y si ya conocen tu letra, van a decir, este es.
0: Ah.
1: ¿Entendés? Porque antes no había WhatsApp.
5: Claro, antes ahora. Tenía que ir a entregar los papelitos, si no, ahí estaba el clásico, mandar al sobrino. ¿Sabés la cantidad de chiquitos que he recibido de chiquitos, los papelitos que llegaban, los mensajes?
1: Era más fácil, amigo, escribís con la mano izquierda.
5: Escribo mal con la derecha, ¿sabes?
0: Es verdad. Tiene una letra que escribe y yo creo que si hubiese sido doctor
1: andaría bien.
0: Sí, feliz. Porque incluso él agarra y lee y dice, ¿qué puse acá?
1: Bueno, eso ya es grave. Yo, por ejemplo, mi letra la entiendo.
0: No, yo también.
1: El resto no, pero yo...
0: Mira, solo creo poco que... entender.
1: Y bueno, y si no, con seguridad le mando fruta.
0: Bien.
1: Si total
0: bien.
1: Otra persona no va a entender, así que...
0: Claro. Digo el numerito de la radio, así mandan su mensajito. 2984. Escucha la música.
5: ¿Es de esa época o no?
1: Es de esa época. Y lo peor de todo era cuando el locutor la pisaba y la pisaba.
5: Trasnoche. Cachonda. Y vos la querías grabar en el cassette.
0: No, olvídate.
1: Sí, muy feo.
5: El número de Analía, el número de teléfono estaba diciendo de la radio, se perdió con Kike Iglesias.
0: Ay, sí, por favor. 2984-589650.
5: No, pero con el estilo de Enrique Iglesias, así.
0: 2984-589650. Llámame. ¿Me llamás?
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0: Ay, por Dios. Enrique Iglesias, pero... Era lo más en mi época. Yo lo amaba al Kike. Era lo más. Era Enrique Iglesias y quién.
5: Y el de Green.
1: Los opuestos, ¿viste? Mensajeros del amor.
0: No, Red Javito.
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5: Bueno, esos saludos de esa época entonces eran mensajitos y un montón de papeles llegaban, pero era de Escorpio para Virgo, ponele, ¿no? Y después algún otro saludo que hayan escuchado, que hayan mandado. ¿Cómo hiciste para
1: Ezequiel? Pero antes, no está ahora el locutor, ¿no? Pero había también de a las de cuarto, a la de quinto, del turno tanto, de también se escuchaba en la radio eso.
5: Mirá. Sí, yo llegué en una época, ponele, en Choile trabajé en otra época, donde no pagaban muy bien, no quiero empezar a hablar porque si no voy a empezar a quemar gente, pero había en una época, ahí nos escuchaban desde el CEM 55 de Beltrán, no sé cómo hacían los pibes, pero nos escuchaban. Como el programa era re distendido, no se hacía nada de noticias, sino una noticia la más graciosa de la semana, ponele, porque pasaban pocas o buscábamos esas cosas. Teníamos una producción que se encargaba y nos dejaban las cosas así. Y cuando empezábamos a leerla o decíamos las cosas...
1: No aprendió de esa producción.
5: Era tremendo porque había un montón de información y yo decía, ¿de dónde? ¿En serio pasó esto?
0: Sí.
5: Y los pibes de la escuela, los chicos del CEM 55, nos escuchaban. Igual, yo calculo que iba por la onda, ¿no? Se escuchaba la radio mucho en esa época y yo era mucho más joven, tenía 16 años, 17. Y
1: es un montón, sí, estás hablando.
5: Sí, y era como que, bueno, estábamos en la onda.
0: Estabas a punto caramelo, gordito. ¡Ah!
5: No sé. Pero...
1: Era un niño, sí. Che.
0: A vos dijiste, Belén, que te llegaban mensajitos, ¿no?
4: ¿De qué?
0: Claro, de Virgo. Y un saludo para Virgo.
5: No, yo escuchaba en esa época.
0: Ah, bien, ¿vos nunca lo hiciste?
5: ¿Mandar saludos a ti?
7: No.
0: ¿No?
7: No.
0: Bien. ¿Pero te mandaron alguna vez algún saludito y te pusieron anónimo? ¿Viste que antes también el anónimo?
5: Ah, sí. Sí, pero no hacían mucho porque no había manera de muy anónimo, ¿entendés?
1: No.
5: O sea, ¿de qué manera?
1: Pueblo chico.
5: ¿De qué manera era anónimo?
0: Un saludo para
5: Adrián. Más que ponerle una llamada o llamaban y por ahí decía sola y no decían nada.
0: Está bien, pero ponele, llevaban un papelito y decían un saludo para Adrián. De parte de alguien, no ponía nombre, obviamente.
5: No, han hablado más mal de mí públicamente que
0: sí,
5: que
0: últimamente.
1: Y no anónimamente, justamente.
5: Porque el otro locutor, no sé qué, viste, sí. Hace mucho tiempo ya viene así. Igual, yo no, eso me dicen, ¿no? Nunca escucho, igual no me interesa. Pero no, esos saluditos así anónimos no me. Igual. No,
0: en vivo nomás, en vivo.
5: Claro.
1: Che, es un bajón que mandaron salud y la persona no está escuchando, ¿no?
0: Mal.
5: O sea, ¿cómo hacías para saber que estaba escuchando?
1: Mirá si cuántas parejas habrán quedado ahí truncadas. Ah.
0: Por no leer los mensajitos, los papelitos.
1: No, por no estar escuchando la radio
0: también,
1: en
0: ese momento. También, sí. ¿Qué garrón?
5: Bueno, la pregunta para la gente sería entonces...
1: ¿Cuáles son los saluditos que mandaban o que escuchaban en ese momento? ¿O qué tema dedicaron en su juventud?
5: El teléfono es 2984-589650. Y está sonando José Luis Perales. Me llamas. Justo, ¿no?
0: Ay, es justo. Tremendo. Me encanta ese tema.
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0: ¿Estás harta o estás casada? Yo pensé que decía estás casada. ¡Naque! Estás harta, ¿viste?
1: Pirata.
0: Sí.
5: Ella decía también, ¿por qué no? ¿No? Porque siempre dicen que los hombres, siempre en las películas o en las novelas turcas que siempre terminan llorando, el malo es él. El que le miente es él.
1: Por algo será.
5: El que le miente es él. El que dice, hey, no, pero al final era casado. Ah. Pero acá el muchacho dice que ella lo llama para decirle que se marcha, que ya está harta del marido y de todo esto.
1: Bueno, y hay que ver cómo es el marido también.
5: Bueno, pero y después vuelve con el marido.
1: Bueno, a veces mismo, no queda otra.
5: Pero ¡ah! Son, no.

0: Bueno, entonces mañana ya sé lo que voy a comer.
1: Sí, pará, porque tuve un inconveniente. Yo publiqué una foto de lúpulo,
0: sí,
1: que dice 25 de mayo.
2: Pero no, es que mañana, el 9 de julio.
0: ¿Pero qué, te lo mandaron mal ellos?
1: No sé, ahora me voy a fijar. Pero
2: lo que pasa es que para el 25 también hicieron locro.
1: Claro, claro.
0: Lucas, Chano, Marisa, media pila con los flyers. Media pila con los flyers.
2: Ahora, por esa pifiada nos ganamos un...
0: No, pero yo tengo uno que dice 9.
1: ¡Apa! ¿De dónde lo saqué yo ese?
2: Bueno, está todo bien, chicos, al final.
1: Igual. No, mirá, me lo mandó a mí, Lucas. Me lo mandó así, dice 25 de mayo.
0: Yo mira,
1: me...
0: bueno, Lucas, sí, nos ganamos 2 kilos de locro por tu error, nada más.
1: Gracias, sí, va, no sé si nos está
2: escuchando. No se va a querer equivocar nunca más, Lucas.
1: No, pobre Lucas, perdón. Con razón
0: la gente mandaba mensaje y te decía, qué lástima, me quedé con ganas de comer locro.
1: Mala mía, me pone Lucas.
0: Bueno, ahí está.
1: Le voy a preguntar si nos está escuchando.
2: Mandá un audio, Lucas.
1: Claro,
2: mala mía. Contanos a ver qué tiene el locrito. ¿Quién lo cocina? ¿A qué hora empiezan?
1: Recién vi un video, bueno, no, para los que les gusta.
2: Ya deben haber empezado,
1: ya están,
2: ¿sí?
1: Ya están. Mira, te muestro el videito.
2: No, mira qué tremendo eso.
1: Es un videito. Nos está escuchando Lucas. Muy bien, Lucas.
2: Hablando del locro con ese tema de fondo.
0: Entregá el locro. Mañana, entregá el locro.
1: Acá están pidiendo 2 porciones, Lucas. Digo pidiendo porque a mí no me gusta. Pero bueno. O sea, Adrián y Félix sí les gusta. Prefiero.
0: Yo pensé que estabas vendiendo ya. Claro. Acá te dejan claro.
1: No, bueno, pero vos no querías uno hoy.
0: No, vos hiciste mal el negocio.
1: Yo hice mal
0: el negocio. Vos hiciste mal el negocio porque sí, el acuerdo era otro.
1: Claro, pero bueno, como a mí no me gusta, viste, no pensé en mí, no en el curi.
0: No, porque yo venía manejando.
1: Claro.
0: Cuando me mandan el mensaje y yo digo, bueno, comunicate con Analia que está a cargo de las publicidades. Y
1: me las mandé.
0: Y le dije, acordate que si es el locro de el lúpulo, tiene que haber una porción de regalo para mí. Para que le pongamos más ganas a la publicidad, pero viste que pocas ganas le estoy poniendo, ¿no? Hasta que no confirmen que sí. ¿Qué pasó?
1: Nada. Sí, me quedé como. Perdón, me quedé.
2: Está.
1: Vi una noticia fea, ¿no?
2: Quedé impactada con el locro. Con el video del locro.
1: Claro.
0: Busca el locro y se termina mirando todos los estados, ¿viste? Como
2: sí.
0: Que,
1: ¿no? Ay, no, sí, al pedo lo agarré el teléfono. Miré una estado re fea.
2: Si ustedes vieron las
0: caras. ¿Era de acá?
1: No, es alguien que conozco, por eso. Me quedé así como.
0: ¿Qué pasó?
2: No quememos.
1: No.
0: ¿Se separó alguno?
1: Sí, se separó.
0: ¿Quién?
2: Pongamos un tema para que se junten. Perdónala. Volvé que te perdona.
1: Claro, pero ese tema va, ¿viste?
2: Volvé que te perdona.
1: Y te regala una porción de locro.
2: Comprale locro y te perdona.
1: Claro.
0: ¿Quién? ¿Lucas se separó?
1: No. Metía en putería, che. Pues, ¿sabes? Que encima la gente viste que escucha.
0: El Chano y la Marisa no creo, pero no. Lucas sí.
2: No, pero
0: que no sé,
2: igual
0: no sé si tiene pareja.
2: Que primero hagan el locro y después vean qué hacen.
0: Claro, ya veo que sí tiene pareja Lucas, tiene novia.
1: Sí. No sabemos.
0: Y capaz que.
2: ¿Por qué deberíamos saber?
0: No, pero bueno. No sé, bueno, por las dudas, ya veo que meto la pata.
1: Preguntamos, Lucas, ¿tenés un día? ¿Por qué no?
0: Gente que busca gente.
1: Claro.
2: ¿Cómo era el otro hombre que casaba, que hacía pareja?
0: Yo me quiero casar y. Roberto Galán.
2: ¿Y usted?
1: No, gracias.
0: Bueno, para los que se separaron recién.
1: Tomate

0: Bueno,
1: No, hablando en serio.
2: ¿Qué pasó?
1: Ya están preparando el locro.
2: ¿Sí?
1: Ya lo están preparando, qué loco. Bueno,
0: ¿qué locro?
1: Qué loco, el locro.
3: Se ve, va a estar eso, ¿no?
1: Sí, se ve
3: Mendovich.
1: Sí, se ve muy, muy, muy grosso ese locro. Zapallito. No quiero decir mucho porque como no sé qué es lo que
3: yo... Poroto.
1: Bien.
3: Chorizo.
1: Ay, ¿cómo es que se llama la otro?
3: Avena. Ah, nada que ver, no lleva avena,
0: no.
3: Gente.
0: Qué fea. No, harina integral.
1: Panceta.
0: ¡Ah!
1: Panceta.
3: Es un locro saludable.
1: Panceta era, chicos, panceta.
0: La parte del asado...
1: Falda.
0: Falda.
3: Esa. Ah, mirá, sabía el chico.
0: La parte de
1: sí,
0: la,
1: porque él lo come.
0: La parte del asado ese que comemos siempre, falda. Ah.
3: Bueno,
0: es que
3: comes carne.
0: Se viene el locro mañana, entonces 25 de mayo.
3: Dijo, ah, re perdido.
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1: Pará. Porque no lo tenía justo acá, perdón. 2984-592650. Me mandó otra foto.
0: Ahí está.
1: Ah, mira qué linda foto. Me mandó una foto del Chano.
0: Sí.
3: Qué genio.
1: Zapallo, mirá.
0: Bueno, que manden un audio ahí diciendo qué tiene el locro, che.
1: Dale.
3: Un audio del Chano, que el Chano nos cuente. Sí. Ahí cómo lo está haciendo.
0: Que Lucas no hace nada, sí.
3: Y
0: la Marisa no hace nada.
3: Mirá, Lucas ha hecho un flyer y para colmo le pidió una fecha. Así que mejor que nos cuente el Chano. Vamos por fuentes confiables.
0: Bueno, por acá me dicen, Curi, te manda saludos a mi viejo. ¿Cuándo te vas a cocinar algo vos, vago? Me dice. ¡Hola, Lauti! ¡Hola! Bueno, ahí están los chicos de la gomería, Seferino, saludando ahí.
1: Ah, Latilio, vamos a saludar a Latilio.
0: Sí, sí, sí.
1: Gran asador.
3: Latilio, ¿cómo andás? ¿Qué andas haciendo, Latilio? ¿Anda mucha gente hoy?
0: No lo inviten a mirar el partido y hacer asado, Latilio.
1: No.
3: ¿Por qué?
0: No, mentira.
1: Porque se concentra mucho en el partido.
3: ¿Cómo habrá estado ayer ese asador?
0: No sé. Ayer nos íbamos a juntar, pero nadie reportó nada. Así que hoy me decía otro más de la peña, indirectamente pedía permiso de avisar, ¿viste? Que el sábado no sí o sí, porque es a las 22, así que sí o sí tenemos que estar ahí.
3: Yo escuché la charla de hoy, la gente de la peña no lo inviten porque no tiene permiso hasta el sábado, chicos.
1: Suena con eco, me están diciendo acá.
0: Sí, suena con eco. Sí, a propósito.
1: Anita, gracias por estar la Ana, nos escucha.
3: Besitos, Ana.
0: ¿Sabe el horario y todo?
3: Nos falta la Mica. ¿Qué onda? Nos falta Alicia.
1: Lali, tenés razón.
3: Empiecen a reportarse, ¿eh? Si no, vamos a empezar a buscar gente. Ah,
1: no, porque si no, nos echan, chicos. Un saludito para Tilio, un saludito para Lautaro, que están ahí en la gomería enfrente de la ruta.
3: Así que cualquier cosa pasan ahí. Buena atención, buena onda.
1: Y se les pinchó la rueda.
3: Solo para esos casos. Si pinchan otra cosa, no. Ya son otras soluciones.
0: ¿Qué quiere escuchar el Atilio? ¿Qué quiere escuchar Atilio? Y Lauti, dale que esta gente está poniendo cualquier música.
1: Acá no hay producción, che. Dale, Chanito, mandanos un audio diciendo qué es lo que lleva ese tremendo locro que ya lo están preparando para mañana. La Leti también nos está faltando. Leti no está, está ocupada. No,
3: está ocupada porque la tipa está en un ballet de baile, de danza folclórica.
1: Mira vos.
3: Y mañana demuestra ahí en Ashen sus danzas.
1: ¿Ella baila?
3: Ella baila.
1: No, qué lindo.
3: Es un grupo de gente adulta mayor. Ah, la mataba, che. No, un grupo de gente que baila.
1: Sí.
3: Y de hecho se van a ir a Mendoza. No me acuerdo bien a qué parte, pero se van a representar ahí a Río Negro.
1: Mirá qué lindo.
3: Re bien. Así que...
1: Está bueno eso. Sí.
3: Así que bueno.
1: Bueno, por eso la Leti no nos va a estar escuchando.
3: Ay, le dije ahora.
1: Ah, le dijiste.
3: Que sí, que se sume.
1: Que nos mande un mensajito. Ah,
3: malísimo igual el tema.
1: Sí, como que no da, Gorgi.
3: This

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2: Ay, Dios. Hay un grupo. ¿Cómo se llama ese grupo? ¿Se puede decir?
0: Fierro, fierro.
2: Ah, se llama.
0: Se llama Fierro, fierro. Estos son los que estuvieron en el aniversario de Treneta.
2: Bien ahí.
0: Y ahí los. Claro, yo les mandaba mensajes, les mandaba videos, cada vez que les mandaba un video a ellas para mostrarle la banda, todo el tiempo decían, fierro, fierro, fierro.
2: Claro, yo decía, ¿por qué fierro, fierro?
3: ¿A dónde se fue ese hombre?
2: Sí, que le están dando fierro, no entendía nada. Gente, vamos a estar vamos a estar un rato con ustedes hasta las 19, un ratito antes capaz, porque nos tenemos que preparar, somos internacional.
3: Nosotros no, en realidad él se tiene.
2: Sí, él se tiene que preparar. Pero yo todo. Le tengo que preparar la ropa.
3: Ah.
2: Sí, mi gorda va bien vestidita, lo he visto yo, ¿viste?
0: Yo soy de esos que. No. Yo soy más
2: clásico.
0: Clásico e informal.
2: Sí.
3: Siempre fuiste informal.
0: Mejor así.
2: Y así bueno. Me conquistó. Ah,
0: y toma. Si voy así.
2: Te cuento que él te anda de alpargata y media.
3: ¿Vas a salir al aire? O sea, al aire te van a ver.
0: Y yo voy a hacer lo posible de que no, pero
3: no,
0: la,
3: y atrás y nomás, amigo,
0: la transmisión, la transmisión del, tengo que hacer la conducción de la transmisión del bingo y lo que pasa en el escenario.
3: Es
0: conducción, nada más. Así que.
3: Pero puede que te ponchen.
0: Seguro, sí. Pero voy a hablar con los cámaras ahí para decirle no me ponchen.
2: Ya tenemos mucha fama le están dando.
0: No, porque después van a seguir.
3: No me deja.
2: No, porque después van a andar diciendo en otros lugares
0: que me filmaron, ¿no? ¿Viste cómo lo filmaron?
2: Sí.
0: Hay gente que se dedica a hablar.
2: Sí.
0: Pero como dice el dicho, si ladran Sancho.
3: Es señal que vas cabalgando. ¿Qué vas cabalgando? ¡Ah! ¿Sí? ¡No, mentira!
2: Así es, gente, este es un programa de loco. Un programa de miércoles.
3: Bueno, sí, no, pero más serio, che.
2: Sí.
0: Chiquis, ¿cómo están? Las escucho cortado hoy, dice la Leti.
3: Ay, ¿por qué cortado? ¿Qué está
0: capaz
3: pasando?
0: Capaz que está en receso. ¿Así? ¿O se escucha cortado? No se escucha cortado, ¿no?
3: Hola, Leti.
0: ¿Quién está escuchando por la web?
2: Ay, yo no. ¿Cómo hacemos?
3: A ver, hay una persona en Bariloche que puede que nos esté escuchando por la web. ¿Qué sí. onda? ¿Cómo nos escuchas? ¿Nos escuchas cortados, Karen? ¿La Karen?
2: Anita,
3: ¿qué estás haciendo?
2: Anita, no sé, me parece que también nos escucha por la web, che. Porque no sé si tiene radio. La radio. A ver qué nos diga la Anita.

0: Bueno, Leti se dice, se escucha súper bien, pero el motivo debe ser por lo que vos dijiste.
1: Ah, Leti, mejor que se escuche entrecortado en algunas partes.
0: De que Leti es media acoso, bipolar, que a veces nos quiere escuchar, a veces no. Por
2: se
0: eso.
2: Escucha rápido, dice, estoy desde el link. ¿Se escucha rápido?
1: Porque estamos hablando rápido, pero estamos todos. Un saludo para toda la gente que nos conoce.
2: Porque bueno, como termina rápido, pronto.
1: Claro, estamos en la chapa. Así que quiere escuchar un tema que no pida, que quiere mandar un saludo gramático, que quiere mandar.
2: Hoy el mismo, mañana y locro.
0: Sí. Las escucho un ratito porque. Quilombo. Así que querías escuchar.
2: Se escucha bien, se equivocó. En vez de poner se escucha bien, se puso se escucha rápido.
1: Ah, bueno.
0: Che,
1: estamos en por 1,5.
0: Claro. Claro, viste, cuando no cree, cuando es re largo el mensaje, dice.
1: Ay, para cómo las transcripciones son malísimas.
0: Sí. Sí, sí,
1: porque
0: sí.
1: Porque
0: sí.
1: No tengo la de escuchar a esta persona.
0: Bueno, ¡ah! y hay gente que, bueno, sabe de mi trabajo a veces, a mí me pasa, y me manda audio.
1: A mí también.
0: No puedo escuchar el audio. O sea, de última, no te voy a contestar rápido si me mandas un audio.
1: Lo que me molesta es, si yo te digo que estoy ocupada, que no me mande audio, me manda un audio ahí. Bueno, Feli. Y entonces. ¡Ay, rápido, habla mi amiga!
0: Uy. Perdón.
1: Claro.
2: ¿Y no qué sabía. Hacemos con?
0: ¿Viste el perezoso de
1: sí.
0: la película de Zootopia?
2: Zootopia.
0: Zootopia. No sé, no tiene acento.
1: Uy, ya empezamos con el
0: tema. ¿Sí o no? ¿Cómo es para
1: no,
0: vos?
1: No tengo ni idea. Yo no sé ni qué es una esdrújula ni un ni esas cosas y vos querés que yo te sepa de.
0: Las escucho un ratito y después las abandono, dice Leti.
1: Ay, desde Bariloche nos dicen que se escucha perfecto. Mándame un audio.
0: Acá hay un 2944 también que manda mensajes, a ver. Mirá,
2: tengo audio. ¿Lo pasó?
0: Pase nomás.
3: Hola, buenas tardes. 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
2: Ahí va otro.
3: Muchas gracias, Adrián, y muchas gracias a la audiencia que tenés, que son muchos, ¿eh? Así que bueno, los esperamos a todos esos muchos que son, a que vengan a reservar la porción.
2: No, Chano,
1: sí,
2: no.
1: Veníamos re bien. Yo tenía un montón de cosas, Nina, para decir. Sí, Chano la re pifió.
0: Perdón, no, Chano, no. Perdón. Pero
1: es este... rico el locro, pero Chano la pifiaste.
0: Sí. Muy feliz. Este me programa no es mío, no es mío.
2: No. Es Felisa y Analía las que estamos haciendo el programa y somos nosotros las que te estamos haciendo
0: publicidad. O bien me mandó el gracias como diciendo, gracias, nada más vas a tener.
2: También. ¿Querés locro?
1: Andá y reservá.
2: Exacto.
1: Pero bueno, ya escucharon, ¿viste todo lo que tiene ese locro?
2: Tremendo.
1: ¡Ay, Dios, qué rico!
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2: Che, qué loco, qué linda esa, ¿no?
1: Lo hacer locro con los más jovendados, yo.
0: Sí. Lo que funciona, permanece. Hola, los...
1: Permanecer. ¿Eh? Por eso vamos a permanecer acá.
2: De acá no nos echan.
1: Bueno, tenías que decir algo.
0: Me dejaron sin palabras. Se escucha perfecto, dice Karen desde Bariloche. ¿Vidal? Karen. Ay, Vidal, genial. 2944. ¿Por qué daba el número?
1: Cocina rico.
0: Como si que quieren, buscaba, ¿viste eso también? ¿Puedo dejar mi número para ver si hay alguna chica?
1: Ay, sí. Pero vos podrías, Karen nos puede hacer ahí de contacto, porque de hecho hiciste algún trabajo para Bariloche vos. Aunque no parezca caro.
0: Terraza. Terraza. No, terraza. Hay una publicidad que grabé para Bariloche.
1: Por eso te estoy diciendo.
0: Terraza. A ver, Dios, no sé si la ha escuchado, Karen. No sé si está por acá. A ver.
1: Cuando vos escuches una publicidad con una voz parecida, no es que es parecida, es él.
0: Para ver a quién fue que se le envíe.
2: Bueno,
1: ¿a mientras... mí no me lo compartiste?
0: No sé, no, porque fue, se la envió al cliente en realidad.
2: No, viste que es internacional, no, no, no, nacional, internacional. Para contracciones.
0: Contracciones, quedes embarazada, señora.
2: Y la dialéxica.
1: Y para contrataciones también puede. Usted vea que, quién es más útil.
2: Para contrataciones no.
1: Para contrataciones hable con Ana.
2: Paso mi alias. Ay, Dios.
0: Ah, estaba buscando en el otro WhatsApp, por eso no me va a aparecer nunca, nunca lo iba a encontrar. Pero ya les... A ver si escuchan... Pero estoy mal.
1: Bueno, mientras él...
0: Sí, usted puede hacer algo.
1: Karen, ¿no? ¿Estás cocinando algo? Hoy o ayer estaba cocinando algo. Mandá fotito a ver qué estás cocinando. Porque cocina bien.
2: Sí. Todo o dulce, salado o...
1: Le hace de todo un
2: bien,
1: poco.
2: Bien.
1: Las cosas que hace, si vos supieras.
2: Sí.
1: Pero de comida...
2: Sí, claro.
1: Hace cosas ricas.
2: Mira vos. ¿Solo sabes que te van a comer? Un buen rogel.
0: ¿Dónde comió eso? Acá nunca hizo.
2: Bueno,
1: a ver si captás el palo y le regalás.
0: No, pero no sé.
2: Igual que el famoso Miloja.
0: Igual que el otro día, ayer, anoche me dijeron, ¿viste que hay un lugar de ahí tenedor libre? Sí. Le digo, ¿de dónde sacaste eso? Vos sí, le digo, vale tanto. Le digo, sale como...
1: ¿En dónde? ¿Acá en Chimbay?
0: No, acá en Chimbay no. Pero no lo voy a decir porque no auspicia. Nosotros somos así de malos. Si no auspicia.
2: Pero aparte, nosotros sabíamos, pero que ella nos diga, ¿saben que hay un tenedor libre en tal lugar? Sí, pero viste cuando vos decís, ¿cómo sabes?
0: Esta es
2: la charla de ellas.
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1: Terraza.
2: Me acordé. Bueno, esa publicidad mirá, hizo Karen, así que nada.
1: Así se maneja el tipo.
2: Bienvenida acá.
1: Ni hablar, no olvidate. Pero mirá lo que es, ¿no? Bariloche el tipo.
2: ¿Viste? Bueno, mirá, nosotros estamos acá y ahora ya sabes que también nos están escuchando en Bariloche.
1: Qué lindo.
2: No es menor, viste, que estemos acá.
1: ¿Cómo está el clima en Bariloche? ¿Hay nieve?
3: No. Bueno, ahí nos cuenta, ahí nos manda una foto, Karen, que manda ahora del patio, porque me parece que esta no es del patio. Ah, mira, tiene un alfajorcito.

0: Bueno, va a tener que traer.
1: Escuchá, Karen, ahora estoy haciendo una carne a la cacerola para la cena.
2: Buena, amiga, tan temprano vas a cocinar.
0: Hay una
1: carne. Ayer hizo alfajores.
0: Que se usan para tipo de mechadas, ¿sabían esa?
2: Sí.
0: Es muy buena, capaz que está haciendo esa.
1: Ah, el vacío, que es así, no, como es que se corta.
0: Cualquier tipo ¿sí? de corte de carne. Ah, qué vale, bueno, tiene que ser pulpo, sí. Tiene pulpo.
2: Pulpo. Ah, pero hoy estamos. Bueno, y después el pulpo lo desmechas cuando tiene contracciones. Unía todo la otra. Y queda riquísimo con un toque de dulce de leche, maicena.
1: Sí, sí, maicena sobre todo.
2: Sí.
1: Al pulpo.
0: Ay, perdón, bueno, che. Pulpa.
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1: Bueno, chicas, ahí está, perdón,
0: es
1: salió sin querer la publicidad. ¿Hoy a qué hora?
0: A las 20 horas.
1: A las 20 horas.
0: El bingo. ¿Es presencial o virtual?
1: Ajá.
0: Ya tengo el link porque hay mucha gente que me compró bingo. Muchísimas gracias a los que compraron bingo. Tengo el link, así que después lo voy a poner en el estado para que lo puedan ver. Uh-huh. Y lo puedan, porque lo van a transmitir por YouTube.
1: Sí.
0: Y también por Radio Latina 93.7.
1: Exactamente, para los que por ahí dicen, no lo puedo estar mirando por YouTube, pero tengo la radio prendida, se va a escuchar.
0: A mí me pidieron ayer que pase, si le podía mandar la foto del cartoncito.
1: Sí.
0: Porque lo quieren escuchar por la radio.
1: Mira, qué bueno. Sí. Qué bueno.
0: Igual cuando cargo el bingo, yo mando un link y ahí vos apretás el link y te aparece el número del cartón.
1: Claro.
0: Pero bueno, me pidieron eso porque lo van a escuchar por la radio, así que
1: van a estar mirando el cartoncito
0: y van,
1: claro. Y vas anotando. En línea, todas las tres rondas son 500 mil pesos. La primera, 2 millones, la cuarta, la segunda, 4 millones, la tercera, 6 millones, y ahí mismo eso va a pasar. Todo esto empieza el bingo, para que no se preocupen, va a arrancar a las 21 aproximadamente, y va a estar la primera ronda, el bingo, a las 9 de la noche. Sí. ¿Les expliqué cómo era la modalidad? No, me parece que ¿no?
2: No.
1: No, bueno, como para que vayan teniendo en cuenta.
2: Yo necesito saber si vos me podés traer mi premio.
1: El auto.
2: No, el auto dijo que se lo ganaba mi mamá. No voy a
0: pelear.
2: No,
0: estamos peleando.
2: Con la norma peleamos casi. Aunque sea con los 2 millones, me conformo. Pero, ¿sabes qué?
1: Bueno.
2: Día de 10.
0: No sé, nosotros nos vamos a agarrar de las mechas con la norma. Yo le dije que me lo iba a ganar yo y ella dijo que se lo iba a ganar ella.
1: Bueno, ojo, bueno, eso es que se lo gana una sola persona. Pero después el resto es como un bingo presencial, como un bingo normal.
0: Claro.
1: Supongamos que 500 mil pesos se lo ganen dos personas, va a ser 250 mil cada uno.
2: ¿Sabes cómo? No, ahí sabes cómo peleo, ¿no?
1: Pero después también.
2: La otra persona y la otra sin cartón.
1: Y bueno, y así con los premios mayores. Bueno, la apertura del escenario sería a las 20 horas. El taller se va a presentar en el mismo escenario, el taller de folclore infantil, después la escuela de danzas Majaila, Diamonds, la agrupación de danzas urbanas, y a las 21 es la primera ronda del bingo. Después se realiza otra presentación de la danza, la agrupación de danzas folclóricas Chepicué, danzas de mates y amigos, la banda de música Superstar, a las 22 horas la segunda ronda del bingo, luego estarán presentes en el escenario Sentires de la Patagonia, Nuevos Senderos, y a las 23 horas es la última ronda y ahí se hará el sorteo con el número del cartón para poder ganar el iPhone 17 Pro o el auto 0 kilómetro Volkswagen Polo Track.

0: finalizar, estarán en el escenario Mestizas, Bruno Barrera, y bueno, a las 12 se hará el tradicional canto del himno nacional, porque bueno, es comienzo de la fecha patria, y para cantar el feliz cumpleaños y bailar como debe ser una verdadera fiesta, el cierre con Aires de Enero. Esto sucederá todo hoy, y lo vas a escuchar en vivo también por Radio Latina 93.7, para la gente que compró su numerito, su cartón, y si no lo compraste todavía, no sé si hay tiempo, tenemos que preguntarle a Ana, que es la que está a cargo de eso, pero si no compraste el numerito podrías preguntar, ¿eh? Le quedaban algunos cartones todavía para por acá por la radio para poder jugar. ¿Se puede?
1: ¿Comprar cartones?
0: Cartones ahora, ponerle si quieren, si alguien dice, che, yo quiero uno ahora.
2: Sí, ya.
0: Ya tiene que ser. Bueno, así que ya saben. Chicas, un chivito más y yo me estoy retirando del estudio. No, mentira. 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
0: Sí, eso es lo más.
2: Así que nada, también conoce nuestra realidad, así que está bueno.
1: Sí.
2: Charlar un rato con ella. Hay mucha gente de acá que compró. Pudo acceder a su auto con
1: ella por intermedio de ella, mirá.
2: Sí,
1: está bueno.
2: Hizo varias entregas acá en Chimpay.
1: Bueno.
0: Bien.
1: Para aprovechar.
0: Ahí está, entonces, gracias.
1: No sé qué voy a hacer.
0: Gracias por dejarme pasar el chivo, chicas, pero era importante antes de que se pase.
1: Después pasamos la cuota.
0: La cuota alimentaria.
1: Después pasamos boletita. Una boletita. Bueno, gente, ¿nos están escuchando o si no nos vamos, Nos vamos, nos fuimos.
2: LJ.
1: LJ. Los fuimos. No sé qué salió ahí en la radio.
3: ¿Los turistas?
0: ¿Vieron que todo el resto de... Hay un montón de gente que está enojada con Argentina. Dice que fue el partido vendido, que la FIFA quiere que gane Argentina, que esto, que aquello.
2: Sí, que compramos la copa como... Vamos a comprar la copa como en el mundial pasado.
1: La gente habla.
2: Lo que sí es real, sí, que están sufrimos todo. A la AFA, sí, también que sufrimos todo. Yo sabía que, es más, lo había puesto en el Ficture, la plataforma esa amarillita, había puesto el resultado.
1: No me digas.
2: El día anterior.
1: Mirá vos.
2: Sí.
1: ¿Y le pegaste?
2: En el empate de Colombia y después Suiza también la pegué.
1: Bien ahí, está bueno.
2: Mano no sabe.
0: Pero ¿cómo es eso? Porque yo pensé que era ahí, en el día te daban un te ganabas algo, pero no es así. Te es al final.
2: Gracias por participar.
0: Es al sí, final.
1: Participando.
0: Ah, te la creíste.
2: Ole. Y te dice, competís con 385.020 personas, o sea que te tocan 0.50 centavos el premio mayor.
0: Caliré.
1: No, gracias. No, no, pero que la sufrimos, la sufrimos. Vamos a ver el sábado, ¿qué onda? Vamos a poner toda la ficha.
2: Che, ¿yo me puedo retirar un ratito?
1: Sí, te puedo. Bueno. Se va a retirar la
0: ficha. ¿Qué quieren escuchar primero? Escuchen algo.
2: No, un tema movido.
1: Y para el Chano que está cocinando, para Luca, claro. Para la familia que están cocinando.
0: No te dijeron nada. ¿Qué? ¿Qué puede ser?
1: A ver, ¿qué puede ser?
2: Ali, ¿estás cocinando ya?
1: No.
2: Hoy es muy temprano.
0: Hablando de la cocinera, mira, antes de que se me pase.
1: Sí. Igual mañana es feriado. Yo calculo que mañana va a cocinar. Hoy cocina más tarde.
0: Dice que Karen, que sí, deja la carne en la cacerola para la cena. Sí, porque me voy a entrenar, dice. Así que dejo la cena lista porque vengo tarde. Ja, buena. Ja, ja, ja. Re fitness más. Soy, jaja, ja, pone, ¿no? Y sí, tiene que quedar blandita. Así que lleva tiempo, dice.
1: ¿Viste?
0: Lo bueno lleva tiempo, dice.
2: Buena,
0: por eso te vas dos horas o tres a entrenar, Karen.
2: Eso me parece que... mensaje, pero a mí me puso, la tienen todos adentro los países, todos los países.
0: Y sí, se tiene que quedar blandita, dice, para que, como los negros... No, mentira. Ayer en el partido...
2: Karen, ¿qué tema querés escuchar ahí desde la cordillera?
1: ¿Qué tema puede ser? Algo movidito tiene que ser, sí.
2: Ya la parte de los lentos ya pasó.
1: Sí, arrancamos muy lento, ahora nos vamos...
2: Después también hay otro ahí, un indio... no, mentira, con amor, primo.
1: Sí.
2: Que dice que nos está escuchando también, pero manda mensaje, porque si no, no me van a creer.
1: No, es verdad.
2: Yo les miento.
1: Es verdad, si no mandan mensajes como que no nos están escuchando, ¿viste?
2: Claro. Hoy estuve en un acto en una de las escuelas de acá, la más linda de Chimpay.
1: Bien ahí.
2: En la colonia. Y me dijeron varias personas, ¡ay, te escuchamos! Claudio me dijo, te escucho. Yo le dije, él me dijo, ¿sos locutora? No, soy cara dura, que es otra
1: claro,
2: cosa.
1: Claro, claro.
2: Pero bueno, me dijo, yo no lo quise decir. Pero bueno.
1: Nah.
0: Hey, feliz día del locutor, chicas.
1: Gracias, Adrián. Gracias. Bueno, a ver, eso es movidito. ¿Escuchamos eso? ¿Escuchamos la Duque Quevedo?

0: me tomé un mate, estaba re fuerte el mate.
1: Si la ves a mi madre, dile que la quiero.
0: Está para un fernecito.
1: Dile que también la extraño.
0: Mañana no trabajo, qué bueno. Estaré con cosita.
2: Bueno, acá hay gente que conoce a Felisa. Dice, ah, bueno, pero esa muchacha es muy bolacera, jejeje, y cara dura. Siempre es lo que fue. El que la conoce sabe que es verdad, dice.
0: Sabe
2: que es verdad. Ja, ja, ja, dice, bueno, abrazo, prima, desde Bariloche. Camino a trabajar, dice Javito.
0: Bueno, Javito. Mira, si él dice que va a trabajar, bueno, vos, no hablemos
2: mejor. Hablando de bolacero, ¿no?
0: Claro. Con familia así no necesito enemigos yo, ¿viste?
2: Lo más triste es que vos, por lo menos, si vos lees el mensaje, decía, esto lo digo, no lo digo, lo digo, no lo digo, pero lo estoy leyendo yo los mensajes, así que si quieren mandar audios, mensajes,
0: digan,
2: este es el momento. Y también, ¿a quién más tenemos que mandarle mensajes, Analia?
0: ¿A quién más le tenemos que mandar?
2: Ahí tenía que decir, a Lúpulo, si querés tu...
0: Lúpulo,
2: pero lo que hablamos escribir. Con la producción hace un rato, ¿no?
0: Tenés que escribir a Lúpulo, tenés que escribir a Rocío.
3: Bien ahí. Tenés que escuchar el bingo, sí. O verlo, o asistir.
2: Quiero un número, quiero un cartón más. ¿Tenés?
3: Sí, hasta las 7. Hasta las 7, dentro de...
2: No, hasta allá, porque la gente espera hasta el último momento para...
0: Sí, no sean kamikazes, no sean como la selección. Ahora.
3: Ya, porque ya los tengo que mandar, gente, así que... Ya, y es hoy el sorteo, así que
0: vamos se vienen los premios para Chimpay.
3: Sí, por favor, y que caiga una mica. Así me pagan.
4: No, no hables, que soltera la pasas mejor. Terminamos.
3: Mañana es 9 de julio, ¿no? No, mañana es 8. No, mañana es 9. Mañana es 9 de julio.
0: Mañana. A las 9 de la mañana, en el polideportivo, a partir de las 9 horas, está el Pericón. Está el torneo, es una que ver. El concurso de la empanada.
3: Hay chocolate.
0: Y hay chocolate, sí, hay escuelas que van a bailar.
3: Sí, sí.
0: ¿Qué más hay mañana? Pamé. Ahora está. A ver, le voy a mandar un mensaje a la Pamé. A ver qué andan haciendo. Che, Ana Flores, necesito que me mandes un mensajito, porque siempre salí yo al aire, pero me parece que sería bueno que salga Ana Flores.
3: Dale.
0: Porque nos queda pendiente a nosotros con Ana contarles algo a la audiencia, porque además nos dieron lugar acá y demás. Así que Ana Flores.
3: Yo no puedo llamarla porque me cortaron la línea otra vez.
0: Ay, chicos, alguien, la gente de Claro. No, no quiere auspiciar acá. No pedimos un abono de 300 mil pesos. El abono ese de 20, aunque
3: hoy
0: sea,
3: te quise llamar. Y me decía, su línea se encuentra.
0: Qué jodida esta
3: gente. Y por eso te llamé por WhatsApp. Pero si no. ¿Por WhatsApp se puede llamar?
2: Sí, pero peor es cuando te dice, cuando tenés que llamar, hacer una llamada urgente.
3: Claro.
2: Decís, uy, no, llamo ya. ¿Y qué te aparece? Algo como que recuerde que su línea está a punto de suspenderse. Por favor, realice el pago, bla, bla, bla. Te la hace re larga.
3: Sí.
2: Y vos tenés, que me atienda ya.
3: A mí ni siquiera eso me dicen. A mí no me avisan. A mí directamente me cortan la línea.
0: Me cortaron
3: el chorro. Pero no sé por qué, porque, o sea, se paga el abono. Pero bueno. Bueno, ahora lo voy a tener que pagar.
0: Necesitamos un par de pautas publicitarias más, por favor.
3: Sí, sí.
0: Gracias.
3: Buenas tardes. Buenas tardes, chicos. Dice Lali. Hola, Ali.
2: A la mierda, locro. ¿Tenés que pagar el teléfono? A la mierda, locro.
3: Mirá, en realidad le iba a dejar la plata a mi gordo para comprar el locro, pero bueno, ahora me llama la factura. La factura de Claro. Buenas tardes, chicos y chicas, dice la Ali. Hola, Ali, ¿cómo estás? ¿Qué contás? ¿Qué estás haciendo, Ali? ¿No hiciste torta frita?
0: Unas tortas fritas.
3: Sí.
0: ¿Cuándo vamos a ligar algo? El otro día mandaron fotos de un pan casero, toda la historia, pero nunca llega nada.
2: ¿Sabes qué me dijo el Ulla? Lo vi el viernes, me parece, el viernes fue así. Lo vi a Ulla y me dice, ¿no fuiste a comer pan casero y berenjena? No, ah, le digo, vos ya tenían que mandar, tenías el tachero ahí.
3: Nosotras.
0: Claro, y además, ¿por qué siempre a vos?
3: Bueno, era no nosotras. Sé. A nosotras. Voy a pasar el audio del Ali.
2: A ver qué dice.
5: Chicas, ¿cómo andan? Bien, bien. Gracias a Dios. Bien, acá en casa. Cantando un ratito. No, le ayudé a mi sobrina a vender rosquitas. Un ratito terminamos de vender una rosquita con mi sobrina, con Jenny. Todo bien.
3: Ah, bueno, está bien, Alicia. Oh, re mala. Ajá. Está bien, Alicia, si vos decís que hiciste rosquita, bueno, podría haber...
0: Ay, qué rico.
3: Ali, aparte hoy era miércoles, vos sabías que íbamos a estar nosotras. Sabías que
0: te íbamos a estar... Te comprometemos para el otro miércoles,
3: sí, por Ali. Favor. Ay, no, pero en serio, encima ay. El día como está, nubladito. Sí. Ya arrancamos las vacaciones, va, arrancamos un decir, arrancaron los chicos las vacaciones. Así que, nada. Y tenemos para los chicos, las chicas, las nenas, los nenes... Para estas vacaciones tenemos
0: el replan.
3: Mal. Re lindo. Vamos a tener un bingo infantil. ¿Se le dice infantil? ¿Se le puede decir infantil? Sí. Porque es para los chiquititos. Está pensado para que vayan los niños y niñas que estén en la casa. Pueden ir al bingo. Hay lindos premios. Va a haber cantina. Así que los esperamos el 13 de julio.
0: A partir de las 14:30.
3: Lo digo yo, 14:30.
0: Lo que pasa es que me dieron una pastilla.
3: Encima vencí.
0: Porque ando media. Y que tiene como anestesia, no sé qué. Entonces ahora me pesa la lengua.
3: Capaz que porque está vencido.
0: Bueno, es el bingo. Tengo la cara medio torcida ahora.
3: Todo por la pastilla vencida. Sí, sí, chicas, ya le voy a llevar para el próximo miércoles.
0: Che, no hay que automedicarse.
3: Y no. Pero bueno. Es una pastillita de esa para las dos. Igual, Ali, no sé, el otro miércoles. No sé si estamos el otro miércoles. ¿Estamos?
0: Sí, estamos el otro miércoles.
3: Joya.
0: Obvio.
3: Nosotras. Porque.
0: No, yo me voy después, otro. Pero vamos a estar igual.
3: Ali, Ali, este miércoles estamos las dos acá, así que
0: sí. Ali. ¿Quieres venir, Ali?
3: También puedes venir, tráete unas tortas fritas, pan casero.
0: Claro. Ah,
3: te reía de todo, Paul. No, pero mañana
0: estamos con la casa
2: y volviendo.
0: Todos los días.
2: Ahí va nosotros estamos acá, estamos todos los días nosotros, ¿eh?
3: Ahí. Ah, bueno, dale, sí, me pone la Ali, gracias, Ali. Más buena.
0: Qué genia.
3: Vamos a ver, le voy a mandar un mensaje a esta chica a ver si la llamo y nos atiende y nos explica, que no tenga vergüenza. Vergüenza es otra cosa. Así que ahí vamos a ver si la podemos llamar y pueden hablar ustedes dos, que son las que pudieron asistir, las que tuvieron esta linda experiencia.
0: Muy lindo lugar, ¿eh?
3: Bueno, o sea, sí. Por lo que vi, sí.
0: El pueblucho. ¡Arre! La mataban después.
3: No las invita más.
0: Una arquitectura hermosa.
2: ¿Tenían no, piso de parqué?
0: Sí. Voy a decir algo igual. Me hago cargo yo solita de esto, es mi opinión. Cuando uno va a ciertos lugares también se da cuenta de lo que tiene. Y tenemos, chicos, un polideportivo de la hostia. Tremendo. El poli que tenemos acá, muy grande, para mucha capacidad de gente. Muy lindo el Chocón posta. Pero el poli, bueno, obviamente creo que tiene las dimensiones porque es un lugar chico. Entonces era como muy reducido el espacio para el evento que fue.
3: También tiene que ver capaz que el pueblo, porque ¿de cuántos habitantes estaremos hablando ahí en el Chocón?
0: Eran cuatro y estaban todos ahí, me parece. No, mentira. No sé cuántos, porque...
2: Les presento a Felisa. Ella viene de... No. Ella se va a vacacionar a...
0: A Clemente Nevia, donde son dos. Y cuando vamos, nos juntamos en el mismo lugar.
2: ¡Hola, vieja! ¿A qué no sabes dónde estoy llamando?
0: No sé cuántos habitantes tendrá el Chocón. Muy lindo, de verdad es muy lindo. Cómo está todo bien presentadito, ordenadito, limpito. Bien,
3: qué bueno.
0: Las veredas, las calles. No, la verdad, re lindo, de posta, en serio. Yo pensé que era mucho más grande.
3: Ajá.
0: Pero porque no... Cuando uno pasa por la ruta, no sé por qué se imagina eso. Por lo menos lo que me pasaba a mí. Pero, y bueno, y está el Chocón y está Villa del Chocón.
2: Claro.
0: Que tampoco sabía yo.
2: ¿Fueron a la villa? ¿Fueron a ver el museo paleontológico?
0: No pudimos porque estuvimos todo el tiempo abocados. Nosotras, por lo menos con Ana, estuvimos en el poli. Así que bueno.
2: Bueno, hasta el momento, hasta hace muchos años, ya perdí el hilo, ¿no? Pero ahí estaba el dinosaurio más grande del mundo, el Gigantosaurus carolini. que Carolini es el paleontólogo que lo encontró.
0: Me parece que sigue siendo así, ¿eh?
2: Una réplica es la que está en la barda, ahí cuando entras, cuando vas de acá para allá, entras a la Villa del Chocón, o cuando vas llegando al Chocón, que bajás la curva, y llegás ahí, en un lado está la escultura grande en la barda del Gigantosaurus Carolini. Y en el museo están los huesos completos están. Está armado dentro del museo.
3: No, pero a ver si la escuchamos, sí. A ver ahí. Hola, Ana.
6: Hola.
3: A ver si se escucha ahí. A ver ahí. Hola, Ana.
2: Más abajito.
3: Hola. Se escucha con interferencia. ¿Vos tenés para llamar común?
0: A ver, ahí te llamo, Ana.
3: Para que así salís, Anita, y explicá. Igual ya saliste al aire, Ana, ¿eh?
6: Bueno.
3: Bueno.
7: La emoción de Ana.
3: Me encanta.
0: Ana en este momento nos está odiando.
3: Exacto.
7: La canción se llama La emoción de Ana.
3: Gracias por la música. No se olviden, este 13 de julio tenemos el Super Bingo Infantil, chicos, mamás, papás, si no saben,
0: hermanos mayores,
3: claro, pueden llevar a sus hijos. Van a pasar una tarde agradable, vamos a tener servicio de cantina, pueden llevar su mate, están con la mamá. A ver si se escucha.
0: Ojo con lo que vas a decir, mira que estás al aire, ¿eh?
3: A ver,
0: decime hola Feli, ¿cómo estás?
6: Hola, hola.
3: Dos minutos que ahí estamos. Para, toma, estamos conectando cable, Anita, a ver si se escucha. Hola, Ana. Hola, hola.
7: No, el otro porque tenés la funda puesta.
3: Ah, este, a ver, te vas a tener que correr más acá. A ver, hola, Anita. ¿Ana?
0: ¿La perdimos? ¿Estás? No. Ana, decime hola, Ana. No. Hola, Susana.
7: No quiere hablar.
3: A ver, Ana. A ver ahí. Hola, Ana.
6: Hola.
3: Ahora sí, bueno, ahí se escucha. ¿Vos nos escuchás?
6: Sí, la escucho.
3: ¿Nos escuchás desde allí? Fuerte y claro tenías que decir. Bueno, Anita, contanos, ¿cómo fue la experiencia en Villa del Chocón? Acá nos estaba comentando algo a la Feli.
6: Sí, la pasamos re lindo.
3: Qué lindo.
6: Fue muy lindo, la verdad.
3: Qué bueno. Anita nos decía, Feli, que no pudieron conocer mucho porque, bueno, estuvieron muy abocados al evento.
6: Fue muy largo, para nosotras fue largo, para mí por lo menos fue muy largo.
3: Bien, claro, porque tenían que estar a las 8 de la mañana ahí, Feli.
6: Sí, fuimos desde temprano y bueno, estuvo atrasado el evento, para mí fue muy largo.
3: Bien, bueno, sí, eso sí. Bueno, pero creo que en casi todos los lugares, creo que capaz que había mucha cantidad de patinadoras.
6: Era un montón.
3: Claro.
6: Increíble.
3: Claro, está re bueno, está bueno. Sí, o sea, por las fotos que vi, los videos que vi, re lindo la experiencia. Estábamos hablando también del piso de parqué.
6: No te escuché.
3: Que estábamos hablando del piso de parqué. ¿Parqué se dice?
0: Sí, el piso de madera.
3: El piso de madera.
6: En español, por favor.
3: No te escucha, manita, ¿cómo?
6: No, que no te entendía.
3: Ah, el piso de madera, Anita, te decía.
6: Yo creo que igual a las nenas no le cambió nada el piso.
3: Ah, bien.
0: Por ahí fueron más los nervios.
3: También. Pero bueno. Porque era para ustedes, para Flor y para Carlita, ¿era la primera vez que iban a una competencia?
6: Carla sí, era la primera vez.
3: Bien.
0: Flor ya se había presentado en la marca el año pasado.
3: Bien.
0: Pero bueno, Carla capaz que te puede contar después, Ana. Cuando fuimos acá a la Marque no había la cantidad de gente que hubo ahí en el Chocón.
3: Claro, debe ser porque también estás en el Chocón, tenés gente de Neuquén, de Cipolletti, de, creo que era como más
0: de cinco saltos,
3: claro,
0: de
3: Allen, viste,
0: de Plotier.
3: Claro, claro, era mucha gente, mucha gente.
0: Estuvo bueno.
3: Bueno, pero o sea, está bueno para las nenas y para nosotros también, porque creo que también lo disfrutamos, más allá de que las nenas tienen su nervio, porque es entendible, igual que cuando nosotros llevamos a nuestras hijas a los eventos, a los encuentros zonales acá de patín, ellas sienten un nervio. Y no me quiero imaginar yendo a una competencia. Capaz que la palabra competencia también es como que las inhibe un poco, ¿no?
6: Para mí igual ir viendo los resultados y va sacando el resto. Eso también se va.
3: Bien, está bueno. Está bueno, bueno, pero igual hay otro, Ana. Decime, ¿te acordás dónde?
6: El 29 de agosto en Plotier, la tercera fecha.
3: ¿Y ahí qué decís?
0: Estamos ahí viendo, porque vieron que también está acá la fiesta de Ceferino, sí. Y hay que ver si la gente también, nada, es una fecha donde muchos aprovechan a vender o trabajan haciendo las extras, sí. También. Entonces, bueno, hay que ver también eso.
3: Mala la fecha, pero bueno, para ellos no, para nosotros sí. Esa es la realidad.
0: Así que bueno, nada, vamos a ver ahí.
3: Bueno, estamos hablando de esa que es en Plotier. Después hay otra más cerca, ¿o no?
0: En La Marque.
3: Bien. ¿Y esa? ¿Se acuerda una fecha?
0: En octubre, pero no me acuerdo el día. Bien. ¿No te acordás, Ana?
3: ¿Cómo, Anita?
6: El 12 de octubre, en La Marque.
3: 12 de octubre, día de la raja. De la raza, digo.
0: Día está de la seria, raza. Anita, está seria. Vos tranquila. Sí.
3: Vos tenés que relajar, Ana.
0: Hacé de cuenta que nadie nos está escuchando.
3: Claro, relajá, Ana, relajá.
0: O sea, hacé de cuenta, pero tenés cuidado.
3: Claro.
0: Que sí nos están escuchando.
3: Claro.
0: No, tampoco los extremos.
3: Claro, no va a decir raja cuando es raza. Está bueno, qué lindo. Bueno, es lindo.
0: Igual,
3: la experiencia.
0: Sí. Mala, no es más día de la raza, es diversidad.
3: Diversidad cultural. Muy bien, perdón, Feli. Ay, tenemos Dios. Acá a la presi que nos agarra de las orejas. Bueno, Anita, qué lindo. Bueno, nada, esto para que cuentes, porque bueno, Feli era como decía, está bueno que Ana también diga qué le pareció esta experiencia a Carlita. Bueno, lo voy a decir, Carlita tuvo un problemita de salud, ella le agarró un...
6: Carla en el momento estaba con una crisis de asma.
3: Bien.
0: Igual patinó.
3: Sí, sí. Se la rebancó, pero bueno, justo fue que le jugó esa mala pasada, pobrecita. Eso, capaz que yo le decía que también pudo haber sido el cambio de clima, creo que allá es más brusco, como quien dice, ¿no? El cambio de clima allá, ¿estaba frío o no? No, mira.
0: Nos llevamos mameluco térmico, la exagerada. No, pero no, pensamos que iba a ser
3: el
0: más.
3: El esquí.
0: Sí, dijimos van a ser 20 grados bajo cero mínimo, claro. Y no.
3: No, mira vos. Bueno, pero el aire de allá es otro, Felio, ¿no? No es diferente. Yo, para mí, para aquellos sectores son como más...
0: Corría más viento, obviamente, pero no, nada, por lo que se decía, pensamos, yo por lo menos pensé que iba a ser mucho más frío que el que hacía acá.
3: Miramos. Pero qué bueno, qué lindo, qué linda experiencia. Bueno, volvemos a decir, le surgió eso, pobre, a Carlita. Florcita, nada, re bien, Flor. Los nervios también, pero bueno, vuelvo a repetir, yo creo que perdón, acá me está mandando Alicia fotos del pariente de la Mirta Legrand, el dinosaurio.
0: Ay, qué genial, Ali.
3: Nos está mandando fotos, sí. Y sí, la Mirta Legrand.
0: La mascota de Mirta Legrand.
3: Acá me mandó el perro de la Mirta. Nada, eso, para decir eso, de que fueron este fin de semana, que fue la presentación de la competencia en el Chocón, en el que pudieron viajar, en el que asistieron.
0: Sí, fueron varias niñas, fueron adolescentes también.
3: Bien.
0: Todas con muy buenos resultados, porque a veces también, eso hablábamos a la vuelta cuando volvíamos de viaje, por ahí las nenas preguntaban, ¿y en qué lugar quedé? Y no importa el lugar.
3: Claro.
0: Yo, de hecho, a las dos les decía, a Carla y a Flor, son un montón de ustedes de compañeritas y hoy ustedes pudieron viajar. Entonces,
3: sí.
0: Ya es un montón. Conocen, sí. Una pista nueva, estuvieron en un lugar nuevo. Entonces, también es eso, ¿no? Porque a veces es muy injusto, y lo digo en todos los deportes, porque en un ratito no se evalúa todo el trabajo que ellas hacen durante todo, no solo este tiempo desde principio claro. de año hasta ahora, sí, sino sí. todo lo que vienen trabajando algunas rato, más de sí. 3 años.
3: Claro.
0: Entonces también es eso, ¿viste? Esa constancia de que tal vez otros chicos no tienen esta constancia de religiosamente los martes y los viernes ir a entrenar, dedicar esas horas, estar ahí, practicar. A nuestras peques les ha tocado ir sábado, domingo, cuando hay muestra, cuando sí. se acerca alguna muestra zonal acá en Valle Medio. Entonces también hay que empezar a devolverle esos a nuestras pequeñas y a nuestros adolescentes de patín, porque nada, puede pasar de que en algún momento, en alguna presentación, haya un tropiezo o crean que nada, porque también hay que aprender a manejar las frustraciones y demás. Entonces también es eso, no importa en qué lugar quedaste, importa que fuiste, que te presentaste, que fuiste perseverante, que te aprendiste un coreo, que te aprendiste los trucos, que es un
3: y
0: montón.
3: Que fueron por ellas, no porque ustedes las obligaron.
0: Exactamente.
3: Ellas querían ir, y está bueno eso.
0: Sí, tal
3: está
0: cual.
3: Está bueno eso, de que ellas quieran aprender algo nuevo. Está re bien, me parece. Y que uno bueno. lo pueda lograr de hacerlo, porque también no es que decir, bueno, viajamos al Chocón y punto. No, hubieron cosas. Se hicieron cosas para que ustedes puedan viajar, porque tal se cual. Vendieron cosas, hicieron comidas, o sea, lleva también su trabajo para que puedan viajar.
0: Y nos pasó a todas las familias por igual, así que nada, todas las familias lo hacemos extensivo, no solamente el nombre de nosotras dos, sino cada vez que colaboran con algún deporte, es eso, es que la gente también entienda todo lo que esos chicos hacen cada vez que eligen un deporte. Y bueno, y que esto, comprar un numerito, participar en un bingo, en lo que fuera, o incluso, no sé, hay una muestra acá, nosotros vamos a tener la muestra en agosto.
3: En agosto, el 8.
0: Claro, ir a verlas, por más que no tengas ningún familiar, por más... pero
3: acompañar.
0: Que, exactamente. Es eso. A veces no nos damos cuenta todo lo que implica un deporte o una actividad.
3: No.
0: Tiene que ver mucho con todo eso. Entonces, nada. Gracias a los que nos acompañaron para poder llegar al Chocón. Y si viajamos a Plotier, ojalá podamos ir con todas las nenas, por más que no compitan todas, pero justamente para que empiecen a ver eso y también empezar a hablar estas cosas con ellas, ¿viste?
3: Claro.
0: De que no importa el resultado, importa participar, importa que ellas le metan garra.
3: Sí, es verdad.
0: Y demás, ¿viste? Así es que verdad. Bueno.
3: Bueno, Anita, ¿algo más para decir?
6: No, le escuchaba a Fili y le doy la razón porque... es verdad, lo importante es la experiencia y que ellas disfruten.
3: Totalmente. Y que fueron, vuelvo a repetir, que fueron porque ellas quisieron, no porque ustedes las obligaron.
0: No, estamos...
6: algo nuevo para mí, te juro.
3: Sí, sí.
6: Y para Carla también.
0: Sí. Estábamos más obligadas las madres que ellas.
3: Che, bueno, Anita, qué bueno. Bueno, hay que ver, ojalá. A mí me encantaría ir. Nosotros íbamos a ir, no pudimos ir por temas laborales. Pero está bueno poder ir a acompañar, de verdad a mí me gusta mucho lo que es el deporte este que es patín, es muy lindo de verdad, y que a las nenas le guste, que eso es lo importante también, así que nada, gracias por... Y llevaron la bandera de Radio
0: obvio,
3: Latina, obvio. No escribimos nada porque bueno... El director, dueño de Radio Latina, ha andado a mil, no ha podido, y se tiene que ir también, y no ha podido escribir algo sobre...
0: Quiere escribir algo bien.
3: Claro, lo vamos a tener que ayudar. Pero bueno, Anita, nos vemos dentro de un rato.
0: Gracias, Ana.
3: Decirle al Diego que espero el pan casero.
6: Bueno.
3: Nos vemos, Anita, gracias.
0: Hasta luego.
3: Chao, chao. Paso un audio que me mandó Alicia y de verdad les digo, me mandó fotos de... Miren, a ver. Hola. ¿Sí? Ah, fue el ruidito ese, che. Ay, Ali. Ali, no se escuchó el audio, no se escucha nada. Pasó por la ruta. En viaje por la ruta, el dinosaurio
0: pasó por la ruta, sí. ¡Vivo!
3: ¿Vivo? Dijo la Susana.
0: ¡Ah, mirá!
3: Y ahí dice, hay una parte que está cortada, ¿ves? Pero dice...
0: mirá qué capa, la Ali tiene un tiene como un álbum, para los que no pueden ver obviamente, Y se ve que tiene recortes de diario.
3: Saurus, capaz que será. Saurus en viaje por la ruta 22, no sé.
0: Mira.
3: Ah, es.
0: Pasó por acá por Chimbay.
3: Mira vos. ¡Vivo! Y iba la mamá y la Mirta Legrand. A ver qué dice Lali.
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8: Fue cuando pasó el dinosaurio acá por Chimbay. Y ese lo estaban haciendo en el Chocón. Nosotros fuimos hace unos años atrás cuando los chicos con los chicos de la escuela, y recién lo estaban haciendo, no sé cuántos años hace ya. Y después en su momento pasó por acá, era ese el dinosaurio que hablaba el Curi hace un rato, que pasó por acá por Chimpay.
3: Qué bien, Ali, está re atenta.
0: Qué genia.
8: Subo un miércoles 22 de mayo del 2002 por acá por Chimpay. Que lo llevaban de muestra a las grutas en su momento ese.
3: Qué genial. Mirá,
0: aprende.
3: Ahí confirmame, confirmame si andaba la Mirta Legrand ahí también.
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3: Qué lindo, che.
2: Sí, está bueno. Además, lo bueno de esto, de cuando vos te estás llegando al Chocón, se dieron cuenta, no sé si llegaron de día, es toda una experiencia, porque ves los carteles como mordidos. ¿Se dieron cuenta de eso?
0: Fuimos de noche.
3: Claro.
0: Nos perdimos.
2: Chao. No.
3: Fueron de noche y volvieron de noche.
0: Pero llegamos.
2: Pero llegaron. Bien, bien, bien, bien. Bueno, bueno, no sé qué más quieren escuchar, chicas, y ya son menos cinco.
3: Sí, nos vamos a tener que ir, gente, porque... Adrián tiene que ir a trabajar porque tiene otro trabajito, también me deja sola, triste y abandonada. 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No, me dice, bueno, chicos. Ah, no iba la Mirta Legrand. Ah, bueno, está bien, me quedo tranquila. Gracias. Me voy a poner a cocinar de a poquito. Hoy verduras al horno.
0: ¡Ay, qué rico! Sí.
2: Con mayonesa, por favor.
3: ¿Es verduras solas, Ali? O sea, sin pollo ni nada, pregunto.
0: Sí, pero igual queda espectacular. ¿Sí?
2: No, ¿y el zapallo, pregunto, ese con mayonesita?
3: ¿Has hecho el pollo? Es el pollo.
2: ¿Qué música infantil? Esto se va a escuchar el
3: 13 de julio.
2: ¿Dónde?
0: En el club. En el Club Atlético Chimpay, a partir de las 14:30 horas. Se pueden acercar, vamos a estar ahí.
3: Dice con salchicha parrillera, dice Lali.
0: No. Bueno, llegamos hoy.
3: Sí, mirá, Ali. Ahora lo mandamos al Curi. ¿Qué pasamos a comprar? ¿Qué pasamos a comprar? ¿Una coquita?
2: ¿Una coquita? Che, terminen una cosa, ¿bueno?
3: Sí, bueno, ¿qué estamos?
2: Esta música la vamos a escuchar cuando...
0: El 13 de julio en el Club Atlético Chimpay con el bingo infantil que va a empezar a partir de las 14:30 horas. Si quieren bingos, se comunican con cualquiera de nosotras, con cualquiera de las chicas ahí de Patín, que van a estar compartiendo en el flyer, y a los comercios que quieran acompañar a esta actividad con algún presente para que se sortee ahí, también lo pueden hacer, se comunican también con nosotros y pasamos por el negocio. Obviamente después vamos a estar en las redes sociales agradeciendo y ahí dándoles una pauta y publicitaria, un espacio.
3: Acá estoy esperando que curiqueo sonido e iluminación me diga que sí o que no. La nota está presentada. Ya tengo el premio.
0: Dijo que sí, ya.
3: Ah, listo. Bueno, curiqueo sonido.
2: Sí, ya está.
3: Listo. Curiqueo sonido.
2: Dona la locución.
3: Curiqueo sonido y Radio Latina van a donar un presente también.
0: Pero tenés que ir con toda la onda.
2: Un tero rengo. No, para los chiquitos.
0: para las mamás que lleven a los nenes.
2: Claro, un
0: claro, tero rengo. Claro, claro. Va a haber servicio de cantina también.
2: Y un, sí, con tero rengo.
3: Vamos a tener agua caliente, vamos a tener cosas ricas para las madres, para el que lo acompañe a su
0: bueno,
3: hijo.
0: Bueno, el que quiera comprar algo para cocinar a la noche o mañana, ahora que dijiste esa marca de vino, que hace cerca ahí a las 50, que también llegó la carne.
2: Llegó la carne, llegó la carne. También sí. El vino.
3: Va a bueno, llegar en cualquier momento.
2: Ya se voló, el tero rengo se voló ahí.
0: No era tan rengo, parece.
2: No, no, para más de uno quedó rengo. No, no te deja rengo.
3: Rengo, quedas. Bueno, gente, nos despedimos porque mi señor.
2: No es para la mascota de Susanita, el tero rengo, ¿eh? No. Si es buen vino, sí, se paga bien. No tan caro como tiene otro precio mucho más elevado. En Neuquén sale casi el doble. Lo venden en una vinoteca.
3: Claro.
2: Nosotros acá, baratitos.
3: Y es rico vino.
0: Bueno, último que pasa, listo, ya está, lo juro. El 11 de ahora julio. De julio, a partir de las 11 horas, en el Polideportivo va a haber una jornada de crecimiento deportivo que es totalmente gratuito. Vayan, va a ser tanto para los chicos y también para las familias.
3: Sí.
0: Así que está bueno que vayan, va a haber un psicóloga. Una psicóloga deportiva, nutricionista y un cardiólogo. Y van a haber actividades para hacer. Es gratis, es este sábado. A partir de las 11 horas en el Polideportivo, así que acérquense, por favor.
3: Sí, está muy buena la invitación. Vienen de Viedma y aparte es gratis. No, no hay que
2: por cualquier nada. Cosita, si usted dice, tengo que ver un cardiólogo después del partido de ayer, creo que muchos.
0: Más de uno.
2: Bueno,
3: gente, gracias Adrián por estar acá con nosotras. Cambiamos el horario, hacemos lo que queremos nosotras.
0: Sí, nos el miércoles despedimos. Que viene vamos a estar en nuestro horario.
2: Miércoles sí. O viernes también, si quieren, pueden...
0: Vienen ya.
2: Si quieren, no sé, no, si quieren, si no, no. Yo porque...
3: Si es viernes, la gente nos tiene que acompañar con algo.
0: Claro, rindo. Sí. Nosotros les hacemos la vuelta a la gente, pero que sea
3: mucho claro, también. Una picadita, no sé, con pan casero.
0: Sí. Bueno, si llega alguna propuesta, si el viernes nos escuchan es porque algo, digamos.
3: Sí.
0: Un locro, no sé.
2: Ah.
3: Acuérdense, mañana, vayan a pedir ahora, hagan la reserva del locro. Porque mañana no les va a quedar porque dicen que es muy rico el locro del Chano.
0: Así que bueno.
3: Bueno, listo, gente. Nos vemos.
0: De eso, mirá, ahí está con el teléfono full.
3: Chao. Acá la única que te manda soy yo, Adrián, ¿eh?
0: La vamos cortando, ¿sí?
3: Bueno, chao. Listo. Chao, gente, gracias.
0: Nos vemos el viernes.
3: Nos vemos.

Gracias.

Estamos casi todos los amigos.